0: buenos, a nuestros pueblos y comunidades, que como discípulos misioneros tuyos, ciudadanos responsables, sepamos ser promotores de justicia y de paz, para que en ti nuestro pueblo tenga vida digna. Amén. Santa María de Guadalupe, Reina de la Paz, ruega por nosotros.
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0: Dios nuestro, que enseñaste a los ministros de tu iglesia a no buscar que alguien los sirva, sino a servir a todos, concede a estos hijos tuyos que has elegido hoy para el ministerio del diaconado ser infatigables en el don de sí mismos, constantes en la oración y alegres y bondadosos en el ejercicio de su ministerio. Por nuestro Señor Jesucristo, tu Hijo, que vive y reina contigo en la unidad del Espíritu Santo y es Dios por los siglos de los siglos.
1: La palabra de Dios siempre tiene un destinatario, se dirige a alguien y una vez pronunciada no puede permanecer indiferente. Cambia la vida, la historia, las personas. Escuchemos.
2: Del libro del Deuteronomio. En aquellos días, Moisés le dijo al pueblo de Israel: les había dicho ya que yo solo no me basto para atenderlos a todos ustedes, porque el Señor, su Dios, los ha multiplicado, y hoy ustedes son tan numerosos como las estrellas del cielo. Que el Señor, Dios de sus padres, los haga crecer mil veces más y los bendiga, como les ha prometido. Pero ¿cómo voy a soportar yo solo la carga de ustedes y a resolver sus asuntos y discusiones? Elijan de cada tribu algunos hombres sabios, prudentes y experimentados, y yo los nombraré jefes de ustedes. Ustedes me contestaron que les parecía bien. Entonces yo escogí a algunos hombres sabios y experimentados y los nombré jefes de ustedes. Palabra de Dios.
0: Te alabamos, Señor.

0: Del libro de los Hechos de los Apóstoles. En aquellos días, como aumentaba mucho el número de los discípulos, hubo ciertas quejas de los judíos griegos contra los hebreos, de que no se atendía bien a sus viudas en el servicio de caridad de todos los días. Los doce convocaron entonces a la multitud de los discípulos y les dijeron: «No es justo que, dejando el ministerio de la palabra de Dios, nos dediquemos a administrar los bienes. Escojan entre ustedes a siete hombres de buena reputación, llenos del Espíritu Santo y de sabiduría, a los cuales encargaremos este servicio. Nosotros nos dedicaremos a la oración y al servicio de la palabra». Todos estuvieron de acuerdo y eligieron a Esteban, hombre lleno de fe y del Espíritu Santo, a Felipe, Prócoro, Nicanor, Timón, Pármenas y Nicolás, prosélito de Antioquía. Se los presentaron a los apóstoles y estos, después de haber orado, les impusieron las manos. Mientras tanto, la palabra de Dios iba cundiendo. En Jerusalén se multiplicaba grandemente el número de los discípulos. Palabra de Dios.
1: Te alabamos, Señor.

0: Vayan y enseñen a todas las naciones, dice el Señor, y sepan que yo estaré con ustedes todos los días hasta el fin del mundo.
1: El cielo bendiga tu corazón y tus labios para que...

En aquel tiempo, Jesús dijo a sus discípulos: Yo les aseguro que si el grano de trigo sembrado en la tierra no muere, queda infecundo. Pero si muere, producirá mucho fruto. El que se ama a sí mismo se pierde. El que se aborrece a sí mismo en este mundo se asegura para la vida eterna. El que quiera servirme, que me siga, para que donde yo esté, también esté mi servidor. El que me sirve será honrado por mi Padre.

0: A continuación, uno de los diáconos llama por su nombre a cada uno de los candidatos, quienes darán testimonio público de querer pertenecer libremente al número de los diáconos contestando presente y acercándose al obispo.
1: Acérquense los que serán ordenados diáconos.

0: Javier Álvarez Armendáriz. Presente. Jorge Alberto Aguirre Carbonell.
1: La Iglesia Diocesana pide al obispo en la persona de un presbítero designado que sean ordenados diáconos. El obispo pedirá el testimonio de la comunidad sobre sus vidas para poder recibirlos y los aceptará en el orden de los diáconos, pidiendo el auxilio de Dios, a lo cual todos nos uniremos diciendo al final, te damos gracias, Señor.
2: Reverendísimo Padre, la Santa Madre Iglesia pide que ordenes diáconos a estos hermanos nuestros.
3: ¿Sabes si son dignos?
2: Según el parecer cristiano, doy testimonio de que han sido considerados dignos.
3: Con el auxilio de Dios y de Jesucristo nuestro Salvador, elegimos a estos hermanos nuestros para el orden de los diáconos.
2: Todos te damos gracias, Señor.
1: Escuchemos con atención la homilía de nuestro pastor.

Hermanos, sacerdotes, queridos diáconos, queridas religiosas, queridos seminaristas, queridos fieles, muy queridos Jorge y Javier, muy amados hermanos todos en el Señor. Cuánto nos ama Dios. Somos amados por Dios, somos queridos por Dios. Y hoy esta tarde que nos reunimos, es un signo enorme, grande del amor de Dios para cada uno de nosotros. Hoy particularmente para estos hermanos nuestros, Jorge y Javier. Damos gracias a Dios por su infinito amor. Un amor que exige una respuesta de nuestra parte, igualmente de amor. Dios me ama, Dios nos ama. A todos, Dios te ama, Javier. Dios te ama, Jorge. A todos. ¿Qué pide? Que lo amemos. Que amemos. Este es mi mandamiento. Que se amen. Ama a Dios. Ama a tu prójimo. Desde que fuimos bautizados, confirmados, cada uno en su estado de vida, matrimonio, vida consagrada, diáconos, presbíteros, obispos, amar. ¿Y cómo debe ser ese amor? ¿Cómo debemos amar a Dios y al prójimo? San Juan. Queridos hermanos, San Juan nos da luces de cómo debemos amar. Si el grano de trigo sembrado en la tierra no muere, queda infecundo. Esta primera afirmación es fuerte. Morir. Entrega. Donación. Darme. Dios es compasivo, Dios es misericordioso, nos da todo, vida, su Hijo, un sacramento, cada quien, matrimonio, vida consagrada, hoy me da el diaconado. Morir para ser fecundo, una vida fecunda. Un matrimonio fecundo, una vida consagrada, fecunda, un diaconado fecundo, dar frutos. Lo que significa responderle a Dios. Dios me da talentos, Dios me da dones, hoy me da el diaconado, te da el diaconado en un momento más, Jorge. Javier, para amar a Dios, servir a Dios y para amar a mi hermano, a mis hermanos, a todos sin distinción. Como Dios, Padre, ama a todos, como Jesucristo, el Señor, el diácono, por excelencia que sirve, así nosotros. Así hoy están ustedes dos llamados a amar, morir, ser ese grano de trigo sembrado para morir y dar fruto. Un ministerio, una vida fecunda, dando frutos abundantes, amando con un gran corazón
de otra manera. Qué triste llevar una vida mediocre, llevar una vida tibia o un ministerio tibio, mediocre, infecundo. Qué triste vida. No, fecundidad, amor, servicio, entrega, que me santifique cada día y que en el ejercicio de mi ministerio contribuya a santificar al pueblo de Dios. Otra luz del Evangelio que se aplica a todo cristiano, a todos nosotros, lo aplico a ustedes, queridos hermanos, Javier y Jorge: el que se ama a sí mismo se pierde. En esa entrega a la cual estamos llamados no cabe el egoísmo, la soberbia, la prepotencia, la autorreferencialidad. No. El que se aborrece a sí mismo se asegura para la vida eterna. Amar, servir. Y remata el Evangelio diciéndonos: el que quiera servirme, que me siga. Hoy a todos, a ustedes, Javier, Jorge, sígueme. De una manera muy concreta, a través del ministerio, hoy el diaconado, sígueme. Quiero que me ayudes a construir y sembrar el reino de Dios con humildad, con sencillez, con alegría, con generosidad, en clave de servicio. El diácono servidor. No podemos ver el diaconado en este caso más que en el servicio. Cristo ha venido para servir, no para que me sirvan, así ustedes. Servir, darse, entregarse, dar su vida, servir a Dios, servir a sus hermanos, al pobre, al enfermo, al necesitado, al alejado, tenderle la mano, exhortarlo, evangelizarlo, ayudarle, acompañarle, sirviendo. Cercanía. Por eso, de alguna manera, tanto la primera lectura del Deuteronomio como los mismos hechos hablan de tantas necesidades, tantos desafíos, tantas tareas que hay en la iglesia, y en ambas lecturas vamos a elegir algunos. Elijan algunos, convoquen, elijan algunos para que sirvan, para que auxilien a los sacerdotes, hoy a los presbíteros, al obispo, auxiliar al obispo, colaborar con el obispo, auxiliar y colaborar con el párroco, con el sacerdote. Y dice el texto: eligieron algunos, sabios, prudentes, de buena reputación, pero sobre todo, dice los hechos, llenos del Espíritu Santo y de sabiduría. Podemos tener muchas capacidades, podemos tener muchos talentos, los tienen, dones que el Señor les ha dado, pero ante todo el Espíritu Santo, llenos del Espíritu Santo. Me puedo llenar de muchas cosas vanas del mundo y presumirlas. Llenos del Espíritu Santo, llenos de gracia y bendición de Dios, llenos de Dios, llenos de sabiduría.
Por eso hay que dejarnos conducir, guiar, impulsar por el Espíritu Santo. Todos los bautizados, todos nosotros, el obispo, hoy ustedes. Dejarse llevar, dejarse conducir por el Espíritu Santo, dóciles al Espíritu Santo. Ven, ilumíname, dame tu fuerza, dame tu gracia, dame tu luz. Serán fortalecidos, pues, por el Espíritu Santo mediante la imposición de manos del obispo en un momento más. Haremos oración, pediremos por ustedes, postrados, una oración intensa, fuerte de la iglesia. Haremos una oración solemne, la imposición de manos. Ese gesto sacerdotal de Cristo en el obispo impone las manos, fortalecidos por el Espíritu Santo. Ayudarán de esta manera a su obispo, a su presbiterio. ¿En qué? Anunciando la palabra de Dios. Por eso recibe el Evangelio, recibe la palabra de Dios, recíbela. Tu mente, en tu corazón, en tus labios, en tu vida, anunciando la palabra, sirviendo al altar con alegría, con pureza, con fe, con esperanza. Serán ministros de la caridad para que atiendan a los pobres y a las viudas. Y nosotros ocuparnos del servicio litúrgico, decían en los hechos. ¿Caridad? Una parte importante del diácono es la caridad. Ver por los pobres, los enfermos, las viudas, los necesitados, por todos. Generosidad, sirviendo a todos. A todos, no ser selectivos, que servir a todos, tener un gran corazón de servicio y de amor para con todos. El obispo, una vez que les impone las manos y los ordena diáconos, da misión. Es el obispo el que da misión. Ve, como hemos cantado con el salmista, vayan por todo el mundo y prediquen el Evangelio. Cristo, vayan. El obispo envía, da una misión, ve, evangeliza, ve, vive tu fe, celebra tu fe, anúnciala, proclámala con la palabra, con la vida, con tu ejemplo, desgastándote, entregándote día y noche, siempre, siempre. Ser mensajeros de buenas nuevas. Hoy, con tantas situaciones difíciles, conflictos en todos sentidos, sociales, climáticos, guerras, desintegración, falta de valores, ser ministros de esperanza, mensajeros de esperanza, llevar el Evangelio, predicar el Evangelio, viviendo el Evangelio, ministros de esperanza. Hoy más que nunca tienen que dar esperanza a sus hermanos, en la ternura, en la cercanía del Evangelio, transmitiendo su fe, celebrando su fe con los demás, abrazando la cruz del Señor. Por eso, al entregarte el Evangelio, cree lo que Él es, creer lo que Él es, vivir lo que enseñas, hacer vida la palabra de Dios, darla a conocer con el ejemplo, con la vida, con las palabras, con tu entrega, en una donación plena y total, sin división, no vivir a medias, no vivir con un corazón dividido. De ahí el sentido del celibato. Vivir el celibato a plenitud. Para una entrega pastoral plena, total.
que no haya división de corazón, de pensamiento. Todo yo me entrego, sirvo, amo a Dios, a mi iglesia, a mi diócesis, mi ministerio. Ese sentido pastoral del celibato. Me entrego, una entrega total a Dios. Que me mueva el amor a Dios. Que lo que me mueva sea el amor a Cristo, no intereses particulares, no falsas intenciones, rectitud, honestidad, pureza. Y eso hay que pedir la gracia del Espíritu Santo. Hay que orar, hay que renovar nuestra fe, hay que decirle a Dios, sí, una entrega total. Presente, aquí estoy, han dicho al inicio, presente, amén, aquí estoy, Señor. Por eso los animo, me alegra mucho estos dos días significativos, el martes, el haber ordenado 9 diáconos permanentes, un regalo, una bendición. Hoy esta tarde ordenarlos a ustedes, Javier, Jorge, para mí es una gran alegría, una gran gozo en el Señor, y más en este día en que doy gracias a Dios con ustedes por mi aniversario sacerdotal. Dice, quise darme este regalo, bueno, con esos dos jóvenes que serán ordenados. Bendito sea Dios. Eso es, como decía al principio, todo esto es gracia. Todo esto es signo de cuánto amor me tiene Dios. Me ama mucho. Te ama, Javier, te ama, Jorge. Nos ama. Que le correspondamos igual, con mucho amor, sirviendo, con una entrega total y generosa, viviendo ahora su diaconado transitorio a plenitud. Y un día el Señor les concederá también la gracia del presbiterado. Cuiden su diaconado, cuiden su fe, alimenten su fe, no se dejen atrapar del mundo, no se dejen atrapar del mundo, que no se enfríe jamás su fe, su ministerio, reavívenlo. Siempre la oración, dirección espiritual, comunión, Eucaristía, comunidad, presbiterio, su obispo, siempre en comunión. Su familia aquí presente que los quiere, los ama, los seguirá apoyando. La comunidad diocesana también, todo eso nos da sentido a nuestra vida de fe, a nuestro ministerio diaconal, presbiteral y episcopal. Que Santa María de Guadalupe les auxilie, les acompañe, déjense acompañar de la Madre del Cielo. Ténganle un gran amor a María. María es nuestra Madre, María es consuelo, es fortaleza, es sabiduría, es gracia. Acérquense siempre a nuestra Madre Santísima, invoquen su nombre, su intercesión, y ella les abrazará, ella caminará siempre con ustedes. Así sea.

0: El obispo, antes de adentrar a los candidatos en el orden de los diáconos, los interroga sobre su plena y libre voluntad de recibir el ministerio y de desempeñarlo para la salvación de los hombres. Harán la promesa del celibato por el reino de los cielos para ser signo de la vida eterna con su estado de vida en medio del pueblo de Dios. Por último, se acerca cada uno al obispo y éste, tomándole de las manos, les pide su promesa de obediencia y respeto como signo de comunión con la iglesia.
1: Queridos hijos, antes de entrar en el orden de los diáconos, deben manifestar ante el pueblo su voluntad de recibir este ministerio. ¿Quieren consagrarse al servicio de la iglesia por la imposición de mis manos y la gracia del Espíritu Santo? ¿Quieren desempeñar con humildad y amor el ministerio de diáconos como colaboradores del orden sacerdotal y en bien del pueblo cristiano? ¿Quieren vivir el misterio de la fe con alma limpia, como dice el apóstol, y proclamar esta fe de palabra y obra según el Evangelio y la tradición de la iglesia? ¿Quieren ante Dios y ante la iglesia, como signo de su consagración a Cristo, observar durante toda la vida el celibato por causa del reino de los cielos y para servicio de Dios y de los hombres? ¿Quieren conservar y acrecentar el espíritu de oración tal como corresponde a su género de vida, y fieles a este espíritu, celebrar la liturgia de las horas según su condición, junto con el pueblo de Dios y en beneficio suyo y de todo el mundo? ¿Quieren imitar siempre en su vida el ejemplo de Cristo, cuyo cuerpo y sangre servirán con sus propias manos? ¿Prometes obediencia y respeto a mí y a mis sucesores?
2: Sí, prometo.
1: Que Dios mismo lleve a término esta obra buena que en ti ha comenzado.

0: ¿Prometes obediencia y respeto a mí y a mis sucesores?
1: Sí, prometo.
0: Que Dios mismo lleve a término esta obra buena que en ti ha comenzado.
2: La iglesia se alegra por estos hermanos nuestros y los encomienda a la intercesión de la iglesia celestial. Unamos nuestra oración a la de nuestro obispo para pedir por estos elegidos. Los candidatos se postrarán rostro en tierra en signo de humildad y apertura al plan de Dios para sus vidas. Nos ponemos de pie y esperamos las indicaciones del diácono.
0: Oremos, hermanos, a Dios Padre Todopoderoso, para que derrame bondadosamente la gracia de su bendición sobre estos siervos suyos, que ha llamado al orden de los diáconos.
3: Nos ponemos de rodillas.

0: Señor Dios, escucha nuestras súplicas y confirma con tu gracia este ministerio que realizamos. Santifica con tu bendición a estos siervos tuyos que juzgamos aptos para el servicio de los santos misterios. Por Jesucristo nuestro Señor.
1: Nos ponemos de pie.
2: En el marco de toda la celebración, este momento es muy importante. Solo el obispo impondrá las manos a los candidatos al diaconado, signo que es apreciable desde los apóstoles, y junto con la oración consecratoria propia para este ministerio, conferirá el orden del diaconado. Vivamos este momento en un sagrado silencio, orando por estos elegidos, para que el Señor, que les concede el sacramento del orden por manos de nuestro obispo, los colme de la gracia necesaria para este ministerio. Todos nos unimos al final de la oración diciendo: Amén.

0: Asístenos, Dios Todopoderoso, de quien procede toda gracia, que estableces los ministerios regulando sus órdenes. Inmutable en ti mismo, todo lo renuevas por Jesucristo, Hijo tuyo y Señor nuestro, palabra, sabiduría y fuerza tuya. Con providencia eterna todo lo proyectas y concedes en cada momento cuanto conviene. A tu iglesia, cuerpo de Cristo, enriquecida con dones celestes variados, articulada con miembros distintos y unificada en admirable estructura por la acción del Espíritu Santo, la haces crecer y dilatarse como templo nuevo y grandioso. Como un día elegiste a los levitas para servir en el primitivo tabernáculo, así ahora has establecido tres órdenes de ministros encargados de tu servicio. Así también, en los comienzos de tu iglesia, los apóstoles de tu Hijo, movidos por el Espíritu Santo, eligieron como auxiliares suyos en el ministerio cotidiano a siete varones acreditados ante el pueblo, a quienes orando e imponiéndoles las manos, les confiaron el cuidado de los pobres, a fin de poder ellos entregarse con mayor empeño a la oración y a la predicación de la palabra. Te suplicamos, Señor, que atiendas propicio a estos tus siervos, a quienes consagramos humildemente para el orden del diaconado y al servicio de tu altar. Envía sobre ellos, Señor, el Espíritu Santo, para que fortalecidos con tu gracia de los siete dones, desempeñen con fidelidad el ministerio, que resplandezca en ellos un estilo de vida evangélica, un amor sincero, solicitud por pobres y enfermos, una autoridad discreta, una pureza sin tacha y una observancia de sus obligaciones espirituales. Que tus mandamientos, Señor, se vean reflejados en sus costumbres y que el ejemplo de su vida suscite la imitación del pueblo santo, que manifestando el testimonio de su buena conciencia, perseveren firmes y constantes con Cristo. De forma que imitando en la tierra a tu Hijo, que no vino a ser servido, sino a servir, merezcan reinar con Él en el cielo. Por nuestro Señor Jesucristo, tu Hijo, que vive y reina contigo en la unidad del Espíritu Santo y es Dios por los siglos de los siglos.
1: Los nuevos diáconos serán revestidos con las vestiduras litúrgicas propias de su ministerio, la estola según el modo diaconal y la dalmática.

0: El obispo, como pastor de la iglesia y guardián de las sagradas escrituras, les entregará el libro de los evangelios con una misión muy concreta: Evangelio de Cristo, que proclamarán en las celebraciones litúrgicas y tendrán que observarlo como norma de vida y llevarlo a todos los hombres.
1: Recibe el Evangelio de Cristo, del cual has sido constituido mensajero. Esmérate en creer lo que lees, enseñar lo que crees y vivir lo que enseñas. Recibe el Evangelio de Cristo, del cual has sido constituido mensajero. Esmérate en creer lo que lees, enseñar lo que crees y vivir lo que enseñas.
0: Finalmente, el obispo les dará el abrazo de paz a los nuevos diáconos. Posteriormente, los diáconos, como signo de recepción al orden del que ya participan, también les darán el abrazo de acogida a los nuevos diáconos. Todos nosotros podremos felicitarlos al terminar la celebración.
1: La paz sea contigo. La paz sea contigo.
2: Con tu espíritu.

El momento de la ordenación ha concluido. Continuemos nuestra celebración eucarística ofreciéndole al Señor el fruto de nuestro trabajo. Preparemos el altar con las ofrendas de pan y vino. En esta Eucaristía, los recién ordenados diáconos asistirán al obispo en su nuevo ministerio. Prepararán el altar y distribuirán la comunión a los fieles.

Sigamos orando, hermanos, que sacrificio mío y de ustedes sea agradable a Dios Padre Todopoderoso. Padre Santo, tú que ya que tu Hijo quiso lavar los pies de los discípulos para darnos ejemplo, recibe los dones que te presentamos. Y haz que al ofrecernos a ti como oblación espiritual quedemos llenos del espíritu de humildad y de celo en tu servicio. Por Jesucristo nuestro.

0: Demos gracias al Señor nuestro Dios.
1: Es justo y necesario.
0: En verdad es justo y necesario, es nuestro deber y salvación darte gracias siempre y en todo lugar, Señor Padre Santo, Dios Todopoderoso y Eterno, ya que por la unción del Espíritu Santo constituiste a tu unigénito pontífice de la alianza nueva y eterna, y en tu designio salvífico has querido que haya en tu iglesia abundancia de ministerios. En efecto, Cristo no solo confiere la dignidad del sacerdocio real a todo su pueblo santo, sino que con especial predilección elige a algunos de entre los hermanos y mediante la imposición de las manos los hace partícipes de su ministerio de salvación, a fin de que fomenten la caridad en tu pueblo santo, lo alimenten con la palabra, lo fortifiquen con los sacramentos y consagrando su vida a ti y a la salvación de sus hermanos, se esfuercen por reproducir en sí mismos la imagen de Cristo y te den un constante testimonio de fidelidad y de amor. Por eso, Señor, con todos los ángeles y santos, te alabamos, cantando llenos de alegría.

0: Padre misericordioso, te pedimos humildemente por Jesucristo, tu Hijo nuestro Señor, que aceptes y bendigas estos dones, este sacrificio santo y puro que te ofrecemos, ante todo, por tu Iglesia Santa y Católica, para que le concedas la paz, la protejas, la congregues en la unidad y la gobiernes en el mundo entero, con tu servidor el Papa León XIV, conmigo, indigno siervo tuyo, y todos los demás obispos que fieles a la verdad promueven la fe católica y apostólica.
1: Acuérdate, Señor, de tus hijos y de todos los aquí reunidos, cuya fe y entrega bien conoces, por ellos y todos los suyos, por el perdón de sus pecados y la salvación que esperan, te ofrecemos y ellos mismos te ofrecen este sacrificio de alabanza a ti, eterno Dios, vivo y verdadero.
2: Reunidos en comunión con toda la Iglesia, veneramos la memoria ante todo de la gloriosa siempre Virgen María, Madre de Jesucristo, nuestro Dios y Señor, la de su esposo San José, la de los santos apóstoles y mártires, Pedro y Pablo, Andrés, Santiago y Juan, Tomás, Santiago, Felipe, Bartolomé, Mateo, Simón y Tadeo, Lino, Cleto, Clemente, Sixto, Cornelio, Cipriano, Lorenzo, Crisógono, Cosme, Juan y Pablo, Cosme y Damián, y la de todos los santos, por sus méritos y oraciones, concédenos en todo tu protección.
0: Acepta, Señor, en tu bondad esta ofrenda de tus siervos y de toda tu familia santa. Te la ofrecemos también por tus hijos, que han sido llamados al orden de los diáconos. Conserva en ellos tus dones, para que fructifique lo que han recibido de tu bondad. Bendice y santifique esta ofrenda, Padre, haciéndola perfecta, espiritual y digna de ti, que se convierta para nosotros en el cuerpo y la sangre de tu Hijo amado, Jesucristo nuestro Señor, el cual la víspera de su pasión tomó pan en sus santas y venerables manos y elevando los ojos al cielo, hacia ti, Dios Padre suyo todopoderoso, dando gracias te bendijo, lo partió y lo dio a sus discípulos diciendo: tomen y coman todos de él, porque esto es mi cuerpo que será entregado por ustedes. Señor mío.

Del mismo modo acabada la cena, tomó este cáliz glorioso en sus santas y venerables manos, dando gracias, te bendijo, y lo dio a sus discípulos diciendo: Tomen y beban todos de él, porque este es el cáliz de mi sangre, sangre de la alianza nueva y eterna, que será derramada por ustedes y por muchos, para el perdón de los pecados. Hagan esto en conmemoración mía. Señor mío.

0: Por eso, Padre, nosotros, tus siervos y todo tu pueblo santo, al celebrar este memorial de la muerte gloriosa de Jesucristo, tu Hijo, nuestro Señor, de su santa resurrección del lugar de los muertos y de su admirable ascensión a los cielos, te ofrecemos, Dios de gloria y majestad, de los mismos bienes que nos has dado, el sacrificio puro, inmaculado y santo, pan de vida eterna y cáliz de eterna salvación. Mira con ojos de bondad esta ofrenda y acéptala como aceptaste los dones del justo Abel, el sacrificio de Abraham, nuestro padre en la fe, y la oblación pura de tu sumo sacerdote Melquisedec. Te pedimos humildemente, Dios Todopoderoso, que esta ofrenda sea llevada a tu presencia hasta el altar del cielo por manos de tu ángel, para cuando recibimos el cuerpo y la sangre de tu Hijo, al participar aquí de este altar, seamos colmados de gracia y bendición.
1: Acuérdate también, Señor, de tus hijos que nos han precedido con el signo de la fe y duermen ya el sueño de la paz. A ellos, Señor, y a cuantos descansan en Cristo, concédeles el lugar del consuelo, de la luz y de la paz.
2: Y a nosotros, pecadores, siervos tuyos, que confiamos en tu infinita misericordia, admítenos en la asamblea de los santos apóstoles y mártires, Juan el Bautista, Esteban, Matías y Bernabé, Ignacio, Alejandro, Marcelino y Pedro, Felicitas y Perpetua, Águeda, Lucía, Inés, Cecilia, Anastasia, y de todos los santos, y acéptanos en su compañía, no por nuestros méritos, sino conforme a tu bondad, por Cristo Señor nuestro.
0: Por quien sigues creando todos los bienes, los santificas, los llenas de vida, los bendices y los repartes entre nosotros.

0: Líbranos de todos los males, Señor, y concédenos la paz en nuestros días, para que, ayudados por tu misericordia, vivamos siempre libres de pecado y protegidos de toda perturbación, mientras esperamos la gloriosa venida de nuestro Salvador Jesucristo. Señor Jesucristo, que dijiste a tus apóstoles: la paz les dejo, mi paz les doy, no tengas en cuenta nuestros pecados, sino la fe de tu iglesia, y conforme a tu palabra concede la paz y la unidad. Tú que dices y reinas por los siglos de los siglos, amén. La paz del Señor esté siempre con ustedes.
1: Dense fraternalmente la paz.
0: La paz sea contigo. Gracias y felicidades. Muy bien. La paz sea contigo, padrino. La paz sea contigo. La paz sea contigo. La paz sea contigo. La paz sea contigo. La paz sea contigo. La paz sea contigo. La paz sea contigo. La paz sea contigo.

para recibir la Sagrada Comunión, se acercarán los diáconos o algún presbítero para que nosotros caminemos en procesión al encuentro del Señor.

Oremos. Concede, Señor, a tus hijos, alimentados con esta Eucaristía, ser fieles ministros del Evangelio, de los sacramentos y de la caridad, para bien de tu pueblo y gloria de tu nombre. Por Jesucristo nuestro Señor. Pueden sentarse. Enseguida, el destino de los nuevos diáconos. Diácono Javier Álvarez Armendáriz, colaborador adjunto de la parroquia de Nuestra Señora del Carmen.

0: Diácono Jorge Alberto Aguirre Carbonel, colaborador adjunto de la parroquia de Nuestra Señora de la Paz.
1: Gracias.

0: El Señor esté con ustedes. Que Dios, que los ha llamado al servicio de los hombres en su iglesia, les conceda un gran celo apostólico hacia todos, especialmente hacia los pobres y afligidos. Que Él, que les ha confiado la misión de predicar el Evangelio y de servir al altar y a los hombres, los haga en el mundo ardientes testigos suyos y ministros de la caridad. Que Él, que los hizo dispensadores de sus sacramentos, les conceda ser imitadores de su Hijo Jesucristo, para ser en el mundo ministros de la unidad y de la paz. Y que a todos ustedes que están aquí presentes, los bendiga Dios Todopoderoso, Padre, Hijo y Espíritu Santo.
1: En el nombre del Señor, pueden ir en paz.
2: Hemos recibido con gran alegría el don de estos nuevos ordenados. El diácono nos ha invitado a regresar contentos a nuestra vida ordinaria. Compartamos con los nuestros la alegría que tenemos. Felicitemos a nuestro obispo por su aniversario con un fuerte aplauso.

Hemos llegado al final de esta transmisión especial del 42 aniversario sacerdotal de nuestro señor obispo José Guadalupe Torres Campos, y en ello también de estas ordenaciones diaconales. Una grande alegría diocesana, una grande alegría también para la diócesis, sobre todo porque son los últimos diáconos que ordena nuestro señor obispo aquí en su diócesis antes de tomar posesión de su nueva diócesis en Ecatepec. Nos alegramos totalmente por esta gran fiesta, por este gran don del ministerio diaconal para estos dos hermanos nuestros. Que el Señor siga bendiciendo a nuestra diócesis con abundantes vocaciones a la vida sacerdotal. Les invito a que unidos sigamos pidiendo a Dios para que este próximo preseminario muchos jóvenes también le digan que sí a Dios y puedan también recibir estas gracias que Dios da a quienes elige. Yo soy el Padre David y nos despedimos de esta transmisión. Alabado sea Jesucristo, por siempre sea alabado.

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3: La ofensa de tu marido, de tu mujer, no la saques a la calle, déjamela aquí al lado por si la necesito, para tenerlo agarrado del cuello a él o a ella. Ya pasaron 10 años que me ofendiste y te sigo teniendo aquí. Acuérdate, si sigue saliendo así, acuérdate de lo que nos pasó. No te lo vuelvo a mencionar, si no terminas apestando tu alma y tu vida. Mira, decía Rabindranath Tagore una cosa preciosa: sé como el sándalo. El sándalo es un árbol con mucho perfume. Sé como el sándalo, que perfuma el hacha que lo hiere. Viene el hachazo de fierro y ese fierro se va perfumado con el aroma del árbol. ¿Esto qué significa? Viene tu mujer gritando, ¿por qué ahorita? ¿Cómo se te ocurre tal? Dile, ¿qué te pasa, mi amor? ¿Qué te pasa? Ya se fue perfumada con tu cariño. Dile, gorda, dile, amor. Viene tu marido medio borracho, te dan ganas de tirarlo a la calle, sacarlo. Acuéstalo, atiéndelo, ya mañana cuando podamos hablar, ya se lo digo, que tu marido se despierte al día siguiente feliz. Es más, ¿sabes lo que me contaron? Se despierta un señor después de una borrachera, pero espectacular, llegó hasta atrás en la noche. Apenas abre los ojos, está su mujer con una bandeja, con un jugo de naranja, un yogur, unos huevos rancheros, unos frijolitos. Espérense que no saben a dónde voy. Un desayuno espectacular. Y dice, ¿cómo es posible? Llegué gritando, vomitando, diciendo groserías, etcétera, etcétera. Y le pregunta el señor a su hijo mayor que estaba ahí, ¿qué pasó? ¿Por qué tu mamá me trata así de bien con lo que le hice? Me dice, no, es que tú ya ni te acuerdas, pero llegaste de tal manera que mi mamá te tiró en la cama y vino también tu mamá, es decir, la mamá del borracho, entre las dos a desvestirlo, ¿no? Pues para poner la pijama y tal, y cuando le estaban bajando los pantalones el borracho, eso le dijo, quietas hijas de no sé quién, que estoy casado. Ah, entonces, fidelidad ante todo, ¿no? La mujer cuando oyó esto dijo, no, pues mañana lo levanto así con su desayuno. Pero, volviendo al otro, no tienes derecho de llegar borracho a tu casa, ojalá que no te vuelva a ocurrir jamás, pero si ya pasó, sé como el sándalo que perfume el hacha que lo hiere. Mira, en un avión no pueden perder la cabeza piloto y copiloto, porque se estrella el avión. Se estrella. Uno tiene todo el derecho de sentirse mal, de salir al baño, de ir a tomar agua. El otro se encarga, pilotea. En la comunidad conyugal, marido y mujer no tienen derecho de tratarse mal los dos al mismo tiempo. Seríamos unos ingenuos si dijéramos que nunca se debe pelear. No, por supuesto que se puede pelear, desgraciadamente, porque somos así, somos débiles. El otro no se puede poner a la misma altura del agresor. Decía Marco Aurelio, óptimo sistema de defensa, no te hagas igual que el agresor. Él llega mal, yo te recibo bien. No te habla, no le hables. No te busca, no lo busques. No te consiente, no lo consienta. Ah, se van a acabar, ese matrimonio no funciona. No te habla, háblale. No te busca, búscalo. No te pega, pégale. Ah, no, no siempre funciona. Pero ya me entendieron. No te hagas igual que él o que ella. Ok, esto es perdonar. Esto es perdonar. Alguno podría decir, padre, ¿por qué siempre tiene que ser yo? Tengo que ser yo el que perdona, sea él o ella. Miren, Hay quien dice que el matrimonio es 50-50, ¿no? 50-50. Pues yo les digo la verdad, no es cierto. Nuestros dones, nuestros carismas no son iguales. Si tú eres más noble que tu mujer, ¿por qué quieres que sea 50-50? Si tú eres más humilde, y puede ser que sí. Si tú eres más buena gente, si ella, si él es más pasional, ¿por qué quieres que sea 50-50? Dale gracias a Dios que uno de los dos en el matrimonio es más tranquilo, es más buena gente, es menos pasional, es menos colérico. El matrimonio es un complemento. Tratamos de poner los dos todo lo que está de nuestra parte, pero ¿quién fue el que dijo 50-50? Por ningún motivo. Aprovecha los dones que Dios te ha dado. Decía por ahí una filósofa que se llama Gertrude Bonnefort, una cosa preciosa, para que nadie diga, ¿por qué siempre tiene que salirse él o ella con la suya y tiene que ganar él o él? Decía ella, cuando Cristo está presente, no hay ni vencedores ni vencidos, solamente personas reconciliadas. ¿Qué más me da si yo tengo que poner el 60% y tú el 40%? Lo importante es reconciliarnos. Pues bueno, último punto de esta reflexión de ayer y hoy: promover, crecer. Dijimos valorar, defender, tercero, promover o crecer. ¿Y esto qué es? Pues mira, no podemos olvidar que el matrimonio, en el tema matrimonial, quizá el tema fundamental es el diálogo, la comunicación. El matrimonio vive del diálogo, grábatelo. Tienes que platicar, a como dé lugar, tienes que platicar. Si no platicas es un desastre. Te lo digo con toda sinceridad, hay quien platica más, hay quien platica menos, pero hay que platicar. ¿Y qué decirles a ustedes del diálogo? Yo divido el diálogo en dos: diálogo no verbal y diálogo verbal. Como esta es la parte más importante, si ustedes estuvieran por ahí, detectaran a un niño, a una niña que está demasiado platicador, pero justo aquí en el auditorio, no tengo ningún problema en que esté, nada más llévenlo a la parte más de arriba y tírenlo por la ventana. No es cierto. Llévenlo a la parte más de arriba o hacia las escaleras para que no nos distraiga a los que estamos aquí, ¿ok? Entonces, ¿cuál es el diálogo no verbal? Es importantísimo, ahí te va. ¿Quieres transmitir amor sin tener que decir palabras? Primero, fidelidad. Una persona fiel sin tener que decirlo transmite amor así. Pero ayer hablamos ya de la fidelidad. ¿Sabes lo que significa hoy ser fiel? Hoy ser fiel es muy diferente que hace 50 años. ¿Por qué? Porque las mujeres antes estaban en su casa. Hoy que estamos todos aquí juntos, ser fiel significa ni siquiera dar el primer paso. ¿Cuál es el primer paso? Pues un señor que llega a su despacho y le dice todos los días a la mujer, a la secretaria, ¿qué tal Rosita? ¿Qué gusto Rosita? ¿Qué guapa Rosita? Pues Rosita un día te va a decir, oye, pues tú también estás muy guapo, ¿no? Lo dijimos ayer. Y entonces ya la regamos. Vi un programa de National Geographic, un reportaje sobre las águilas, en donde decía que las águilas ponen siempre sus nidos en la parte más escabrosa de la montaña, la más escabrosa. Y me encantó la palabra que usaron, en un lugar inaccesible. Hoy necesitamos, señores y señoras, con un corazón inaccesible. Accesible a todo el mundo para la caridad, para el perdón, para el servicio. A nivel de afectos, inaccesible. Inaccesible. Solamente mi marido, solo mi mujer, mis hijos y mis padres en un segundo lugar. Segundo, ¿quieres transmitir amor sin palabras? Dedíquense tiempos de oro. ¿Qué significa tiempo de oro? Hoy sabemos que hay poco tiempo. Pues bueno, distingue entre calidad y cantidad. Si no tienes mucho tiempo, mucha cantidad, que sea la mejor calidad. Cuando llegues a tu casa, deja todo y dedícate a tu marido, a tu mujer, a tus hijos, pero especialmente a tu marido y a tu mujer. Tercero, ¿quieres transmitir amor? Mira, respeto, respeto. Trátense siempre con respeto y aunque no se lo digas, le estás diciendo que la quieres, que lo adoras. ¿Qué significa respeto? Hay quien dice que en el matrimonio no se debe pelear. Mentira. En el matrimonio se debe, se tiene, se puede pelear con amor y por amor. ¿Cuál es la diferencia? Mira, dicen los griegos que las vasijas de Creta, de barro, si las rompes, aunque las pegues, se les ven las cicatrices. Bueno, dile a tu mujer, eres una estúpida. Aunque después le digas qué linda eres, la única, ya la llamaste estúpida. Dile a tu marido, no sé ni por qué me casé contigo. Aunque le digas eres el único, etcétera, ya le dijiste no sé ni por qué me casé contigo. En el matrimonio se vale pelear, pero mira, con amor y por amor, con paciencia, no con egoísmo y por egoísmo, por envidia y con envidia, por soberbia y con soberbia. Claro que se puede pelear, pero háganlo con amor. Porque pelear, cuando un matrimonio pelea, si lo está haciendo con amor y por amor, es porque quiere lo mejor de él, lo mejor de ella y lo mejor de los hijos y para los hijos. Pero no tienes por qué pasar una línea. Hay una línea. Además, mira, si tus hijos te oyen llamar a tu marido, a tu mujer, idiota y otras cosas peores, ¿cómo los estás preparando para la empresa de su vida que es el matrimonio? Por tanto, respeto, no solamente son las palabras, el coqueteo. Salen marido y mujer a la calle y te quedas viendo a otras mujeres. Pasa una muchacha al lado tuyo y la escaneas así de arriba abajo, ¿no? Le hiciste la autopsia completita. Estás encelando a tu mujer. Me contaron de un matrimonio que estaba en un restaurante y el señor le dice a la mujer, pues para encelarla, oye, desde que llegamos, la chica que está ahí de rojo, cada vez que me ve, se ríe. Le dice la mujer, ah, no te preocupes, yo también el día que te vi por primera vez, casi me muero de la risa. Menos mal que se sabía defender, pero no todas. Otra, ¿quieres transmitir amor sin palabras? Ahí te va un tema muy complicado y muy importante que es la intimidad. Cuidado con los niños, voy a decir cosas importantes para ustedes dos como pareja. Tengo una plática de 2 horas sobre la intimidad conyugal, ahorita no puedo darla, se las doy así un resumen en 3 minutos. La intimidad, ¿qué decir de la intimidad? La intimidad, más en los tiempos que corren, es importante. Siento que me están distrayendo muchos a la gente. A ver, un esfuerzote. Los niños en las esquinitas, en las salidas. No quiero que ninguna señora, ningún señor se me distraiga en estos momentos. O un chupón. O tela adhesiva. La intimidad no es importante. La intimidad es importantísima, más en los tiempos que corren. Me dice un día una señora, padre, mi marido se jubiló de la cuestión sexual sin avisar. No sé si darle un título, un reconocimiento, una placa por estos 15 años de servicio. Me dice un señor, yo desde que me casé llego a mi cama y haga de cuenta que me casé con una espalda. Se voltea y si la toco se va más para allá. Mira, yo no te voy a decir a ti cada cuánto tienes que tener intimidad porque son cosas de ustedes dos. Lo que sí te puedo decir es que los pretextos son horribles. Los pretextos son horribles. Me duele la cabeza, me duele la pierna, me duele la columna. Hija, por Dios, vete a hacer un chequeo completito y cuando termine regresas. No se puede así. Me contaron, bueno, me cuentan tantas cosas. Yo lo que les digo así es, yo no te puedo decir cuándo, pero sí te lo puedo decir con una frase. Ustedes dos deben de tener intimidad cuando intuyan que su marido, que su mujer los necesita. Así de fácil, ni más ni menos, ¿no? El tema de la intimidad y hacerlo con amor y por amor. Otro, ¿quieres transmitir amor sin palabras? Ya decía yo hace un rato, siempre perdonar, pero no aclaré una cosa. Hay gente que dice, se puede, efectivamente, estoy oyendo muchísimo ruido, qué pena, ¿eh? Hay gente que dice, ¿se puede perdonar el adulterio o la violencia? Yo siempre digo, sí, sí se puede. Dicen, padre, pero perdonar dos veces, tres, cuatro veces, cinco, ¿cuántas veces tengo que perdonarlo o perdonarla? Mira, el Evangelio es clarísimo. Dice el Evangelio, perdona hasta 70 veces 7, y eso significa perdona siempre, perdona todo. Entonces, nada más aquí hay que aclarar, el mismo que dijo esto, dijo también en el Evangelio que hay mucha gente que se va al infierno, el infierno es eterno, ahí hay llanto, rechinar de dientes, el camino que va al infierno es ancho y espacioso. ¿Cómo? ¿Es que Dios no perdona? No. Dios perdona siempre, Dios perdona todo. Los que se van a ir al infierno, ojalá sean poquísimos o ninguno. Si se va alguno, ¿sabes quién va a ser? Los cínicos y las cínicas, los que no pidieron perdón. El único pecado que no se perdona, el pecado contra el Espíritu Santo, es el rechazar la misericordia de Dios. No pido perdón. Pues bueno, aplícalo a tu matrimonio. A un hombre, a una mujer arrepentido o arrepentida, perdónalo siempre, siempre. Se nota cuando una persona está arrepentida, arrepentido. Se nota cuando no, ah, pues yo soy así, ah, pues fue sin querer, ah, pues no me di cuenta, todos lo hacen. Se nota cuando no estás arrepentido y se nota cuando estás arrepentido. Me dice una señora, no me lo va a creer, padre, pero mi matrimonio creció, se fortificó a partir de la infidelidad de mi marido. ¿Cómo? Le digo. Me dice, sí, desde ese día no sabe cómo me trata, cómo me cuida. Salimos todas las semanas. Señores, no les estoy dando ni un consejo, ni un permiso, ni una idea, ¿eh? Porque veo a algunos así casi frotándose las manos. No, comencé hablando de fidelidad, pero... si ya pasó, perdón cristiano, perdón cristiano. Y bueno, la otra manera de transmitir amor sin palabras, un beso al encontrarse, un beso al despedirse. ¿Cómo es posible que te vayas de tu casa diciendo, nos vemos, no vengo a comer, chao, adiós, nos vemos en la noche? Ve a darle un beso a tu mujer, ve a darle un beso a tu marido. Y cuando se encuentren, beso, aunque sea tres veces al día. Porque si no, se nos van pasando estos detalles que después son gravísimos. Yo no digo que cada beso tenga que ser un beso apasionadísimo. Ya le diste un beso espectacular, sales, se te olvidaron las llaves, regresas y otra vez un beso espectacular. No, basta con que le hagas, pero dale un beso. Si no, comenzamos mal. ¿Sabes por qué no puedes salir de tu casa sin darle un beso a tu mujer o a tu marido? Lo último que tienes que ver antes de salir tiene que ser sus ojos, su mirada, su perfume, sus bigotitos. Me refiero a los de él. ¿Cómo se te ocurre? Lo último que veas antes de salir, ¿no? Y cuando se encuentren, beso, que la gente sepa, estos dos están enamorados. Otra, ¿quieres transmitir amor sin palabras? La fuerza de la sonrisa. ¿Y esto qué es? El humor es una de las mejores prendas que se pueden vestir en sociedad. El mejor testimonio que una esposa puede dar a su marido y viceversa es un rostro en el que se refleja la alegría, porque eso significa tú me has hecho feliz. Por tanto, como les dije ayer, el matrimonio es un oasis. Deja los problemas fuera. Mira, por si te ayuda, te cuento dos o tres cosillas. Primera, me contaron de un mexicano que se fue de cacería a África. Iba en el avión con puros franceses y alemanes. Se acaba la gasolina y tienen que aterrizar ahí en la sabana. Desastre. El primer día se comen todo lo que hay en el avión. El segundo día se aguantan las ganas de comer. El tercer día se comen hasta las suelas de los zapatos. Y el cuarto día le dice un francés a otro: oye, ahí hay un mexicanito, ¿por qué no le dices que salga a buscar a ver si encuentra algo de comer? Porque nos vamos a morir aquí todos. Dicen que los mexicanos son muy lanzados. Van y lo convencen y dice: ok, voy yo. Sale el tío, este le abre la puerta del avión, sale, todo el mundo en las ventanitas del avión, ¿no? Y a ver qué. Y se aleja. Pasa media hora y lo ven llegar corriendo como un loco con un león detrás que lo viene siguiendo. Y faltando 10 metros para llegar a la puerta, grita: ¡abran! Le abren la puerta, entra el tipo este, en lugar de entrar, se agacha en la puerta, el león pasa por encima, cae dentro del avión, el mexicano le cierra la puerta y les grita a todos: ¡ay, váyanlo pelando mientras voy por más! Pues ahí les va. Conozco señores y señores que tocan la puerta de su casa y cuando les abren, entra el león de sus pasiones, defectos, pleitos, problemas que tuvieron durante todo el día, y todavía le dicen a la mujer y al marido: ahí venlos pelando mientras me invento otros. Dejen todos sus problemas fuera de su casa. Esto es parte fundamental del diálogo, porque si no, ¿de qué viniste a hablar? Otra: no te quejes de nada. No te quejes. ¿Quieres transmitirle amor a tu marido, a tu mujer? Acepta tu realidad. Mira, me estoy dando cuenta que estoy hablando aquí a los multimillonarios de Ciudad Juárez. No sé por qué se ríen. Aquí están los multimillonarios de Ciudad Juárez. Mira, nada más les digo una cosa. Vete a un hospital en Estados Unidos y pregunta cuánto cuesta una transfusión o una implantación de una córnea, de un riñón, de un hígado, de un páncreas. Pregunta cuánto cuesta y cuánto tiempo necesitas para que te pasen un pulmón, si es que se puede. O dicen por ahí que ya hubo la primera de trasplante de corazón. Solo Dios sabe si es verdad o no. Pues mira, yo hoy me levanté y ustedes se levantaron con sus dos piernas, abrieron sus ojos, ven, se movieron, se quitaron la sábana con su brazo que se mueve perfectamente, salieron caminando. Una pierna, una prótesis te puede costar $40,000 y solo Dios sabe cómo va a quedar funcionando. Y un riñón y un hígado te puedes esperar 3 años en la cola a ver si es compatible contigo. Y lo tienes gratis. Ahora dime si no somos aquí los multimillonarios de Ciudad Juárez. Aquí está puro rico. Al salir les voy a pedir a todos un donativo. No te has dado cuenta de la riqueza que tienes. La pregunta ahora es: ¿de qué te quejas? Mira, un alemán se fue de cacería a España. Iba en su coche con un rifle a toda velocidad y de pronto se le cruza un pastor con su carreta, perro y caballos. No le da tiempo de frenar y los atropella y los manda a los tres a la barranca. Se baja el alemán muy preocupado y va y se encuentra primero al perro y dice: pobre perrito, yo no poder ver sufrir. Y le dispara. Después se encuentra al caballo ahí todo despatarrado y dice: pobre caballo, yo no poder ver sufrir. Y lo mata. Sigue caminando y se encuentra al pastor entre las zarzas y espinas, con una pierna que le pasa por aquí arriba, las dos manos rotas así, le faltan dos dientes y todo arañado de la cara. Y dice el pastor, parece mentira, pero no me pasó nada. Qué bonito encontrarte con un hombre, una mujer, que le dice al marido, a la mujer, después de haber cambiado toda la mañana pañales, después de haber hecho tareas, después de haber trabajado ahí en una obra aquí enfrente, llega la noche y te digo, parece mentira, pero no ha pasado nada. Aquí estoy, soy tu marido, tu mujer, para platicar. ¡Qué maravilla! No te quejes, no te quejes y vas a ver qué feliz haces a tu pareja. Otra cosa, y aquí nos jugamos todo el fruto de la renovación matrimonial. Te voy a decir cuáles son las tres preguntas que todo hombre tiene que hacerle a su mujer y viceversa. Tres, háganselas hoy mismo, antes de que se les pase el fervor. Es temprano, van a salir de aquí a las 5 o 6 de la tarde. ¿Cuáles son? Primera, óiganla bien. ¿Te estoy haciendo feliz? No, padre, eso yo no se lo pregunto a mi mujer por ningún motivo. Pregúntaselo mejor hoy, no dentro de 40 años que ella o él te diga con cara de caballo así larga, tú nunca me hiciste feliz.
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7: Mejor hoy te estoy haciendo feliz. Segunda preguntota: ¿qué más tengo que hacer para que tú seas más feliz? Este es más fácil porque parece que te estoy diciendo, sé que te estoy haciendo feliz, pero dime qué más tengo que hacer para que tú seas más feliz. Pregúntaselo. Las respuestas pueden ser tres: no, sí o sí, pero. Las dos primeras no me gustan, ¿eh? Si yo te digo, te estoy haciendo feliz y te dicen, no, consulte a su médico, la cosa va mal. Pero también si yo te digo, te estoy haciendo feliz y tú me dices, sí, sí, no suena tan bonito, ¿eh? Puede ser que algún matrimonio aquí no tenga nada que decirse, que sean profundamente feliz, qué bueno, felicidades. Pero mira, no me gusta. Da la impresión de que ni siquiera quiere tocar el tema. Hasta te lo dicen chifladito. ¿Te estoy haciendo feliz? Sí, sí, sí, sí, sí, sí, sí. No, no te preocupes, sí, sí, sí. Mejor la tercera respuesta. ¿Te estoy haciendo feliz? Sí, pero. ¿Pero qué? Pero solamente lo saben ustedes dos. Hoy se hacen una listita bien bonita de 10 cositas. Sí, pero quisiera platicar más contigo. Sí, pero quisiera más intimidad. Sí, pero me quisiera que llegaras más temprano a la casa. Sí, pero quisiera que cuando tomes no te pongas hasta atrás. Siéntate en medio o adelantito. ¿Por qué tienes que tomar hasta perder conciencia? Una copita, sí, nos puede ayudar a pasárnosla bien, pero no así. Entonces, sí, pero, y díganse los peros, no todo lo que te digan tiene que ser así inmediatamente, ¿eh? Si yo te digo sí, pero, quiero que dejes de fumar hoy mismo y ya nunca más. No, espérate, ¿por qué? Un cigarrito después de comer o después de cenar puede ser muy bueno, entonces lo podemos dialogar, pero hay cosas que no son negociables. Si yo te digo sí, pero quiero que no me vuelvas a insultar. Ah, no, espérate, todavía te quiero insultar otras 3 o 4 veces. No, los insultos no son negociables. La infidelidad no es negociable. Oye, quiero que vayamos a misa juntos todos los domingos. No, yo quiero todavía faltar a misa una vez sí, una vez no. No, no es negociable. Hay cosas que le puedes decir hoy, quiero esto, y te lo tiene que cumplir. Hay cosas que son negociables. Si en algún momento te das cuenta de que no sabes discernir qué es negociable o qué no, ahí está tu párroco, ahí está el movimiento familiar cristiano, ahí están los matrimonios católicos.

Mira, él se dedica a dar conciertos de beneficencia en todo el mundo en favor de los niños de África, pero no conocía a los mexicanos y se le ocurrió irse a meter a la Azteca. Metió 80 mil gentes el tío ahí y comienza su show como en todo el mundo haciendo así delante de un micrófono. Ochenta mil gentes que no saben ni qué. Y de pronto dice, cada vez que aplaudo, muere un niño en África. Le grita un chilango, pues deja de aplaudir. Pues más claro, ni el agua. O sea, a mí cuando me dicen, padre, cada vez que me emborracho, mi mujer se pone histérica. Pues deja de tomar. Cada vez que grito o le pego a los niños, mi marido se enfada. Pues deja de pegar y de amenazar y de gritar. Hoy ustedes díganse qué tienen que dejar de hacer. Pues bueno, les dije que era importante pedir ayuda. Y aquí tienen un grupazo de gente y de matrimonios y un monseñor y unos sacerdotes que los pueden ayudar. Entonces, ¿sabes cuál es el verdadero problema? Que hay gente que dice que no necesita ayuda. Oye, tenemos que ir a que nos ayuden. Ve tú, yo estoy perfecto. Los que dicen yo estoy perfecto por lo general son los que necesitan ayuda. Mira, hay gente que cree que usando el diminutivo se arreglan los problemas, ¿no? Y por eso dicen, sí, tenemos problemitas. Hace 4 meses que no tenemos relaciones íntimas, tenemos problemitas, problemitas, tienes un problemón. Hace 3 días que no nos hablamos, estamos pasando por problemitas, problemitas. Un matrimonio que se deja de hablar un día es un problemón. No te voy a decir que te vayas feliz todos los días a la cama, te puedes ir medio enfadado, pero dale un beso y le dices, mañana hablamos. Mira, soy mexicano, y ustedes también, la mayoría. Nos encanta usar el diminutivo. El otro día un señor me dice, padre, acabo de comprar un ranchito, 180 hectáreas. Y me lo comienza a describir. Puse en el centro unas casitas, hice un laguito artificial, compré lanchitas, tengo caballitos, sembré arbolitos. Yo pensé que me estaba hablando de una maqueta. 180 hectáreas. Sí, pero los mexicanos, cuando queremos comer lo que se dice comer, usamos siempre el diminutivo y por eso todas nuestras comidas comienzan con un tequilita, con una cervecita. Salucita, compadrito. Hasta el compadrito es chiquitito. Y por eso viene la comida que es una sopita, un caldito calentito con cebollita picadita y su limoncito. Todo chiquitito. Después vienen un arrocito con sus huevitos encimita, con carnitas, salsita y tortillitas, siempre acompañadas de frijolitos, patita de puerco, cabrito, cochinita y nopalitos, chiquitititos todos. Después hay sandwichitos, hay quesadillas, taquitos. Cuando ya acabaste, viene la dueña de la casa y dice, ¿quién quiere pastelito? Pedazo de pastel de este tamaño. Y toda comida termina con un cigarrito, un cafecito, unas galletitas y un coñaquito. Ni los franceses saben lo que es un coñaquito. Pues bueno, ¿tienes problemas? Cuando me dicen a mí, traigo problemitas, digo, sí, hombre, como mi ranchito o como mis taquitos. Ve a que te ayuden. Para eso estamos, somos comunidad, somos hermanos, somos iglesia católica. Queremos lo bueno para tu matrimonio y para tu familia. Y aquí sobra gente, los estoy viendo, que les pueden ayudar. Pues bueno, conclusión ya de todas estas pláticas. El diálogo, les dije que era no verbal, también verbal. ¿Cuál es el diálogo verbal? 3 tips. Primero, el diálogo debe ser cordial, cordial. ¿Y eso qué significa? Por favor, gracias, si tú quieres, como prefieras.
Y mira lo más bonito, ponle una

esposo, a tu marido, a tu mujer. Yo sé que su nombre es precioso, yo sé que la llamas Juana, Eustaquio, Enriqueta, Armando. Su nombre es precioso, pero mira, es más bonito que le digas amor, vida, tesoro, rey, reina, tuercas, pelos, llámale como quieras. Pónganse un apodo hoy mismo. Ya nada más decirte cariño o vida, se abre la puerta del diálogo. Estaba dando una reflexión así como esta en una ocasión, y al final me estaba esperando una señora con su marido y me dice: padre, ¿cómo le pongo a este? Digo, no, eso no me lo pregunten a mí, porque nada más lo veo, le digo, pues mira, pensé, o el sapo o la chancla. Mejor pónselo tú y con todo cariño, bro. Ponle un apodo a tu marido o a tu mujer, vas a ver que les va a ayudar. Segundo, el diálogo debe ser humilde. No basta con decir cariño, amor, cielo, etcétera. Humilde es jamás tocar, meterme con cosas que te puedan afectar o dañar. ¿Cómo se te ocurre meterte con la familia de él o de ella? Oye, tu hermana no la vuelvas a invitar aquí a comer, es más pesada que una vaca en brazos. Otra Navidad con tus papás y yo me muero. ¿Cómo se te ocurre? Son sus papás. Es lo que más quiere. Ya no me acuerdo si les conté ayer, ¿no? De esos que iban peleando en el coche enfadadísimos. Van saliendo así por el coche en silencio, ya después de haberse dicho hasta que se iban a morir, por el campo, y ven un burro y una vaca. Y le dice él a ella, ¿qué? ¿Familiares tuyos? Dice ella, sí, mis suegros. Menos mal que se sabía defender. Pero yo lo que les digo es, ¿cómo se te ocurre meterte con las personas que él más quiere, que ella más quiere? Último tip, el diálogo tiene que ser claro. ¿Qué significa claro? Que nos entendamos, somos adultos. Me dijiste a las 7, te dije a las 8. No, dijiste a las 7, me dijiste a las 8. Que siempre es a las 7, pues ahora te dije a las 8. ¿Será posible que entre adultos peleemos por esto? Me dijiste que era el jueves, te dije que el miércoles, pleitazo, nos vamos los dos enfadados a cenar. Ustedes dos tienen derecho a decir, perdón, no te entendí, ¿qué dijiste? Y entiéndanse, si no te va a pasar, no, lo que le pasó a esa y le grita, a que le grita a su mujer. Era una mujer que le grita al marido, Pepe, llama al niño para adentro. Y Pepe hace, niño. ¿Entendiste lo que te quise decir? Entre marido y mujer tiene que haber total transparencia. Si no nos entendemos, ya comenzamos mal. ¿Y sabes cuál es el comercial que más me gusta? Ganó en España el primer lugar. Imagínate un niño de 4 años que llega y le dice a la mamá, mamá, que me tienes que disfrazar para la fiesta del viernes. Dice, muy bien, ¿de qué? Le dice, pues de castor, perfecto. Va la mamá a comprarse borra, traje, tela, orejas, garras, todo. Se pasa toda la semana haciendo el traje del niño. Llega el viernes, lo levanta a las 5 de la mañana, lo empieza a llenar de borra, le sube el cierre, le mete los dientes hacia hasta adentro, le pone las orejas, le mete las garras, lo sube a la camioneta y cuando la señora arranca, el niño se pone a cantar, vamos castores, vamos castores, vamos, vamos a Belén. La mamá se voltea a ver al niño, ¿dijiste castor o pastor? Por eso ustedes se habrán dado cuenta que hay nacimientos que tienen un burro, una vaca y un castorcito ahí chiquito. Las tradiciones van creciendo. Pues bueno, el diálogo tiene que ser claro. Pues yo los dejo porque me tengo que ir. Comencé hablando de la felicidad. A mí me preocupa cómo es posible que haya matrimonios que no se hacen felices, si hacer feliz a un hombre, a una mujer, es la cosa más fácil del mundo.
si no eres egoísta, si no eres soberbio, mira cómo se hace feliz a un hombre, a una mujer. Yo les doy una pista nada más. Comienzo con las mujeres. ¿Cómo se hace feliz a una mujer? Hacer feliz a una mujer es facilísimo. Solo se necesita ser amigo, compañero, amante, hermano, padre, educador, cocinero, mecánico, plomero, ginecobstetra, terapeuta, audaz, simpático, atlético, cariñoso, atento, caballeroso, inteligente, imaginativo, creativo, dulce, fuerte y comprensivo, tolerante, prudente, ambicioso y ganar mucho dinero. Hacer feliz a una mujer es facilísimo. No olvidar su fecha de cumpleaños, aniversario de novios, de boda, graduación, santo de la mejor amiga, fecha del primer beso. Desgraciadamente, cumplir al pie de la letra estas instrucciones no garantiza al 100% la felicidad de ella, porque podría sentirse inmersa en una vida de sofocante perfección y fugarse con el primer vividor que encuentre. Dios dijo, hay que amarlas, no hay que entenderlas. Pues bueno, ¿cómo se hace feliz a un hombre? Amar a un hombre es facilísimo. Solo se necesita intimidad y comida. Señoras, los hombres son una ganga. Están en oferta permanente. Pues bueno, concluyo con una poesía. Ayer concluí con una oración, ahora concluyo con una poesía que a mí me encanta. Para que ustedes lleguen a vivir un matrimonio así como más o menos lo hemos descrito, durante estos dos días, el matrimonio como nuestro Señor lo pensó, hay que sufrirle, no te quites el dolor, acuérdate de la perla. Hay que batallarle, hay que trabajar, hay que olvidar muchas cosas, hay que soportar tantas otras. No hay matrimonio fácil. Y por eso te digo una poesía que a mí me encanta, que dice así: si para recobrar lo recobrado tuve que perder primero lo perdido, si para conseguir lo conseguido tuve que soportar lo soportado, si para estar ahora enamorado fue menester haber estado herido, tengo por bien sufrido lo sufrido, tengo por bien llorado lo llorado, porque después de todo he comprobado que no se goza bien de lo gozado, sino después de haber padecido. Porque después de todo he comprendido que lo que el árbol tiene de florido viene de lo que tiene sepultado. Muchísimas gracias y que Dios los bendiga.

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14: Oración por la paz. Señor Jesús, tú eres nuestra paz. Mira nuestra patria dañada por la violencia y dispersa por el miedo y la inseguridad. Consuela el dolor de quienes sufren. Da acierto a las decisiones de quienes nos gobiernan. Toca el corazón de quienes olvidan que somos hermanos y provocan sufrimiento y muerte. Dales el don de la conversión. Protege a las familias, a nuestros niños, adolescentes y jóvenes, a nuestros pueblos y comunidades, que como discípulos misioneros tuyos, ciudadanos responsables, sepamos ser promotores de justicia y de paz, para que en ti nuestro pueblo tenga vida digna. Amén. Santa María de Guadalupe, Reina de la Paz, ruega por nosotros.
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0: vamos a considerar los misterios luminosos que se rezan el día jueves.
1: Primer misterio luminoso, el bautismo de Jesús en el Jordán.
2: La oración es la mejor arma que tenemos. Es una llave que abre el corazón de Dios. Debes hablar a Jesús también con el corazón, además de hacerlo con los labios. O mejor, en algunas ocasiones debes hablarle únicamente con el corazón. Padre nuestro que estás en el cielo, santificado sea tu nombre. Venga a nosotros tu reino, hágase tu voluntad en la tierra como en el cielo.
3: Danos hoy nuestro pan de cada día, perdona nuestras ofensas, como también nosotros perdonamos a los que nos ofenden. No nos dejes caer en la tentación y líbranos del mal.
1: Jesús vino desde Galilea al Jordán y se presentó a Juan para que lo bautizara.
2: Dios te salve María, llena eres de gracia, el Señor es contigo. Bendita tú eres entre todas las mujeres y bendito es el fruto de tu vientre Jesús.
3: Santa María, Madre de Dios, ruega por nosotros pecadores, ahora y en la hora de nuestra muerte. Amén.
1: Juan trataba de impedírselo diciendo, yo soy el que necesita ser bautizado por ti, ¿y tú vienes a mí?
2: Dios te salve María, llena eres de gracia, el Señor es contigo. Bendita tú eres entre todas las mujeres y bendito es el fruto de tu vientre Jesús.
3: Santa María, Madre de Dios, ruega por nosotros pecadores, ahora y en la hora de nuestra muerte. Amén.
1: Jesús le respondió, olvida eso ahora, pues conviene que cumplamos lo que Dios ha dispuesto. Entonces Juan accedió.
2: Dios te salve María, llena eres de gracia, el Señor es contigo. Bendita tú eres entre todas las mujeres y bendito es el fruto de tu vientre Jesús.
3: Santa María, Madre de Dios, ruega por nosotros pecadores, ahora y en la hora de nuestra muerte. Amén.
1: A quien no conoció pecado, Dios le hizo pecado por nosotros, para que viniésemos a ser justicia de Dios en él.
2: Dios te salve María, llena eres de gracia, el Señor es contigo. Bendita tú eres entre todas las mujeres y bendito es el fruto de tu vientre Jesús.
3: Santa María, Madre de Dios, ruega por nosotros pecadores, ahora y en la hora de nuestra muerte. Amén.
1: El que no nazca del agua y del Espíritu, no puede entrar en el reino de Dios.
2: Dios te salve María, llena eres de gracia, el Señor es contigo. Bendita tú eres entre todas las mujeres y bendito es el fruto de tu vientre Jesús.
3: Santa María, Madre de Dios, ruega por nosotros pecadores, ahora y en la hora de nuestra muerte. Amén.
1: Jesús, ya bautizado, se hallaba en oración y se abrió el cielo.
2: Dios te salve María, llena eres de gracia, el Señor es contigo. Bendita tú eres entre todas las mujeres y bendito es el fruto de tu vientre Jesús.
3: Santa María, Madre de Dios, ruega por nosotros pecadores, ahora y en la hora de nuestra muerte. Amén.
1: Bajó sobre él el Espíritu Santo en forma corporal, como una paloma.
2: Dios te salve María, llena eres de gracia, el Señor es contigo. Bendita tú eres entre todas las mujeres, y bendito es el fruto de tu vientre Jesús.
3: Santa María, Madre de Dios, ruega por nosotros pecadores, ahora y en la hora de nuestra muerte. Amén.
1: El Espíritu del Señor está sobre mí, me ha ungido para anunciar la buena noticia a los pobres.
2: Dios te salve María, llena eres de gracia, el Señor es contigo. Bendita tú eres entre todas las mujeres, y bendito es el fruto de tu vientre Jesús.
3: Santa María, Madre de Dios, ruega por nosotros pecadores, ahora y en la hora de nuestra muerte. Amén.
1: Y una voz que venía del cielo decía, este es mi Hijo amado, en quien me complazco.
2: Dios te salve María, llena eres de gracia, el Señor es contigo. Bendita tú eres entre todas las mujeres, y bendito es el fruto de tu vientre Jesús.
3: Santa María, Madre de Dios, ruega por nosotros pecadores, ahora y en la hora de nuestra muerte. Amén.
1: Todos los que se dejan guiar por el Espíritu de Dios son hijos de Dios.
2: Dios te salve María, llena eres de gracia, el Señor es contigo. Bendita tú eres entre todas las mujeres y bendito es el fruto de tu vientre Jesús.
3: Santa María, Madre de Dios, ruega por nosotros pecadores, ahora y en la hora de nuestra muerte. Amén.
2: Gloria al Padre, y al Hijo, y al Espíritu Santo,
3: como era en el principio, ahora y siempre, por los siglos de los siglos. Amén.
2: Oremos. Dios Todopoderoso y Eterno, que proclamaste solemnemente que Cristo era tu Hijo amado cuando fue bautizado en el Jordán y descendió el Espíritu Santo sobre él, concede a tus hijos, renacidos del agua y del Espíritu, perseverar siempre fieles en el cumplimiento de tu voluntad. Por Jesucristo nuestro Señor.
3: Amén.
0: Segundo misterio luminoso, la autorrevelación de Jesús en las bodas de Caná.
2: Este modo de estar en la presencia de Dios únicamente para expresarle con nuestra voluntad que nos reconocemos siervos suyos, es muy santo, excelente, puro y de una grandísima perfección.
3: Padre nuestro que estás en el cielo, santificado sea tu nombre, venga a nosotros tu reino, hágase tu voluntad en la tierra como en el cielo.
2: Danos hoy nuestro pan de cada día, perdona nuestras ofensas, como también nosotros perdonamos a los que nos ofenden. No nos dejes caer en la tentación y líbranos del mal.
0: En Caná de Galilea se celebraba una boda y estaba invitada la madre de Jesús. También lo estaban Jesús y sus discípulos.
3: Dios te salve María, llena eres de gracia, el Señor es contigo. Bendita eres entre todas las mujeres y bendito es el fruto de tu vientre Jesús.
2: Santa María, Madre de Dios, ruega por nosotros pecadores, ahora y en la hora de nuestra muerte. Amén.
0: Sucedió que se les acabó el vino, y entonces la madre de Jesús le dijo, no tienen vino.
3: Dios te salve María, llena eres de gracia, el Señor es contigo. Bendita eres entre todas las mujeres, y bendito es el fruto de tu vientre Jesús.
2: Santa María, Madre de Dios, ruega por nosotros pecadores, ahora y en la hora de nuestra muerte. Amén.
0: Jesús le respondió, ¿qué a ti y a mi mujer? Todavía no ha llegado mi hora.
3: Dios te salve María, llena eres de gracia, el Señor es contigo. Bendita eres entre todas las mujeres, y bendito es el fruto de tu vientre Jesús.
2: Santa María, Madre de Dios, ruega por nosotros pecadores, ahora y en la hora de nuestra muerte. Amén.
0: Entonces dijo su madre a los sirvientes, hagan lo que él les diga.
3: Dios te salve María, llena eres de gracia, el Señor es contigo. Bendita eres entre todas las mujeres, y bendito es el fruto de tu vientre Jesús.
2: Santa María, Madre de Dios, ruega por nosotros pecadores, ahora y en la hora de nuestra muerte. Amén.
0: Había allí 6 tinajas de piedra para las purificaciones de los judíos, de 2 o 3 medidas cada una.
3: Dios te salve María, llena eres de gracia, el Señor es contigo. Bendita eres entre todas las mujeres, y bendito es el fruto de tu vientre Jesús.
2: Santa María, Madre de Dios, ruega por nosotros pecadores, ahora y en la hora de nuestra muerte. Amén.
0: Jesús dijo a los que servían, llenen las tinajas de agua, y las llenaron hasta arriba.
3: Dios te salve María, llena eres de gracia, el Señor es contigo. Bendita eres entre todas las mujeres, y bendito es el fruto de tu vientre Jesús.
2: Santa María, Madre de Dios, ruega por nosotros pecadores, ahora y en la hora de nuestra muerte. Amén.
0: Saquen ahora un poco y lleven al encargado de la fiesta. Y ellos lo llevaron.
3: Dios te salve María, llena eres de gracia, el Señor es contigo. Bendita eres entre todas las mujeres, y bendito es el fruto de tu vientre Jesús.
2: Santa María, Madre de Dios, ruega por nosotros pecadores, ahora y en la hora de nuestra muerte. Amén.
0: Cuando el encargado probó el agua convertida en vino, llamó al novio.
3: Dios te salve María, llena eres de gracia, el Señor es contigo. Bendita eres entre todas las mujeres, y bendito es el fruto de tu vientre Jesús.
2: Santa María, Madre de Dios, ruega por nosotros pecadores, ahora y en la hora de nuestra muerte. Amén.
0: Y le dice, todos sirven primero el vino bueno, y cuando ya están bebidos, el inferior. Pero tú has guardado el vino bueno hasta ahora.
3: Dios te salve María, llena eres de gracia, el Señor es contigo. Bendita eres entre todas las mujeres, y bendito es el fruto de tu vientre Jesús.
2: Santa María, Madre de Dios, ruega por nosotros pecadores, ahora y en la hora de nuestra muerte. Amén.
0: Fue el primer signo realizado por Jesús. Así manifestó su gloria y sus discípulos creyeron en él.
3: Dios te salve María, llena eres de gracia, el Señor es contigo. Bendita eres entre todas las mujeres, y bendito es el fruto de tu vientre Jesús.
2: Santa María, Madre de Dios, ruega por nosotros pecadores, ahora y en la hora de nuestra muerte. Amén.
3: Gloria al Padre, y al Hijo, y al Espíritu Santo.
2: Como era en el principio, ahora y siempre, por los siglos de los siglos. Amén. Oremos. Padre de bondad, que quisiste que tu Hijo, gracias a la intervención de María, abriera el corazón de los discípulos a la fe, transformando el agua en vino en Caná. Transforma también nuestros corazones y haznos verdaderos creyentes como María. Te lo pedimos por Jesucristo nuestro Señor.
1: Amén. Tercer misterio luminoso, el anuncio del reino de Dios, invitando a la conversión.
2: Cuando te encuentres cerca de Dios en la oración, ten presente tu realidad. Háblale si puedes, y si no puedes, párate, hazte ver y no te busques otras preocupaciones. Padre nuestro que estás en el cielo, santificado sea tu nombre. Venga a nosotros tu reino, hágase tu voluntad en la tierra como en el cielo.
3: Danos hoy nuestro pan de cada día, perdona nuestras ofensas, como también nosotros perdonamos a los que nos ofenden. No nos dejes caer en la tentación y líbranos del mal.
1: Jesús comenzó a predicar y decir: conviértanse porque el reino de Dios ha llegado.
2: Dios te salve María, llena eres de gracia, el Señor es contigo. Bendita tú eres entre todas las mujeres y bendito es el fruto de tu vientre Jesús.
3: Santa María, Madre de Dios, ruega por nosotros pecadores, ahora y en la hora de nuestra muerte. Amén.
1: Bienaventurados los misericordiosos, porque ellos alcanzarán misericordia.
2: Dios te salve María, llena eres de gracia, el Señor es contigo. Bendita tú eres entre todas las mujeres y bendito es el fruto de tu vientre Jesús.
3: Santa María, Madre de Dios, ruega por nosotros pecadores, ahora y en la hora de nuestra muerte. Amén.
1: Dejen que los niños vengan a mí, porque de los que son como ellos es el reino de Dios.
2: Dios te salve María, llena eres de gracia, el Señor es contigo. Bendita tú eres entre todas las mujeres y bendito es el fruto de tu vientre Jesús.
3: Santa María, Madre de Dios, ruega por nosotros pecadores, ahora y en la hora de nuestra muerte. Amén.
1: Vengan benditos de mi Padre, reciban la herencia del reino preparado para ustedes desde la creación del mundo.
2: Dios te salve María, llena eres de gracia, el Señor es contigo. Bendita tú eres entre todas las mujeres y bendito es el fruto de tu vientre Jesús.
3: Santa María, Madre de Dios, ruega por nosotros pecadores, ahora y en la hora de nuestra muerte. Amén.
1: Jesús, viendo la fe del paralítico, dijo: hombre, tus pecados te quedan perdonados. Luego añadió: a ti te lo digo, levántate, toma tu camilla y vete a tu casa.
2: Dios te salve María, llena eres de gracia, el Señor es contigo. Bendita tú eres entre todas las mujeres y bendito es el fruto de tu vientre Jesús.
3: Santa María, Madre de Dios, ruega por nosotros pecadores, ahora y en la hora de nuestra muerte. Amén.
1: Hay más alegría en el cielo por un pecador que se convierte que por 99 justos que no tienen necesidad de conversión.
2: Dios te salve María, llena eres de gracia, el Señor es contigo. Bendita tú eres entre todas las mujeres y bendito es el fruto de tu vientre Jesús.
3: Santa María, Madre de Dios, ruega por nosotros pecadores, ahora y en la hora de nuestra muerte. Amén.
1: Jesús dijo a Zaqueo: hoy ha llegado la salvación a esta casa, porque también este es un hijo de Abraham, pues el Hijo del Hombre ha venido a buscar lo que estaba perdido.
2: Dios te salve María, llena eres de gracia, el Señor es contigo. Bendita tú eres entre todas las mujeres y bendito es el fruto de tu vientre Jesús.
3: Santa María, Madre de Dios, ruega por nosotros pecadores, ahora y en la hora de nuestra muerte. Amén.
1: Jesús dijo a la mujer adúltera: mujer, ¿dónde están los que te condenan? Nadie te ha condenado. Ella respondió: nadie, Señor. Jesús dijo: tampoco yo te condeno. Vete y en adelante no peques más.
2: Dios te salve María, llena eres de gracia, el Señor es contigo. Bendita tú eres entre todas las mujeres y bendito es el fruto de tu vientre Jesús.
3: Santa María, Madre de Dios, ruega por nosotros pecadores, ahora y en la hora de nuestra muerte. Amén.
1: Jesús dijo a sus discípulos: les doy un mandamiento nuevo, que se amen los unos a los otros como yo los he amado. En esto conocerán que son mis discípulos, si se aman los unos a los otros.
2: Dios te salve María, llena eres de gracia, el Señor es contigo. Bendita tú eres entre todas las mujeres y bendito es el fruto de tu vientre Jesús.
3: Santa María, Madre de Dios, ruega por nosotros pecadores, ahora y en la hora de nuestra muerte. Amén.
1: Jesús recorría todas las ciudades y aldeas, enseñando en sus sinagogas, proclamando la buena nueva del reino y sanando de toda enfermedad y dolencia.
2: Dios te salve María, llena eres de gracia, el Señor es contigo. Bendita tú eres entre todas las mujeres y bendito es el fruto de tu vientre Jesús.
3: Santa María, Madre de Dios, ruega por nosotros pecadores, ahora y en la hora de nuestra muerte. Amén.
2: Gloria al Padre y al Hijo y al Espíritu Santo.
3: Como era en el principio, ahora y siempre, por los siglos de los siglos. Amén.
2: Oremos. Señor nuestro Jesucristo, que quisiste hacer del anuncio del reino el centro de tu predicación, perdona nuestros pecados y ayúdanos a trabajar en la construcción de la paz a través del compromiso por la justicia. Tú que vives y reinas con el Padre en la unidad del Espíritu Santo y eres Dios por los siglos de los siglos.
3: Amén.
0: Cuarto misterio luminoso, la transfiguración de Jesús.
2: Para que se dé la imitación de Cristo, es necesaria la meditación diaria y la reflexión frecuente sobre la vida de Jesús. De la meditación y de la reflexión brota la estima de sus obras, y de la estima, el deseo y el consuelo de la imitación.
3: Padre nuestro que estás en el cielo, santificado sea tu nombre. Venga a nosotros tu reino, hágase tu voluntad en la tierra como en el cielo.
2: Danos hoy nuestro pan de cada día, perdona nuestras ofensas, como también nosotros perdonamos a los que nos ofenden. No nos dejes caer en la tentación y líbranos del mal.
0: Jesús tomó consigo a Pedro, Juan y Santiago y subió al monte a orar.
3: Dios te salve María, llena eres de gracia, el Señor es contigo. Bendita eres entre todas las mujeres y bendito es el fruto de tu vientre, Jesús.
2: Santa María, Madre de Dios, ruega por nosotros pecadores, ahora y en la hora de nuestra muerte. Amén.
0: Mientras oraba, el aspecto de su rostro se mudó, y sus vestidos eran de un blanco fulgurante.
3: Dios te salve María, llena eres de gracia, el Señor es contigo. Bendita eres entre todas las mujeres, y bendito es el fruto de tu vientre, Jesús.
2: Santa María, Madre de Dios, ruega por nosotros pecadores, ahora y en la hora de nuestra muerte. Amén.
0: Y he aquí que conversaban con él dos hombres, eran Moisés y Elías, los cuales aparecían en su gloria.
3: Dios te salve María, llena eres de gracia, el Señor es contigo. Bendita eres entre todas las mujeres, y bendito es el fruto de tu vientre, Jesús.
2: Santa María, Madre de Dios, ruega por nosotros pecadores, ahora y en la hora de nuestra muerte. Amén.
0: Hablaban de su partida, que iba a cumplir en Jerusalén.
3: Dios te salve María, llena eres de gracia, el Señor es contigo. Bendita eres entre todas las mujeres, y bendito es el fruto de tu vientre, Jesús.
2: Santa María, Madre de Dios, ruega por nosotros pecadores, ahora y en la hora de nuestra muerte. Amén.
0: Entonces, Pedro dijo a Jesús, Maestro, bueno es estarnos aquí.
3: Dios te salve María, llena eres de gracia, el Señor es contigo. Bendita eres entre todas las mujeres, y bendito es el fruto de tu vientre, Jesús.
2: Santa María, Madre de Dios, ruega por nosotros pecadores, ahora y en la hora de nuestra muerte. Amén.
0: Hagamos tres tiendas, una para ti, otra para Moisés y otra para Elías, sin saber lo que decía.
3: Dios te salve María, llena eres de gracia, el Señor es contigo. Bendita eres entre todas las mujeres, y bendito es el fruto de tu vientre, Jesús.
2: Santa María, Madre de Dios, ruega por nosotros pecadores, ahora y en la hora de nuestra muerte. Amén.
0: Estaba diciendo estas cosas cuando se formó una nube, y al entrar en la nube se llenaron de temor.
3: Dios te salve María, llena eres de gracia, el Señor es contigo. Bendita eres entre todas las mujeres, y bendito es el fruto de tu vientre, Jesús.
2: Santa María, Madre de Dios, ruega por nosotros pecadores, ahora y en la hora de nuestra muerte. Amén.
0: Y vino una voz desde la nube que decía, Este es mi Hijo, mi elegido, escúchenlo.
3: Dios te salve María, llena eres de gracia, el Señor es contigo. Bendita eres entre todas las mujeres, y bendito es el fruto de tu vientre, Jesús.
2: Santa María, Madre de Dios, ruega por nosotros pecadores, ahora y en la hora de nuestra muerte. Amén.
0: Al oír esto, los discípulos cayeron rostro en tierra, llenos de miedo.
3: Dios te salve María, llena eres de gracia, el Señor es contigo. Bendita eres entre todas las mujeres, y bendito es el fruto de tu vientre, Jesús.
2: Santa María, Madre de Dios, ruega por nosotros pecadores, ahora y en la hora de nuestra muerte. Amén.
0: Cuando cesó la voz, Jesús quedó solo. Entonces se acercó, tocó a sus discípulos y les dijo, Levántense, no tengan miedo.
3: Dios te salve María, llena eres de gracia, el Señor es contigo. Bendita eres entre todas las mujeres, y bendito es el fruto de tu vientre, Jesús.
2: Santa María, Madre de Dios, ruega por nosotros pecadores, ahora y en la hora de nuestra muerte. Amén.
3: Gloria al Padre, y al Hijo, y al Espíritu Santo,
2: como era en el principio, ahora y siempre, por los siglos de los siglos. Amén. Oremos. Dios nuestro, que en la transfiguración gloriosa de tu Hijo unigénito fortaleciste nuestra fe con el testimonio de Moisés y Elías, y nos dejaste entrever la gloria que nos espera como hijos tuyos, concédenos vivir el Evangelio de Cristo para compartir con Él la herencia de tu reino. Por Jesucristo nuestro Señor.
3: Amén.
1: Quinto misterio luminoso: la institución de la Eucaristía.
2: Tú, mientras tanto, no te aflijas hasta el extremo de perder la paz interior. Ora con perseverancia, con confianza y con la mente tranquila y serena. Padre nuestro que estás en el cielo, santificado sea tu nombre. Venga a nosotros tu reino, hágase tu voluntad en la tierra como en el cielo.
3: Danos hoy nuestro pan de cada día, perdona nuestras ofensas, como también nosotros perdonamos a los que nos ofenden. No nos dejes caer en la tentación y líbranos del mal.
1: Antes de la fiesta de la Pascua, sabiendo Jesús que había llegado su hora de pasar de este mundo al Padre, habiendo amado a los suyos que estaban en el mundo, los amó hasta el extremo.
2: Dios te salve María, llena eres de gracia, el Señor es contigo. Bendita tú eres entre todas las mujeres y bendito es el fruto de tu vientre, Jesús.
3: Santa María, Madre de Dios, ruega por nosotros pecadores, ahora y en la hora de nuestra muerte. Amén.
1: Llegada la hora, Jesús se puso a la mesa con los apóstoles y les dijo: ¿Cómo he deseado celebrar esta Pascua con ustedes antes de padecer?
2: Dios te salve María, llena eres de gracia, el Señor es contigo. Bendita tú eres entre todas las mujeres y bendito es el fruto de tu vientre, Jesús.
3: Santa María, Madre de Dios, ruega por nosotros pecadores, ahora y en la hora de nuestra muerte. Amén.
1: Porque les aseguro que ya no la comeré más hasta que tenga su cumplimiento en el reino de Dios.
2: Dios te salve María, llena eres de gracia, el Señor es contigo. Bendita tú eres entre todas las mujeres y bendito es el fruto de tu vientre, Jesús.
3: Santa María, Madre de Dios, ruega por nosotros pecadores, ahora y en la hora de nuestra muerte. Amén.
1: Tomó luego pan, dio gracias, lo partió y se lo dio diciendo: Este es mi cuerpo que se entrega por ustedes.
2: Dios te salve María, llena eres de gracia, el Señor es contigo. Bendita tú eres entre todas las mujeres y bendito es el fruto de tu vientre, Jesús.
3: Santa María, Madre de Dios, ruega por nosotros los pecadores, ahora y en la hora de nuestra muerte. Amén.
1: Yo soy el pan vivo bajado del cielo. Si uno come de este pan, vivirá para siempre.
2: Dios te salve María, llena eres de gracia, el Señor es contigo. Bendita tú eres entre todas las mujeres y bendito es el fruto de tu vientre, Jesús.
3: Santa María, Madre de Dios, ruega por nosotros pecadores, ahora y en la hora de nuestra muerte. Amén.
1: Y el pan que yo les voy a dar es mi carne, por la vida del mundo.
2: Dios te salve María, llena eres de gracia, el Señor es contigo. Bendita tú eres entre todas las mujeres y bendito es el fruto de tu vientre, Jesús.
3: Santa María, Madre de Dios, ruega por nosotros pecadores, ahora y en la hora de nuestra muerte. Amén.
1: De igual modo, después de cenar, tomó la copa diciendo: Esta copa es la nueva alianza en mi sangre que se derrama por ustedes.
2: Dios te salve María, llena eres de gracia, el Señor es contigo. Bendita tú eres entre todas las mujeres y bendito es el fruto de tu vientre, Jesús.
3: Santa María, Madre de Dios, ruega por nosotros pecadores, ahora y en la hora de nuestra muerte. Amén.
1: Yo soy el pan de vida. El que venga a mí no tendrá hambre. El que crea en mí no tendrá nunca sed.
2: Dios te salve María, llena eres de gracia, el Señor es contigo. Bendita tú eres entre todas las mujeres y bendito es el fruto de tu vientre, Jesús.
3: Santa María, Madre de Dios, ruega por nosotros pecadores, ahora y en la hora de nuestra muerte. Amén.
1: El que come mi carne y bebe mi sangre tiene vida eterna, y yo lo resucitaré el último día.
2: Dios te salve María, llena eres de gracia, el Señor es contigo. Bendita tú eres entre todas las mujeres y bendito es el fruto de tu vientre, Jesús.
3: Santa María, Madre de Dios, ruega por nosotros pecadores, ahora y en la hora de nuestra muerte. Amén.
1: Cuantas veces beban de este cáliz, háganlo en memoria mía. Así pues, Cada vez que coman de este pan y beban de este cáliz, anuncian la muerte del Señor hasta que venga.
4: Dios te salve María, llena eres de gracia, el Señor es contigo. Bendita tú eres entre todas las mujeres y bendito es el fruto de tu vientre Jesús.
3: Santa María, Madre de Dios, ruega por nosotros pecadores, ahora y en la hora de nuestra muerte. Amén.
4: Gloria al Padre, y al Hijo, y al Espíritu Santo.
3: Como era en el principio, ahora y siempre, por los siglos de los siglos. Amén.
2: Oremos. Señor nuestro Jesucristo, que en el sacramento admirable de la Eucaristía nos dejaste el memorial de tu pasión, concédenos venerar de tal modo los sagrados misterios de tu cuerpo y de tu sangre, que experimentemos constantemente en nosotros el fruto de tu redención. Tú que vives y reinas con el Padre en la unidad del Espíritu Santo y eres Dios por los siglos de los siglos.
3: Amén.
1: Ofrezcamos este Padre nuestro y tres Aves Marías por las intenciones del Santo Padre.
2: Padre nuestro que estás en el cielo, santificado sea tu nombre. Venga a nosotros tu reino, hágase tu voluntad en la tierra como en el cielo.
3: Danos hoy nuestro pan de cada día, perdona nuestras ofensas, como también nosotros perdonamos a los que nos ofenden. No nos dejes caer en la tentación y líbranos del mal.
2: Dios te salve María Santísima, hija de Dios Padre. En tus manos ponemos nuestra fe para que la ilumines. Llena eres de gracia, el Señor es contigo. Bendita tú eres entre todas las mujeres y bendito es el fruto de tu vientre Jesús.
3: Santa María, Madre de Dios, ruega por nosotros pecadores, ahora y en la hora de nuestra muerte. Amén.
2: Dios te salve María Santísima, Madre de Dios Hijo. En tus manos ponemos nuestra esperanza para que la alientes. Llena eres de gracia, el Señor es contigo. Bendita tú eres entre todas las mujeres y bendito es el fruto de tu vientre Jesús.
3: Santa María, Madre de Dios, ruega por nosotros pecadores, ahora y en la hora de nuestra muerte. Amén.
2: Dios te salve María Santísima, Esposa de Dios Espíritu Santo. En tus manos ponemos nuestra caridad para que la inflames. Llena eres de gracia, el Señor es contigo. Bendita tú eres entre todas las mujeres, y bendito es el fruto de tu vientre Jesús.
3: Santa María, Madre de Dios, ruega por nosotros pecadores, ahora y en la hora de nuestra muerte. Amén.
2: Dios te salve María Santísima, templo y sagrario de la Santísima Trinidad, Virgen concebida sin la mancha de pecado original. Señor, ten piedad.
3: Señor, ten piedad.
2: Cristo, ten piedad.
3: Cristo, ten piedad.
2: Señor, ten piedad.
3: Señor, ten piedad.
2: Cristo, óyenos.
3: Cristo, óyenos.
2: Cristo, escúchanos.
3: Cristo, escúchanos.
2: Padre celestial que eres Dios,
3: ten piedad de nosotros.
2: Hijo Redentor del mundo, que eres Dios,
3: ten piedad de nosotros.
2: Espíritu Santo, que eres Dios,
3: ten piedad de nosotros.
2: Santísima Trinidad, que eres un solo Dios,
3: ten piedad de nosotros.
2: Santa María,
3: ruega por nosotros.
2: Santa Madre de Dios,
3: ruega por nosotros.
2: Santa Virgen de las Vírgenes,
3: ruega por nosotros.
2: Madre de Jesucristo,
3: ruega por nosotros.
2: Madre de la Iglesia,
3: ruega por nosotros.
2: Madre de la Divina Gracia,
3: ruega por nosotros.
2: Madre Purísima,
3: ruega por nosotros.
2: Madre Castísima,
3: ruega por nosotros.
2: Madre Virgen,
3: ruega por nosotros.
2: Madre Incorrupta,
3: ruega por nosotros.
2: Madre Inmaculada,
3: ruega por nosotros.
2: Madre Amable,
3: ruega por nosotros.
2: Madre Admirable,
3: ruega por nosotros.
2: Madre del Buen Consejo,
3: ruega por nosotros.
2: Madre del Creador,
3: ruega por nosotros.
2: Madre del Salvador,
3: ruega por nosotros.
2: Virgen Prudentísima,
3: ruega por nosotros.
2: Virgen Venerable,
3: ruega por nosotros.
2: Virgen Laudable,
3: ruega por nosotros.
2: Virgen Poderosa,
3: ruega por nosotros.
2: Virgen Misericordiosa,
3: ruega por nosotros.
2: Virgen Fiel,
3: ruega por nosotros.
2: Espejo de Justicia,
3: ruega por nosotros.
2: Trono de la Eterna Sabiduría,
3: ruega por nosotros.
2: Causa de nuestra alegría,
3: ruega por nosotros.
2: Vaso espiritual de elección,
3: ruega por nosotros.
2: Vaso precioso de la gracia,
3: ruega por nosotros.
2: Vaso de verdadera devoción,
3: ruega por nosotros.
2: Rosa mística,
3: ruega por nosotros.
2: Torre de David,
3: ruega por nosotros.
2: Torre de marfil,
3: ruega por nosotros.
2: Casa de oro,
3: ruega por nosotros.
2: Arca de la Alianza,
3: ruega por nosotros.
2: Puerta del cielo,
3: ruega por nosotros.
2: Estrella de la mañana,
3: ruega por nosotros.
2: Salud de los enfermos,
3: ruega por nosotros.
2: Refugio de los pecadores,
3: ruega por nosotros.
2: Consuelo de los afligidos,
3: ruega por nosotros. nosotros.
2: Auxilio de los cristianos.
3: Ruega por nosotros.
2: Reina de los ángeles.
3: Ruega por nosotros.
2: Reina de los patriarcas.
3: Ruega por nosotros.
2: Reina de los profetas.
3: Ruega por nosotros.
2: Reina de los apóstoles.
3: Ruega por nosotros.
2: Reina de los mártires.
3: Ruega por nosotros.
2: Reina de los confesores.
3: Ruega por nosotros.
2: Reina de las vírgenes.
3: Ruega por nosotros.
2: Reina de todos los santos.
3: Ruega por nosotros.
2: Reina concebida sin la culpa original.
3: Ruega por nosotros.
2: Reina elevada al cielo.
3: Ruega por nosotros.
2: Reina del Santísimo Rosario.
3: Ruega por nosotros.
2: Reina de la Orden Capuchina.
3: Ruega por nosotros.
2: Reina de la Paz.
3: Ruega por nosotros.
2: Cordero de Dios que quitas los pecados del mundo.
3: Perdónanos, Señor.
2: Cordero de Dios que quitas los pecados del mundo.
3: Escúchanos, Señor.
2: Cordero de Dios que quitas los pecados del mundo.
3: Ten piedad y misericordia de nosotros.
2: Bajo tu amparo nos acogemos, Santa Madre de Dios. No desprecies las oraciones que te dirigimos en nuestras necesidades. Antes bien, líbranos de todos los peligros, oh Virgen gloriosa y bendita. Ruega por nosotros, Santa Madre de Dios, para que seamos dignos de alcanzar las promesas de nuestro Señor Jesucristo.
3: Amén.
2: Oremos. Te rogamos, Dios y Señor nuestro, que concedas a nosotros, tus siervos, perpetua salud de alma y cuerpo, y que por la gloriosa intercesión de la bienaventurada siempre Virgen María, seamos libres de las tristezas de la vida presente y gocemos de las alegrías de la vida eterna. Por Jesucristo nuestro Señor.
3: Amén.
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0: Bienvenidos a este programa, a este podcast, a mí que vamos a tratar de adentrarnos en esta primera temporada en la cual nosotros queremos afrontar algunas dudas que tú tengas.
1: ¿A mí qué?

0: Israel Mezquita, y te invito a que nos contactes a través de las redes amique.podcast y sigue enviándonos tus preguntas que estamos felices de responder.
1: Y compártela con tus amigos. Verás que poco a poco nos llegarán más preguntas, habrá más seguidores, sobre todo que sean reales, no ficticias, sino reales. Y vamos a adentrarnos en el día de hoy en este primer tema acerca de la felicidad, que las preguntas nos han hecho bastante hincapié también en este tema. Y por eso quisiera comenzar primero leyendo una de las preguntas que nos hacen. ¿Por qué todo el mundo habla de ser feliz y no logro nada yo que soy joven? ¿Son hipócritas los que dicen ser felices? ¿Dónde encuentro esa felicidad? Solo siento vacíos. ¿Qué le pueden responder a un chavo que pregunta esto?
2: Pues es muy buena pregunta, porque a fin de cuentas todos deseamos ser felices, ¿no? Yo creo que aquí, los que estamos aquí por lo menos, y todos los que nos están viendo seguro, desean ser felices, si no, no estarían viendo esto. El gran motor del ser humano es la felicidad. Yo actúo para ser feliz. Y queriendo ser feliz, yo muevo todo lo que yo tengo a mi alcance.
3: Yo a veces le digo a los jóvenes que no es tanto el buscar y estar ansiosos de la felicidad, sino que la felicidad va a ser una consecuencia de tus acciones. Es decir, si tú estás actuando bien y deseas hacer el bien, vas viendo dónde encuentras la felicidad verdadera, esa que no te dura solo 5 minutos, 10 minutos, sino que aquella que es profunda en tu corazón. Entonces, ir viendo qué es lo que te da felicidad y seguir ahí en ese camino.
0: Precisamente eso, Noel, no querer comparar mi felicidad o lo que yo pueda creer que es felicidad con lo que los demás están pues mostrándome muchas veces en las redes, ¿no? Que estamos acostumbrados a subir nada más las fotos donde salimos bien y estamos sonriendo. Y entonces creemos que todos están felices. Y yo cuando estoy en las redes y digo, pues yo no me siento así, es que estoy comparando lo que yo siento con lo que los demás muestran, aunque quizás no lo sienten. Entonces eso, ¿no? Comenzar yo profundizando en qué realmente es esa felicidad.
1: Y dentro de este profundizar, ¿ustedes qué dirían? Esos pequeños momentos que puedo subir porque una niña, no sé, le gustó el maquillaje, un chavo metió un gol y o sea, también eso se vale tenerlo, o solamente, como decían, pues a esos profundos momentos de felicidad absoluta.
2: ¿Eso agrega la felicidad o no es algo superficial?
0: Yo creo que agrega ciertamente, ¿no? Pero cada uno, como decíamos, ¿no? Va viviendo, interiorizando esta felicidad, y al final la felicidad, como sabemos, no la podemos definir, sino, o sea, no te voy a dar un enunciado y porque no existe tal definición. Si te vas al diccionario vas a encontrar 20 definiciones distintas y en cada diccionario otras 20. Entonces, más bien decir cuáles son esas características de la felicidad, ¿no?
3: Yo creo que también hay tipos de felicidad, de verdad. No la llamaría superficial, pero sí en intensidad, ¿no? Hay tipos, cuando tu equipo gana, te sientes feliz, pero ya cuando gana la copa, te sientes muchísimo más feliz. Y así lo mismo en tu vida, ¿no? Cuando tienes una amistad, te sientes feliz, pero cuando ya te vas a casar con alguien, tu felicidad es aún mayor. Entonces, ir viendo también los tipos de felicidad, los grados de felicidad, y obviamente sí buscar aquella que es más profunda.
2: Es que a veces como que demonizamos esos placeres también, ¿no? Como decimos, no, Dios no quiere eso, Dios quiere que te la pases rezando en la iglesia, Dios quiere simplemente que hagas apostolado. Y esas pequeñas cositas, como que decimos, no, eso no es de, o sea, eso no es la felicidad que Dios te da, eso es aparte. Y ahorita ya entré a la iglesia, ya me olvido del fútbol, me olvido del chico que me gusta, me olvido de la chica que me gusta, y se acabó, ¿no? Y pues Dios es Dios de todo, Dios nos creó a todos y creó todo para algo. Y esos pequeños placeres que experimentamos, pues claro que nos regaló Dios y tenemos que aprovecharlos.
1: Nos han hecho esa pregunta, ¿por qué si consigo viajes, posesiones, dinero, tener una buena compañía, tal vez de alguna linda chava, un chavo que esté muy fuerte, ¿por qué aún en todo eso sigo teniendo algún vacío en mi corazón? Si eso pues dicen que es real, o sea, ¿cómo podemos hacer, cómo podemos acompañar ante esta pregunta?
3: Yo le diría que le estás pidiendo algo mucho más grande de lo que eso te puede dar. Es decir, le estás pidiendo un viaje que te llene tu corazón. Le estás pidiendo, el placer de una buena comida a que te llene tu corazón de una manera increíble. Y tu corazón, eso no te lo va a poder dar jamás. O sea, sí es verdad que te da alegría, te da un cierto felicidad, pero tú estás hecho para mucho más, para mucho más. Entonces tienes que buscar para qué estás hecho. Y cuando ves que estás hecho para amar y empiezas a hacerlo, eso sí te va a llenar.
2: pues yo estoy hecho, diría un joven, pues para las chavas. ¿Qué le diría usted?
3: Pues también, definitivamente, espero que estés hecho para las chavas. Pero no te engloba totalmente todo tu ser, ¿no? Eso sí es un aspecto de tu vida, la sexualidad y lo demás, pero todo más grande, ¿no? O sea, realmente tú estás hecho sí para la chava, pero ¿para qué? Para amarla. No simplemente para usarla o para disfrutar un rato con ella, estás hecho para amarla. Y ahí encontrarás la felicidad.
2: Sí, me acuerdo cuando estaba más chavo, porque todavía sigo muy chavo, ¿no es cierto? Aquí el más chavo es el padre Israel. No, el padre Juan Carlos. Es cierto, el padre Juan Carlos, después el padre Israel, el padre Joel y yo soy el más viejo. O sea que ya la volamos. Pero me acuerdo cuando estaba en la prepa, nos juntamos unos amigos, típica nochecita, no sé qué, agradable, comenzamos a tomar una cerveza y comenzaron las preguntas así filosóficas, ¿no? Bueno, ¿y pues qué quieres estudiar? ¿No? Bueno, pues no, pues yo quiero estudiar X, ¿y para qué? Pues para poder trabajar, porque me gusta. ¿Y para qué? Bueno, pues para ganar dinero, para tener una familia. ¿Y para qué? Para darle a mis hijos por lo menos lo que me dieron mis papás. ¿Y para qué? ¿Y para qué? ¿Y para qué? ¿Y para qué? Y ahorita que dijo usted eso, pues me recuerda ese para qué. O sea, a fin de cuentas, tiene que haber una respuesta que dé sentido al resto, porque pues terminé la carrera, estoy en un trabajo, gané dinero, tengo hijos, le di lo todo. ¿Y qué más? ¿Qué más? ¿Qué más? ¿Qué más? Nuestro corazón está siempre hambriento. Entonces, la gran pregunta es, ¿para qué? ¿Para qué? Para ser feliz. ¿Pero dónde está la felicidad? Ahí está la gran pregunta. Y espero que los que nos estén escuchando se la hayan hecho. Y si no, pregúntate hoy, ¿para qué? ¿Cómo soy feliz? ¿Qué es la felicidad?
0: Y esto que decía padre Juan Carlos, ¿no? De no pedirle a la comida quizá que me haga totalmente feliz, pues es una bondad de Dios, yo siento, al final, porque, digamos, cuando alguien hace un coche y dice, pues tu coche va a andar solamente con gasolina, ¿no? Pero yo le quiero meter agua, es que no va a funcionar, no va a andar, ¿no? Y Dios, que hizo nuestro coche, por así decir, sabe que no nos va a llenar del todo una comida. Digo, si tenemos la parte corpórea y la comida, pues nos va a llenar, ¿no? O también que somos cuerpo y alma, pues tener una relación con otra persona que es cuerpo y alma nos va a elevar, nos va a dar mayor felicidad. Pero la felicidad total, pues a final de cuentas la encontramos con nuestra gasolina, que es Dios, y solamente Él va a darnos la felicidad total, yo creo.
1: Muy bien, yo creo que esto está padrísimo, pero también hay otra inquietud muy real. Está a la vez el sufrimiento, está momentos en los que me cortó la novia, momentos en los que suspendí un examen. Entonces, en esos momentos, ¿cómo puedo unir la felicidad? ¿Qué puedo decir acerca de la felicidad cuando estoy sufriendo? ¿Es real el que sigas estando llamado a ser feliz o...? De plano, pues Dios quiere que estemos sufriendo y por eso se complace en mandarnos estas dificultades.
2: ¿Dios las manda? Otra pregunta para otro podcast que estamos preparando, ¿verdad? Pero sí, tenemos que afrontar eso. A ver, hace poquito leí con la crisis que estamos viviendo, la definición de crisis, o de dónde viene la crisis, ¿no? Y viene del griego, y la crisis era como quitarle lo que le sobra al grano. Entonces te quedas nada más con el grano. Eso era lo que hacían en aquel entonces. Y una crisis te deja lo que importa, ¿no? Yo creo que esos sufrimientos, ¿cuántas veces nos hemos dado cuenta de lo que importa, ¿no? Yo me acuerdo cuando corté a mi primera novia. Más bien, no la corté, me cortó. Pero bueno, ¡ay, qué dolor, ¿no? ¡Qué dolor, qué dolor, qué dolor! Y ahí te das cuenta, por ejemplo, de los grandes amigos que tenía, ¿no? De cómo estaban ahí. Cuando a lo mejor reprobé un examen, pues te das cuenta del buen profesor que tengo y que tengo que echarle más ganas, que no basta con simplemente, ay, yo soy inteligente. Y pues no, tienes que echarle ganas, ¿no? Y así te puedes ir, ¿no? O sea, de todo se puede sacar un grano más fuerte.
0: Sí, la crisis, como dice, esa oportunidad de crecimiento que nos da. Y si recordamos, ¿no? Mateo 5, donde Jesús nos habla de las bienaventuranzas, son precisamente eso, ¿no? En el dolor, en el sufrimiento, en el hambre, en la sed, que lo sufrimos, pero son, digamos, un trampolín que nos impulsa a Dios, ¿no? Si le abrimos en ese sufrimiento, en ese momento de prueba, le abrimos la puerta a Dios, somos felices no por el sufrimiento, sino porque Dios nos sale al encuentro en ese momento. Y volvemos a lo mismo, solamente Dios nos va a dar la felicidad plena. Y esas son las bienaventuranzas.
3: Y en los momentos de dolor, de sufrimiento, siempre es bueno disfrutar de las cosas pequeñas. Un atardecer, un amanecer, o simplemente ir a jugar con tu perro, lo que sea, ¿no? Pero disfrutar... Aunque esté sufriendo, al menos hoy, un minuto del día, lo voy a disfrutar y lo voy a vivir bien. Y voy a ser feliz al menos un minuto del día.
2: Me encanta esta frase de San Agustín. Si no quieres sufrir, no ames. Pero si no amas, ¿para qué quieres vivir? O sea, una cosa es sufrir por sufrir, otra cosa es sufrir con un sentido. Dios no nos pide sufrir por sufrir, jamás, jamás. Dios nos pide sufrir con un sentido para poder amar más, para poder liberarnos de lo que nos sobra y sobre todo, pues eso, para poder ser más felices, a fin de cuentas. ¿Cuántas veces el sufrimiento nos hizo dar cuenta de aquello que estábamos cargando y que nos hacía la vida pesada, ¿no? Ay, a veces también pasa con los amigos, ¿no? De repente, en un grupito de amigos, uno comienza a hablar mal de mí o ya deja de hablarme y después me doy cuenta y digo, pues es que en verdad no era mi amigo, ¿no? Y está bien, sufrí, pero me doy cuenta quiénes son mis amigos. No es que le voy a hacer la vida imposible, no es que sea mi enemigo, pero simplemente amigos, amigos, amigos, pues no era él.
0: Y luego, también el sufrimiento, yo creo, nos hace ver, digamos, por contraste, la felicidad y saborear más la felicidad, ¿no? Cuando estás comiendo algo salado y de repente comes algo dulce, pues sientes más lo dulce, ¿no? Al inicio un poco desagradable, pero sientes más ese contraste. Igual si quitáramos esta parte, digamos, del sufrimiento, pues no sabríamos qué tan felices somos cuando somos felices, ¿no? Y es algo bonito saber que Dios nos ha permitido también experimentar y sentir estos contrastes.
2: Oye, les voy a hacer una pregunta. ¿El sufrimiento existía desde antes del pecado original? Ustedes que son grandes teólogos.
1: Yo creo cuando estos días que en la liturgia hemos escuchado mucho acerca del libro del Génesis, cuando viene la parte del pecado y Dios le dice al hombre, ahora vas a sufrir, vas todo eso que vas haciendo lo vas a hacer, pero con sufrimiento. Tal vez es esa referencia a tener velado mi por qué lo estoy haciendo. No significa que no le fuera a costar, sino que queda como empañado el no ver esa finalidad del por qué, y ahí es donde tal vez entre esa dificultad.
2: A mí me ayudó mucho cuando estudié en filosofía y entendí que el sufrimiento no es igual al dolor, sino que el sufrimiento es la conciencia de tu dolor. O sea, soy consciente de que me duele, entonces sufro, ¿no? ¿Cuántas veces nos pasa que nos está doliendo ya el estómago y no nos damos cuenta porque estamos en una película, en un partido de fútbol o lo que sea, y de repente dices, ay, me duele el estómago? Entonces comienzas a sufrir, ¿no?
0: Sí, y también luego cuando leemos en San Pablo, ¿no?, de que habla que entró la muerte al mundo por el pecado, y entonces decimos, bueno, como tal la muerte quizá iba a existir, ¿no? Estamos hablando un poco del sufrimiento, el mal, la muerte, y decir, bueno, quizá la muerte iba a existir para pasar al encuentro con Dios, pero lo que no iba a existir era la muerte con desesperación, con falta de esperanza. Entonces yo creo que antes del pecado original sí existía el sufrimiento, pero como veíamos a Dios con mayor claridad, le veíamos un sentido a ese sufrimiento. Entonces lo que perdimos por el pecado es verle la razón al sufrimiento, ¿no? Pero yo creo que si haya un sufrimiento disfrutado, por así decir, porque veías la razón, veías el fruto de estoy sufriendo, pero va a haber estos frutos, ¿no? Y sufrías, pues incluso con una sonrisa quizá, ¿no?
2: Pero entonces entra la pregunta, ¿se puede sufrir y ser feliz? Eso es lo difícil. ¿Se puede?
0: Yo creo, sin lugar a dudas, sí, ¿no? Y una de las imágenes que yo siempre propongo es decir, cuando Jesús está en la cruz y son sus últimos momentos, incluso sus últimas palabras, ¿no? Todo está cumplido. Yo me imagino que es el momento más feliz de Jesús porque sabe que ya nos redimió, ¿no? Y no hay mayor felicidad para Jesús que el saber que ya cumplí todo, que ya todo está cumplido.
2: Qué fuerte,
0: ¿no? Entonces yo creo que sí puede haber sufrimiento y a la vez felicidad.
3: Lo mismo con los papás. Me imagino un papá, pues, cuando va a trabajar y lo demás, a veces no lo hace por placer, ¿no? Voy a trabajar solo por placer. Pero cuando piensa en sus hijos, darle de comer y que tenga una buena educación, pues ve que todo eso tiene sentido, ¿no? Ve que todo ese sufrimiento, dolor, el día a día, la rutina, pues al fin y al cabo es por alguien más. Y en ese momento, cuando haces algo por alguien más y empiezas a amar, pues las cosas se hacen un poquito más ligeras, ¿no? Porque cuando estás cargando a tu hermano que se lesionó en un partido de fútbol y le ayudas a llegar hasta el carro cargándolo, pues sí es un peso. Y te duelen las piernas y estás cansado y todo lo demás. Pero es tu hermano al que estás llevando. Entonces lo cargas, sí, con dolor, pero al mismo tiempo con placer, en cierto sentido, con felicidad.
0: Incluso, no sé, todas las mamás, en el momento que dan a luz, pues dígame si no hay mucho sufrimiento, ¿no? De esto nosotros no sabemos mucho, pero igual viene un gran gozo después de ese sufrimiento porque ya nació el niño que tanto habían esperado, ¿no? Incluso fueron sufrimiento quizás los 9 meses con los mareos y otras cosas, pero al final sufres y llega una recompensa enorme que es tener a ese bebé en brazos.
2: sea, que después de cada sufrimiento tiene que venir un fruto, ¿no? Porque si no, efectivamente, no tiene sentido el sufrimiento.
1: Claro, y que hablando en tema de nuestra relación a veces con Dios, o nosotros buscando la misma felicidad, estos días que estuvimos enfermos de COVID fuerte, y yo sí la pasé mal, me mandó una señora una historia hermosa acerca del sufrimiento visto desde Dios, como que no es algo mandado. Uh-huh. Y ella leyó en la Biblia cómo Dios dice que nos ama y nos va a purificar como el oro en el crisol. Y ella, por curiosidad, se fue con un orfebre y le dijo, oiga, sin decirle la referencia a la Biblia, ¿cómo usted sabe cómo purifica el oro? Le fue diciendo que lo mete a una gran temperatura. Al meterlo en esa gran temperatura, empieza a quitarse todas las impurezas del oro. Y ella, ¿hasta qué momento usted ya es consciente de que el oro ya está bien? ¿Mete un termómetro o qué toma como referencia? Y el orfebre le respondió, sé cuando ya está limpio, cuando me acerco y puedo ver mi rostro en él. Y qué hermoso el verlo en la Biblia y decir, Dios, cuando sufrimos, nos quiere verse reflejado en nosotros, como diciendo, quité toda impureza, quité todo lo que estorba, justo porque quiero verme reflejado en ti. Entonces, al final, el sufrimiento no es que sea mandado por Dios para hacernos daño, sino que es Dios quien también lo permite, pero para que tengamos esa purificación, ¿no? Fue algo que me ayudó muchísimo.
2: Sí, porque sí la pasó muy mal.
1: Sería oxígeno todo. Sí.
0: Wow, pero qué imagen, ¿no? Tan bonita el saber que Dios está orando en nosotros. Igual yo pienso ahorita, no sé, cuando tenemos la oportunidad de ver las obras de arte como La Pietà de Miguel Ángel, y sabes que si el mármol hubiera podido gritar, cada vez que Miguel Ángel le daba un cincelazo hubiera gritado. Mm. Pero al final la misma imagen hubiera dicho, mira qué bonita quedé, ¿verdad? Porque fue digno de ese dolor ver el fruto, ¿no? La Santísima Virgen sosteniendo a Jesús, qué bonita imagen.
2: Sí, impresionante. Y sí, cada cincelazo, y fue lento, ¿eh? Porque pues eso requiere de mucho tiempo para lograr perfilar eso, ¿no? Y entonces la felicidad con sufrimiento, la felicidad con placer, la felicidad con las cosas diarias, ¿y qué es la felicidad?
1: Bien, pues al final la felicidad yo creo que tenemos que verla, como decía el padre Israel hace rato, o sea, buscas en el diccionario y encuentras cantidad de definiciones, pero algo en lo que sí coinciden las definiciones es que la felicidad como tal no la buscamos, no la tomamos, sino que la felicidad viene como una consecuencia. Y creo que todos tenemos esa experiencia. Cuando tú estás con mucha sed y llegas y dices, bueno, tengo que llegar hasta allá y pues ¿por qué no me traen el agua aquí? Pues porque no hay. Entonces te tienes que mover, aunque estás cansado, pues en cierta medida te cuesta más. Pero ya al llegar ahí y la tomas, ahí sientes ese momento, pues igual con las grandes cosas. Si eso es con un vaso de agua que te refresca, pues qué mejor que con cosas muy nobles, muchísimo más loables y que están ahí, que tienes que luchar y esforzarte más, ¿no? Entonces, más bien yo creo que sí es una consecuencia más que algo que podamos tomar tal cual.
0: Dice el escritor de las Crónicas de Narnia, ¿no? C.S. Lewis, dice que es el tipo de cosas que, como dice usted, obtenemos cuando no las buscamos, ¿no? Y es como el que se está preocupando mucho de su salud, y que de hecho se vuelve hipocondriaco, ¿no? Porque se preocupa tanto de su salud que empieza a ponerse nervioso, empieza a tomar medicinas incluso que no necesita, y su cuerpo pues se descompone. Entonces, si buscas tu salud como primer objetivo, no lo vas a encontrar. En cambio, si te enfocas en el ejercicio, en comer sano, pues la salud viene por añadidura, ¿no? Entonces, realmente es enfocarnos en otras cosas, en cumplir nuestras responsabilidades, en tener bien las relaciones con nuestra familia, nuestros amigos. Y entonces vamos a encontrar la felicidad cuando menos lo esperamos, ¿no? Cuando nos demos cuenta, ya está ahí la felicidad, yo creo.
3: Sí, aprender justo a ese momento, ¿no? Porque cuando tienes eso y no sabes de dónde vino y simplemente reflexionar cómo fue que llegué aquí y qué hice bien, qué hice mal para llegar aquí o cuando no estamos y estamos sufriendo, ¿qué pasa, no? Pero para poder repetirlo y volver y luchar de cierta forma en el día a día a llegar otra vez a sentir eso.
2: A ver, yo he tenido momentos muy felices y momentos no tan felices, obviamente. Eso no significa que yo deje de ser feliz. O sea, nada más significa, porque a veces podemos confundirlo, ¿no? Claro que el día que gané el trofeo del torneo me sentí muy feliz. Llegué a mi casa, pasó el tiempo y el día siguiente, pues bueno, vamos a la escuela, vamos al trabajo, vamos a donde sea y me vuelvo a sentir igual, ¿no? Esos pics de felicidad no es lo que define mi felicidad. No es, porque si estuviera siempre así, pues dejaría de ser felicidad, ¿no? dejar, ya sería lo normal, sino que mi felicidad es como ese, otra vez vuelvo al sentido, ¿no? Ese tener sentido en mi vida, es que todo lo que suceda, pic o abajo, tenga un sentido, que esté yo construyendo algo a futuro.
0: Sí, y es que es fácil confundir la palabra gozo o alegría, esos momentos que dices, uh-huh, tengo el trofeo en mis manos, ¿no? O estoy viendo la película que estuve esperando tantos meses. Confundir ese gozo, esa alegría con felicidad. Y no, felicidad es otra cosa muy distinta.
2: Sí, qué impresionante, ¿verdad? Porque a veces sí lo confundimos. Me siento infeliz, ¿no? Me siento triste. Tristeza y felicidad, pues también pueden ir juntos. Lo que decía, que me impresionó, ¿no? El momento más feliz de Cristo fue la cruz. Y sin embargo, en Getsemaní decía, mi alma está triste hasta la muerte. ¿Qué contraste?
1: Sí, yo creo que también es importante el ver estos momentos, estos pics, ¿no? Que son de gozo, de alegría, pero también me dejan una cierta satisfacción, uh-huh, una cierta felicidad. Entonces, verlos también como una garantía de que todo eso no llena mi corazón, de que mi corazón tiene que irse ensanchando poco a poco hasta lograr la plena felicidad. ¿Qué es lo que vamos logrando esas como plenas felicidades aquí abajo? ¿Cuándo terminé la carrera? ¿Cuándo te casaste? ¿Cuándo nos ordenaron sacerdotes? Son momentos muy importantes, muy nobles, muy loables, pero que aún así nosotros decimos, todavía no es todo. Hasta que no llegue a tener esa máxima felicidad, que será en el cielo, uh-huh, ahí es donde podremos decir, ahora sí, soy plenamente feliz, porque nuestro corazón no se va a llenar con las cosas de aquí abajo.
0: Serían como profecías, ¿no? Estos gozos, alegrías que vivimos aquí son profecías de lo que vamos a poder vivir eternamente en la otra vida.
3: ¿Pero habrá sufrimiento en el cielo?
2: Ah, otra pregunta teológica muy profunda. Vamos a ver un tema de sufrimiento próximamente, vamos a ver qué pasa. ¿Habrá o no habrá?
1: Sí, pues entonces yo creo que sí es importante el recordar, no podemos tener esa definición de la felicidad, pero sí tenerlo como una consecuencia de mis buenas acciones y ese gozo, ese placer, esa alegría es lo que me deja la felicidad.
2: Muy bien.
1: Cristo Rey nuestro,
4: venga tu reino.
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6: En tanto que es un representante de Cristo. No importa quién sea el sacerdote, lo que sea el sacerdote, cuál es su vida personal, no importa. Cuando el sacerdote te dice tus pecados están perdonados y te da la absolución, tus pecados quedan perdonados. Es un don extraordinario. Y es un servicio extraordinario el que prestamos los sacerdotes. Poder perdonar en el nombre de Cristo. Poder consagrar en el nombre de Dios. Esto no tiene precio y es lo más grande que puede hacer un ser humano. Por eso, y no es publicidad, ser sacerdote es lo máximo que puede aspirar una persona. ofrecer todo lo que tenemos, nuestros sueños, nuestros planes, incluso los más bellos, como formar una familia o tener un trabajo o tener independencia, que no son cosas malas, al contrario, son buenas. Ofrecer todo esto al Señor para poder ser un instrumento suyo, un instrumento de salvación con este munus, con este encargo que hemos recibido al ser ordenados sacerdotes, poder perdonar, poder consagrar. Démosle gracias a Dios de verdad por los sacerdotes, démosle gracias. ¿Qué sería de la comunidad sin un sacerdote que perdona, sin un sacerdote que consagra? Y acudamos a disfrutar de este don, acudamos a disfrutar de la confesión, que es Dios el que nos la da a través de ese hombre que quizá es mucho más pecador que tú, pero es representante de Cristo. Cuando a San Francisco le mostraron en una ocasión en una aldea a un sacerdote que vivía amancebado con una mujer, y los paisanos, los campesinos de la aldea lo sabían, era público, y le fueron a buscar y le arrojaron al suelo en medio del polvo y del barro ante San Francisco, que ya entonces tenía fama de santo. San Francisco se arrodilló delante de aquel hombre pecador, asustado. Le quitó el miedo, tomó sus manos, las besó, y delante de aquella gente que quería linchar al sacerdote, les dijo: estas manos consagran al Hijo de Dios y yo no quiero saber otra cosa. Démosle gracias a Dios por los sacerdotes que en nombre de Cristo perdonan y consagran. Ayudémosles a ser santos y demos gracias sobre todo por los buenos sacerdotes y pidamos al Señor por ellos. Que así sea. Por la Santa Iglesia de Dios, por el Santo Padre, roguemos al Señor.
7: Te rogamos, oídos.
6: Pedimos al Señor por la paz, especialmente en Ucrania, por las víctimas del terremoto en Venezuela, por la libertad en ese querido país. Roguemos al Señor.
7: Te rogamos, oídos.
6: Por los enfermos, por los que viven solos, roguemos al Señor.
7: Te rogamos, oídos.
6: Por nuestros bienhechores, por los que nos piden oraciones, por los que aplicamos esta misa. También pedimos al Señor por nuestros enemigos, roguemos al Señor.
7: Te rogamos, oídos.
6: Acoge, Dios Todopoderoso, las súplicas de tu pueblo que confía en tu amor. Te lo pedimos por Jesucristo nuestro Señor. Bendito seas, Señor, por este pan, fruto de la tierra y del trabajo del hombre, que recibimos de tu generosidad y ahora te presentamos. Él será para nosotros pan de vida.
7: Bendito seas por siempre, Señor.
6: Bendito seas, Señor, por este vino, fruto de la vid y del trabajo del hombre, que recibimos de tu generosidad y ahora te presentamos. Él será para nosotros bebida de salvación.
7: Bendito seas por siempre, Señor.
6: Orad para que este sacrificio mío y vuestro sea agradable a Dios Padre Todopoderoso.
7: El Señor reciba de tus manos este sacrificio para alabanza y gloria de su nombre, para nuestro bien y el de toda su santa Iglesia.
6: Oh Dios, que actúas con la eficacia de tus sacramentos, concédenos que nuestro ministerio sea digno de estos dones sagrados. Por Jesucristo nuestro Señor. El Señor esté con vosotros.
7: Con tu espíritu.
6: Levantemos el corazón.
7: Lo tenemos levantado hacia el Señor.
6: Demos gracias al Señor nuestro Dios.
7: Es justo y necesario.
6: En verdad es justo y necesario. Es nuestro deber y salvación darte gracias. siempre y en todo lugar. Señor Padre Santo, Dios Todopoderoso y Eterno, pues aunque no necesitan nuestra alabanza, es don tuyo que seamos agradecidos. Y aunque nuestras bendiciones no aumentan tu gloria, nos aprovechan para nuestra salvación por Cristo, Señor nuestro. Por eso, unidos a los ángeles, te decimos: Santo, Santo, Santo es el Señor, Dios del universo. Llenos están el cielo y la tierra de tu gloria. Hosanna en el cielo. Bendito el que viene en nombre del Señor. Hosanna en el cielo. Santo eres en verdad, Señor, fuente de toda santidad. Por eso te pedimos que santifiques estos dones con la efusión de tu Espíritu, de manera que sean para nosotros cuerpo y sangre de Jesucristo nuestro Señor, el cual, cuando iba a ser entregado a su pasión, voluntariamente aceptada, tomó pan. Dándote gracias, lo partió y lo dio a sus discípulos diciendo: Tomad y comed todos de él, porque esto es mi cuerpo, que será entregado por vosotros. Del mismo modo, acabada la cena, tomó el cáliz. Dándote gracias de nuevo, lo pasó a sus discípulos diciendo: Tomad y bebed todos de él, porque este es el cáliz de mi sangre, sangre de la alianza nueva y eterna, que será derramada por vosotros y por muchos para el perdón de los pecados. Haced esto en conmemoración mía. Este es el sacramento de nuestra fe.
7: Anunciamos su muerte, proclamamos su resurrección, el Señor Jesús.
6: Así pues, Padre, al celebrar el memorial de la muerte y resurrección de tu Hijo, te ofrecemos el pan de vida y el cáliz de salvación, y te damos gracias porque nos haces dignos de servirte en tu presencia. Te pedimos humildemente que el Espíritu Santo congregue en la unidad a cuantos participamos del cuerpo y sangre de Cristo. Acuérdate, Señor, de tu Iglesia extendida por toda la tierra, con el Papa León, con nuestro obispo Vincenzo y todos los pastores que cuidan de tu pueblo. Llévala a su perfección por la caridad. Acuérdate también de nuestros hermanos que durmieron en la esperanza de la resurrección, de Ignacio, Beatriz, Enrique, Lili y los difuntos de la familia Urrutia, Graniel, y de todos los que han muerto en tu misericordia. Admítelos a contemplar la luz de tu rostro. Ten misericordia de todos nosotros, y así con María, la Virgen Madre de Dios, su esposo San José, los apóstoles, cuantos vivieron en tu amistad a través de los tiempos, merezcamos por tu Hijo Jesucristo compartir la vida eterna y cantar tus alabanzas. Por Cristo, con Él y en Él, a ti, Dios Padre omnipotente, en la unidad del Espíritu Santo, todo honor y toda gloria por los siglos de los siglos.
7: Amén.
6: Llenos de agradecimiento al Dios de la infinita misericordia, que quiere perdonar nuestros pecados y que no está deseando otra cosa más que hacerlo, le decimos juntos: Padre nuestro que estás en el cielo, santificado sea tu nombre.
8: venga a nosotros tu reino, hágase tu voluntad en la tierra como en el cielo. Danos hoy nuestro pan de cada día. Perdona nuestras ofensas, como también nosotros perdonamos a los que nos ofenden. No nos dejes caer en la tentación y líbranos del mal. Líbranos, Señor, de todos los males. Concédenos la paz en nuestros días, para que, ayudados por tu misericordia, vivamos siempre libres de pecado y protegidos de toda perturbación, mientras esperamos la gloriosa venida de nuestro Salvador Jesucristo.
7: Tuyo es el reino, tuyo el poder y la gloria por siempre, Señor.
8: Señor Jesucristo, que dijiste a tus apóstoles: la paz os dejo, mi paz os doy. No tengas en cuenta nuestros pecados, sino la fe de tu Iglesia. Conforme a tu palabra, concédele la paz y la unidad. Tú, que vives y reinas por los siglos de los siglos. La paz del Señor esté siempre con vosotros.
7: Con tu espíritu.
8: Daos unos a otros la paz. Cordero de Dios, que quitas el pecado del mundo, ten piedad de nosotros. Cordero de Dios, que quitas el pecado del mundo, ten piedad de nosotros. Cordero de Dios, que quitas el pecado del mundo, danos la paz. Este es el Cordero de Dios, que quita el pecado del mundo. Dichosos los llamados a esta cena. Señor, no soy digno de que entres en mi casa, pero una palabra tuya bastará para sanar.
9: Creo, Jesús mío, que estás realmente presente en el Santísimo Sacramento del altar. Te amo sobre todas las cosas y deseo recibirte dentro de mi alma. Pero como ahora no puedo comulgar, ven al menos espiritualmente a mi corazón. Y como si ya te hubiese recibido, te abrazo y me uno del todo a ti. Señor, no permitas que me aparte de ti.

0: acto cismatico y se le aplicaron las penas pertinentes.
1: A quel punto, nel 88...
2: Es en ese momento, en 1988, que se impusieron ipso facto, es decir, ni siquiera fue necesario declararlas. Por parte de la Santa Sede se procedió a la excomunión. Los consagrantes y los cuatro consagrados cayeron en excomunión de forma inmediata, ipso facto, por lo que habían hecho, claro.
0: Cuando Benedicto se convirtió en papa, intentó tender un puente. En el año 2009, les levantó la excomunión.
2: Pidiéndoles, sin embargo, un paso adelante, el reconocimiento pleno del concilio y del magisterio sucesivo de los papas. Pero la fraternidad no quiso esta mano tendida.
0: Incluso el Papa Francisco lo intentó durante el Jubileo de la Misericordia de 2016, pero tampoco hubo una respuesta. Y León XIV ha sido bastante claro, pero habrá que seguir los movimientos.
2: La situación de la fraternidad nunca ha sido muy clara desde el punto de vista canónico. Siempre ha habido ambigüedades en el sentido de que la excomunión estaba clara, pero nunca había habido una declaración de cisma de manera propia, como tal, algo formal. Esta vez el Vaticano y el propio León XIV han declarado que si la fraternidad iba en la dirección de las ordenaciones episcopales, entraría en una situación de cisma.
0: La Fraternidad de San Pío X la fundó Lefebvre oficialmente en 1970. Tras varias idas y venidas, con las consagraciones de este 2026, han consumado un cisma del que ahora mismo no hay marcha atrás.
3: Pues mire, sí lo hicieron, lo volvieron a hacer y sucedió ya. Hoy sucedió, sucedió ayer, y hoy se sale el decreto de excomunión, ¿verdad? Pues sí, es lamentable, ¿verdad? Es lamentable una situación así. Y ya por último, si nos alcanza el costo, está cortito también esta nota. ¿Cuánto dinero se ha donado al Vaticano en 2025? ¿Quiénes son los países que más dinero envían al Vaticano? Vamos a escuchar.
4: El óbolo de San Pedro es el fondo con el que los fieles apoyan la misión del Papa y sus obras de caridad. Según los últimos datos, en 2025 se recaudaron un total de 57,6 millones de euros. Ese dinero se destinó a dos ámbitos. Unos 41 millones a un fondo destinado a los gastos de la Santa Sede, por ejemplo, al presupuesto de la Curia o a mantener las nunciaturas. Y una parte más pequeña, unos 13 millones, a las obras de caridad del Papa. Por ejemplo, se financiaron 252 proyectos en 74 países, especialmente en África, Asia y Europa. Entre ellos, ayuda humanitaria a Ucrania y Gaza, la construcción de una iglesia en Egipto, un convento en Sri Lanka y un centro pastoral en Burkina Faso, además de escuelas o seminarios. Y en el ranking de los países que más donan, lo sigue encabezando Estados Unidos, con más de 14 millones. Le sigue Italia, Brasil o Corea. Pero la sorpresa ha sido Francia. De estar en el puesto número 2 el año pasado con 8 millones, a pasar en este balance en la posición número 6 con 1,3 millones. En comparación con el informe anterior, el del año 2024, el balance es positivo porque las donaciones han aumentado. Sin embargo, los gastos siguen siendo mayores, con un déficit de 2,2 millones de euros.
3: Oiga, pues, ¿qué le habrá pasado a Francia de 8 millones a uno punto y garra, no dijeron? 8 millones, se gastaron todo en la reconstrucción de Notre Dame, ¿verdad? Si está preocupado, fíjate, dejaron de dar 6 millones.
5: Y eso que hay más católicos en Francia.
3: Ahora.
5: Creció el número de bautizados.
3: Hay 24 más. Bueno, son 7:33 de la mañana. Vamos a una pausa y regresamos.

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7: Siete treinta y ocho de la mañana, estamos ya de regreso aquí en su programa ¡Qué Padre Amanecer! Gracias por estar con nosotros. Antes de avanzar, un saludo al pequeño Juan Pablo que nos está escuchando junto con su hermano y sus papás. Está cumpliendo años hoy este Juan Pablo, ¿verdad? Muchas felicidades, Juan Pablo. Espero que tu mami y tu papá te hagan un pastelito o algo por tu cumpleaños. Dios te bendiga y que tengas muy bonito día, ¿verdad? Ahí está nuestra felicitación para el pequeño Juan Pablo. Muy bien, como cada jueves está con nosotros aquí el padre Leo, si usted está siguiendo la transmisión. Ah, bueno, no, pues de todos modos ya le pregunté dos cosas, ya lo oyeron. Ya saben que está aquí con nosotros como cada jueves. Padre Leo, buenos días, bienvenido, ¿cómo estás?
8: Muy bien, buenos días, padre Juan, buenos días a todos en esta mañana de jueves.
7: De jueves, nada, no es cierto, de jueves. Empezamos desde el jueves pasado a tocar el tema del tiempo ordinario, ¿verdad? Y eso nos va a llevar el resto del 2025. Padre Leo, pues retomamos, te escuchamos.
8: Hemos empezado el tiempo ordinario. Decíamos que es un tiempo que cobra su sentido a la luz de la Pascua, de la celebración del misterio pascual, el domingo, el día del Señor, nuestra Pascua semanal. Que decíamos que el tiempo ordinario no es un tiempo menos importante, es un tiempo diferente, que nos invita a adentrarnos en los misterios que celebramos. El calendario del tiempo ordinario nos va a marcar dos cosas. Una es el domingo, la importancia del domingo, el día del Señor. Y la otra cosa que marca el ritmo del tiempo ordinario son la presencia del Señor y la presencia de las fiestas del Señor y la presencia de las fiestas de los santos a lo largo de todo el tiempo ordinario. El santoral es muy rico en el misal romano a lo largo de todo el año. En el tiempo de la cuaresma se deja de una manera optativa el santoral para poder resaltar toda la unidad de todo el tiempo de la cuaresma. Hay días que no se puede celebrar el santoral, por ejemplo, en toda la Semana Santa y toda la octava de Pascua, porque la prioridad es celebrar la Semana Santa y la resurrección. Entonces no puede haber santoral en esas dos semanas. En los 8 días previos a la Navidad, lo que se llaman las ferias mayores, y la octava de la Navidad, los 8 días después de la Navidad, que es como si fuese un solo día, no puede haber celebraciones del santoral. Son esas dos, digamos, son 4 semanas en el año donde el santoral pasa a segundo término, por decirlo de alguna manera, por la importancia de las grandes, de estas dos grandes solemnidades, la Pascua y la Natividad del Señor. Pero a lo largo del tiempo ordinario se nos ofrece un santoral bastante rico, que el domingo tiene su precedencia, la importancia del domingo. No podemos celebrar el santoral en el domingo, porque el domingo es el día del Señor. Pero a lo largo del resto del tiempo ordinario tenemos todo el santoral de mártires, tenemos en el santoral todas las fiestas de los santos y de las santas, tenemos todas estas fiestas, estas memorias que nos llevan a nosotros a mirar la vida de los santos, como dice el prefacio, donde no vemos solamente al santo, sino la obra y la gracia de Dios en aquella persona, que es lo que nosotros celebramos en el santoral. Los santos no están ahí solamente para interceder por nosotros. Es una de sus tareas, pero no es la única. En los santos, la Iglesia nos ofrece un santoral para que nosotros aprendamos cómo vivir nuestra vida cristiana a la luz de aquella persona que ha alcanzado la santidad. Por eso la Iglesia resalta las virtudes heroicas de aquella persona para que nosotros aprendamos de ella. Tú tienes una devoción particular por San Lorenzo y entonces eres muy devoto a San Lorenzo porque te ha acompañado a lo largo de tu vida. Pero cuando tú dices, le hago una promesa a San Lorenzo y se la tengo que cumplir porque si no me quema, me voy a quemar porque San Lorenzo se va a enojar porque no le he cumplido aquello que le prometí. Entonces ahí hay algo que no está muy claro en nuestra devoción de los santos. Soy muy devoto a San Lorenzo, pero desconozco su vida, desconozco sus virtudes, desconozco cuál es ese modelo de vida para mí que me alienta a mi vida cristiana y que se convierte en un modelo para mi vida cristiana. Cada uno de nosotros tenemos una manera muy diferente de ser. Cada uno de nosotros tenemos una realidad, una historia muy

0: concreta, unas circunstancias muy concretas que nos podemos identificar con alguno o con otro de los santos. Eso no es un dogma de fe en la vida de la iglesia. Es una ayuda que la iglesia nos da para poder nosotros vivir nuestra vida cristiana. En el ejemplo de San Lorenzo, que decimos nosotros, es un diácono de la iglesia primitiva que defiende profundamente a los pobres, que los considera el tesoro de la iglesia, que es fiel al Papa, que ama profundamente a la iglesia, que entrega su vida por la iglesia, por eso es mártir, es testigo. ¿Qué me dice a mí San Lorenzo hoy en mi vida cristiana para vivir mi cristianismo con la intercesión de San Lorenzo? San Lorenzo, te pido que me ayudes, que intercedas por mí, que es una de las tareas de los santos. Yo la resumo en dos grandes tareas la vida de los santos. Una es que interceden por nosotros. Dos, que son ejemplo para nosotros para vivir nuestra vida cristiana. Estas dos grandes vertientes nos pueden ayudar a entender nuestra devoción a los santos. Para eso la iglesia no los presenta. El misal romano en México trae una pequeña introducción en el santoral de unos 4 o 5 renglones que nos quiere ayudar a conocer al santo al que hoy celebramos.
1: Quizás en memoria.
0: El 10 de agosto abres el misal romano, te vas a San Lorenzo, a la misa de San Lorenzo, a las oraciones de San Lorenzo, y te vas a encontrar ahí 5 o 7 renglones, un aproximado, que te dicen quién es San Lorenzo, en qué año nació, qué año murió, cuál es la causa de su canonización. Y el misal romano lo trae para ayudarle al presidente y a toda la asamblea a que nos introduzcamos en la vida del santo. Y en la celebración eucarística le demos gracias a Dios por la vida de aquel hombre, de aquella mujer que han enriquecido la vida de la iglesia. La santidad de una persona enriquece la vida de la iglesia. Lo que en el tiempo del jubileo reflexionamos bastante, todo el tema de las indulgencias, que es aquel regalo que los santos le dejan a la iglesia, para que la iglesia sea cada vez más bella ante el Cordero que está esperando a su esposa para que llegue delante de él, como nos lo presenta bellamente el libro del Apocalipsis. Y los santos son para nosotros testigos, testimonio, camino para podernos encontrar con el Señor Jesús. Los santos nunca van a querer ocupar no van a querer ocupar el lugar del Señor. Jamás. Jamás, jamás. Y es una tentación que nosotros podemos tener de que el santo ocupe el lugar de Dios. Si yo digo, San Lorenzo, cúmpleme este favor, este milagro. Claro que Dios entiende que estamos pidiendo la intercesión del santo. La manera más correcta, San Lorenzo intercede por mí delante del Señor. ¿Para qué? Esa es una de las tareas de los santos. Muy rico el calendario, el santoral, perdón, el santoral en el tiempo ordinario que nos puede a nosotros ayudar a crecer en nuestra vida espiritual. Imagínate tú que podamos nosotros recorrer el camino de los santos en el misal romano y podamos aprender la humildad de San Francisco, la alegría de San Juan Bosco, la vida, la contemplación del misterio de Santa Teresa, la profundidad de San Juan de la Cruz, el celo pastoral de San Juan Pablo II, la apertura a todos de San Pablo VI, y así podemos ir recorriendo el santoral. Cada una de sus virtudes de los santos, cada una de la gran riqueza. ¿Son perfectos? No, no lo son. Perfectos solamente Dios. Pero se esforzaron a lo largo de toda su vida y fue más la vida de gracia en ellos

0: María, nuestra Madre, que nos acompaña a lo largo de toda nuestra vida. María, nuestra Madre, que nos ofrece a Jesús en las Pascuas de la Navidad. Por ello, el primero de enero no es la misa del primer día del año, sino es la solemnidad de Santa María, Madre de Dios. Porque la Iglesia le pide a la Virgen que nos tome de la mano para que nos lleve a Jesús a lo largo de todo el año. La Iglesia nos presenta a la Santísima Virgen María en el tiempo de la Cuaresma, con las misas de la Virgen María en el tiempo de la Cuaresma, para que ella nos acompañe en nuestro tiempo penitencial. La Iglesia nos presenta a la Virgen María el Viernes Santo en la Piedad Popular, en el Pésame a la Virgen, en este acto de la Piedad Popular, que nos permite a nosotros estar con la Virgen al pie de la cruz, y ella está con nosotros al pie de la cruz. En cada momento de nuestra vida contemplamos a María en la gran solemnidad de la Pascua, la contemplamos junto con los apóstoles en Pentecostés. Contemplamos a la Virgen María en sus diferentes advocaciones, apariciones de la Santísima Virgen María, Nuestra Señora de Guadalupe, una fiesta sumamente importante para nosotros. La solemnidad de Santa María de Guadalupe. En la Inmaculada Concepción, María, que es la mujer más pura, sin pecado, sin mancha. Las apariciones de la Santísima Virgen María, entre las apariciones más amadas por la Iglesia, Nuestra Señora de Fátima, Nuestra Señora de Lourdes. Estas dos grandes advocaciones, cada cultura, cada pueblo tiene una advocación de la Virgen muy amada, muy querida. En México, en Nuestra Señora de Guadalupe, el segundo santuario más visitado en México es Nuestra Señora de San Juan de los Lagos, en esta advocación. Y podemos ir recorriendo las distintas nacionalidades. Nos vamos hacia el sur de América y nos encontramos a Nuestra Señora de Aparecida en Brasil. Y así sucesivamente, como la Iglesia nos ofrece a lo largo de el año litúrgico y en el tiempo ordinario, nos ofrece estas celebraciones de la Virgen María que nos acompaña, y la Iglesia nos ayuda a encontrarnos con la Virgen, que ella nos acompaña, nos ama, nos muestra a Jesús, permanece al pie de la cruz, viene a ayudarnos. Le duele nuestra separación de Dios en las visiones de Fátima. Nos muestra el cielo y el infierno en las distintas apariciones. Nos recuerda la importancia de estar cerca de Jesús. Nos permite estar cerca de ella en la contemplación del Rosario, en la Piedad Popular. El Rosario medita los misterios de la vida de Jesús, tomados de la mano de la Virgen. Y así sucesivamente podemos aprender nosotros de la Virgen María a lo largo del año litúrgico y en el tiempo ordinario, cómo poder vivir nuestra vida cristiana tomados de la mano de la Virgen. Los prefacios de la Santísima Virgen María se han publicado en México hace unos 2-3 años, no recuerdo exactamente, Misal y Leccionario de la Santísima Virgen María, propios para México, que se pueden utilizar cualquier día de la semana, no en domingo, y cuando no haya ya prescrita una solemnidad o una fiesta en el calendario litúrgico. Se recomienda utilizarlo los sábados, sobre todo en el tiempo ordinario, el sábado que está dedicado a la Santísima Virgen María, en las comunidades que están dedicadas a alguna advocación de la Virgen María. Ahí está la riqueza de la Iglesia en los textos orados, en los textos proclamados, para acercarnos más a nuestra Madre desde la oración litúrgica. Ahí están en el tiempo ordinario el santoral, que es el tema que tocamos el día de hoy. El santoral y prioritariamente la presencia de la Virgen María en el tiempo ordinario.
1: Te quedan 6 minutos.
0: Madre mía.
1: Síguele, síguele, te quedan 6. Te quedan 6 minutos. Muy bien. Bueno, pues ahí está, dentro del tiempo ordinario tenemos oportunidad de contemplar, ¿verdad?, los misterios de la vida de nuestro Señor Jesucristo también en la vida de los santos, porque incluso los prefacios, ¿verdad?, de, por ejemplo, de los mártires, ¿verdad?, porque todo lo que compete su martirio es referencia a la gloria de Dios, ¿verdad?, porque en la debilidad de ellos el Señor les dio la fortaleza para el testimonio de la fe. Y lo mismo, el prefacio de los santos, ¿verdad? Lo que brilla en ellos es la luz de la santidad de Dios que les ha acompañado, que les ha transformado y que les ha permitido alcanzar la santidad, ¿verdad? Muy bien, son 7:56 de la mañana. Vamos a ver qué saluditos tenemos aquí en la transmisión. Deje que se cargue en la transmisión en vivo. Aquí está. Vamos a ver los saludos que tenemos, todos los comentarios. Paula Irene Ojeda. Paulita, buenos días. Qué alegría escucharos, Padre Juan Carlos, Padre Leo. Dios los bendiga y acompañe. El buen maestro Abdiel Martínez Medrano. Buenos días, Padre. Saludos a ambos. Cristina, buen día. Buenos días, Padre Juan Carlos y Padre Leonardo. Gloria Erika Muñiz, buenos días, bendecido jueves. Saludos, Padre Juan Carlos, Padre Leo. Teresa García, excelente día para ustedes. Gracias, Tere, igual para usted. Isela Villalobos, saludos y bendiciones. Luisa Rosas, buenos días, que Dios los bendiga. Les pido de sus oraciones por mi hijo Gerardo. Claro que sí, Luisa. Roberto Rodríguez, saludos padres, Padre Leo, gracias por tan maravillosa enseñanza. Nelly Valles, buenos días, un placer escucharlos. Armida Flores, ay, no me quedé. Buenos días padres Juan Carlos y Leo, bendiciones y saludos. Viri Rodríguez, buenos días. Flor Verónica Villa, buen día, feliz jueves de Eucaristía, que Dios los cuide. Saludos al Padre Leo, les mando un abrazo enorme a los dos. Hilda Macías, saludos y bendiciones, Padre Juan Carlos y Padre Leo. Juan Larrea, buenos días, Padre Juan Carlos, buenos días, Juan. Nelly Valles, saludos de la Capilla San Rafael, Guisari Valencia. ¿Es capilla tuya?
0: Sí, sí.
1: Nelly Valles, ¿sí ubicas a Nelly Valles?
0: Sí.
1: Muy bien, y reacciones que tenemos por aquí rápidamente son Mari Gutiérrez Vega, Adela Flores, Omar Samble, Adriana Mesa, Clara Nolasco, Miguel Satarain, Arturo González, Gloria de León, Julia Balmor, Soco Martínez, Romy Barra, Alicia Rosales, Elsa Irene Montesinos, Guadalupe Rodríguez, Sandra Reyes, Mirra Molina, Adriana García, Lourdes Tarango, Ivonne Andrade, Berta Álvarez, Noelia Arevalo, Norma Let Saucedo, Guadalupe Castillo, Romelia Serna, Cristina Buendía, Lucy Zamora, Verónica Fernández y Jesús Araiza. La verdad son las reacciones que tenemos en el programa. Hoy, como les avisamos el otro día, bueno, falleció el papá de nuestra querida compañera Dianita, ¿verdad? Ya lo estuvieron velando el día de ayer y hoy a las 12 del mediodía es la misa de funeral en la parroquia de San Judas Tadeo, ¿verdad? Porque el papá de Dianita era devoto a San Judas Tadeo. Entonces, quien quiera acompañar a Diana y a su familia, hoy a las 12 del mediodía en San Judas Tadeo, la misa de funeral del papá de Dianita, ¿verdad? Por quien quiera acompañar a Diana y a su familia para pedirle al Señor por el eterno descanso de su Señor Padre. Muy bien. María de Jesús Vargas Ortiz, bendiciones Padre Leo y Padre Juan Carlos. También apareció su mensaje. Y Alicia, buenos días Padre Juan Carlos, saludos. Muy bien, son ya las 8. Bueno, falta un minutito. ¿Algo que quieras agregar, padre? ¿Saludar, despedirte?
0: No. Bye.
1: No, porque le deja uno nada más 15 minutos de programa. Vean lo que hace. Entonces, tenemos que...
0: Es que no hiciste ningún comentario, reverendo.
1: Pues, que te diré. La verdad es que no supe por qué terminaste hablando del santoral de repente. O sea, como que no puse atención a la introducción y lo dije porque estar hablando de los santos. Y luego ya me acordé de mis buenísimas clases de liturgia que tuve en el seminario, ya lo logré relacionar. Muy bien, ahora sí son ya las 8 en punto de la mañana. Gracias por habernos sintonizado. Si Dios concede, nos escuchamos el día de mañana. Que Dios los bendiga.
0: Que el Señor les bendiga.

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6: Oración por la paz. Señor Jesús, tú eres nuestra paz. Mira nuestra patria dañada por la violencia y dispersa por el miedo y la inseguridad. Consuela el dolor de quienes sufren. Da acierto a las decisiones de quienes nos gobiernan. Toca el corazón de quienes olvidan que somos hermanos y provocan sufrimiento y muerte. Dales el don de la conversión. Protege a las familias, a nuestros niños, adolescentes y jóvenes, a nuestros pueblos y comunidades, que como discípulos misioneros tuyos, ciudadanos responsables, sepamos ser promotores de justicia y de paz, para que en ti nuestro pueblo tenga vida digna. Amén. Santa María de Guadalupe, Reina de la Paz, ruega por nosotros.
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0: Hola, hola, hola. Hola, ¿qué tal? Muy buenos y bendecidos días. Estrenando mes, dándole gracias a Dios por este nuevo jueves eucarístico, jueves sacerdotal, un jueves diferente y maravilloso. El Señor nos ama en cada instante y momento y Él nos muestra su amor y su misericordia. Hoy, mis hermanos, pues jueves 2 de julio, ¡ay, qué emoción! Séptimo mes del año, segundo día de este segundo semestre de nuestro año 2026. Es para nosotros un gusto y un placer que nos estés acompañando a través del 1560 AM Radio Guadalupana. Como cada mañana en nuestros controles, nuestro buen Lorenzo Antonio, quien él está más que listo para llevarnos por toda la operación y programación de nuestra radio. Mis hermanos, no podemos olvidarnos de nuestros amigos internautas que nos siguen a través de la www.radioguadalupana.com, el Facebook Live y el YouTube Live. Agradecidos también con todos ustedes. Un saludo a todos los que nos siguen a través de la Alexa. Alexa, buenos días, y a todos los que están escuchando. Y les digo porque, bueno, pues yo ahí ya, ¿qué creen? Ya mi Alexa ya se compuso. Ya no está de payasa. Oigan, déjenme decirles que hablando de eso, de la Alexa, no te he platicado, Lorenzo, ni les he platicado a ustedes, pero sí se dieron cuenta que cambió la voz de Alexa. Y hagan de cuenta que la primera vez que la escuché, dije, ¡ah, caray! Me asusté, dije, ¿qué onda con esta chava? Ay, yo con esta chava. Bueno, porque la voz es de se ve y se percibe que es de una mujer, ¿verdad? Esto con la inteligencia artificial. Y luego yo que le digo, Alexa, ¿por qué cambiaste la voz? Y luego ya me da toda su teoría, ¿no? De que están viendo nuevas alternativas y que no sé qué. Y luego le digo, no, Alexa, a mí me gusta tu voz de antes. Y de verdad que sí, pues es que te acostumbras, ¿no? Te acostumbras tanto a los sonidos como, pues, ¿cómo? La corrieron, yo creo que sí, ¿verdad? Oye, pero fíjate, algo que también a mí me impacta con esto de los sonidos son bellísimos, ¿no? Son hermosos. Fíjense, ¿cómo hay sonidos con los que nosotros nos identificamos o identificamos diferentes momentos, situaciones, tiempos de nuestra vida? Hay hasta cancioncitas, ¿no? Eslogans de algunos comerciales, algunas canciones que de pequeños escuchábamos, la voz de nuestros papás, como ahorita déjenme decirles que yo me estoy estrenando como tía. Mi prima hermana hace una semana dio a luz a Juan Pablo, el mero día de San Juan. Mi muñequita, mi Ingrid Rodríguez, dio a luz a su bebé. Y déjenme decirles que me encanta. Yo no lo he ido a conocer, lo he visto nada más en fotos, pero me encanta ver, ahorita les platico de un bebé, porque me encanta cómo un bebé empieza a identificar las voces que yo digo que sin duda escuchó, ¿no? En uno de los videos que nos comparten ahí, Arturo, su esposo y ella, sale cuando al niño lo están pesando y midiendo para ponerlo, pues para prepararlo, ¿no? Y hagan de cuenta que cuando estaba llorando ahí despavorido, y en cuanto le dice su papá, hijo, no llores, aquí estoy, soy tu papá, tal parece que viene ese bálsamo de seguridad, de tranquilidad, en el que no estoy solo. O sea, qué maravilloso es nuestro Dios. Ojalá y así nosotros reconozcamos la voz de nuestro Señor, que Él nos habla en cada instante y momento. Mis hermanos, hoy jueves, pues tenemos un programa como siempre hermoso, porque el consejo de nuestra abue estará listo. Así es que, sin más ni más, ¿qué les parece?
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0: Y pues es así como a través de una frasecita empezamos a entrar en sintonía de un buen pensamiento. Y mira lo que nos dice esta frase, me encantó. Dice, llena, y más que una frase, es un consejo. Llena tu mente con la palabra de Dios y haz frente a lo que venga con paz y optimismo. Esta es nuestra frase del día.
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Hoy jueves, en punto de las 2 de la tarde, podremos estar escuchando, participando y siendo parte de verdad de una gran práctica hermosa que es el orar. Aprender a Orar es este programa en el que nuestra queridísima hermanita Alma de Jesús Bueno nos acompaña y nos lleva por este hermoso y bello mundo de la oración. Y yo te digo un mundo porque de verdad que ahorita que hablamos de los sonidos, de las voces, de cómo el Padre, el Hijo identifican la voz, fíjate qué hermoso es poder tener la oportunidad de orar y de mantener esa comunión con nuestro Dios. Sí, las palabras, el ahora sí que esta dinámica en la que yo abro mi corazón y empiezo a tener este vínculo más estrecho con nuestro Dios, pues sin duda nos hace más parte de ser sus hijos. Así es que Aprendiendo a Orar es este programa en el que en punto de las 2 de la tarde hoy jueves lo podrás descubrir. Y en compañía de nuestra queridísima hermanita Alma, mira, te va a encantar. Así es que hoy, 2 de la tarde, ponte en sintonía de Radio Guadalupana. Aprendiendo a Orar es la recomendación para hoy. Y bueno, pues comenzando con nuestra agenda diocesana, recordándoles que nuestra agenda diocesana viene cargada de grandes y hermosas invitaciones y eventos para seguir, pues, mostrando nuestra fe y nuestro cariño hacia todo lo que está a nuestro alrededor, en todo lo que conlleva el amor a nuestro Dios. Y fíjate que hoy es un día muy especial porque es el 42 aniversario sacerdotal de nuestro querido obispo, don José Guadalupe Torres Campos. Así es que, Señor, nos unimos de verdad en oración toda su diócesis, que siempre va a ser su diócesis en este 42 aniversario. Que Dios nuestro Señor de verdad lo bendiga grandemente. Gracias, gracias por su sí, por haber dicho sí y porque, como yo siempre les digo, es un regalo que ustedes reciben, el regalo del sacerdocio, pero el cual nosotros disfrutamos. Así es que muchas bendiciones y muchas felicidades. Y bueno, pues fíjese, comenzando con nuestra agenda diocesana, quiero platicarle que hoy 2 de julio a las 6 de la tarde en la parroquia del Señor de la Misericordia, pues, ¿qué creen? Serán las ordenaciones, sí, las ordenaciones diaconales transitorias de nuestros queridísimos seminaristas Javier Álvarez y también Javier Álvarez Armendáriz y de Jorge Alberto Aguirre Carbonell. Así es que, pues hoy más que nunca agradecidos con nuestro Dios porque Él en cada momento nos muestra su amor y misericordia, nos da la oportunidad de seguir de verdad, pues mire, de seguir orando por nuestras vocaciones y qué mejor que, pues mire, hoy 2 de julio, pues una muestra fehaciente de la oración, de que se escucha la oración, de que Dios nos escucha, que es tener estas dos ordenaciones. Imagínese, ordenaciones diaconales hoy 2 de julio. Así es que te esperamos para que asistas este jueves ahí a la
a la parroquia del Señor de la Misericordia. Hace 3 días tuvimos las ordenaciones diaconales permanentes de nuestros diáconos permanentes, también 9 diáconos. No, de verdad que Dios nuestro Señor nos muestra su amor en cada instante. Así es que valoremos, hagamos de verdad de nuestra vida una oración y sigamos pidiendo por las vocaciones sacerdotales. Felicidades al buen Javis y a Jorgito por este hermoso logro, ¿verdad? En el cual, pues, ellos igual dispuestos a hacer la voluntad de Dios en esta nueva encomienda. Y bueno, pues recordándoles que el Tour de la Fe 2026 está listo. ¿Cuántos tenemos? ¿Cuántos? Ya no hay. Ahora sí ya. Todo cerrado. Se acabaron. ¿Cómo es posible? Ya no hay. Pues mira, si tú eras del que te estabas esperando, que ay no, yo al último, pues mira, te quedaste con las ganas, Te quedaste con las ganas, porque de verdad, mira, yo la semana pasada me fui y no voy a dejar de seguirles insistiendo de que apoyen estos hermosos eventos que la radio hace con mucho cariño y que está siempre para que aprendamos y veamos más de toda la riqueza de nuestra diócesis. Así es que bueno, pues solamente les agradecemos a todas las personas que estuvieron muy atentas y se dieron cita para asistir a este Tour de la Fe. Y bueno, pues hasta el año que entra nos volveremos a ver en esto que es el Tour de la Fe. Y bueno, mis hermanos, pues recordándoles que Santa María Goretti tiene su velada bohemia con este concurso de canto, que será este 4 de julio. No te lo puedes perder, de verdad. Esta velada bohemia estará padrísima y pues estará llena de mucha diversión, porque pues estará este concurso. Ay, ya quiero verles. Creo que, ¿cuántos me dijiste, Lorenz? 20 fueron los que se inscribieron, creo. 19. Fíjate, no, esto estará padrísimo. Así es que te esperamos ahí en Santa María Goretti para que el sábado 4 de julio pues disfrutemos de este concurso de canto. Y al día siguiente tendremos el 5 de julio la gran kermés en la capilla de Santa María Goretti. No te lo puedes perder. En punto de las 8 de la mañana dará inicio hasta las 8 de la noche. Oigan, estaba viendo que va a haber hasta una pantalla para que veas ahí el fútbol, para que todos ahí compartamos la alegría de que va a ganar México. Ay, estamos muy contentos. Oiga, pues va ahora con este rival, ¿verdad? Que es Inglaterra, ¿verdad? Va, Lorenz, así es que, pues, ¿tú cómo la ves, Lorenz? Sí, gana México, ¿verdad? Y yo también tengo mucha fe de que va a ganar y que si siguen así como anda la selección, no hombre, ¿quién quite? Y si ganamos el mundial, Así es que, pero los que sí estamos por ganar somos nosotros porque la gran kermés de Santa María Goretti, mira, estará padrísima. Tendrá como siempre, pues, los antojitos de kermés
y la música en vivo. Esta cerrará con la Sonora su extrema, ¡ay, wow! Pues esto se pondrá de lo lindo, no te lo puedes perder. La gran kermés de Santa María Goretti este 5 de julio. ¿Cómo? Ah, ¿se cambiaron? Ah, ok. Ah, miren, pues mire, aquí es como noticia de última hora. La presentación musical del grupo Miller será de 12 del mediodía a 2 de la tarde. Y la gran Sonora Extrema se presentará de 3:30 a 5:30. Para que en punto de las 6 de la tarde, pues nos pongamos bien listos ahí en compañía de la comunidad de Santa María Goretti, porque transmitirán el Juego de México ahí en el atrio de la iglesia, ahí donde está la gran kermés. Así es que esperamos que usted forme parte de este gran evento de Santa María Goretti, y pues vayamos ahí, que Santa María Goretti interceda, ¿verdad?, por la selección de México y gane este partido. Y pues Corazón de Caballero es el evento que este 4 de julio se tiene en la parroquia de San Mateo, recordándoles que en este marco de todo lo que conlleva y la preocupación, ¿verdad?, de tener a nuestros caballeros bien, ahora sí que bien guapos y bien cuidados. Pues fíjate, este 4 de julio se llevará a cabo este hermoso, de verdad, este hermoso evento, Corazón de Caballero evitando el infarto. Así es que el martes tuvimos aquí a nuestros amigos de ahí de San Mateo invitándonos, y pues para que este 4 de julio en punto de las 8 de la mañana, estará, mira, las inscripciones aquí me marcan que son de 7:45 a 8. Así es que a las 8 de la mañana dará inicio, y es importante que estés ahí. De 8 a 12 del mediodía son bien poquitas horas, pero fíjate que la manera y la forma en que se llevará esta temática va a estar padrísimo. Así es que no te lo puedes perder, tu querido caballero, Corazón de Caballero. Te esperamos este 4 de julio en la parroquia de San Mateo. Bueno, milores, nos vamos a un corte y regresamos. Recuerden, estamos en Alegres Mañanas de Radio Guadalupana. ¡Uh! Vamos y volvemos.

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8: Regresamos y continuamos. Estamos en su programa Alegres Mañanas de Radio Guadalupana. ¡Woo! Mis hermanos, es un gusto y un placer continuar con ustedes en este nuestro segundo bloque de programa. Les saluda su amiga Esmeralda Barragán y allá en nuestros controles, nuestro buen Lorenzo Antonio. Y pues, mis hermanos, es jueves del consejo de nuestra abue y ya escucho, ya vienen por ahí, ya se escucha.

0: de julio. ¡Abue! ¡Muy buenos días!
1: Buenos días, M. ¿Qué tal? ¿Cómo estás?
0: Pues
1: muy feliz y contenta, futbolera, ¿verdad? Ya te oí.
0: Ay, Abue, es que de verdad que nos ha atrapado el mundial. ¿A poco no? ¿A ti no?
1: Ay, sí, ¿cómo no? Y luego, pues, quiero uno ya el... Vamos a ver cómo juegan los ingleses, para que a ver cómo nos va a ir. Y bueno.
0: No. Oye, vemos el juego de los ingleses para ver cómo le va a ir a México. Y luego ya tenemos nosotros ahí todas nuestras, según nuestras estrategias, ¿no? Ya adivinamos cómo es que va a ir el director técnico. Y de verdad que esto ha sido... yo creo que han sido muchas sorpresas, ¿no? Y mucha alegría con todo esto que se está viviendo. Ahora sí que la furia del fútbol, ¿a poco no, Abue?
1: Sí, no, es una locura, verdaderamente. Yo, como les comentaba aquí, no hay otro deporte que agarre tanta euforia, tanta locura, tanta emoción, tanta, pues, alegría y fiesta, ¿verdad? Tristemente, ajá, ha habido cosas tristes, de verdad, como esas personas que
0: sí
1: perdieron la vida ahí en el tumulto, pero pues es parte de lo que sí ese tipo de cosas incluyen, si no se tiene cuidado, y como es demasiada la emoción y demasiado el jolgorio y pues además el triunfo, ¿verdad? Porque pues siempre sí hubieran vuelto a gritar de que bueno, de que jugó bien, o de que aunque no hubiéramos pasado. Ajá. Pero no, esa fue, ha sido de veras una locura. Me estaba diciendo mi hija que cuando metieron el gol se activó la alarma del sismo allá en por el Tlalpan, por donde está el estadio, de lo que retumbó. Ajá. Pues es que imagínate.
0: ¿Gente? No. Se sintió vibrar la tierra. Fíjate,
1: sí,
0: nada
1: sí, yo
0: más.
1: Creo que no, es bueno, realmente nos hacía falta una buena dosis de sentirnos bien, de sentir pues que las cosas se pueden, ¿verdad? Que sí se puede.
0: Claro, sí se puede
1: lograr cosas, y que no estamos ya condenados a que todas las cosas vayan como están.
0: Fíjate, Abue, y precisamente nuestro consejo del día de hoy, uno de nuestros radioescuchas, precisamente él nos habla de eso. ¿Qué tan tarde es para cambiar?
1: Nunca es tarde. Nunca es tarde para cambiar. Nada más que tiene uno que tener conciencia de lo que es y de lo que quieres y de lo que está pasando. Ajá. Y para tener conciencia tienes que informarte de fuentes confiables. Y tener una mente objetiva, una visión serena, con lógica, con razonamiento, con aprendiendo a valorar las cosas

0: que estás viendo, que están pasando, que están haciendo, y luego pues decir, bueno, no es nuevo el narco. Nosotros pues somos testigos de que desde hace muchos años esas cosas pasaban, ¿verdad? ¿Te acuerdas cuando el artista, ¿cómo se llamaba? Y que era embajador de algo y que andaban en la avioneta por Chihuahua y que dijo que verde se veía Chihuahua.
1: Ajá.
0: Y entonces ya era por los sembradíos de marihuana.
1: Fíjate.
0: O sea, entonces sí había, pero no había la, pues lo que ahora estamos viviendo. Ya no quiero decir nada porque luego hasta nos acusan luego a la radio difusora. Sí. Pero tenemos que ser objetivos, así como claro. cuando tú vas a buscar algo en internet,
1: ajá,
0: vas a buscar en sitios que tengan confiabilidad.
1: Claro, claro.
0: ¿Verdad? Por ejemplo, claro. Cuando yo daba las clases en el TEC, en el seminario, yo les pedí investigación, pues busquen sitios que digan .edu, porque son sitios de instituciones educativas.
1: Ajá.
0: ¿Verdad? Ahorita si buscas algo sobre la iglesia y te metes al YouTube, a lo loco, te pueden decir las barbaridades más grandes.
1: Sí.
0: Y las maravillas sí. más preciosas.
1: Fíjate que eso nos hacen mucho hincapié ahí en el Instituto Bíblico, sobre todo al hacer nuestras tareas.
0: Claro.
1: Porque a veces nos basamos, ponemos, ¿no? Ahí en el, que el internet es una herramienta muy buena, pero ponemos ahí y muchas de las veces, oye, estamos dando una cátedra protestante.
0: Sí.
1: Porque
0: sí.
1: también esa es otra de las cosas de las cuales a veces no nos fijamos cuáles son las fuentes de información que estamos sí. consultando.
0: Y luego ahora estamos todavía más, ajá. tenemos que ser más cuidadosos. No he leído la encíclica porque no me he dado el tiempo. No, pues ya nunca digo porque no he tenido tiempo. No me he dado el tiempo para hacerlo. De que del Papa precisamente sobre la inteligencia artificial.
1: Sí.
0: O sea, es que, pues sí, es una herramienta, pero no va a sustituir la capacidad del hombre de razonar, de valorar, de usar los criterios de valor y morales y etcétera. Entonces, pues igual, bueno, pero estábamos hablando de cambiar.
1: Pero
0: pues
1: fíjate,
0: sí.
1: eso tiene mucho que ver en los cambios, abue, porque a ¿sí? veces también cuando queremos cambios, queremos recetas ya hechas, ¿no? Y nos acercamos a fuentes de, ahora sí que de agua, no nos acercamos a la fuente de agua viva, nos ajá. acercamos allá a las fuentes de agua reciclada, cochina y con moho.
0: Pues sí, contaminada.
1: Contaminada
0: con así otras es. Ideas, con otras visiones,
1: así es.
0: Con otros criterios. Entonces, o sea, bueno, ya a esta edad y después de tantos años de estudiar y de investigar y de dar clases y de todo eso, he aprendido que uno debe ser muy cauteloso
1: claro.
0: a lo que ve y cuestionarlo todo, ¿verdad? Hay un investigador analista que se llama Gil White, ahorita no fue su nombre. Gil White siempre dice, tiene un sitio muy interesante y es muy, muy bueno. Habla mucho sobre geopolítica y esas cosas, pero dice él, una cosa que me dice es, cuestionen lo que yo digo, busquen información, no duden, duden de lo que yo les estoy diciendo. Y esa es la realidad, o sea, tienes que tener tu propia capacidad de decir, a ver, bueno, pero aquí está esto, pero a ver, ¿qué otra cosa puede haber sobre esto? Investigar. Sí. Pero siempre es muy importante, por eso pues en el bíblico les dicen, imagino que hasta les dan sitios a donde convenga
1: sí.
0: consultar, ¿no? Claro. Para investigar acerca de diferentes temas.
1: Ajá.
0: Entonces, sí, lo más, ay, no sé qué palabra usar, pero lo más terrible que existe es la política. Uh-huh. Es,

0: ejemplo, si es tarde para cambiar, nunca es tarde para cambiar.
1: Nunca es tarde.
0: Nunca es tarde porque siempre puedes aprender. Es más, es deseable que nunca pierdas la curiosidad, el interés por conocer. Para eso nos dieron la inteligencia y la capacidad de razonar.
1: Claro.
0: O sea, por eso Dios nos dio el libre albedrío y la y el juicio, ¿verdad?
1: Así
0: para
1: es.
0: Que puedas, o sea, los podría haber hecho autómatas o instintivos como los animalitos.
1: Ajá.
0: Los animalitos no se preguntan, voy a tener una cría o dos. No.
1: No.
0: Pues es tiempo de aparearse y buscan pareja y a ver qué pasa, ¿no?
1: Así es.
0: Ya.
1: Es
0: y pues a veces así nos comportamos también los seres humanos, a lo mejor en eso o en otras cosas. Nada más hay que hacer esto, o me dijeron esto, o no. Y por eso hasta debes de ver diferentes puntos de vista, analizar. Pero lo importante es tener la curiosidad por saber. Leer, informarte, poner en práctica cosas que tengas que hacer, que me voy a morder la lengüita, ¿verdad? Porque luego también nos agarra la desidia, el posponer las cosas,
1: así
0: el
1: es.
0: Mañana, y pues eso así nunca vas a cambiar.
1: Y así se van los días.
0: Y luego ese dicho tan sabio de Einstein, si sigues haciendo las cosas del mismo modo, te va a salir la misma cosa. El resultado va a ser el mismo. Si quieres que cambie el resultado, cambia la manera de hacerlo.
1: Exactamente.
0: ¿Verdad? Entonces, y también no quedarte, mira, una anécdota ahí ya con eso para no robarme todo el tiempo.
1: No.
0: Era una señora que hacían una pierna de cerdo para la cena de Año Nuevo.
1: Ajá.
0: Entonces iba y le decía, le mandó a su hija a comprarla y decía, mira, tienes que pedir tantos kilos, pero que le corten al hueso tanto pedazo, un pedazo. Y siempre será hasta que la hija un día, con inteligencia, con curiosidad, con necesidad de entender, le dijo, bueno, mamá, ¿y por qué le cortas un pedazo de hueso? Ay, pues yo no sé, así era, tengo así la receta de mi mamá, déjame y le pregunto. Y entonces le habla a la mamá, o sea, a la abuela de la muchacha, y le dice, oye, mamá, ¿y por qué se le corta? Ah, me dice, yo le cortaba ese pedazo porque la pavera que tenía no cabía con el hueso. Entonces, ¿cuántas cosas haces así?
1: Exactamente.
0: Sin saber por qué, ¿verdad? Ni para qué.
1: Exactamente.
0: Sí, entonces a mí se me hace anécdota de hace mucho que me la dijeron, pero se me hace muy sabia. O sea, tienes que preguntarte el por qué y el para qué. Y el para qué es más importante todavía.
1: Sí. Oye, ahorita me acordé de mi abuelita Juanita, pues ella de la Ciudad de México, ¿no? Pues ya sabrás los moles que guisaba mi abuelita. Me acuerdo que cuando hacía mole verde o mole rojo, así, y luego siempre había agua de sabor, ¿no?
0: Ajá.
1: Pero cuando hacía mole, no lo daba con soda.
0: Ajá.
1: Y luego decía, no, es que el mole se come con soda. Y nosotros,
0: ¿Con soda?
1: Sí, o sea, con refresco, ¿verdad?
0: Ajá.
1: Lo acompañabas con refresco, no con agua, porque si no te iba a doler el estómago.
0: Anda,
1: y nunca le pregunté, pues ahorita mi abuelita ya está senil, ¿verdad? Tiene 95 años, va por sus 96. Pues ya no le pregunté, pero el otro día Mateo me hacía esa pregunta, me decía, uy, mamá, ¿por qué nos comemos el mole con soda? Y luego me quedé pensando y le dije, no sé, pero no lo comemos con soda.
0: Oye, pues pregúntaselo al GPT o cómo se llama.
1: Pues sí, ¿verdad?
0: El GPT.
1: ¿Qué tendrá que ver?
0: A ver si sabe cuál es la razón por
1: yo
0: la cual
1: no
0: el mole.
1: Sé, y me quedé pensando, dije, a lo mejor sería porque generalmente eso se hacía en una fiesta, ¿no? En
0: ajá,
1: una reunión.
0: Sí, eran comidas de celebración.
1: Eran
0: sí.
1: Comidas de celebración y a lo mejor así se venía.
0: Oye, y antes, ahora toman todos los días.
1: Exactamente.
0: En aquellos tiempos.
1: Ahora.
0: No,
1: Procuras no tomar soda, ¿no?
0: No.
1: Procuras que sea el agua fresca, que sea un agua de
0: sabor. No, pero la mayor parte de la gente, somos los consumidores número uno en el mundo de Coca-Cola en este país.
1: Así es.
0: O sea, y yo me acuerdo en mi casa era, se compraba refrescos para las fiestas.
1: Claro.
0: Como tú dices, y solamente, No, la casa agua de todo, de papaya, de guanábana, de melón, claro, de piña, de todo lo que había pues allá en Coatzacoalcos.
1: Rico.
0: Sí, muchas frutas diferentes, ¿verdad? Entonces, y a mí mi papá, pues, es que no se acostumbraba a tomar refrescos. Uh-huh. No se acostumbraba, era una cosa diferente. Bueno, sí. Cuando menos en mi familia, pero que yo me acuerde así en general,
1: nosotros,
0: ¿verdad?
1: Nosotros, te digo que en mi casa, ahí con mis papás también, el único que tomaba soda ahí era mi güero. Pero mi mamá siempre, agua de sabor, yo me acuerdo que nos turnábamos yo y mi hermano a hacer el agua.
0: Ajá.
1: Pero ahorita lo vemos a lo mejor como algo que... Ay, pero ¿cuántas de las veces no venimos arrastrando en nuestras vidas costumbres que se hacen leyes?
0: Sí,
1: ¿no?
0: Tradiciones, sí.
1: Tradiciones que se hacen leyes y que muchas de las veces eso no nos deja crecer y avanzar. O sea, ahorita lo estamos viendo en algo como el tomar, el hacer ciertas conductas.
0: Sí.
1: Pero ¿cuántas de las veces no sé, ahorita pienso yo hasta en el enojo, ¿no? A veces ¿sí? nos enojamos, pues para que nadie no nos diga nada, ¿verdad?
0: Ajá. No, y además es cierto que no nos ocupamos de ay, es que estamos teniendo a nuestro querido padre Héctor Aguilar ahí en el Cenecú y nos ha dado unas homilías que te caes
1: ya, pues no me toques ese tema porque oye, porque ya hay mucha gente, tú cuando lo ves ya aquí hay gente que nos lo anda reclamando.
0: ¿Sí?
1: No, es que ese padre tiene, de verdad, que Dios le da una sabiduría.
0: No, y entonces él decía que, bueno, ha sido muy hermoso, porque además toda la semana va avanzando y va ligando y va haciendo, y luego se cuenta sus propios pecados. Dice, me voy a confesar con ustedes. Pero de cómo debemos purificar el amor, y el amor se purifica reconociendo que eso que te está pasando no es nada más porque sí, es un acto de amor de Dios. Las cosas hay que verlas como parte de ese camino que te lleva a Dios, y al verlas así las vas a cambiar
1: claro.
0: tu manera de reaccionar, y entonces las vas a valorar y entonces vas a descubrir más riqueza. No, entonces así traemos el interior. A veces hacemos el examen de conciencia como que muy limitado a sí o no hice tal o tal cosa, pero hay que entrar a la motivación personal y cómo te sentiste al hacerlo y qué puedes hacer para mejorarlo. Y esas son todas preguntas interiores que te hacen que vayas descubriendo tu interior. Y él nos hablaba incluso de que decía, así como en un cuarto puedes tener tal acumulamiento de cosas que ya no puedes pasar más que por un caminito que tienes ya puesto para poder, así en el interior también puedes tener muchas cosas guardadas ahí que no tiene caso y que cuando tú las agarras,
1: claro,
0: las ves, las trabajas, las tocas y las con las observas y relativizar, o sea, bueno, que esto que te estoy cargando desde hace 5 años y esa persona que me hizo, ¿dónde está? Pues feliz en la vida y yo con el rencor ahí adentro.
1: Exactamente, porque los únicos que nos lastimamos somos nosotros.
0: Pues si tú estás cargando la piedra que te echaron, pues no.
1: Así es.
0: Entonces, bueno, todas esas son factores que cambian. Y cuando oyes una plática así y dices, ay, mira, y así le hice yo, mira, eso sí lo he hecho, o ah, mira, me falta hacer tal cosa. Entonces vas descubriendo, se va iluminando.
1: Claro.
0: Se va iluminando tu interior, tu mente, tus emociones, tus recuerdos. ¿Cuántas cosas a veces les traes ahí arrumbadas a los papás de que ni te acuerdas de lo que es, pero está ahí el sentimiento? Sí. Otra vez voy a caer en mi vicio primario.
1: No, tú dinos algo.
0: Vayan a un taller de oración y vida.
1: Ay, sí.
0: Vivan un taller de oración y vida. Sí. Porque verdaderamente, si tú haces realmente, consigues las instrucciones y las indicaciones y cumples con lo que se te pide. No, el taller en sí no es milagroso y está ya en la sesión y ya qué bonito habló el padre y qué bonito. No. El chiste es hacer las prácticas de cada semana para cada día de la semana con fidelidad y ir siguiendo esas indicaciones, y es un camino precioso para llegar a una plenitud personal.
1: Ay, Abue, pues nos hemos quedado con un gran consejo y una buena herramienta que es el taller de oración y vida.
0: Sí, porque te ayuda, primero cambia el interior y se va a reflejar al exterior, ¿eh?
1: Así es.
0: O sea, tus relaciones se van a mejorar, tus actitudes se van a cambiar, tu manera de recibir las cosas también. Y la manera de darlas también.
1: Así es.
0: Entonces, el Señor tiene muchas, muchas bendiciones para nosotros. Y yo sé que hay muchos apostolados, grupos y experiencias, retiros y demás, y todos son muy buenos. Pero la ventaja que tiene un taller de oración es que son 15 semanas, paso a paso, día por día.
1: Así es.
0: Así que, ánimo.
1: Hay que cambiar. Pues, muchas gracias por tu consejo. Nos escuchamos la próxima semana. Y pues, a disfrutar.
0: Con el favor de Dios. Y echémosle todas las buenas vibras a la selección para el domingo.
1: Así es. Un abrazo, Abue. Te queremos. Bye, bye.
0: Bendiciones.
1: Mis hermanos, hemos llegado al final de nuestro programa. Esperamos que nuestro querido radioescucha se haya quedado, pues ahora sí que con esa respuesta a la que él necesitaba. Nunca es tarde para cambiar. El Señor hace nuevas todas las cosas en cada instante y momento. Un minuto, un segundo, no es el mismo. Siempre es diferente. Y en esa diferencia el Señor quiere que tomemos las riendas de nuestra vida con Él, tomados de la mano, y cambiar lo que hay que cambiar. Mis hermanos, se despide de ustedes su amiga Esmeralda Barragán, agradeciéndole su sintonía. Gracias, mi Lawrence. Nos escuchamos el día de mañana. Y aquí para las personitas que me escribieron, la misa del papá de Dianita es hoy a las 12 del mediodía en San Judas Tadeo. Así es que muchísimas gracias, Dios les bendiga y nos escuchamos mañana en este que fue su programa Alegres Mañanas de Radio Guadalupana. Nos vemos.
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5: Oración por la paz. Señor Jesús, tú eres nuestra paz. Mira nuestra patria dañada por la violencia y dispersa por el miedo y la inseguridad. Consuela el dolor de quienes sufren. Da acierto a las decisiones de quienes nos gobiernan. Toca el corazón de quienes olvidan que somos hermanos y provocan sufrimiento y muerte. Dales el don de la conversión. Protege a las familias, a nuestros niños, adolescentes y jóvenes, a nuestros pueblos y comunidades, que como discípulos misioneros tuyos, ciudadanos responsables, sepamos ser promotores de justicia y de paz, para que en ti nuestro pueblo tenga vida digna. Amén. Santa María de Guadalupe, Reina de la Paz, ruega por nosotros.
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14: Buenos días, queridos radioescuchas. Les saluda su psicóloga de la investigación, Mari Gutiérrez, aquí en su programa Orienta tu Vida. Hoy en este jueves 6 de julio del 2023, me da mucho gusto acompañarles en este espacio, compartirles temas en el área de la psicología, tomado principalmente temas de que están respaldados por investigaciones y pues de expertos, ¿verdad? Esperando siempre que sea de su interés y pues claro que lo puedan aplicar en algún área de su vida o compartirlo con quien crean pueda hacerle de ayuda, ¿verdad? Estos temas. Agradezco, como siempre, su fiel sintonía por medio del 1560 AM de sus radios. También a quienes nos siguen a través de la página de internet www.radioguadalupana.com o por la aplicación de sus teléfonos o sus tabletas a través de las redes sociales. Estamos en Facebook, en YouTube, en fin, en diferentes medios que nos puedan ustedes escuchar. Muchas, muchas gracias por escuchar Radio Guadalupana. También agradezco a quien se encuentra en controles apoyándonos y, claro, a nuestra productora Claudia Robles por la edición de este programa. Muchas, muchas gracias. Y pues bueno, estamos ya julio, muy avanzado el año, con muchísimo calor, ¿verdad? Agradeciendo este clima, aunque sea pues sumamente caliente para todos, ¿verdad? Pero pues bueno, hay que disfrutarlo, sea frío, sea calor, sea el clima que sea, disfrutarlo, ¿verdad? Agradecer a Dios por esta riqueza de climas que tenemos y que podemos sentir en nuestra piel este calor, que podemos salir a sentirlo en nuestra piel, ¿verdad? Aunque sé que hay muchos que no les gusta el calor, pero bueno, pues hay que disfrutarlo. Ya está aquí y no nos queda más que aprovecharlo y disfrutarlo, mitigarlo con yendo a las albercas, mojándonos, tomando bebidas frescas, en fin. Pero de todas formas cuidarnos, ¿verdad? De no exponernos mucho tiempo bajo el sol, sin protección solar, utilizando algún protector de amplio espectro. También ropa de algodón de preferencia, en fin. Cuidarnos de este calor, siempre bien hidratados. Cuidar a los niños, adultos mayores, las plantitas, animalitos, todos, cuidarnos, ¿verdad? De este clima que puede llegar a ser muy, muy agresivo a veces. Bueno, en fin, vamos a empezar con una oración. Le digo, agradecer siempre cualquier cosa, agradecer este clima, agradecer al que hayamos despertado este día, agradecer la salud, que podamos movernos, el que estemos con nuestra familia, el trabajo, tantas cosas que, pues sí, tantas cosas por las que debemos de estar agradecidos con Dios. Entonces, bueno, le invito a que hagamos esta oración de mañana para ponernos en manos de Dios, agradecer el día, agradecer tantas bendiciones que, sin darnos cuenta, las experimentamos, las vivimos, y pues bueno, no olvidarnos siempre de agradecer. Empezamos con esta oración y después pasamos a una alabanza o a un canto. Bendito Padre Omnipotente, te agradezco por este nuevo día, ya que con el nacer del sol, con mi despertar y con mi andanza por él, tengo la ocasión de estar más cerca de ti, de ser mejor servidor de lo que fui el día de ayer. Te agradezco por la familia en la que me has puesto, por mis amigos que me guían, y por todo aquello que me lleva por el camino hacia ti, que representa algo positivo en mi vida. Glorifica con tu Santo Espíritu, Señor, cada uno de mis pasos para que sea ejemplo de tu buen corazón a todos los que en sendero encuentre. Glorifica con tu Santo Espíritu, Señor, mi lengua, mis labios y mi voz, para que ellos sean defensores de tu palabra y transmisores de la misma. Funde en mis manos tu santa sangre, Señor, que estén repletas de tu divina obediencia, para que mi empleo sea bendecido. que sea tu dicha la que toque mi corazón, y sea cadena universal el saber que soy tu fiel servidor, y de dicha manera ser un instrumento de tu divina paz. Pongo en tus manos todo lo que hoy soy y lo que seré, para que me moldees a tu imagen y preferencia, de tal manera de ser semejante a ti, por el bien de tu pueblo, y para que tu nombre sea glorificado en cualquier lugar que atraviese. Te lo pido por el nombre del Padre, te lo pido en el nombre del Padre, del Hijo y del Espíritu Santo. Amén. Muy bien, después de esta oración los invito a que escuchemos este canto y regresamos para iniciar nuestro tema.

0: En el tema de hoy, queremos que descubras el porqué a una determinada situación de tu vida.
1: Muy bien. Después de esta oración y de este canto, los invito a que, pues, que iniciemos, ¿verdad?, con este tema que principalmente, bueno, regreso a la línea de paternidad, maternidad, educación, crianza respetuosa, educación positiva, todos estos términos que se le ha dado últimamente a la crianza en nuestros tiempos, ¿verdad?, en los que pues se busca siempre validar de cierta forma al niño sin imposiciones, sin autoritarismos, etcétera. Encontré un material muy interesante de una especialista en educación. Ella es investigadora social, educadora social y autora de por lo menos 9 libros, ¿sí? Ella trata estos temas de la crianza, de las cuestiones de salud mental que se puede desarrollar en los niños cuando llevan un ambiente propicio para su desarrollo óptimo. También desde la parte de los adultos, ¿verdad? ¿Cómo debe ser ese acompañamiento hacia los menores? Entonces, me pareció sumamente interesante este tema, que es cómo acompañar las emociones de nuestros hijos. Sobre todo porque me llamó la atención el título con el que esta investigadora social comparte la información en una manera como de tipo entrevista que le hicieron y que tiene un contenido bastante enriquecedor sobre la crianza, principalmente sobre el cómo manejar o cómo acompañar las emociones de nuestros hijos, pero principalmente hace énfasis o subraya el cómo más bien el manejo de las emociones recae en los adultos, ¿sí? Y no en el menor, no en el niño. Entonces, desde el título, ¿verdad?, que eligió esta investigadora social, me capturó la atención. Dice, cuando un niño se enfada, debemos centrarnos en acompañarlo, no en intentar cambiarle de opinión. ¿Sí? Entonces, a mí me capturó este título y me puse a leer la entrevista que ella desarrolla en su sitio. Dice, cuando un niño se enfada, debemos centrarnos en acompañarlo y no en intentar cambiarle de opinión. Entonces, cuando los niños se enfadan, sucede muy, muy a menudo que nosotros los adultos, cuidadores, o el adulto que esté cercano a este pequeño que se enfada, también nosotros nos molestamos, también nosotros nos enfadamos. Y esto, híjole, qué clave, esto es bien clave, bien importante lo que ella menciona. Esto, el que nosotros nos enfademos al ver enfadado a un niño, demuestra que tenemos un gran desconocimiento de nuestras propias emociones. Y de eso se trata este tema que les voy a compartir hoy, que a manera de entrevista a esta gran investigadora social, Tania García, me refiero a Tania García, nos comparte esta gran lección, ¿verdad?, de cómo acompañar las emociones de nuestros hijos. Y como les comentaba, a manera como de pregunta-respuesta, compartió este contenido en su sitio. Dice, ¿por qué los adultos tenemos tanto miedo o nos dan tanto respeto los enfados de los niños? Y esto yo he sido testigo cómo hay adultos que no toleran el ver a un niño haciendo un berrinche y resulta ser más grande el berrinche del adulto que el del niño. O el niño termina escalando mucho más el enfado porque el adulto muestra también descontento. Cuando inicialmente el único que estaba molesto era el niño, ¿verdad? Entonces, en lugar de tener una persona irritada, un niño molesto, pues terminan siendo dos. Entonces, por qué los adultos tenemos tanto miedo o nos dan tanto respeto los enfados de los niños? A lo que Tania García, esta educadora e investigadora social, responde. Dice, realmente los adultos tenemos aversión a las emociones de los niños y las niñas. No soportamos que estén enfadados, como les comentaba ahorita, ¿verdad? O sea, me ha tocado presenciar muchas veces ese enfado en los adultos también. No soportamos que estén enfadados, como si ellos no fueran seres humanos y pudieran expresar lo que sienten tal y como lo sienten, de una manera totalmente primitiva, emocional y explosiva, porque están en esa etapa de la vida, ¿verdad? Y así son los niños, o sea, los niños no se privan, los niños no se retienen las emociones. Bueno, claro, a menos de que estén realmente muy asustados por alguien que les esté diciendo que supriman esa emoción, ¿verdad? Pero la manera natural en la que fluye es simplemente, vaya, o sea, es una forma muy explosiva, muy emocional de los niños. Y nos comenta Tania García, dice, es que la infancia es una etapa cerebral, una fase completamente biológica en la que cuando las cosas no son como desean, y sea por el motivo que sea, bueno, reaccionan y se expresan, claro, mediante el enfado, la frustración, la tristeza, el enojo, ¿verdad? Entonces pueden enfadarse por cualquier motivo. Y teniendo en cuenta de que casi nunca vamos a estar de acuerdo, puesto que en el mundo adulto se tienen ciertas necesidades muy distintas a las necesidades infantiles, bueno, probablemente nunca o pocas veces vamos a entender los motivos. Entonces, es que debemos centrarnos en acompañarlo más que en intentar cambiarle de opinión. ¿Sí? Y es que, como aquí dice esta investigadora social Tania García, los motivos por los que los niños se enfadan, los adultos no los comprendemos y nos resultan irracionales. ¿Sí? Un niño se puede enfadar porque le serviste leche en el vaso equivocado, en el color del vaso equivocado. El niño quería en un vaso azul y tú le serviste leche en un vaso verde. Y eso es motivo de gran enfado para el niño. O el niño quería asomarse al bote de basura y tú no lo dejaste, porque en ese momento ya lo estabas cerrando y el olor era muy malo, no querías que el niño metiera la mano, y el niño, vaya, en su afán de explorar, pues él quería meter la mano, quería asomarse al bote de basura, etcétera, y nos resultan irracionales comprender esos motivos, ¿verdad? Y aquí el énfasis que hace Tania dice, debemos centrarnos en acompañarlo más que en intentar cambiar de opinión, ¿sí? Más que intentar que cambien de opinión. Entonces, en definitiva, no tenemos miedo, sino aversión. No nos apetece escucharles ni acompañarles, ¿sí? Vemos que cuando ellos se enfadan, nosotros también lo hacemos. Y justo esto que sucede es como un ciclo vicioso, ¿no? Se empieza el niño y luego el adulto molestarse también. Entonces, justo esto lo que demuestra es que nosotros tenemos un gran desconocimiento de nuestras propias emociones y mundo interior. ¡Wow! ¡Qué importante es esto! Vamos a irlo comprendiendo entonces. Solo podemos dar un buen acompañamiento emocional si primero conocemos nuestras propias emociones y por ende nos conocemos a nosotros mismos. ¿Sí? Con el cuento aprendemos a comprender nuestras emociones, a la misma vez que entendemos, que atendemos óptimamente las de nuestros hijos. Hay varias formas, ¿verdad?, en las que podemos ir conociéndonos al mismo tiempo que estamos pasando un momento de calidad con nuestros hijos, ¿sí? Más adelante vamos a ver otras formas en las que podemos ir comprendiendo estas emociones nuestras y acompañar las de nuestros niños, ¿verdad? Entonces, siguiente pregunta que le hicieron: ¿cuál debe ser siempre entonces el papel del adulto ante el enfado de un niño? Y viceversa, ¿qué es lo que nunca debe hacer un padre ante un enfado? ¿Sí? ¿Qué es lo que nunca debe hacer un padre ante un enfado? ¿Y cuál debe ser siempre el papel del adulto ante el enfado? Y nos dice, el papel del adulto sería el de ser guía, hacerla de guía, ¿sí? Una persona que acompaña, una persona que escucha, que está calmada y tranquila, que comprende la situación aunque no la comparta y que demuestra amor y cariño. Y muchas veces sucede lo opuesto, ¿sí? No acompañamos, nos vamos del lugar, no escuchamos porque no comprendemos lo que el niño quiere. No se trata de comprender, se trata de acompañar, porque no vamos a entender la lógica del niño. Entonces la persona debe de acompañar, debe escuchar, estar calmada, tranquila, comprende la situación aunque no la comparta. Sí, o sea, comprende por qué el niño está llorando. Bueno, comprendo que querías meter la mano al bote, querías explorar, comprendo que querías tu leche en otro vaso, pero bueno, no comparte el hecho de que esté llorando, ¿verdad?, de que eso haya sido parte de un desacuerdo. Pero aquí lo más importante es que demuestra amor y cariño. Suena muy sencillo ahorita que lo estoy comentando, ¿verdad? Y incluso vienen a mi mente escenarios en los que con mis hijos lo he podido poner en práctica, pero me podría ganar a mí también las emociones. En lugar de ser esa persona que acompaña y que guía, podría yo resultar en lo opuesto, ¿verdad? Entonces, es retador. Sin embargo, pues a la larga, esto le va a dar seguridad a nuestros hijos de que son libres de experimentar estas emociones, abrazarlas en el momento y soltarlas, ¿sí? No reprimirlas, no sentirse culpables por sentir eso, no tener que acallar esas emociones, esos sentimientos, abrazarlas y dejarlas pasar como fluyeron, así como llegan, así se van. Muy bien, estamos en la primera mitad del programa. Debemos de hacer una pequeña pausa, ¿sí? Le invito a que se quede con nosotros regresando al corte. Está en su programa Orienta tu Vida. No le cambie, regresamos rapidísimo.
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1: Bien, ya estamos de regreso después de esta breve pausa. Es en sintonía de su programa Orienta tu Vida. Si acaba de sintonizarnos, le doy la más cordial bienvenida. Le acompaña su psicóloga de la investigación, María Gutiérrez. Y si usted ya nos acompañaba antes del corte, gracias por permanecer en la frecuencia del 1560 AM de Radio Guadalupana. Antes de que continuemos con el tema, me gustaría hacer un pequeño aviso comercial, más bien un aviso. 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Para quien lo necesite. Entonces, bueno, antes del corte estábamos platicando, ¿verdad?, sobre este tema de cómo acompañar las emociones de nuestros hijos. Como papás, pues nos resulta muy retador esos momentos en los que nuestros niños podrían tener una explosión emocional, ¿sí? Porque en automático podría ser que nosotros también como adultos nos molestemos y en lugar de ser un enojado, el pequeñito ahora son dos. Y resulta aquello que puede escalar muchísimo, ¿verdad? Y pues no hay necesidad de eso. Entonces, antes del corte comentábamos que cuál debe ser siempre el papel del adulto ante el enfado de un niño y también viceversa, qué es lo que nunca debe hacer un padre ante un enfado. El papel del adulto sería el de ser guía. ¿Cómo es ese papel de ser guía? El ser guía es una persona que acompaña, que escucha, que está calmada, está tranquila, que comprende la situación aunque no la comparta y que demuestra amor y cariño. ¿Sí? Lo que nunca debe hacer un adulto cuando sus hijos están enfadados es enfadarse porque no soporta el enfado infantil. Suena muy fácil, ¿verdad? Ya en la práctica es otra cosa. Entonces, bueno, normalmente nosotros adultos no nos enfadamos por las mismas cosas que un niño. Y ahí es donde realmente está una de las claves. ¿Sí? Si tus hijos se enfadan, aprende a comprenderlos y a estar calmado. Eso es lo que necesitan de ti en ese momento. ¿Sí? Poniendo un ejemplo, un niño puede enfadarse porque quiere salir al parque a las 12 de la noche. Pero a esa hora no se puede porque es de noche y el parque se puede volver peligroso para el niño, ¿verdad? Esta razón, bueno, no provocará el enfado de un adulto, pero sí puede provocar frustración por no saber qué hacer cuando el niño sufre una explosión emocional por esta razón. Lo que debemos a toda costa es evitar enfadarnos porque nuestros hijos están enfadados. Si nos enfadamos, bueno, vamos a evitar gritarles, evitar amenazarles, hablarles mal, ofenderlos, chantajearlos, hacer humor e ironía ridiculizándoles. Y no nos centraremos en aportar empatía y respeto, ¿verdad? Como madres y padres de

Debemos estar tranquilos, calmados, amorosos, comprender sus necesidades, su situación y sus motivos, aunque no los compartamos. Y centrarnos en respetar sus necesidades cerebrales, que son precisamente lo contrario a lo que solemos hacer, enfadarnos con ellos. Y pensemos este escenario, ¿no? O sea, si alguien en el trabajo nos dice algo y nos hace que nos molestemos por alguna situación, ¿verdad? Alguien nos dijo algo, sucedió algo con el jefe, la situación que sea, y que nos molestemos. Si alguien nos ve molestos y para aligerar la situación nos dice, oye, no, es que no te molestes. Oye, espérame, pues es que no es tan fácil, estoy molesto. Y no es un clic, no es un switch de prende y apaga, el que me enoje, no me enoje. O sea, es, llega la emoción, pues se experimenta, se vive, se abraza, como querramos llamarle, y la emoción así como llega, pues así se va, ¿verdad? Ojo, pues también hay que tener cuidado lo que se podría derivar de ese, de esa emoción, ¿verdad? O sea, ya si no se trata de llegar a acciones negativas por ese enojo, simplemente pues es sentir la emoción que llegue y se experimenta y así como llega, pues esperemos también que se vaya. Con los niños sucede algo similar. No podemos, como al inicio les decía, no podemos hacerles cambiar de opinión. Pero podemos acompañarles en ese momento de frustración emocional por la que están pasando. ¿Sí? No es tan fácil, ¿eh? O sea, suena muy sencillo como lo pone esta investigadora social, Tania García, pero creo que vale la pena como papás empezarlo a poner en práctica y veamos otros resultados, ¿no? Sobre todo que vamos a crear un vínculo más fuerte y vamos a darle seguridad a nuestros hijos. Eso me parece que no tiene precio. Continuando con la entrevista que le hicieron, ¿verdad? Dice, cuando un niño está enfadado, ¿qué es lo que más necesita de sus padres o del adulto que le acompaña? Ella contesta, comprensión, empatía y calma, que se ponga a su altura y le den muestras de afecto tanto emocional como físico. Necesitan que comprendan sus emociones, que les digan te quiero, que les demuestren que están empatizando con frases como entiendo lo que está ocurriendo, en este momento no puede ser así, pero comprendo cómo te sientes, ¿sí? Lo que debemos es no distraerles con nada. Eso es lo que sugiere ella, ¿verdad? Dicen, lo que debemos es no distraerles con nada, no querer que calmen ya su emoción sin centrarnos en estar calmados nosotros y acompañar ese momento correctamente. Ojo, esto no significa que seamos permisivos. En realidad, comprender sus enfados y acompañarlos no significa que vayamos de alguna forma a permitir, si ellos quieren algo, que no podemos darle en ese momento, ¿sí? Si quieren ese algo y se enfadan porque no pueden tenerlo, lo que debemos es comprender que pueden estar enfadados, no hay que cambiar su emoción, no hay que coartarla, no hay que reprimirla, ni tampoco dar lo que desean, si no es óptimo para ellos en ese momento, ¿verdad? No los vamos a dejar salir al parque a las 12 de la noche, no les vamos a dar el helado de nieve, justo el helado de chocolate justo antes de dormir, ¿sí? Entonces, el enfado es natural y es parte de nosotros como seres humanos que somos. Es nuestro estado natural. ¿Sí? Las emociones llegan, se abrazan, se experimentan y llega un punto en el que salen. Y es parte de la naturaleza humana. Entonces lo que tenemos que hacer es ser ese punto, ese catalizador para que nuestros hijos sepan experimentar esas emociones sin que las sientan reprimidas.

0: programas, introducir estos programas de educación emocional en las aulas. ¿Hasta qué punto es importante que la educación emocional se tenga en cuenta por los padres y por los profesionales de la educación? Ella contesta, dice, realmente veo que se siguen cometiendo los mismos errores. A ver, ¿a qué se refiere ella con esto? Dice, no se necesita poner el foco en una educación emocional donde se perpetúen herramientas que intenten que los niños y las niñas dejen de sentir lo que están sintiendo, o tampoco que lleven a ponerle nombre a esas emociones. Bueno, a mí me parece que sí es importante nombrar, reconocer esas emociones, ¿verdad? Pues bueno, esta es la opinión de ella. Pero aquí me parece interesante lo que propone. Dice, la educación emocional empieza por el mundo adulto y los adultos tienen que empezar a formarse en cómo acompañar a los niños y las niñas en sus necesidades emocionales. Solo así lograremos avanzar, ¿verdad? Esa es la opinión de ella, de Tania García, esta investigadora social. Y nos habla de cómo las niñas y los niños necesitan libertad de expresión y que los adultos tengan una madurez emocional suficiente para acompañarla. Eso es nuestro rol, tener esa madurez emocional, que sea suficientemente, que sea suficiente para que podamos acompañar esos momentos de emociones, sobre todo cuando hablamos de explosiones emocionales en nuestros hijos, que son las que más podrían sacarnos de nuestras casillas, ¿verdad? Como papás. Entonces dice, la educación emocional, donde es realmente urgente, por tanto, es en los adultos, en los profesionales de la educación, para que sepan cómo tratar tanto los enfados de los niños, así como también los miedos y todas las emociones que ellos sienten. ¿Sí? Qué interesante es todo esto. Y pues paciencia, porque esto no va a ocurrir de la noche a la mañana, ¿verdad? O sea, no es tan sencillo. Dice, es urgente que esa educación emocional vaya encaminada a que la infancia esté realmente bien acompañada tanto por los profesionales de la educación como también por los propios padres. Pues mucho más importante por los propios padres, ¿no? Porque pues es donde, después de la escuela, donde más tiempo pasan los niños. Bueno, tanto en la escuela como en la casa son tiempos muy similares, ¿verdad? Los niños aprenderán de los adultos esa educación emocional a través del ejemplo. Pues qué importante es esto, Ada. Siempre, en cualquier cosa que hagamos, vamos a ser ejemplo para nuestros hijos. Bueno, y el acompañamiento, vamos a ser ese ejemplo emocional para el acompañamiento de nuestros hijos, y ese debe ser el verdadero objetivo de la educación emocional, ya que si no es así, se va a acabar perpetuando, vamos a terminar perpetuando los mismos comportamientos que llevan a esta sociedad a ser adultista y a no pensar en las necesidades reales de las niñas y los niños. Entonces, tanto adultos como niños tenemos la misma necesidad de expresar nuestras emociones, de que no se nos juzgue por ello, de que no se nos haga sentir mal por ello, de que no se nos critique, de que no se quieran suprimir, que no se quieran burlar de ellas. Es básicamente lo que yo resumiría esta entrevista y contenido que comparte Tania García en su sitio. Más que nada, pues, ser ese espacio seguro para que nuestros hijos expresen sus emociones, ojo, cuidando que no se vaya a convertir en acciones negativas, ¿verdad? Porque el enojo puede pasar muy fácilmente a comportamientos no aceptables, ¿sí? Cuando a lo mejor un enojo ya empieza a manifestarse con golpes, con el golpe al hermanito, con el golpe a ciertos objetos que se destruyen, Bueno, pues ahí hay que poner límites claros, ¿verdad? También. Es un reto, no es sencillo. Y conforme iba leyendo este contenido, pues me pareció a mí sumamente importante, porque como papás no estamos acostumbrados a atravesar por este tipo de situaciones. Las queremos evitar. Buscamos la forma de suprimirlas, o le damos la vuelta, o dejamos que a lo mejor los papás le huyen más a esto y la mamá es la que tiene que salir al quite, o a lo mejor al revés, el papá es el que tiene que lidiar con estas con estos comportamientos, pero lo hace de una forma agresiva, una forma que suprime, una forma que hace en la que se burla de las emociones del niño o la niña y lo hace sentir mal. A lo mejor son acciones equivocadas que por ignorancia, por desconocimiento, bueno, por la razón que sea, pues no es lo idóneo, ¿sí? Entonces, bueno, como papás, pues siempre estar informados, siempre capacitándonos, porque no nacimos sabiendo ser papás, y el que tengamos hijos no es en automático, no nos hace papás. Hay que leer, hay que informarnos, hay que escuchar a nuestros hijos, sus emociones, sus necesidades, lo que nos expresan. Eso creo que es lo más importante, ¿verdad? Pues bueno, espero que este tema haya sido de interés para ustedes, que lo compartan con quien crea que pudiera serle de apoyo. Por mi parte, mi participación en este día sería todo. Yo les agradezco su sintonía aquí en su programa Orienta tu Vida, en la frecuencia del 1560M o por cualquiera de las redes o plataformas sociales en las que ustedes se hayan hecho presentes. Muchas gracias por escuchar Radio Guadalupana. Y pues bueno, les espero el primer jueves de mes. Nos escuchamos en agosto. Estuvo con ustedes su psicóloga de la investigación, Mari Gutiérrez. Fue un placer compartir con ustedes este programa. Que tenga un excelente jueves. Muchas bendiciones.
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7: Oración por la paz. Señor Jesús, tú eres nuestra paz. Mira nuestra patria dañada por la violencia y dispersa por el miedo y la inseguridad. Consuela el dolor de quienes sufren. Da acierto a las decisiones de quienes nos gobiernan. Toca el corazón de quienes olvidan que somos hermanos y provocan sufrimiento y muerte. Dales el don de la conversión. Protege a las familias, a nuestros niños, adolescentes y jóvenes, a nuestros pueblos y comunidades, que como discípulos misioneros tuyos, ciudadanos responsables, sepamos ser promotores de justicia y de paz, para que en ti nuestro pueblo tenga vida digna. Amén. Santa María de Guadalupe, Reina de la Paz, ruega por nosotros.
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Comenzamos nuestra meditación con una oración. En el nombre del Padre, del Hijo, del Espíritu Santo. Dios te salve María, llena eres de gracia, el Señor es contigo. Bendita tú eres entre todas las mujeres y bendito es el fruto de tu vientre Jesús. Santa María, Madre de Dios, ruega por nosotros pecadores, ahora y en la hora de nuestra muerte. Amén. Gloria al Padre, al Hijo y al Espíritu Santo. Ave María Purísima. El mes pasado os decía que el objetivo de este curso, si Dios quiere, es presentar una forma de evangelizar adecuada a nuestro tiempo. Y utilizaba un ejemplo que puede ser fácilmente comprensible y que a mí me viene de familia. Por mis padres ponía el ejemplo del comerciante. Si uno quiere vender un producto, lo que no puede empezar es por decir cuánto cuesta el producto. Tienes primero que presentar qué maravilloso es, ¿no? qué suerte tienes si consigues este producto. Bueno, y luego al final, es verdad, hay que decir el precio, ¿eh? Bueno, pero también hay que saber a quién le presentas el producto, ¿verdad? Es decir, que eso tiene que ir a un mercado concreto, a un tipo de público concreto. ¿Qué necesidades hay en el mercado de ese producto? Bueno, este análisis de mercado lo hacen siempre los por lo menos los empresarios que tienen una cierta magnitud, ¿no? Que van a poner en el mercado algún objeto que tenga necesidad o capacidad de ser comprado por muchas personas. Por eso me parecía que lo primero que teníamos que hacer era saber cómo está el mercado. Perdonad el uso de las expresiones que son un poco vulgares, pero es para entendernos. ¿Cómo está la sociedad? Hablo de la sociedad occidental, ¿eh? Europa, Estados Unidos, pero sobre todo, muy especialmente Europa, Estados Unidos y Hispanoamérica en menor medida, pero también porque cada vez llega más allí. Después, poco a poco se irá contagiando al resto del mundo, es decir, Asia o África. Yo decía, lo primero que tenemos que ser conscientes es que no estamos no solo en el mundo de nuestros mayores, nuestros abuelos, bisabuelos o padres, sino que la situación actual es totalmente inédita. Nunca en 2000 años de historia ha habido una situación como esta. No solo 2000 años de historia cristiana, sino que me atrevo a decir que nunca en toda la historia de la humanidad ha habido una situación como esta. Así que el mes pasado intenté explicaros cómo hemos llegado a esta situación. Una situación, me dije, como rasgo general, se caracteriza o por la indiferencia ante el cristianismo y ante el hecho religioso, o por la agresividad. La inmensa mayoría de nuestros vecinos, amigos, hijos, esposos, esposas, la inmensa mayoría son indiferentes ante el hecho religioso, cristianismo, cualquier otra religión, o incluso son agresivos. ¿Cómo hemos llegado a esto? Es importante saberlo para conocer cómo tenemos que presentar el cristianismo, el catolicismo, a personas que consideran que eso no tiene ningún valor para su vida, o que incluso es nocivo para su vida, que es malo para su vida. Indiferencia, agresividad. Chesterton dice en una ocasión que el cristianismo se impuso al paganismo y considera que la sociedad actual, la sociedad de su tiempo, él muere antes de la Segunda Guerra Mundial, que la sociedad de su tiempo, imaginaos, aunque Inglaterra estaba más avanzada en la secularización que España, que la sociedad de su tiempo era una sociedad pagana. Aunque me gusta muchísimo Chesterton y estoy de acuerdo con él, esta vez es una excepción.
Esta no es una sociedad pagana. Él dice, el paganismo terminó por claudicar ante el cristianismo y esta sociedad pagana también le ocurrirá lo mismo. Esta no es una sociedad pagana, no lo es. El paganismo, yo vivo en Roma, es decir que lo sé, el paganismo tenía multitud de templos. Ahí están las ruinas, algunos todavía se conservan intactos, otros han sido transformados en iglesias. El paganismo era una sociedad multicreyente, todo tipo de dioses, pero creyente. Muy de una fe mágica, supersticiosa. Sí, es verdad, pero al fin tenían fe. Una fe que influía poco en su vida, es cierto, pero esa gente tenía fe. Nuestra gente no tiene fe. Es una diferencia esencial. No entender esto es partir de un presupuesto para la evangelización que no es el correcto. Por eso, repito, hay que conocer cómo está el mercado para vender el producto. ¿A quién me dirijo yo? ¿A personas que son indiferentes? ¿Que creen que el cristianismo es una cosa superada? ¿Que creen que ya saben todo sobre el cristianismo? ¿O ante personas que no son indiferentes, sino que son agresivas contra el cristianismo? No estamos en una sociedad pagana, sino que estamos en una sociedad post-cristiana. Post-cristiana. Sociológicamente, esta es una sociedad atea. Eso no significa que no haya cristianos. Estamos nosotros aquí, ¿verdad? Y hay incluso un sector amplio que dice ser creyente, aunque no sea practicante. Pero sociológicamente, en el sentido de cómo se organiza la sociedad, esta es una sociedad atea. En esta sociedad atea, a estas personas es a las que nosotros tenemos que proclamar el mensaje del Evangelio. Hay otra característica propia de nuestra época. También diferente a la de los primeros cristianos. Aquellos primeros cristianos, los primeros primeros, porque después la cosa empezó a complicarse un poco más, pero aquellos primeros cristianos estaban unidos. Tenían reciente el hecho, no solamente la teoría, sino el hecho de la resurrección de Cristo. Eran testigos de la resurrección. Tenían certeza de la vida eterna. Y todavía sonaba en sus oídos el mensaje del Señor en todos los aspectos. Con respecto a la mujer, el perdón al enemigo, la limosna, en todos los aspectos. Era una pequeña comunidad que se enfrentaba al mundo, un mundo en principio no hostil, las primeras persecuciones, hablo del mundo romano, las primeras persecuciones tienen lugar más o menos 30 años después de la muerte de nuestro Señor, aunque la persecución judía fue desde el principio. Bueno, pero se enfrentaba a un mundo que no era hostil, que era religioso, que miraba esa religión cuando se enteraban de ello con sorpresa, pero que esos evangelizadores era gente que sabía lo que tenía que hacer, creía en lo que decía y estaban unidos entre ellos. No duró mucho esta unidad, Ya San Juan se encuentra con el problema de los gnósticos, por ejemplo, y San Pablo se encuentra con el problema de los judaizantes, vale. Pero el conjunto del cristianismo, que fue creciendo rápidamente, el conjunto del cristianismo sabía en lo que creía, estaban unidos. Esto tampoco existe ahora. Hoy somos, la última estadística de hace apenas dos semanas, es que somos, si no recuerdo mal, 1.360 millones de católicos. Bueno, de los cuales, ¿cuántos van a misa? Para empezar, empecemos por ahí. ¿Cuántos de los que van a misa tienen formación? ¿Saben los principios
básicos de la Iglesia Católica, ¿cuántos, ya de los que van a misa, cuántos de esos que tienen formación llevan una vida que intenta, nadie es perfecto, ser coherente con esa formación? Y ahí encontramos, lo sabéis tan bien como lo sé yo, encontramos todo tipo de situaciones. Personas, católicos, incluso de comunión, que están a favor del aborto, por ejemplo. No tengo por qué recordar algunos nombres famosos de presidentes de determinados países y que se presentan a sí mismos como buenos católicos. Y hay otros igual, sacerdotes, obispos, cardenales. Esto no ocurría en los primeros siglos y desde luego no ocurría en los primeros años de nuestra fe. Por tanto, hoy la Iglesia no es, la Iglesia Católica, no es una Iglesia unida, no es una Iglesia donde sus miembros sean conscientes de cuál es su fe y cómo tienen que vivirla, y que cuando no son capaces de vivirla, entonces son conscientes de que están fuera, que han cometido un pecado, y se reconcilian y piden humildemente perdón. Esto ya no es así. Un ejemplo que se comprueba cualquier domingo: la práctica totalidad va a comulgar. ¿Quién se ha confesado? ¿Cuánto tiempo hace que no te confiesas? ¿Comulgas? ¿Eres consciente de que puedes estar haciendo un sacrilegio? No. ¿Y por qué no? Porque no hay conciencia de pecado. Porque todo el mundo dice que él es muy bueno y que eso no tiene importancia. O que un cura le ha dicho que puede comulgar. Repito esto, no hace falta hacer ninguna encuesta. Basta con ir cualquier domingo a una misa en cualquier parroquia del mundo. Tenemos un problema, por lo tanto, con respecto a fuera de nosotros y con respecto a la situación interna. Por eso Jesús, en una ocasión, les dijo a sus apóstoles que fueran primero a las ovejas descarriadas de Israel. Es decir, que fueran primero a evangelizar a los judíos. Y después, que no se quedaran en los judíos. Que fueran hasta el Finisterre, hasta el fin de la tierra. Pero que empezaran por predicar y evangelizar a los judíos. No tenemos ninguna posibilidad, ninguna, de evangelizar si no estamos unidos. Y no podemos estar unidos si no estamos unidos en torno a la figura de nuestro Señor, con todas sus consecuencias, aceptar íntegramente su mensaje e intentar vivir del mejor modo posible, con la mayor honestidad posible, levantándonos cuando caemos, el mensaje que Él nos dejó, dogma y moral. Sin esto, también lo dijo Jesús, un reino en guerra civil se derrumba casa tras casa, que es lo que estamos viendo. ¿Qué cristianismo quieres tú ofrecer? Si hablas con tu hijo, te dice: conozco un cura que me ha dicho lo contrario que tú. O te dice: eres muy antigua, mamá. El profesor de mi colegio, que es cura y que sabe mucho más que tú, me dice que esto lo puedo hacer. Estamos ante una misión imposible. Por eso yo creo que lo primero que tenemos que hacer, pensando en evangelizar, es asentar los principios básicos de nuestra fe. Sea donde quiero llegar, tengo que evangelizar. Esta gente piensa que lo que yo le ofrezco no les interesa, o que lo que yo le ofrezco es malo para ellos. Yo sé que lo que le ofrezco, lo que a través mío puede ofrecerle Jesús, es muy bueno para ellos y es su salvación. Pero primero tengo que saber qué tengo que decirles. Y no lo sabemos. Fue Benedicto XVI el que dijo: lo que antes sabían los niños, hoy ya no lo saben los ancianos.
y él hablaba de lo que sabía. A partir de ahí empezamos los franciscanos de María a preparar nuestro programa de formación. Han pasado ya 10 años, ya tenemos esos 10 cursos, si Dios quiere seguiremos. ¿Y cuál es la base que a mí me parece que hay que asentar en primer lugar? Me llama mucho la atención, algunas personas no lo entienden, pero a mí me llama mucho la atención la pedagogía que usó Dios nuestro Señor. Algunas personas no lo entienden y dicen, ¿por qué en el Antiguo Testamento se permite, a Abraham, por ejemplo, se le permite la poligamia? Vamos a ver, hay una pedagogía. Es decir, hay un paso a paso, paso a paso. Y Dios nuestro Señor sabe que tiene que producirse esa pedagogía para llegar a una meta. Esa meta, esa plenitud de la enseñanza llega con Jesucristo, que tiene que purificar muchas cosas de antes que se consideraban enseñadas por Dios y que en realidad iban en contra de la enseñanza de Dios. Por ejemplo, el tema del divorcio. Pero hay que empezar con esa pedagogía, poquito a poquito. Con respecto a Dios, ¿qué es lo primero que aparece como revelación, como enseñanza? Y es muy curioso que lo primero que aparece como enseñanza es algo que ya sabía todo el mundo entonces, no ahora, pero que nosotros ahora tenemos que volver a recordar, porque creo que sí que lo sabemos, para poder enseñarlo. ¿A qué me refiero? El hombre más primitivo, el hombre que vivió hace 60.000 años, ese hombre era un hombre religioso. Nunca, hasta nuestros días, ha habido una mayoría de población ajena, indiferente al tema de Dios. El hombre de las cavernas era un hombre religioso. Por lo tanto, no tenían que enseñarle que Dios existía. Ya lo sabían. Cuando Abraham sale de Ur de Caldea, no dice Dios existe. Todo el mundo dice, ¿qué me vas a contar? Pues ya que creemos en muchísimos dioses. Dice, hay un solo Dios. Solo hay un Dios. Primera lección. Dios existe y es único Dios. Solo hay un Dios. Una lección muy importante. Una lección que debemos decirnos a nosotros mismos y que tenemos que enseñar. Dios existe. Mira a tu alrededor. Mira al cielo. Porque así fue como aprendieron que Dios existía los hombres primitivos, antes de saber leer y escribir, antes de que existiera la rueda o de que existieran los animales domésticos, cuando eran todavía itinerantes, nómadas o cazadores furtivos. Miraban al cielo. Miraban al cielo. Con su mente intuían cosas que el hombre de hoy ignora por completo. Dios existe, Dios existe, y hay un solo Dios. Primera lección que tenemos que decirnos y derivar las consecuencias. Dios existe, hay un solo Dios. ¿Y eso qué significa? Que yo no soy Dios y que tú no eres Dios. Si yo no soy Dios, no puedo presentarme ante ti como Dios. No puedo pretender que tú me adores. Yo no soy Dios. No puedo pretender que tú te sacrifiques por mí, como si fuera un sacrificio de un animal en un templo pagano. Yo no soy Dios. No lo soy. Pero como yo no soy Dios, y no puedo pretender, por lo tanto, que tú gires en torno a mí como si yo fuera el centro del universo y tú fueras un vulgar planeta que está en mi órbita, como yo no soy Dios, tampoco tú puedes pedirme a mí
que yo te solucione la vida. Yo no te puedo solucionar la vida. Puedo ayudarte. Quiero ayudarte. Quiero hacer todo lo que puedo. Pero yo no te puedo solucionar la vida. Yo, en la medida que puedo, lógicamente, habrá obligaciones que cumplir, en un caso más, en otro menos, ¿no? No es lo mismo la obligación con un hijo que con un extraño. Pero yo no te puedo solucionar la vida, porque yo no soy Dios. Tenemos que entender esto, que es de una profunda y muy eficaz sabiduría. Lo sabían nuestros ancestros, lo hemos olvidado. Dios existe, Dios es único y yo no soy Dios. Por lo tanto, yo puedo ayudarte, quiero ayudarte, pero no puedo ir más allá. ¿Cuántos problemas están ligados a esta pérdida real de la fe entre los creyentes? No digamos entre los no creyentes. Yo no puedo resolverte la vida, pero ¿cuántos intentan resolver la vida del otro? Una cosa es ayudar, que sí debemos hacerlo, con más responsabilidad en unos casos que en otro, y otra cosa es decir, es que me siento frustrado porque no he podido evitar esto. Pues que no, es que no puedes evitarlo. Has hecho todo lo que has podido, quizá te equivocaste en algún momento, porque nadie es perfecto, en la educación, por ejemplo. Pero ahí está la cosa, es que es otra persona, y tú no eres Dios. Y hay que decírselo al otro, Yo no soy Dios para ti. No me pidas milagros que no los sé hacer. Dirígete al Dios, que sí puede hacer los milagros. Yo no soy Dios para ti. Yo te quiero ayudar. Yo te debo de ayudar. Yo ni puedo pedirte que me adores, ni puedo solucionarte la vida. Pero tú tampoco eres Dios para mí. Yo no lo soy para ti, pero tú tampoco para mí, No me pidas, por lo tanto, que gire en torno a ti. Yo no te pido que gires en torno a mí, pero tampoco me lo puedes pedir tú. Es decir, no puedes pedirme que me aniquile, no puedes pedirme que me despersonalice, no puedes pedirme que deje de ser yo mismo, no puedes tratarme tan corto que no me permitas ni siquiera la libertad de pensar o de actuar en las cosas más básicas. Y tampoco puedo, tú no puedes pedirme, igual que yo no puedo pedirte, por ejemplo, no puedes pedirme que te haga feliz. Es algo tan importante. Por ejemplo, en las relaciones matrimoniales con los jóvenes, cuando se casan o se rejuntan o como se llame en cada ocasión, bueno, ¿qué estás pidiéndole al otro? Que te haga feliz. No puede hacerlo. No puede hacerlo. Porque nadie puede hacerte feliz. Solo Dios. Solo Dios. Y después de un tiempo, a veces breve, te sientes frustrado. Sientes que no te ha llenado. Que hay un vacío. Es lo normal. Porque le está pidiendo a un ser humano que haga de Dios. Y eso solo lo puede hacer Dios. Mira para arriba. Y encontrarás que Dios sí te llena. Y que esa persona te aporta una parte que puede ser muy importante. Pero que nunca te puede llenar del todo. Porque no es Dios. Y del mismo modo, si tú no puedes pedirme que yo te haga feliz, yo no puedo pedirte que tú me hagas feliz, porque no puedes hacerlo. No es que no quieras, es que no puedes. Yo quiero y puedo contribuir a tu felicidad. Y tú deberías querer y poder contribuir a mi felicidad. Contribuir. Pero ni tú eres Dios, ni yo tampoco. Y solo Dios es Dios, y es un único Dios. Entender esto, repito, es algo que sabía la gente hace miles de años y que hoy ya no sabemos. Una parte importantísima
de los fracasos familiares están ligados a esto. Yo voy a intentar, me caso contigo, me quiero casar contigo para colaborar a tu felicidad. Quiero intentar que tú seas feliz. Vale. Pero soy un ser humano. Soy un ser humano. ¿Qué quieres que te diga? Ronco por las noches, qué sé yo, ¿no? Lo que sea. Oye, soy un ser humano. Después de un tiempo descubres que es un ser humano. Oh, fíjate, me he casado con un ser humano. Y pues sí, ya tenías que saberlo antes, ¿no? No es un dios o no es una diosa. Es una persona con defectos, con un carácter, con... Sí, mira hacia arriba. Mira hacia arriba. Primera lección, por lo tanto. Para nosotros, para este pueblo descarriado, que está como oveja sin pastor, primera enseñanza, de antes del Antiguo Testamento y del Antiguo Testamento, Dios existe. Hay un solo Dios. Y ni tú eres Dios, ni yo tampoco. O ni yo soy Dios, ni tú tampoco. Segunda enseñanza. Cuando ves la pedagogía divina, descubres que la siguiente enseñanza, que también tenían los otros pueblos, pero que aparece muy clara, muy explícita en el Antiguo Testamento, es que ese Dios único es el Todopoderoso. Ah, ¿y eso qué significa? Y aquí ya empezamos a separarnos de otras religiones. El Dios Todopoderoso significa que no hay dos principios enfrentados eternamente, de igual poder, lo que llaman en Oriente el yin y el yang. No, no. Hay un solo Dios, todopoderoso. Este Dios todopoderoso ha creado, tercera enseñanza, la creación como consecuencia no sólo del poder de Dios, sino del amor de Dios. Y este Dios todopoderoso que ama y porque ama crea, y que después de crear ama aún más a lo que ha creado, este Dios todopoderoso ha creado, entre otros, a los ángeles. Uy, ¿quiénes son los católicos que hoy creen en los ángeles? No sé si podemos contarlos con los dedos de una mano, pero desde luego muy pocos, ¿no? ¿Y por qué es importante la fe en los ángeles? ¿Por qué? Y Jesús habla de ello muchas veces en el Evangelio. ¿Por qué es importante la fe en los ángeles? Porque los ángeles tuvieron la primera división. Y uno de los ángeles, el ángel de la luz, Luzbel, el ángel de la luz, el ángel brillante, diríamos quizá el ángel de la inteligencia o de la razón, el ángel de la luz, se rebeló contra Dios y arrastró a otros con él. La primera rebelión, el primer pecado, la soberbia, protagonizada por un grupo de ángeles. ¿Esto es un mito? Esto es enseñanza de la Iglesia, ¿eh? Y como consecuencia surge el pecado. No creemos en el yin y en el yang. Creemos en un solo Dios, creador y todopoderoso. Y el mal, el pecado, surge de la libertad que tuvieron los ángeles, y algunos de ellos la emplearon en rebelarse, la soberbia contra Dios. Pero ese ángel, el demonio, es inferior a Dios. Esa es la doctrina de la Iglesia. ¿Pero qué significa? Que el bien es más fuerte que el mal. Esto es lo que significa. Ah, pero esto es una historia para niños. Primero, es doctrina de la Iglesia. Pero al margen de la forma en que lo cuentan, por favor, fíjate en la enseñanza. El bien es más fuerte que el mal. Esta es la enseñanza. Y si el bien es más fuerte que el bien va a vencer siempre. Y el bien
aguanta muchas derrotas, pero siempre tiene la victoria. Y el mal, se lo dijo aquel famoso, no sé si tan famoso, entonces no lo era, desde luego, sastre que ayudó a San Juan Pablo II en sus primeros pasos en la vida, cuando aún no había entrado en el seminario, el mal se destruye a sí mismo. Por lo tanto, nosotros tenemos que creer en un solo Dios todopoderoso y creador por amor, y tenemos que creer, como consecuencia, que el bien es más fuerte que el mal. Ahora miramos alrededor y lo que vemos es lo que yo veo. No soy un especialista, pero lo que yo veo, por ejemplo, es una gran cantidad de películas o de series de televisión donde el demonio es el protagonista, de una forma o de otra. Bien por el tema de los exorcismos, bueno, o bien porque se presenta cada vez más al demonio como alguien simpático, agradable, no temible. Hay un intento de vender, a través de los medios de comunicación, la imagen del demonio, venderla para bien, es decir, hacerla atractiva, comprable. Y el tema del satanismo, aunque oficialmente afecte solo a una minoría, es un tema que está ahí. Y la venta del alma al diablo no es un asunto que me conste que se haga con frecuencia de forma oficial, bueno, pero en la práctica se hace con mucha frecuencia, porque tú estás vendiendo tu alma, porque ya no crees en tu alma quizá, al diablo del éxito, al diablo del dinero, al diablo del poder, y estás consagrando tu alma, es decir, haciendo cosas que están mal para conseguir éxito, poder, dinero, sacrificando tu alma y sacrificando a tu familia, sacrificando tu salud. Eso es vender el alma. No hay la firma oficial que viene el demonio, te pone un papelito. No, no. Vamos, que yo sepa, eso no suele ocurrir. Pero tú estás sacrificando tu alma, ¿eh? Porque has dejado de creer que Dios es Dios y que el bien es más fuerte que el mal. Y has empezado a buscar cosas. He puesto estos dos ejemplos y, por supuesto, hay más. Por ejemplo, la pornografía. Has empezado a buscar cosas que te dan una satisfacción, el dinero, el éxito, los aplausos, sin que te importe el precio que tienes que pagar. La mentira, o la calumnia, el robo, la corrupción, no te importa. Porque has pensado que Dios no te puede dar eso. El demonio sí. Y el demonio no se te ha presentado en forma de la cabra, no. El demonio se te ha presentado diciéndote que si renuncias a tus principios, caso de que los hayas tenido alguna vez, vas a tener éxito o vas a conseguir ese objetivo. Nosotros decimos, nos decimos y decimos, solo Dios es Dios. Solo Él tiene el poder, el honor y la gloria. Solo Él puede ayudarme. Hay un campo misterioso. Lo hay, un campo misterioso. ¿Por qué sufro? ¿Por qué enfermo? ¿Por qué no tengo trabajo? ¿Por qué ese hijo mío me está haciendo sufrir? ¿Por qué? Bien, es un campo que contestará a Jesucristo de una forma totalmente original. Pero de momento, aquellos antiguos rechazaron la adoración del demonio, que lo tenían sus vecinos, y que les ofrecían sacrificios humanos, por ejemplo, los dioses Baales, rechazaron la adoración del demonio y dijeron, nosotros confiamos en Dios. Es Dios el que nos dará la victoria.

este becerro de oro, al cual tengo que sacrificar a mis hijos porque no lo voy a hacer. Y eso lo hacen muchos, sacrifican a sus hijos al becerro de oro. No le llegan y les cortan el cuello a los niños, no. Simplemente los dejan abandonados para dedicarse a ganar dinero, con la excusa, dicen, de que así comprarán una casa mejor o le pagarán un colegio mejor. Cuando quizá lo que sus hijos querrían es estar en un colegio que no fuera tan bueno, con un automóvil que no fuera tan excelente, en una casa que no fuera tan maravillosa, pero estar un poquito más con su papá o con su mamá. Bueno, pues eso es adorar al demonio. Yo tengo que adorar a Dios. Dios es el único que tiene poder para ayudarme. Bueno, no puedo ser mucho más hoy, pero yo creo que hay otra cosa importante que hay que decir de este Señor único, todopoderoso y creador. Y es ligado al concepto de creación. Necesario decirlo en este momento que estamos viviendo. Lo mismo que Luzbel fue una creación de Dios que se rebela contra Dios, la naturaleza es una creación de Dios. Nosotros, católicos, no adoramos la naturaleza, no la adoramos. Solo ante Dios doblamos la rodilla. Solo Dios es Dios. Así de sencillo. Yo te digo, no soy Dios para ti. Tú no eres Dios para mí. No te puedo pedir que gires en torno a mí. No me pidas que gire en torno a ti. No me pidas que me despersonalice. Ni te pido que te despersonalices. No me pidas que te haga feliz. No te pido que me hagas feliz. Debes pedirme que contribuya a tu felicidad y te pido que contribuyas a la mía. Hasta ahí puedes llegar, hasta ahí puedo llegar. Y no voy a vender mi alma buscando dinero o placer, porque solo Dios es Dios. Pero, del mismo modo digo, la Pachamama es una diosa pagana. Con todo el respeto que merecerán los dioses paganos, en el sentido de que no creo en ellos, no creo en su existencia, pero las personas que los adoran, creo que están equivocados. Bueno, muy bien, yo les respeto a ellos en cuanto que personas. Si están adorando a la Pachamama en la región de los Andes, o en la Amazonía, o en Roma, yo te respeto a ti, eres una persona que tiene un credo distinto del mío. Respeto a un musulmán, respeto a un budista, respeto a un ateo. Creo que tu credo es falso, o que tiene por lo menos cosas falsas. Te respeto a ti como persona. Y, oye, y pediré que en la medida en que tu fe no perjudique a otros, naturalmente tengas derecho a profesar tu fe. Claro que sí. Pero tu Dios es falso, ¿eh? Y yo no me voy a poner de rodillas delante de él. La Pachamama no existe. Lo mismo que no existía Júpiter, o Zeus, o Venus, o Marte. No existían, eran dioses falsos. Y esto los primeros cristianos tuvieron el valor de decírselo en la cara. Y ahí están los primeros escritos, por ejemplo, cuando los católicos empezaron a defenderse de los ataques de los paganos y se lo dijeron en la cara. Tu Dios es un Dios falso. Pues hay que decirlo, perdóname, pero la Pachamama es una diosa falsa. Yo te respeto, respeto completamente que tú creas en la Pachamama y que te pongas de rodillas delante de la Pachamama. Yo respeto, te respeto a ti como persona. Eso es una diosa falsa, ¿eh? No me pidas que yo me ponga de rodillas porque no lo voy a hacer. Soy franciscano. Soy hijo de una tradición que llama a la tierra hermana, que la respeta, que la defiende, que quiere cuidarla, pero que no la adora. San Francisco nos enseñó a distinguir entre los dioses de los bosques, los dioses de los ríos, Neptuno, el dios del mar, o su esposa Cibeles. Nos enseñó a distinguir que los bosques no tenían dioses, ni los ríos tampoco, ni los océanos tampoco, que solo había un Dios, y que eso era una bellísima criatura de Dios.

Ríos famosos de la antigüedad, bueno, es una escultura del Renacimiento que volvía al paganismo desde el punto de vista artístico y que simbolizaba, porque los paganos sí lo creían, que cada río tenía una deidad. Había un dios del Nilo. Bueno, cuando empiezan a hacer esas obras de arte, por otro lado, preciosas, son maravillas esculpidas en mármol, no significa que los que la están esculpiendo creyeran que de verdad existía el dios del Nilo. Pero es que hay algunos que ahora que sí creen que existe el dios del Nilo. No sé cómo llamarán al dios de las cloacas. A lo mejor es al que más adoran. En cualquier caso, yo soy católico. La Pachamama es una diosa falsa que no existe y no la voy a adorar. Ni a la Pachamama ni al Pachopapa. No voy a adorar a nadie más que al único Dios que existe, el único Dios verdadero. Y a este único Dios verdadero es al que yo debo todo mi honor, todo mi respeto y toda mi adoración. Los demás son hermanos. En este sentido, nosotros nos acercamos a la naturaleza con respeto para cuidarla, para defenderla, para evitar su deterioro, pero no para adorarla. La adoración a la naturaleza no va con nosotros. Que hay hoy católicos que adoran a la naturaleza o que hacen gestos de adoración. Hace ya muchos años que llevamos con esto, ¿eh? Hace ya muchos años, pero muchos, que los provinciales de todas las congregaciones religiosas de Latinoamérica se reunieron en Brasil y tuvieron una oración conjunta donde adoraron, no sé que había en su corazón, pero los gestos eran así, a la Pachamama y al dios Viracocha. Allá ellos. Quizá es porque ya en ese momento, y hace ya muchos años, ya habían perdido la fe. Pero nosotros tenemos que tener una fe coherente para poder presentarla. Y no podemos tener esa fe coherente en un único Dios todopoderoso. Si resulta que después, aunque sea con gestos que tendrán el simbolismo que tengan, pero que son gestos que significan algo, nos ponemos de rodillas delante de una imagen esculpida por los hombres. Ese problema ya lo pasó Moisés cuando se marchó al Sinaí a recibir las tablas de la ley y tardó más de lo que pensaban, y cuando bajó se encontró el becerro de oro. Y lo primero que hizo fue destruir el becerro de oro, ponerlo en el fuego, licuarlo y hacer que se lo bebieran los que lo habían esculpido. No podemos adorar a ningún Dios más que a Jesucristo, Hijo único del Padre, Dios Padre y Dios Espíritu Santo. Un solo Dios y tres personas distintas. Todo lo demás es paganismo. Todo lo que ha ocurrido con la Pachamama, no entro a juzgar la buena intención del que lo ha hecho o de los que lo han permitido. Eso lo sabe Dios. Pero todo lo que ha ocurrido con la Pachamama ha sido un escándalo, no solo para los católicos, sino para muchos protestantes. Porque, lo dijo un obispo español que ha trabajado muchos años en Brasil, porque antes decían, adoran a la Virgen, cosa que no es verdad. Amamos a la Virgen, pero no la adoramos. Y ahora dicen, adoran a la Virgen y a los ídolos que estaban aquí en América antes de que llegaran los primeros cristianos. Bien, vamos a ir paso por paso, mes a mes, pero hoy quisiera que esto os quedara claro. El reto que tenemos es inmenso. En una sociedad que cree que ya se conoce todo sobre el cristianismo, en una sociedad que considera que el cristianismo no tiene nada que enseñar, nada que aportar, o que incluso considera que el cristianismo es nocivo y es negativo para su vida, porque le impone normas que le impiden hacer lo que quiere el cuerpo. Tenemos el reto de evangelizar esta sociedad. Y no podemos hacerlo si no estamos unidos, y no podemos hacerlo si no sabemos bien nosotros en qué creemos y qué es lo que tenemos que enseñar. Que Dios nos ayude a tener la suficiente valentía que tuvieron los primeros cristianos para proclamar la fe en Dios, aunque tuvieran que pagar el precio de la sangre por ello. Terminamos con una oración.
Dios te salve María, llena eres de gracia, el Señor es contigo. Bendita tú eres entre todas las mujeres y bendito es el fruto de tu vientre Jesús. Santa María, Madre de Dios, ruega por nosotros pecadores, ahora y en la hora de nuestra muerte. Amén. Gloria al Padre, al Hijo y al Espíritu Santo. Ave María Purísima. Bien.

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6: Oración por la paz. Señor Jesús, tú eres nuestra paz. Mira nuestra patria dañada por la violencia y dispersa por el miedo y la inseguridad. Consuela el dolor de quienes sufren. Da acierto a las decisiones de quienes nos gobiernan. Toca el corazón de quienes olvidan que somos hermanos y provocan sufrimiento y muerte. Dales el don de la conversión. Protege a las familias, a nuestros niños, adolescentes y jóvenes, a nuestros pueblos y comunidades, que como discípulos misioneros tuyos, ciudadanos responsables, sepamos ser promotores de justicia y de paz, para que en ti nuestro pueblo tenga vida digna. Amén. Santa María de Guadalupe, Reina de la Paz, ruega por nosotros.
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14: Hola, buenos días. Es un gusto saludarles. Gracias por estar aquí nuevamente con nosotras. Para nosotras es un gusto también poder compartir con ustedes. Sean bienvenidos a este su programa Tiempo de Paz, donde pues tratamos de tener este pequeño espacio en el que podamos encontrarnos con Dios, hacer un espacio en nuestro día, en nuestra vida, para poder conectar con Dios y para poder escuchar el mensaje que el día de hoy nos quiere traer a cada uno de nosotros. Y bueno, pues también nosotras junto con ustedes, pues ir creciendo todos juntos en fe y poder pues ir creciendo cada vez más nuestros lazos con el Señor. Les saludamos con mucho gusto. Nosotras somos las hermanas de la doctrina cristiana. Aquí les saludamos Sor Paola y Sor Jessica. Y bueno, pues venimos aquí a compartir con ustedes un poquito acerca de nuestra experiencia de Dios.
15: Hola, buenos días. Pues con mucha alegría, pero también con mucho calor. Ahí se anda uno derritiendo por las calles, pero resiste. Uno resiste. Estamos nuevamente aquí con ustedes a compartir. Los invitamos a que pues nos digan desde dónde nos escuchan, dónde están, quién nos escuchan, que nos compartan en los comentarios. Ya Sor Jessy les va a decir las redes, los números y demás.
14: Sí, bueno, pues muchas gracias a todas las personas que nos están escuchando a través de la radio de la 1560 AM. Gracias a las personas que nos acompañan a través de la página web de radioguadalupana.com, a través de la aplicación de Radio Guadalupana, todas las personas que están aquí a través de las redes sociales, están aquí con nosotros a través de Facebook, de YouTube. Gracias por estar aquí con nosotros. Y bueno, les invitamos a que nos pongan algún comentario. Aquí nos pueden poner en Facebook, en YouTube, nos pueden escribir algún comentario, algún saludo, que nos digan desde dónde nos escuchan, qué ánimo traen el día de hoy.
15: Eternos sacerdote, entonces pedí por nuestros párrocos, por cada uno de los sacerdotes que hemos conocido en nuestra vida y pues por todos los sacerdotes, para que siempre se dejen guiar e iluminar por el Espíritu Santo.
14: Así es. Pues bueno, yo creo que es muy importante también orar también por la santidad de los sacerdotes, ¿no? Y de todas las personas en general, todos nosotros, pero pues también por nuestros sacerdotes, por las personas que hemos decidido consagrar nuestra vida a Dios, para que pues también juntos podamos ser ejemplos de santidad y también todos juntos pues podamos dar pasos de santidad, ¿no? Y bueno, pues bueno, les pongo un poquito en contexto. Decíamos, ya ahorita estamos en el tiempo ordinario, ya este domingo celebramos la venida de Pentecostés. Entonces, en la venida del Espíritu Santo, celebramos Pentecostés. Entonces, ya con eso, pues pasamos ahora sí al tiempo ordinario, que es un tiempo ordinario, pero no quiere decir que por ordinario sea como así muy, pues cualquiera o un tiempo normal, sino que es un tiempo también para que nosotros sigamos reforzando, y a lo mejor ahorita se me viene a la mente, ¿no? Como decía la Madre Teresa de Calcuta o Santa Teresa de Calcuta, pues que hay que hacer, que la santidad consiste en hacer extraordinario lo ordinario, ¿no? Entonces, pues bueno, que este tiempo también sea extraordinario para nosotros, para que a crecer y pues a crecer y pues a seguir adelante. También aquí por aquí tenemos un saludito de Manuel Salais desde la parroquia El Señor de los Milagros. Ah, me parece que es Meni, el seminarista. Un saludo, Meni, que anda por ahí también trabajando en la parroquia del Señor de los Milagros. Gracias por estar aquí con nosotros también. Y bueno, pues les decía, ¿no? Así celebramos Pentecostés. Pero antes de Pentecostés, el jueves pasado, nosotros estuvimos haciendo una oración retomando la secuencia de Pentecostés, que a veces es algo que nos pasa desapercibido, ¿no? A veces estamos en misa y vemos que pasó algo, que no cantaron la aleluya, o que lo cantan hasta después, que están leyendo algo muy largo y decimos, bueno, ¿y esto por qué es? ¿Esto de dónde salió, no? Pues bueno, es la secuencia de Pentecostés, y decíamos, pues la importancia de retomarla porque nos ayuda mucho a entender qué es lo que estamos celebrando. Entonces, a través de la secuencia de Pentecostés, pedíamos la venida del Espíritu Santo, que realmente pudiéramos nosotros disponer nuestro corazón, abrir nuestra mente, todo nuestro ser, para recibir al Espíritu Santo, y que el Espíritu Santo viniera a nosotros con esa fuerza, pero sobre todo también que el Espíritu Santo venga, como nos decía en la secuencia, a darnos el descanso a nuestro cansancio, a darnos el consuelo a nuestra aflicción, la paz a esas tormentas que de pronto traemos en nuestro interior, y realmente disponernos para que el Espíritu Santo sea esa luz que guía, luz que nos va ayudando a tener un encuentro real con Cristo, pero también que nos ayuda a ayudar a nuestros hermanos. Parece trabalenguas, pero que también nos ayuda y nos fortalece para poder ser luz para nuestros hermanos, ¿no? Hace unos días veíamos en las lecturas de la misa, ¿no? Cómo estamos invitados a ser sal y luz del mundo. Jesús quiere que seamos esa sal y esa luz, que le demos el sabor y que le iluminemos la vida a nuestra propia vida, pero también a la vida de nuestros hermanos, ¿no? Entonces, pues bueno, más o menos estábamos abriendo nuestro corazón, disponiéndonos para recibir al Espíritu Santo. Espero de verdad que todos hayamos podido recibir al Espíritu Santo con un corazón abierto, disponible, para que entonces sea Él quien nos guíe. Y hay algo muy importante y muy especial en lo que el Espíritu Santo nos guía muy, muy bien si nos dejamos guiar por Él. Y en eso es el centro de nuestra vida, que es la oración. Y ahora vamos a hablar un poquito acerca de la oración. ¿Cómo es que Jesús nos sugiere la oración en nuestra vida? ¿De qué manera debería ser nuestra oración para entonces vivir de una mejor manera un encuentro con el Señor? Que eso es lo que pretende la oración, y darnos la fuerza y todo lo necesario para seguir adelante, la fuerza para enfrentar nuestras tormentas, la fuerza para también aprender agradecer las alegrías que estamos pasando, los momentos de dificultad, los momentos en los que estamos en el estado neutral, ¿no? Que ni me va, ni me está yendo bien, ni me está yendo mal, no estoy bien en un momento neutral. Bueno, yo creo que ahí es donde a veces puede ser un poquito más grande la tentación de olvidarnos de la oración, o de dejar a un lado de nuestra vida al Señor, porque pues ni tenemos un problema muy grande que nos haga pedirle, ni tenemos algo muy extraordinario que nos haga agradecerle, ¿no? Entonces, pues bueno, vamos a... En el texto de Mateo 6, 5 al 8. Mateo 6, del 5 al 8. Y aquí Sor Paula nos lo va a leer.
15: Y es que la oración, aunque sea tiempo de Pascua, tiempo ordinario, tiempo de Cuaresma, tiempo de Adviento, de Navidad, la oración es siempre. O sea, no es de que, ya pedimos el Espíritu Santo, ya se nos dio y ahí se acaba, ¿no? La oración es constante cada día, así como comer, beber, nutrirse, pues la oración así lo es también. Así que los invito a quien pueda cerrar sus ojos, escuchar, hacer suyo la lectura. Si van manejando, están cocinando algo así, pues no cierren los ojos, nomás que pongan atención y hagan suyo este texto. Cuando ustedes oren, no lo hagan como los hipócritas. A ellos les gusta orar de pie en las sinagogas y en las esquinas de las calles para ser vistos. Les aseguro que ellos ya tienen su recompensa. Tú, en cambio, cuando ores, retírate a tu habitación, cierra la puerta y ora a tu Padre que está en lo secreto. Y tu Padre que ve en lo secreto te recompensará. Cuando oren, no hablen mucho, como hacen los paganos. Ellos creen que por mucho hablar serán escuchados. No hagan como ellos, porque el Padre que está en el cielo sabe bien qué es lo que les hace falta antes de que se lo pidan. Palabra de Dios.
14: Te alabamos, Señor. Bueno, pues aquí escuchamos, ¿no?, cómo Mateo nos invita nos recuerda, ¿no?, lo que nos dice Jesús, que es cuando vayas a orar, entra a tu habitación, cierra la puerta y ora al Padre. Y ahorita queremos meditar en estos tres puntos muy importantes y en la importancia de la oración. Como a veces la oración, pues a veces la hacemos por mero signo exterior, ¿no? Para que me vean, para que vean, mira qué piadosita, ay, fíjate nomás, ya lleva 2 horas ahí en la capilla de rodillas ante el Señor, ¿no? Y a veces nos gusta que nos vea, o podemos caer en esa tentación de hacerlo para que nos vean. Entonces, ahorita vamos a reflexionar un poquito acerca de la oración, pero nos vamos a valer también a reflexionar sobre este texto basadas en la reflexión de Pablo de Ors en su libro La Biografía de la Luz, que tiene un apartadito donde nos habla de la oración, concretamente de este texto, y bueno, pues vamos a ir ahí comentando. Y bueno, Pablo de Ors nos dice que la oración, según Jesús, es un asunto privado que tiende a desvirtuarse cuando se realiza en público, porque en público somos vistos, y entre ser visto y desear ser visto, es preciso reconocerlo, hay a menudo una frontera muy fina. La oración debe ser pura, es decir, limpia del deseo de ser tenidos en consideración. Si la oración nos condiciona, ¿qué es lo que pensarán los otros al vernos? Si nos enamoramos de la imagen de nosotros mismos haciendo oración, entonces ya hemos recibido nuestra paga. Solo si nos aseguramos que nadie nos observa, tendremos la certeza de estar expuestos a una mirada única. No pretendas, pues, tener la atención de Dios cuando lo que buscas es la atención de los hombres. Se me hace muy interesante, ¿no?, cómo Pablo nos recuerda esta parte, ¿no? Cómo cuando hacemos oración en público, pues tenemos esa tentación, ¿no?, de que nos están mirando. Y se me hace muy fuerte que dice, cuando nosotros nos enamoramos de la imagen de nosotros mismos haciendo oración. Ay, mira, qué bonita me veo ahí en la capilla, ¿no? Ay, qué bonito me veo ahí viendo al sagrario fijamente. Y nada más estamos pensando en lo que van a pensar los demás al vernos, decir, pues qué buena persona, mira qué santa, pues ahí está todo el tiempo orando, ¿no? Pero en realidad lo que importa es la intención que hay en nuestro corazón. Dice Pablo, pues si nosotros nos basamos en eso, pues ya tenemos nuestra recompensa, ¿no? Porque ya la gente nos vio, la gente nos aplaudió, aunque no nos los diga directamente o a veces sí. Y ya, pues ahí tuvimos la recompensa. Pero cuando entramos a lo secreto, cuando entramos a ese lugar donde nadie nos ve, entonces nos encontramos con la mirada única. ¿Y cuál es esa mirada única? La mirada de Dios. Entonces nos podemos encontrar con Dios. Cuando nos olvidamos de buscar la atención de los demás y realmente buscamos la atención de Dios, que es el encuentro que nosotros venimos a tener con Él, ¿no? Entonces, es como muy importante eso. Y no quiere decir que, ay, pues yo me voy a esconder y nunca voy a ir a la capilla porque me van a ver, ¿no? Y me van a ver y van a decir, y yo no, pues yo no quiero esa recompensa. No, sino que se trata más bien de la intención que tiene tu corazón. ¿Qué es lo que vas a hacer al momento de orar? ¿Encontrarte con el Señor? Pues dispón tu corazón para encontrarte con Él.
15: Yo creo que es como que es importante la oración personal, pero también la oración comunitaria, ¿no? Orar en comunidad. A mí me hizo pensar ahorita que te escuchaba, en algún lado, luego recordé que fue en nuestras leyes, que dice que pues hacer nuestra oración personal en el momento que, pues, que nosotros prefiramos. Pero como que aclara algo así de que, pues cuando te toque hacer otra cosa, no dejes de... O sea, no te escudes con que te vas a ir a hacer oración para no hacer las cosas, ¿no? O sea, y más cuando se trata, pues, de ayudar, de limpiar o algo así. Pues que no te digas, ay, no, mejor me voy a poner a hacer oración, ¿no? ¿Por qué? Pues porque todo es importante, pero no escudarte con la oración. Sí hacer oración, pero saber en qué momento también es importante. Y San Mateo nos dice tres claves, ¿no? Y nos las mencionó ahorita en el texto que acabamos de escuchar. La primera es, entra en tu habitación. La segunda es cerrar la puerta. Y la tercera es orar al Padre, ¿no? Son como tres pasos muy sencillitos, pero que son de gran fruto, de gran aprovechamiento cuando se trata de la oración. Y el primero, vamos a profundizar más, es entra en tu habitación. No vas a ir a decir, ay, no me voy a ir al cuarto, ahí vengo, ¿no? Claro que sí hay que buscar un espacio, un momento indicado en el que sabes que tienes el tiempo, en el que vas a poder hacer oración sin estar con alguna prisa, con alguna preocupación o que pueda llegar alguien a interrumpirte, ¿no? Hay que saber elegir bien ese momento y que sea cada día. Dice, entra en tu habitación. Entrar en tu habitación es entrar a tu propio cuerpo, es contactarlo, ser consciente de él, recorriéndolo de arriba a abajo, ayudándote para ello de la respiración. O sea, lo primero que hay que hacer es ser consciente, o sea, estar todos tus cinco sentidos, o los que tienen más, pues todos los demás, y todos ponerlos, concentrarlos en la oración, porque el cuerpo, o sea, como tú estés, dice mucho y te va a permitir entrar realmente en la oración o nada más estar por encimita, cuando te relajas, vas siendo consciente de tu cuerpo, vas contactando con él, vas sintiendo cada parte de tu cuerpo, eso ya te está ayudando a una posición para poder entrar en la oración. Así que si tú dices, bueno, luego hay quien dice, pues me voy a acostar y ya me duermo orando para poder dormir. No, eso no me da. Ah, el rosario no falla, dice.
14: Así es, nomás las primeras dos Aves Marías y ya me dormí.
15: Eso no, o sea, es que cuando te dediques tu tiempo a la oración, ni siquiera estés acostado, o sea, tú como una posición que te ayude, pero donde puedas ir contactando con tu cuerpo. ¿Para qué? Para que seas consciente, puedas hacer silencio y no quedarte dormido, porque eso es muy fácil, ¿no? O sea, estar en silencio interior y exterior para poder entrar en contacto con el Señor y poder escucharlo también.
14: Así es. Y una segunda cosa que nos dice San Mateo, pues es, cierra la puerta, ¿no? Entra, o sea, ya que lograste contactar contigo en un momento de silencio, de recogimiento, que no necesariamente tiene que ser tu habitación literalmente, pero sí tu habitación interior, es decir, entrar a lo profundo de nosotros, entrar al interior. Entonces, cierra la puerta. ¿A qué cierra la puerta? Bueno, cierra la puerta a los sentidos, a los estímulos externos, a tus pensamientos, frena tus pensamientos, tranquiliza tus pensamientos y deja que todo fluya, que todo vaya conforme al espíritu te vaya guiando, ¿no? Es decir, ya estás con la puerta cerrada, entonces deja que nada más te interrumpa, que nada más llegue y te haga ruido que te pueda distraer, ¿no? Olvídate de lo que está pasando alrededor, incluso olvídate de lo que los pensamientos o cosas que puedas tener en tu interior. Cierra la puerta a todo eso que te pueda distraer, déjalo en las manos del Señor y prepárate, disponte para tener un encuentro real y verdadero con el Señor. Que puedas tener un encuentro profundo con Él. Y para eso es necesario no dejar que entren ideas, pensamientos, cosas que te puedan distraer. Y bueno, yo creo que eso es parte de un trabajo constante, ¿no? Irlo practicando, hasta que verdaderamente lo podamos lograr, ¿no? Porque nos decía Santa Teresa, ¿no? Pues la loca de la casa nunca descansa, es decir, nuestros pensamientos, pues siempre están ahí haciéndonos ruido y dan vueltas, pero no nos dejan, apagar un poquito, o a veces se nos es difícil cerrar la puerta, ¿no? A todos esos pensamientos, pero es algo, una práctica de todos los días, ¿no? A lo mejor si estás orando y de repente se te viene a la mente la idea, ay, qué bonito me veo aquí orando, ¿no? O decir, ah, no, espérate, tu pensamiento, hazte para allá, no queremos eso, lo que queremos es un encuentro con el Señor, ¿no? Y después ir poco a poco, ir disponiendo, ir preparando nuestro corazón para que entonces sí, realmente podamos tener un encuentro con el Señor. Y y bueno, pues vamos así con esto, nos quedamos pensando un poquito, reflexionando un poquito, y nos vamos a un corte comercial y ahorita regresamos.

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6: Buenos días, gracias por estar aquí con nosotros, gracias por seguir. Bienvenidos a todas las personas que apenas se están uniendo aquí a la transmisión. Gracias a todas las personas que nos están escuchando a través de la radio de la 1560 AM. Gracias a todas las personas que nos acompañan a través de la página web de radioguadalupana.com. Las personas que están con nosotros a través de la aplicación de Radio Guadalupana y todas las personas que nos acompañan también aquí a través de las redes sociales, de Facebook, de YouTube. Gracias por estar aquí con nosotros y bueno, pues un saludo para cada uno de ustedes. Y bueno, pues también aquí ahorita Sor Paola nos va a contar un poquito acerca de qué es lo que estábamos hablando antes de ir al corte, pero...
7: Me asustaste cuando dijiste, ¿qué Sor Paola? Y yo, ¿qué? Yo no he dicho nada. Pero ya te escuché con más atención y dije, ah, sí, soy yo.
6: Bueno, hoy estamos reflexionando en un texto bíblico del Evangelio de Mateo, en el cual Jesús nos dice cómo orar y nos da tres claves. Pero primero, es una reflexión de Pablo de Ors, ¿sí? Que de un libro que él escribió que se llama Biografía de la Luz. Entonces, él con este texto nos ayuda a entender más qué es lo que nos quiere decir Jesús con esta parte sobre la oración. Y Pablo nos dice que la oración es un asunto privado que tiende a desvirtuarse cuando se realiza en público. Cuando tú lo haces para que te vean los demás y hasta le exageras. Sí. O sea, ya no estás concentrado, ya no estás orando, ya estás... Más bien tu atención está en aquellos que te están viendo hacer oración, que no es oración, porque estás más preocupado por los que te ven. Y a veces yo he visto, pues no aquí o sí aquí, que hasta le exageran, hacen algunos movimientos extraños o qué, pero que se note que estás orando. Entonces, ese no es el punto de la oración, porque en ese momento estás solamente encontrándote con el Señor, que nada más te debe de importar lo alrededor. Pues claro que si empieza a arder algo, pues sí, ¿verdad? Pero como estar todos tus sentidos puestos en el encuentro con el Señor, en ese diálogo, en ese hablar, pero también escuchar, en ese abrazo del Padre que nos regala cuando entramos en contacto con Él. Y San Mateo nos menciona tres claves, que es, la primera es entrar en tu habitación, cerrar la puerta, la segunda, y la tercera es orar al Padre. La primera pues hace referencia al cuerpo, ¿no? Es entrar, hacer contacto con tu cuerpo, darte cuenta que estás ahí en tus cinco sentidos, que ser consciente de tu respiración, cómo pasa por tu cuerpo, ¿para qué? Eso te ayuda a mantenerte pues despierto, porque es muy fácil te quedarte callado y pensando algo y pues uno se duerme. Pero estás consciente, manteniendo contacto con tu cuerpo, pues eso te ayuda a estar atento a lo que el Señor te quiere decir. Y cerrar la puerta, pues es la puerta a los sentidos, a que nada te distraiga, que si en el techo hay una manchita y de que tiene forma, que si allá pasó algo, no. Es estar atento a ese diálogo con el Señor, que si escuchas algo, no. Ay, ¿qué pasaría? ¿Ir a un avión? ¿Para dónde va? No, pues no. O sea, si no, estar más bien que toda tu atención esté en el Señor. Por eso hay que cerrar la puerta a los sentidos, a los estímulos. Y luego a veces uno está así quieto y ay, se empieza a mover. Y empieza a rechinar todo el cuerpo. Voy a decir la silla, pero algunos ya el cuerpo. Que tu pensamiento esté sosegado, o sea, que nada te distraiga. Y si te das cuenta, como que ya te estás distrayendo, pues en cuanto te des cuenta, volver a tu oración, a ese diálogo con el Señor. Y un tercer punto es orar al Padre. Escucha y mira. Permítete ser mirado y escuchado. No mires ni escuches hacia afuera ni hacia atrás, sino hacia adentro y hacia Él, que al final viene a hacer lo mismo. Es contemplar al Señor. Nosotros pues usamos las imágenes, ¿no? No las del pensamiento, no las que te están distrayendo, sino tenemos la imagen de Jesús, pues sea en la cruz, sea resucitado, el buen pastor, ¿no? Entonces es contemplar esa imagen de Jesús o de Dios Padre o del Espíritu Santo y dejarte mirar, dejarte abrazar, amarle al Señor, pero también dejarte amar. Porque si nomás llegas y dices, bueno, dicen que uno no hable mucho, pues aquí me quedo. Pues no, tienes que estar como en ese... Ay, ¿cómo se dice? No es que estés estática, ¿no? Tienes que haber ese dinamismo en la oración, ¿no? Que el Espíritu Santo nos enseña a ser dinámicos. Entonces, es poner tu atención, sentirte realmente, o sea, no imaginar la presencia del Señor porque lo está.
7: O sea, no voy a decir, ay, ¿cómo se imaginaría estar hablando con el Señor? Me lo voy a imaginar. No, es disfrutar de la presencia del Señor, que aunque no estés en la parroquia, en el templo, en la capilla donde está el Santísimo Sacramento, pero que es la presencia donde te encuentres, saber que ahí está el Señor también, porque está vivo y está entre nosotros. Entonces es disfrutar esa presencia y hablar, pedir, dar gracias, compartir tu día. A veces es realmente hacer esa prueba de decir, entrar en oración y compartirle al Señor tu día, yo creo que tiene una eficiencia del 100, porque sales hasta, ¡ah, qué rico se siente!, ¿no? O sea, estar todos tus cinco sentidos en la oración. Y es que nada, no, o sea, contemplarlo, pero que también te contemple. Y si tú sientes como que, híjole, como que no, que mejor ya me voy, pues pídele, muéstrame tu rostro, Señor. Permíteme contemplarte, permíteme tener ese encuentro contigo, lo deseo, y el Señor se manifiesta, pero que te dé la gracia de poder percibirlo también. Y en la orar al Padre, ¿qué es? Pues decirle lo que necesites, aunque en el Evangelio nos dice, el Padre ya lo sabe, pero se lo compartes, puedes ser consciente que le estás pidiendo haciendo esa petición, y puedes escuchar o percibir una respuesta del Señor para cada uno de nosotros.
8: Sí, no, yo creo que es como dices, se nota la efectividad, no sé cómo decirlo, de la oración, cuando al final, pues, realmente logramos tener esa paz que nos da el encuentro con el Señor, ¿no? Saber que siempre está ahí con nosotros. Y Pablo nos recuerda una última cosa que también nos recuerda a Jesús, ¿no? Y es que cuando las palabras o lo que decimos en la oración no nace de lo profundo de nuestro interior, cuando las palabras no son auténtica inspiración o eso que brota desde lo profundo de nuestro corazón, las palabras pueden convertirse en una especie de interferencia y llegar a bloquearnos, ¿no? Porque nos dice Pablo, porque cuando pedimos es siempre porque tenemos algún interés personal. La oración no va por ahí. Es como un lugar es como en lugar de ser un medio, las palabras pueden convertirse a menudo en un obstáculo, a veces invisible. Es decir, a veces en lugar de las palabras ser como un medio para la oración, pueden convertirse en un obstáculo que a veces no somos capaces de distinguir en la oración. ¿Por qué? Porque nos desvían, porque nos sacan de lo que verdaderamente somos, porque no es algo que están haciendo o no es algo que está brotando desde nuestro

0: interior, ¿no? Y solo estamos buscando el bien personal, ¿no? Es como cuando nos ponemos a orar, pero empezamos, bueno, Señor, fíjate que, mira, pues fíjate que esta persona está enferma, necesita de todo. Y esta persona, fíjate que, oye, Señor, necesito, fíjate que hasta en mi trabajo, pues no me está yendo bien, entonces fíjate que necesito esto. Oye, Señor, fíjate que aquí como que me falta esto. Oye, ¿no me puedes dar más paciencia? Porque de veras que la paciencia es algo que no se me da. Y empezamos, ¿no?, a decir de toda nuestra letanía al Señor. Pero entonces, ¿nosotros qué estamos haciendo? ¿Es bueno pedir al Señor? Sí, sí es bueno.
1: Porque se pide y se le dará.
0: Exacto. Pero acuérdense que la oración siempre tiene de trasfondo buscar el encuentro con el Señor, ¿no? ¿Realmente en qué estoy creyendo? ¿En los milagros de Dios o en el Dios de los milagros, ¿no? Entonces, ver realmente por dónde va ese enfoque. Por eso es que a veces las palabras nos pueden desviar. Y nos dice Pablo de Ors, por eso la importancia del silencio en la oración. Dice, el silencio, por contraparte o contrapartida, nos dice aquí, carente de ideas y de emociones, es el marco en el que escuchamos y somos escuchados, en que miramos y somos mirados. Y en eso precisamente consiste la oración. El silencio nunca puede ser un obstáculo. Es demasiado discreto y desnudo como para poder obstaculizar nada. El silencio es naturalmente humilde. No puede enorgullecerse por callar mejor que otro. Por eso mismo, el silencio es el ámbito en el que el espíritu puede revelarse con mayor claridad. Es decir, ¿qué nos viene a decir? El silencio es donde somos escuchados, escuchamos, donde miramos y somos mirados. Es decir, en el silencio, cuando nosotros aprendemos a tener un encuentro con el Señor desde el silencio, ten por seguro que el Señor está tomando en cuenta a la persona que tienes enferma en tu familia, tu necesidad urgente de paciencia, todo lo que tú le estás pidiendo o lo pudieras estar pidiendo, todo eso el Señor lo escucha en el silencio. Pero también guardar silencio me ayuda a mí a escuchar lo que el Señor me quiere decir. Por eso el maestro de la oración es el silencio. El silencio es el que nos va a permitir verdaderamente descubrir la voz del Espíritu que nos quiere guiar a través de la oración. Y bueno, así.
1: Solo quiero compartir algo.
0: Comparto
1: mis pensamientos. Ahorita que mencionabas que pues lo que le pedimos, ¿no? Nos dabas ejemplos. Me hacía pensar en que es importante saber qué imagen tienes de Dios. Porque desde la imagen que tú tengas de Dios es la manera como vas a pedir y lo que vas a pedir, y a veces hasta exigir, ¿no? Y enojarte porque no obtienes lo que pides. Pero cuando vas descubriendo, teniendo tu propia experiencia de relación con el Señor, pues te vas creando una imagen sana de Dios, una imagen real de Dios, y eso te ayuda demasiado, bastante, a saber pedir las cosas, a saber recibir también aquello que se nos da, porque sabemos que Él no nos va a dar algo que nos afecte o que no nos va a ayudar, y que de todo se vale también. O sea, como que yo le pedí algo bueno y pues me llegó algo malo, ¿no? El Señor no nos da cosas malas, es consecuencias de algunas decisiones, ya sean personales o alguien que nos afecta directa o indirectamente. Pero pregúntate, ¿qué imagen tienes de Dios? Porque Dios no es como un superhéroe, ¿no? Que anda ahí salvando, buscando donde hay un problema para solucionarlo, ¿no? El Señor no es una cajita de esa, pídemelo, no sé, una cajita de muchas cosas y a ver qué necesitas, déjalo, busco, aquí lo tienes, ¿no?
0: Una cajita mágica,
1: ¿no? Pues realmente conocer al Señor te hace crearte o ver realmente la imagen de Dios y saber cómo pedir, qué pedir, y aprender a recibir.
0: Así es. Y bueno, pues en

0: Bueno, pues ahí está el cantito, ¿no? Como nos dice, o invitamos a Jesús a venir a nuestro corazón, a venir a hacer nuevas todas las cosas, a hacer esa agua, hacer eso que nos sacia en medio de nuestros desiertos, invitar a Jesús a que sea, pues Él quien venga a nuestra vida, quien la ilumine, que nos dé fuerza. Este fue un cantito del Colegio Mayor, se llama Ven Jesús. El canto se llama Ven Jesús, es del Colegio Mayor del el padre José Kentenich. Pues ellos ahí lo pueden encontrar, este cantito, para si algún momento les gusta reflexionar un poquito más con él. Y bueno, pues así, en esta actitud de oración, pues empezamos recordándoles pues que para orar tenemos tres cosas importantes. La primera, entrar en nuestra habitación. Cerrar la puerta. Y la tercera, orar al Padre. ¿Y qué mejor manera de orar al Padre que en el silencio profundo o buscando un encuentro en silencio con el Señor? ¿Y qué es eso? Una práctica de todos los días, una práctica de intentarlo una y otra y otra y otra vez, para que al final pues se pueda lograr lo que el Señor pues quiere para cada uno de nosotros, ¿verdad? Entonces, pues dispongamos nuestro corazón y a practicar.
1: Sí, es como cuando uno va a hacer ejercicio, ¿no? Tiene que entrarle la práctica cada día para que ya no te cueste tanto hacer el ejercicio, sino que el mismo cuerpo te pide el ejercicio. Así es la oración. Cada vez que uno va entrando en oración, que lo hace diario y constante, pues ya cuando no lo haces, el alma sí te dice, hey, hey, quiero
0: Me
1: mi
0: falta
1: momento.
0: algo.
1: Ajá. Hey, hey, voltea. Entonces, creo que es una manera de conocernos cada uno más, de conocer al Señor y poderte dar a los demás.
0: Bueno, pues esto sería todo por nuestra parte. Muchas gracias por estar aquí con nosotros y los esperamos el siguiente jueves a las 11 de la mañana. Esto fue su programa Tiempo de Paz.

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14: Oración por la paz. Señor Jesús, tú eres nuestra paz. Mira nuestra patria dañada por la violencia y dispersa por el miedo y la inseguridad. Consuela el dolor de quienes sufren. Da acierto a las decisiones de quienes gobiernan. Toca el corazón de quienes olvidan que somos hermanos y provocan sufrimiento y muerte. Dales el don de la conversión. Protege a las familias, a nuestros niños, adolescentes y jóvenes, a nuestros pueblos y comunidades, que como discípulos misioneros tuyos, ciudadanos responsables, sepamos ser promotores de justicia y de paz, para que en ti nuestro pueblo tenga vida digna. Amén. Santa María de Guadalupe, Reina de la Paz, ruega por nosotros.
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0: En el nombre del Padre, y del Hijo, y del Espíritu Santo. El Ángelus. El ángel del Señor anunció a María.
1: Y concibió por obra del Espíritu Santo.
0: Dios te salve María, llena eres de gracia, el Señor es contigo. Bendita eres entre todas las mujeres y bendito es el fruto de tu vientre, Jesús.
1: Santa María, Madre de Dios, ruega por nosotros pecadores, ahora y en la hora de nuestra muerte. Amén.
0: He aquí la esclava del Señor.
1: Hágase en mí según tu palabra.
0: Dios te salve María, llena eres de gracia, el Señor es contigo. Bendita eres entre todas las mujeres y bendito es el fruto de tu vientre, Jesús.
1: Santa María, Madre de Dios, ruega por nosotros pecadores, ahora y en la hora de nuestra muerte. Amén.
0: Y el Verbo se hizo carne
1: y habitó entre nosotros.
0: Dios te salve María, llena eres de gracia, el Señor es contigo. Bendita eres entre todas las mujeres y bendito es el fruto de tu vientre, Jesús.
1: Santa María, Madre de Dios, ruega por nosotros pecadores, ahora y en la hora de nuestra muerte. Amén.
0: Ruega por nosotros, Santa Madre de Dios,
1: para que seamos dignos de alcanzar las promesas de Cristo.
0: Oremos. Te rogamos, Señor, que infundas tu gracia en nosotros, para que los que por el anuncio del ángel hemos conocido el misterio de la encarnación de tu Hijo Jesucristo, por su pasión y su cruz, lleguemos a la gloria de la resurrección. Por el mismo Jesucristo nuestro Señor. Amén.

la bendición de Dios Todopoderoso, Padre, Hijo y Espíritu Santo descienda sobre ustedes.

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Muy buenos días, muy buen domingo, queridos hermanos, les saludo con mucho amor de padre y pastor, deseando todos se encuentren de maravilla, se encuentren bien. Domingo 13 del tiempo ordinario. El Evangelio de San Marcos retoma el texto de hace 8 días, cuando Jesús calma con firmeza al mar, cállate, enmudece, reprende a los discípulos por la falta de fe, porque tienen miedo, en fin. Fino a este evento, Jesús dice, regresó en la barca al otro lado del lago. Y mucha gente lo seguía. Iba de un lugar a otro, atravesó el lago y la gente lo espera del otro lado. Cómo la gente lo sigue, cómo la gente anda tras de él, porque le piden favores, porque les gusta escucharlo, porque va tomando relevancia la presencia de Jesús entre el pueblo. Llega al otro lado y suceden dos milagros que Jesús hace muy significativos. Se le acerca un hombre llamado Jairo, un hombre relevante del pueblo, y le pide de favor por su hija. Mi hija está agonizando. Ven a imponerle las manos para que se cure y viva. Esta frase es realmente importante. Primero, la súplica de un papá por su hija. Cuando alguien ama a alguien, un papá a una hija, sufre la enfermedad del hijo, de la hija, y se desespera. Pero encuentra en Jesús alivio, encuentra en Jesús una esperanza de vida, de curación para su hija. Ven a imponerle las manos. Un gesto muy típico de Jesús. Frecuentemente impone Jesús las manos para sanar, para perdonar, para bendecir los alimentos, en la multiplicación de los panes, bendecir a los niños. Es un gesto, la imposición de manos. Y eso la iglesia lo viene haciendo. El sacerdote, cuando perdona, impone las manos; cuando bendice, extendemos las manos; cuando se consagra, es un gesto sacerdotal de Cristo, y nosotros sacerdotes, el obispo, lo hacemos. Ven a imponerle las manos. ¿Para qué? Para que se cure y viva. Jesús cura, sana, da vida a todos. Para eso vino, para curarnos de nuestras heridas, para darnos vida. En eso se entretiene, y una mujer que padecía flujo de sangre desde hace 2 años, oye que Jesús por ahí va pasando, con miedo, con temor se acerca y toca su manto, pensando, con solo tocarle el manto voy a sanar. ¿Cómo es la fe? Y así lo resalta Jesús, la fe de aquella mujer, acercarse a Jesús, tocar a Jesús. Como seres humanos, es muy importante el tocar un objeto, el tocar una realidad, el acercarnos. Entre nosotros un santo, pero a Jesús lo máximo. Tocar a Jesús, como aquella mujer, acercarnos a Jesús, tocarlo, para obtener de él alguna gracia,
alguna bendición. Toca a Jesús y dice el texto, inmediatamente sanó. Inmediatamente sanó. ¿Quién me tocó? ¿Quién me ha tocado? Pregunta Jesús. Tanta gente. ¿Quién sería? Nadie se dio cuenta, aunque él sí sabía. Hasta que la mujer, apenada, asustada, le dijo, fui yo. Y la respuesta de Jesús, llena de ternura, de amor, hija, tu fe te ha salvado. La culpa, tocar a Jesús. En el caso primero, Jairo le suplica a Jesús por su hija. En el segundo caso, esta mujer se acerca a Jesús y lo toca. Se entretuvo Jesús y le avisan a Jairo que su hija ha muerto. Que ya no moleste al maestro. Son circunstancias difíciles en la vida. A todos nos pasa el dolor, la tristeza. Allí están, ha muerto su hija, murió. Pero Jesús le da confianza, le da certeza y le dice, no temas, basta que tengas fe, no temas. En el caso de 8 días, a los discípulos, ¿por qué tienen miedo? A esta persona, Jairo, no temas, basta que tengas fe, no temas. Confiar en Dios. Siguieron adelante, siguieron caminando hacia la casa de Jairo. Jesús se encuentra en alboroto, mucha gente llorando, escandalosamente, dice el texto. Y Jesús retira a todas las personas. Solamente se queda a él, algunos discípulos, la familia, con la niña. Y les dice, la niña no está muerta, solo está dormida. La toma de la mano y le dice, Talita cum, levántate, niña. Talita cum, levántate. Otro de los gestos de Jesús, no solo impone las manos, toca a la niña. Toca, levántate, niña. Inmediatamente la niña se levantó y se puso a caminar. Jesús impone las manos. Jesús toca a la niña y también lo hace conmigo cuando por el pecado, el pecado es muerte, cuando vamos a confesarnos, ahí sucede esto, tengo fe y me acerco con fe al sacramento de la reconciliación y el sacerdote me toca, es Jesús, es Dios, es Jesús que impone las manos sobre ti, sobre mí, sobre el penitente, y sana, da vida, vuelve a la vida. Así como pasó con esta niña, así pasa con nosotros. Por el pecado morimos, pero Jesús nos perdona, nos devuelve la vida. Que lo importante es la fe. La fe de Jairo, no se desesperó, confió en el Señor. La fe de la mujer tocó el manto, se atrevió, sanó. Y la niña, obviamente la niña tocada por el Señor, sana. Es importante la confianza. Por eso decimos en la oración colecta, Señor, que mediante la gracia de la adopción filial quisiste que fuéramos hijos de la luz, concédenos. Que no nos dejemos envolver en las tinieblas del error, sino que permanezcamos vigilantes en el esplendor de la verdad. La gracia. Dios nos da su gracia, su luz por ser hijos de Dios. Le pedimos que nos aleje de las tinieblas del error y en consecuencia vivir en la verdad, esplendor de la verdad. Y el Papa Benedicto, si no me equivoco, nos da un documento
Veritatis Splendor, el esplendor de la verdad, vivir siempre en la verdad, vivir siempre en Cristo. Por eso, con el Salmo responsorial, cantamos: te alabaré, Señor, eternamente. Te alabaré, Señor, eternamente. Señor, me salvaste de la muerte. ¿Cuántas veces he experimentado esta salvación? Repito, por el pecado obtengo el perdón, luego por la reconciliación me salvaste de la muerte. Alaben al Señor quienes lo aman. Y San Pablo, en la segunda lectura de Corintios, nos invita así a distinguirnos en la fe, distinguirnos en el modo de hablar, en la sabiduría, en el amor entre los hermanos, pero dice: distínganse también en la generosidad. Si el Señor me toca, me da confianza, me sana, me perdona, me da su amor, me da su gracia, me da su luz, ¿cómo responderle? Con generosidad. Tener un corazón generoso. Él nos ama, nosotros amar. Ama a Dios con todo tu corazón, ama a tu prójimo como a ti mismo. Sí, la fe, tu fe te ha salvado. Confianza en Dios, confiar en el Señor, pero también la generosidad, ser generosos. Lo que Dios nos da, somos administradores y nos pide que compartamos los bienes con nuestros hermanos, con la gente que nos rodea. Por eso, Señor, te alabaré eternamente. Queridos hermanos, que sigan alegres, que sigan felices este domingo, esta semana, que Dios bendiga sus familias, sus corazones, sus trabajos, los acompañe siempre. La bendición de Dios Todopoderoso, Padre, Hijo y Espíritu Santo, permanezca siempre con ustedes. Un abrazo.

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6: Muchos de ustedes recordarán que el año pasado Estados Unidos celebró, después de muchas décadas, como 80 años, su Congreso Eucarístico Nacional, que se realizó en la ciudad de Indianápolis, que es una ciudad relativamente céntrica en los Estados Unidos, fácil de acceder, y que tiene una importante infraestructura, un estadio profesional de los Indianapolis Colts, ¿no? Y un centro de convenciones, que era lo que se necesitaba, porque terminaron yendo cerca de 100,000 personas, católicos de todo Estados Unidos, a este Congreso Eucarístico. Fue un momento de un despertar eucarístico importantísimo en Estados Unidos. Y desde entonces se decidió que una tradición que había comenzado allí, que es que grupos de peregrinos partían de cuatro rincones distintos de Estados Unidos y durante meses estuvieron caminando con una procesión eucarística viniendo desde los cuatro puntos cardinales, todos comenzando desde algún lugar católico emblemático de Estados Unidos, y llegaron y coincidieron con el Congreso Eucarístico. Entonces, desde entonces, esta tradición ha continuado, la de tener una peregrinación eucarística. Ya han anunciado un nuevo Congreso Eucarístico dentro de un par de años para que la tradición no se pierda, una tradición de tantos frutos espirituales. Y esta peregrinación comenzó en el sur de los Estados Unidos y ha sido dirigida por jóvenes que van acompañados por un sacerdote con el Santísimo Sacramento y van caminando por distintas ciudades. Y la idea es que el 4 de julio, que es el Día de la Independencia de Estados Unidos, lleguen a la ciudad de Filadelfia, que es donde se firmó la independencia de Estados Unidos, ¿no? Y de esta manera, probablemente ustedes saben que este año Estados Unidos cumple 250 años, ¿no? De la Declaración de la Independencia, y es un año especial que quieren celebrar desde la perspectiva de la fe, ¿no? Todo esto para explicarles cómo estos jovencitos que están formando parte de esta peregrinación, hay un grupo de 7 peregrinos que han hecho todo el camino, y durante el camino hay voluntarios jóvenes de cada diócesis que se van sumando con ellos y participan de esta peregrinación eucarística. Y obviamente en esas partes de tierra de nadie, pues donde hay pura carretera, ahí sí se transportan en vehículos, pero tan pronto llegan a un lugar poblado comienzan a peregrinar a pie, ¿no? Y estos jóvenes cuentan, tienen una bitácora que está ahí en la página oficial del Congreso Eucarístico, de la Reunión Eucarística en los Estados Unidos, donde van contando las cosas que pasan cada día. Y una de las cosas que me impresionó, porque se viene discutiendo mucho en Estados Unidos este fenómeno que ya les he comentado del número tremendo de conversiones, ¿no? Especialmente de jóvenes de la generación Z, que están entrando a la Iglesia Católica, y el fenómeno también de personas que están dejando la fe, ¿no? ¿Y por qué la dejan? Y en medio de estas conversaciones para ver cómo se hace más efectiva y más atractiva la fe para los jóvenes, aparece este episodio que cuenta uno de los jóvenes del grupo permanente de la peregrinación eucarística. Ellos cuentan que llegaron a Nueva Jersey, el estado de Nueva Jersey, y el estado de Nueva Jersey, una de las cosas que tiene famosas es su costa, la costa frente al mar, porque tiene el segundo Las Vegas de Estados Unidos, menos conocido, pero en Estados Unidos es casi tan conocido como Las Vegas, que se llama Atlantic City. Pero además tiene unas playas que son famosas porque son bonitas, porque tienen un gran malecón con muchos restaurantes y bares, y donde va mucha gente, ¿no? Y hay de todo tipo. Hay algunas que son exclusivas, muy caras para entrar, y otras no. Entonces, estos jóvenes se levantan a las 6 de la mañana para hacer la procesión eucarística en uno de estos walkboards, ¿no? En uno de estos malecones. Y lo que se encuentran a las 6 de la mañana son todos los que se han ido de juerga, ¿no? Que están todavía en la calle o están de regreso a dormir la mona, ¿no? Y encuentran reacciones, digamos, diversas, ¿no? Gente que literalmente no entiende qué está pasando, que nos habla, digamos, de la pérdida de las tradiciones religiosas. New Jersey ya tenía una población católica muy grande y una tradición católica importante, ¿no? Entonces, el número de gente que no sabía qué es lo que estaba pasando, no entendía qué cosa era esta solemnidad, porque, digamos, el Santísimo sale expuesto, pero sale como en una procesión de Corpus Christi, o sea, formal, bonito, muy bien hecho, ¿no? Con velas. Entonces, muchos de los jóvenes y no tan jóvenes que estaban ahí no sabían lo que estaba pasando. Y también les sorprendió que otra gente supiera exactamente lo que estaba pasando, y aunque estuvieran de vuelta de la juerga o lo que sea, se ponían de rodillas ante el paso de la Eucaristía. Pero el momento más intenso es cuando hacia el final del malecón se encuentran con tres jóvenes que olían alcohol, no estaban, sí, no estaban, digamos, totalmente borrachos, pero sí estaban con los efectos posteriores, digamos, a tomar en abundancia. Y estos jóvenes se acercan entre curiosos y desafiantes. Dicen, ¿qué es este? Los miran entre curiosos y desafiantes ahí parados, hablando entre ellos.

ellos. Y uno de estos jóvenes, el que cuenta esta historia, decide acercarse a ellos y les dice, hola, ¿qué tal? Mira, mi nombre es tal, ¿ustedes saben qué es esto? Y les dicen, no, no sé, mira, esta es una tradición católica, acá está Jesús, Eucaristía, Jesús auténticamente presente, eso es lo que creemos los católicos. Y uno de ellos dice, ah, sí, sí, mira, a mí me bautizaron católico. Y el otro dice, sí, mi abuelita me enseñaba estas cosas, mi abuelita era católica, ¿no? Y entonces les dice, ¿ustedes les gustaría que rezáramos? ¿Les gustaría que yo rezara por ustedes y que nos juntemos a rezar? Y que dos de ellos dicen inmediatamente sí, así, sí, sí, por favor. Y el tercero asiente con la cabeza, ¿no? Entonces, este joven que lidera este grupo de la procesión eucarística los abraza, hace un círculo, digamos, y comienza a rezar por ellos, ¿no? Señor, bendícelos. Y lo único que pide es la bendición y ayuda para que puedan vivir su vida lo mejor posible. No, no hay ninguna censura. Aléjalos de este pecado y del trago. Ninguna censura. Porque, claro, lo bueno es que este es un buen joven, coetáneo de aquellos a quienes se está evangelizando. Como decía San Juan Pablo II, pero digamos, lo podría decir cualquiera, ya San Juan Bosco lo sabía, que el mejor evangelizador del joven es otro joven, ¿no? Entonces, cuando él termina de pedir esta bendición, él le dice, por favor, siéntanse en libertad de pedir ahora a ustedes por cualquier cosa, por cualquier intención, y estas intenciones van a ir a los pies del Santísimo Sacramento, que estaba ahí, ¿no? Al costado de ellos, estaba la procesión detenida, esperando este momento, ¿no? Y estos jóvenes piden por sus seres queridos inmediatamente, ¿no? Piden por sus mamás, por su abuelita, piden por sus hermanos, hermanos menores, hermanas, ¿no? Mostrando de verdad preocupación, amor por ellos, inseguridad de qué es lo que va a pasar con ellos, ¿no? Y uno de los jóvenes comienza a pedir ayuda para él, para dejar de tomar tanto alcohol y comenzar a tener una vida buena, ¿no? Y esto detona que los otros dos jóvenes comiencen a hablar también de sus problemas con el consumo de alcohol y de drogas y a pedirle ayuda a Dios. Y este joven termina esta entrada en esta bitácora diciendo, no sé qué es lo que ha pasado, lo que va a pasar con estos jóvenes. Lo que puedo decir es que de cómo estaban a cómo partieron después de encontrarse con el Señor, este joven nunca pone el centro en él mismo, ¿no? Sino en la Eucaristía. Después de dejar al Señor, que recibieron una bendición con el Santísimo, estaban aligerados con lágrimas en los ojos, pero lágrimas de alegría, de alivio, ¿no? Y él decía, por favor, recemos, y le pido que recen, y yo he recibido, yo he aceptado ese pedido de rezar, y se los comunico a ustedes, por esos tres jóvenes, y por tantos como él, para que ese gesto de generosidad de Dios, de Jesús, que los escogió tocarlos ese día, ¿no?, con su presencia, dé frutos, y que encuentren camino otras personas que los puedan guiar a la vida cristiana, a la vida plena en el Señor. Pero básicamente quería poner el acento en qué importante es que nosotros demos testimonio de oración y de estar dispuestos a rezar por los demás, ofrecer rezar por los demás. El poder de ese testimonio es enorme, hermano. Mucho más que llamar la atención o corregir, o mucho más que decirles, oye, ven a un evento donde vamos a tener un festival y donde los católicos vamos a estar cantando y esto. No digo que esté mal, pero el más eficaz, el que más llega al fondo es el testimonio de la oración. ¿Por qué? Porque todas las personas tienen hambre de Dios. Y porque tienen hambre de Dios, tienen hambre.

0: herramienta que Dios puede utilizar para seguir cambiando cada vez más corazones de jóvenes. Que tengas un buen día.
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7: Oración por la paz. Señor Jesús, tú eres nuestra paz. Mira nuestra patria dañada por la violencia y dispersa por el miedo y la inseguridad. Consuela el dolor de quienes sufren. Da acierto a las decisiones de quienes nos gobiernan. Toca el corazón de quienes olvidan que somos hermanos y provocan sufrimiento y muerte. Dales el don de la conversión. Protege a las familias, a nuestros niños, adolescentes y jóvenes, a nuestros pueblos y comunidades, que como discípulos misioneros tuyos, ciudadanos responsables, sepamos ser promotores de justicia y de paz, para que en ti nuestro pueblo tenga vida digna. Amén. Santa María de Guadalupe, Reina de la Paz, ruega por nosotros.
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1: El tema de hoy es un tema que vamos a tratar repartido entre vamos a meditar sobre María como modelo, como ejemplo, en la etapa de la vida oculta, en los años largos, años de Nazaret, ¿verdad? Que, bueno, no fueron 30, porque si estuvo un tiempo en Egipto, pues de 33 de Jesús hay que quitarle los 3 de la vida pública, o sea que, bueno, pero si no fueron 30 serían 25, fueron muchos años. Y quisiera, como digo, el mes que viene ver algunos puntos, ¿no?, concretos, ¿no? Por ejemplo, su comportamiento como vecina, cómo reaccionó cuando murió su marido, por lo tanto María como ejemplo de viuda, cómo reaccionó cuando su niño se puso enfermo y cuando murieron sus padres, los padres de ella, por ejemplo, y cuando el niño creció y se hizo adolescente, y tenemos ahí una escena que es lo de Jesús perdido y hallado en el templo. Bueno, yo creo que esa etapa, que es una etapa muy poco conocida, ¿no?, porque los evangelios apenas dan alguna pincelada, lo del niño perdido en el templo es una de las pocas cosas que sabemos. Sin embargo, resulta especialmente interesante porque es la que coincide con la vida normal nuestra. Y repito, aunque no sabemos si podemos imaginar determinadas cosas. Y algunos detalles, repito, quiero verlos el mes que viene. Hoy me gustaría hacer una especie de marco general. Supongo que alguna vez habréis reflexionado sobre el por qué esa larga etapa de la Sagrada Familia, bueno, en particular, lógicamente, de Jesús en Nazaret. A mí me parece un verdadero misterio, y detrás de ese misterio estoy convencido de que hay una extraordinaria lección. Y no es un misterio que, por lo menos yo hablo de mí, que soy muy torpe, seguramente vosotros lo habréis visto, si habéis reflexionado sobre ello enseguida, pero a mí me ha costado tiempo entenderlo. ¿Por qué? O sea, ¿por qué nuestro Señor está tanto tiempo sin empezar la vida pública? Y, hombre, 30 años no es tanto. Bueno, hombre, 30 años de aquella época es muchísimo, ¿eh? La gente no vivía como vivimos hoy, ¿eh? O sea, por lo tanto, un hombre, las mujeres se casaban muy pronto, apenas, probablemente eran comprometidas ya siendo niñas, pero desde luego se casaban apenas tenían la capacidad de tener hijos. Y los hombres se casaban más mayores que las mujeres, pero también se casaban muy pronto. Jesús no se casó y estuvo mucho tiempo con su madre, no sabemos cuánto tiempo también con su padre adoptivo, con San José, pero estuvo mucho tiempo ahí en el pueblo, una cantidad de años extraordinaria. Desde un punto de vista numérico, habría que decir que desproporcionada, que él ha venido a lo que ha venido y se pasa la práctica totalidad de su vida, es decir, de 33 años, 30, no digo sin hacer nada, pero haciendo algo que podía haber hecho cualquiera. Supongamos que era carpintero, supongamos, porque sobre esto es una tradición, ¿no? Bueno, pero parece que lo más probable es que fuera lo que llamamos en castellano, por lo menos aquí, un manitas, ¿eh? Es decir, alguien que arreglaba cosas en el pueblo. Bueno, supongamos que fuera esto, ¿no? Un artesano. Hombre, pues artesanos habría muchos. Tanto Jesús, el Hijo de Dios, nos ha hecho hombre para hacer de artesano y hacer sillas, o hacer de albañil, o hacer de pintor, o poner unos arreglos en algunas casas de los vecinos, o hacer de agricultor, o de ganadero, en fin, lo que hiciera, que a lo mejor hacía lo que hacían todos en aquella pequeñísima, pequeñísima aldea. Esto es un misterio. ¿Y por qué? Y sin embargo, lo que hizo el Señor, ¿por qué? Hombre, que tenía que esperar a ser una persona madura. No, porque nuestro Señor, primero, repito, en aquella época la gente maduraba mucho antes, y segundo, nuestro Señor era maduro ya. O sea, la escena con los 13 años en el templo nos da la lección suficiente para ver que Jesús sabía quién era él y sabía distinguir, y así le habla a San José, entre cuál era el papel de José y cuál era el papel de su padre, es decir, de Dios Padre. Cuando Jesús, no digo que a los 13 años estuviera preparado para irse de casa, obviamente no, pero probablemente a los 20 sí, y desde ahí para adelante. Ahí hay una lección, ahí hay algo que es para nosotros extraordinariamente importante entenderlo. Y yo quisiera esta tarde confiaros una experiencia, ¿no? Es decir, que no estoy seguro, no pretendo tener la clave del por qué nuestro Señor esperó todo este tiempo, ¿no? Pero desde la experiencia del sacerdocio, a lo mejor esto que voy a deciros puede ser, ¿eh? ¿Quién conoce, quién es capaz de sondear el misterio de Dios, verdad? Mira, yo tengo la, como sabéis, ¿no?, la obligación, de alguna manera, de atender a muchas personas, algunas próximas, feligreses, amigos, franciscanos de María, y otras desconocidas, que me escriben con mucha frecuencia. De hecho, uno de los programas en la televisión de la Madre Angélica es sobre la familia, y esta serie de 13 programas sobre la familia ha hecho que me escriban muchísima gente. Raro es el día que no recibo un puñado de correos de personas con problemas familiares. Con correos de todo tipo, ¿eh? O sea, de las cosas más inverosímiles, desde las personas que prácticamente están pidiéndome una especie de amarre para retener al marido que la está engañando con otra, ¿no?, y hasta personas que piden oraciones y porque su familia está rota. Bueno, o personas que buscan consejos sobre cómo afrontar una tragedia con un hijo, ¿no? Bueno, lo que yo veo, he visto en todos estos años, porque no es cuestión de los últimos meses, ¿no?, es que la inmensa mayoría de la gente, prácticamente todos, lo que queremos son fórmulas. Es decir, queremos recetas para solucionar el problema que en ese momento tenemos delante, el que sea. Os digo esto de la familia porque es quizá los correos o las consultas más frecuentes, ¿no? Pero a veces, no tanto por correo electrónico, sino más en el trato personal, pues te vienen consultas de cómo afrontar una muerte o cómo afrontar una enfermedad o un problema laboral, que generalmente con el problema económico pues significa que no hay trabajo, ¿no? Bueno, y todo el mundo busca una fórmula, una receta, como si eso existiera, como si eso fuera posible y como si yo fuera una especie de mago que pudiera decir, mira, lo que tú tienes que hacer para lo que sea, para retener al marido o para aliviar una pena o congoja o no, es esto, haz esto y ya está. Bueno, es prácticamente imposible para mí poder dar una palabra, porque sé que la palabra que yo pueda dar no va a ser entendida y por lo tanto no va a ser aceptada. Es decir, estoy convencido de que los problemas, cuando se presentan, no se pueden solucionar prácticamente. Es decir, los problemas solo se pueden solucionar si cuando se presentan tú ya estás preparado para solucionarlos. El problema, cuando da la cara, es como las enfermedades. Cuando dan la cara, es muy difícil de curar. Tú puedes solucionar el problema si tú tienes una preparación remota que te ha hecho capaz de tener unas reservas espirituales, o en el caso de una enfermedad, digamos, físicas, para afrontar ese problema y resolverlo. Claro, esto no se puede improvisar. Y esa es la dificultad. Tú me estás pidiendo algo que te diga que tienes que hacer y estás dispuesto a hacerlo para resolver esa situación, para afrontar esa situación, y yo te digo que eso no se puede hacer. Porque lo que tú tendrías que hacer es empezar a prepararte y a ti te corre prisa resolver ese problema, y eso no tiene solución. Por eso, meditando sobre esta situación mía, que os aseguro que para mí es muy penosa, ¿no?, porque me encuentro con personas que sufren, y para cualquiera, desde luego para un sacerdote, estoy seguro de que para cualquiera, encontrarse con personas que sufren de verdad y ver que no se puede hacer casi nada por ellas, puede hacer algo muy importante, que es rezar por ellas, pero que todo lo demás que tú puedas hacer, no hay, cae en saco roto, o sea, no hay nada que hacer. Es frustrante. ¿Y ahora qué hago yo por esta persona? No puedo hacer nada. Porque tendría que empezar desde el principio y esta persona quiere algo ya. Y este algo ya, esa fórmula, ese elixir, ese amarre, digamos, ese algo, yo no se lo puedo dar, no existe. Por eso, para mí la clave del por qué nuestro Señor, teniendo algo tan importante que hacer como es redimir el mundo, y no solamente morir en la cruz, sino explicar el mensaje, aquellas bellísimas parábolas, los milagros, el resto de las enseñanzas, y porque estuvo 30 años en una vida donde no llamó la atención, donde sus amigos no se percataron de quién tenían allí, ni él ni su madre. O sea, es decir, no se percataron de quién era él ni de quién era su madre. ¿Por qué? ¿Por qué? Para mí la clave está en esta palabra de Cristo que pronunció durante su etapa de la vida pública. Y es que no se puede ser fiel en lo mucho si no se ha sido fiel en lo poco. Esa me parece a mí que es la clave de todo. Y esta es una clave muy difícil de entender, de aceptar y de practicar. ¿Qué os parecería si yo os dijera que para afrontar un cáncer hay que saber hacer una tortilla de patatas? Y si yo os dijera que para no hundirse cuando uno está en el paro hay que saber tener paciencia con un vecino molesto. Y si os dijera que para saber aceptar una convivencia conyugal difícil hay que saber, por ejemplo, limpiar bien la cocina. Es que es eso. Es decir, si tú no has aprendido a hacer bien eso tan sencillo como es una tortilla de patata, y no me refiero a hacer bien una tortilla de patata, que no creo que sea difícil de hacer, pero que yo, desde luego, no la sé hacer, sino me refiero a hacerla bien, no en el sentido técnico, sino en el sentido pleno. Si no has aprendido a hacer bien eso, si no has aprendido a sonreírle a un vecino impertinente, es decir, tantos, ¿verdad? Tantos. Si no has aprendido a conducir tu automóvil y, bueno, tener un poco de paciencia, ¿no? Si no has aprendido estas pequeñas cosas de la vida, ¿cómo vas a ser capaz de afrontar una enfermedad que te trunca tus planes? Que un hijo no salga por donde tú quieres, que estés ahí parado con 5 millones de otros que están como tú y que no haya manera, y tenga ya una edad en la que sabes que es muy difícil reengancharte al empleo. ¿Cómo vas a ser capaz de afrontar la muerte de un ser querido? Es decir, lo grande no se puede hacer si no se hace lo pequeño. Creo que este es el secreto de Nazaret. Es este. Tú coges, por ejemplo, un equipo de élite, hablo naturalmente del Real Madrid, ¿no? Absténganse, por favor, de comentar cualquier otra cosa. Hablo del Real Madrid, que gana cuando los árbitros le permiten ganar. Lo demás no hay nada que hacer, porque es evidente que no se puede mandar a los barcos a luchar contra los elementos, ¿verdad? Bueno, tú coges a un equipo de élite y resulta que, aparte de la forma física y de las cualidades que no cabe duda que tienen esos jugadores extraordinarios, el entrenador y el preparador físico les hacen un montón de cosas que no tienen aparentemente un objetivo directo con aquello, y tienen que entrenar unos músculos que van a permitirles aguantar 90 minutos el que juega todo el tiempo, quizá duros, van a permitirles acelerar siguiendo un balón, van a permitirles encajar un golpe sin romperse como si fueran bailarinas del lago de los cisnes. Ese entrenamiento, aparentemente habrá muchas cosas, no tengo ni idea de qué cosas les pide Mourinho a los del Madrid o Guardiola o los del Barcelona, ¿no? Pero estoy seguro de que habrá muchas cosas que no estén directamente relacionadas con lo que se hace en el campo de fútbol. Y sin embargo, seguro que esa gente, que son profesionales del más alto nivel, saben perfectamente lo que están haciendo. Y saben qué tipo de músculo tienen que fortalecer para que, pues de a lo mejor 30 minutos de correr de un lado para otro, no les dé un tirón. O no tengan un problema en la rodilla, o no tengan un problema en el corazón. Y esto, que lo sabemos todos, aunque no sepamos en qué consiste el entrenamiento, esto lo sabemos todos, esto es lo que no sabemos de la vida espiritual. Entonces, ¿qué es lo que nosotros queremos? Queremos el amarre, la fórmula, el ya. Tengo un problema. ¿Qué tengo que hacer para resolver este problema? Te lo plantean a ti, que eres un ser humano, que tienes además tus propios problemas, y tú dices, ¿y ahora cómo le digo yo a esta señora o a este señor, cómo le digo yo que ya no hay nada que hacer? Que salvo el milagro de Dios, que eso sí que actúa, ya no hay nada que hacer. Porque es que ya no hay nada que hacer, ¿no? Es decir, si yo fuera allí tal y como estoy, ¿no? Bueno, y le dijera a Mourinho, conviértame usted en un sustituto de Ronaldo, si no se me moría Mourinho de la carcajada, ¿no? Vamos, ¿no? Decime usted, perdone que le diga, pero ya no hay nada que hacer. Es que ya no hay nada que hacer. O sea, cuando tú tienes el problema, la mayor parte de las veces ya no hay nada que hacer. Cuando la enfermedad da la cara, la mayor parte de las veces ya no hay nada que hacer. Por eso los médicos insisten tantísimo, ¿verdad?, en detectar a tiempo los síntomas. Porque cuanto antes lo detectes, antes puede aplicarse una terapia que quizás sí logre resolver el problema. Y si lo coges tarde, pues es mucho más difícil, y depende de qué tipo de enfermedades, porque hay cirugía que efectivamente obra cosas maravillosas, pero lo que es la medicina como tal, pues la medicina se encuentra generalmente con este problema, que cuando la enfermedad da la cara, el mal está muy extendido. Por eso yo creo que la gran lección de Nazaret es esta, ¿no? Nuestro Señor, que tenía que hacer lo que tenía que hacer, la obra más importante, por supuesto, de toda la humanidad, pero era la obra del Hijo de Dios, del Redentor, se pasa 25 años, no sabemos, ¿verdad?, pero 25 años, normalmente decimos 30, pero 25 años en el taller de un cartero, siendo un niño normal, él que lo sabía todo, que era no solamente el todopoderoso, sino el omnisciente, yendo a aquella escuelita que le enseñaban a escribir en hebreo y hablando el arameo y jugando y, ¿no?, como dice el Evangelio, creciendo, aprendiendo, edad, sabiduría. ¿Por qué? Porque quería darnos una lección. Y esta lección es la que nosotros tenemos que aprender. Pues yo creo que cuando se mira la etapa de Nazaret, lo que tenemos que plantearnos es, ¿qué ejercicios tengo yo que hacer ya, para poder responder con éxito cuando, dentro de un año, dentro de 5 años, dentro de 20 años, me detecten un cáncer? Para poder responder con éxito cuando me quede viudo o me quede viuda. O Dios no lo quiera, se muera un hijo. O Dios no lo quiera, me encuentre con un problema laboral. O ¿cómo tengo yo que prepararme a esto? Y yo creo que esa es la lección de la vida, ¿verdad? Entonces, la vida de Nazaret, que es una vida oscura en el sentido de que no tenemos luz para saber qué ocurrió, sin embargo, en sí misma es una gran lección. Apliquemos a esta vida de Nazaret lo que ya sabemos, porque nos lo enseña Jesús durante la etapa en que sí que habló, se movió, de una manera incluso, habría que decir, agitada, teniendo en cuenta la época, ¿verdad?, en que no había carreteras o no había. ¿Qué nos enseña Jesús? Yo creo que hay que volver a ver los 7 puntos de la caridad. Porque para mí la vida de Nazaret fue una escuela de caridad. María era la maestra, pero Jesús era el maestro. Y algo tendría que enseñar y aprender a la vez San José, ¿no? Yo creo que aquella fue una escuela de caridad. María estaba preparadísima. El hecho de que ella, con más o menos 15, 16 años, más o menos, fuera capaz de afrontar la aparición del ángel Gabriel, lo de la marcha a Belén, primero hincar en Belén, con todas aquellas cosas sorprendentes, que el niño naciera en la cueva, ¿no? Después la huida a Egipto, en fin, nos dice que María estaba, realmente era la Inmaculada, y estaba preparada. Bueno, Pero estoy seguro de que después también, junto con su hijo, ella tuvo que aprender de él y algo tendría que enseñarle como mamá, ¿verdad? Yo quisiera esta tarde deciros de nuevo, una vez más, ¿no? Esos 7 puntos para la vida diaria. Esos 7 puntos con los cuales tú tienes que hacer una tortilla, ¿eh? O planchar una camisa, o estar en una oficina, o aceptar y llevar adelante una convivencia. Esos 7 puntos. Es decir, si tú no eres capaz de practicarlos en lo poco, olvídate, ¿eh? Olvídate, porque cuando llegue lo mucho, tampoco vas. Y probablemente cuando llegue lo mucho, aunque lo hayas practicado en lo poco, el golpe te va a afectar. Pero enseguida va a salir todo eso que está ahí acumulado, va a salir y te va a hacer posible que seas capaz de digerir, de encajar, de incluso ser feliz en medio de esa circunstancia que, pues, que en sí misma sería una circunstancia que amargaría a cualquiera, ¿no? Eso, los 7 puntos para la vida cotidiana, que repito que nos lo enseña Jesús en su vida cuando él dice: amad como yo es, o como yo he amado, como yo os he amado. Esos 7 puntos son los puntos que estoy seguro que él vivió en Nazaret y que después, por supuesto, siguió viviendo en la vida pública. No es que empezó a vivirlos en la vida pública, los vivió en la vida pública porque los había vivido en Nazaret. Primero de ellos, y esto, aquí el orden es importante. Y no es como en matemáticas, que el orden de los factores no altera el producto. Aquí el orden de los factores sí que altera el producto. Primer punto, acostumbrarnos a hacer las cosas por Dios. Es fundamental. Tan fundamental que si solamente hubiera este, los otros 6, que son importantísimos, como veréis, serían secundarios. Este es fundamental. Si tú te acostumbras en la tortilla de patata, en la plancha, en el quitar el polvo, en coger el metro o el coche, en estar con esa persona en tu trabajo que es un poquito impertinente o muy impertinente, si tú te acostumbras a decir: por ti, Jesús, por ti, yo lo hago por ti. Es decir, no haces la tortilla de patata porque quieres que tu marido te diga: cariño, es que te superas cada día, esto está espectacular. Porque tu marido o tus hijos es que no te lo van a decir. Y es verdad que es que está espectacular. La van a engullir en un minuto, la mejor tortilla de patata del mundo, ¿eh? Y no te van a decir ni siquiera cómo está la tortilla. Es que no te lo van a decir. Y entonces tú te quedas, ¿cómo? Hecha polvo, ¿no? Diciendo, amargada. Pero esto es una nimiedad comparado con, por ejemplo, un cáncer. Pero si tú te estás entrenando y cogiendo músculo, ¿por quién has hecho tú las cosas? Por Jesús, ¿no? Hombre, claro que también las has hecho por tu marido, por tus hijos, ¿verdad? Bueno, por algún cura gorrón que alguna vez alguna feligresa le hace una tortilla de patata, ¿verdad? Bueno, pero tú lo has hecho y te agrada, porque eres un ser humano, que te digan: cariño, ¿cómo está la tortilla? ¿Eh? Incluso aunque no sea del todo verdad, te gusta, ¿no? Porque, ¿cómo está la tortilla? ¿No? Te gusta y lo agradeces. Pero si no te lo dicen, tú lo has hecho por Jesús. Este es el gran secreto. Y este secreto, yo lo he dicho muchas veces y yo tengo la impresión de que casi os digo siempre lo mismo, ¿no? Este secreto está ahí y nadie lo ve. Y llevamos decenas ya de años, no sé si deliberadamente, inconscientemente, habiendo suprimido la motivación espiritual. Y haciendo todo por humanismo, por motivos humanos, que son válidos, ¿no? Es decir, yo creo que es muy válido hacer una tortilla o planchar una camisa o llevar adelante un caso, un abogado o un arquitecto, sacar adelante un proyecto y que quede bonito y que quede confortable y, por supuesto, seguro, ¿no? O lo que sea, ¿no? Tu trabajo. Y hacerlo porque quieres que te digan: ¿te ha quedado bien? O porque quieres decírtelo a ti mismo: soy un buen profesional. O porque te paguen, ¿no? O porque quieres quedar mejor que el otro. Bueno, es decir, vale, pero se te ha olvidado lo fundamental. Y si tú no eres capaz de hacer esto cada día, muchas veces, cada día, muchas veces, ojalá que todas las veces, y eso es muy difícil, pero sí, el mayor número de veces posible, es decir, si no eres capaz de introducir la motivación espiritual en tu vida, en esas cosas cotidianas, pequeñas, diminutas, no vas a ser capaz cuando tienes un problema, porque ni se te va a pasar por la cabeza. Y porque aunque alguien a quien tú pudieras consultar, por ejemplo un cura, te dijera, ofrézcaselo usted al Señor, hágalo usted por el Señor, tú no entiendes ese lenguaje. ¿No sabes de qué te está hablando? Es una palabra que te suena a chino, ¿no? Incluso te puede resultar ofensivo. ¿Cómo que lo haga por el Señor? ¿Cómo que yo lo que quiero es, ¿qué tengo que hacer para no sufrir? Porque estoy sufriendo mucho. ¿Qué tengo que hacer para no sufrir? Ofrézcaselo usted al Señor.
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1: porque si no, ¿verdad?, las intenciones se pueden quedar en los meros sentimientos, ¿no? Amar con obras. Señor, por ti, y hago esto. Y esas obras son obras que el otro necesita, que son tu obligación, que constituyen tu deber, que van más allá de tu deber, pero que forman parte de lo que un católico tiene que hacer. Es decir, forman parte de eso que el Señor nos ha mandado. Amad como yo. No te limites a no hacer el mal, sino que esfuérzate por hacer el bien posible, lo que llamamos las obras de misericordia. Señor, por ti. Por ti esa limosna, por ti. Pues mira, sabes que tengo ganas de decirle a este cuatro cosas, ¿no? Pero es una tontería, ¿no? Anda que, déjale, ¿no? Total. Y entonces que estás entrenándote para cuando en un momento dado llega algo mucho más grave, que no es una tontería, ¿eh? Pues estás entrenado para no decirle cuatro cosas. Aunque después, eso sí, tengas que estallar por algún lado, que porque la presión de la olla tiene que salir por alguna parte, pero al menos no sale en ese momento delante de él o la interesada, ¿no? Bueno, es decir, la gente cuando se confiesa, por ejemplo, dice, yo quisiera aprender a contar hasta 10 antes de decir algo, ¿no? Y yo le digo, empiece usted por contar hasta 2 o hasta 3, ¿no? Porque tú no vas a aprender a contar hasta 10 antes de decir algo, sino aprendes a contar hasta 3, ¿no? ¿Por qué no aprendes a contar hasta 3? No hemos hecho eso en la escuela. No hemos aprendido a andar antes de correr. Empieza a contar hasta 3. 1, 2 y 3, y ahora se lo dices, ¿no? Y como tienes mucho tiempo, ¿verdad? Porque todos los días, ¿no?, hay motivos. Mañana aprendes a contar hasta 4, ¿eh? Y después aprendes a contar hasta 5. Y ya verás cómo un día serás capaz de contar hasta 10 antes de decir algo, ¿eh? Obras que salen de la motivación, pero obras concretas. Obras de amor, de obligación, en primer lugar. Es decir, cumplir el deber. Y eso fue Nazaret. Cumple tus deberes. Cumple tus obligaciones. La rutina. La rutina. Pero si esto no tiene más mérito, ¿y qué pasa, no? ¿Y qué pasa? ¿No? Hoy me encontraba con ahí en el aeropuerto tantas horas de espera. Me decía un cura que me ha llamado, yo no le conocía de nada, yo creo que a mí tampoco, pero estaba aburrido, tenía que hablar con alguien. Me ha dicho, venga usted para acá. El hombre quería sonsacar y empezó a contarme, ¿usted de dónde es y dónde vive? Y yo, en un aeropuerto, cosa que no miento, porque vivo en un aeropuerto, no, pero... ¿Y usted de dónde es? Pero a usted qué le importa, ¿no? Pero en vez de decirle a usted qué le importa, le he dicho de Madrid, que queda bien también, es verdad, ¿no? Más explicaciones no le he dado. Entonces ha empezado a contarme lo mucho que viaja, porque es profesor de liturgia. Oye, uno puede ser profesor de cualquier cosa, incluso de liturgia, ¿no? Bueno, pues este señor es profesor de liturgia. Entonces el hombre está muy satisfecho de ser profesor de liturgia. Bueno, entonces empieza a contarme que va a ir ahora a 3 países de América a dar un curso de una semana en cada país, ¿no? Pensando que yo iba a abrir los ojos de asombro, de diciendo, vamos. Y cuando ha terminado, ya le digo yo a usted, me ha explicado los 3 países a dónde va, 3 países de América a hablar de liturgia, ¿eh? Bueno, he dicho, pues mire usted, sinceramente, va usted a perder el tiempo, le he dicho, ¿no? Te comprendo que le baja un poco su ego, pero al final, ¿de verdad es importante recorrer el mundo? ¿De verdad es importante ser famoso? ¿De verdad es importante salir en los periódicos? ¿De verdad es importante? ¿O es importante hacer lo que Dios quiere que hagas? Nuestro Señor fue famoso. Fíjate qué famoso fue, que murió en una cruz. Estuvo 30 años, nadie sabía de él, ¿no? Desapercibido. Y a lo mejor pues te toca ser famoso, pero ¿de verdad eso es importante? ¿De verdad lo es? Uno mira a los santos. Dice, qué bárbaro, ¿no? San Francisco de Asís, con 44 años que murió, y fíjate todo lo que hizo. Apenas escribió nada. Los que escribió esta era bonito, pero apenas nada. Y Santa Teresita de Lisieux, que prácticamente escribió el libro de su vida, ¿eh? Es decir, sus angustias y sus problemas, ¿no? Y murió jovencísima, y hay que ver, esta doctora de la Iglesia, lo que ha hecho por la humanidad. De verdad es importante. Es que nosotros tenemos un concepto pagano, pagano, no creyente, de lo que es importante. Repito, a Nazaret es, cumple con tu deber. Si tu deber es recorrer el mundo dando clases de liturgia, oye, pues es incómodo, pues se lo ofreces al Señor, es hacer rayas en el agua, es que te va a dar lo mismo, porque te va a dar lo mismo, te aseguro que te va a dar lo mismo, ¿eh? No te deprimas, y ya está, pues mira, anda que yo, como si lo que yo hago sirviera, o sea, bueno, algo sirve, confiemos, ¿no? Pero bueno, en todo caso, ¿de verdad es importante? Lo que importa es hacer lo que Dios quiere. Y si lo que Dios quiere es una vida cotidiana, una mamá, un señor que durante toda su vida no ha hecho otra cosa más que levantarse, ir al trabajo, volver a su casa, educar bien a sus hijos, ayudar a su esposa a llevar adelante su casa, su hogar. Es que eso es un santo, ¿eh? Tenemos la necesidad urgente de cambiar la mirada para ponernos las gafas de Dios y quitarnos la mirada de los hombres, ¿no? Y haz obras las que Dios quiere. Cumple con tu deber. Y haz tu deber por amor. Eso es lo importante. Tercer punto. Amar a todos. Y dices, madre mía, amar a todos, qué difícil es, ¿no? La verdad es que sí. No solamente en esta época de elecciones, sino que sí, ¿no? Que la verdad es que es dificilísimo, ¿no? Oye, pero ¿cómo puedes amar a todos, no? Pero ¿cómo? Es que es dificilísimo, ¿no? O sea, que te salgan diciendo que es una cosa estupenda para la democracia, que se presenten los proetarras a las elecciones, ¿no? Pues es que te cuesta un poco las cosas como son, ¿no? Vamos, ¿qué te cuesta? Hablo de mí, ¿no? Yo no sé de vosotros, ¿no? Bueno, que igual sois votantes de Bildu y yo no me he enterado, ¿no? Pero la verdad es que a mí, por lo menos, me cuesta, ¿no? Bueno, pero incluso eso, ¿no? Incluso eso. ¿Cómo vas a ser capaz, como María, de amar a los que matan a tu hijo si no eres capaz de amar a la vecina impertinente? Oye, una vecina impertinente que vive contigo todos los días, eso es para nota, ¿eh? No es cualquier cosa, ¿eh? O sea, eso de verdad, o degrada de purgatorio, o hay que ponerle un pleito a San Pedro, pero ya, ¿no? Oye, pero entre una vecina impertinente, por muy impertinente que sea, y que hayan matado a tu hijo, hay una diferencia, ¿no? ¿Y cómo vas a ser capaz de lo grande si no eres capaz de lo pequeño? Tienes que entrenarte. Tienes que entrenarte, este pobrecillo, pues tiene ganas de decirle, pero si eres una piltrafa, si eres una basura, si eres... Y en lugar de eso, te callas, ¿no? Y esto dice, bueno, esto tiene una cosa, sí, pero comparado con otras, seguramente que esto no es más que un pequeño entrenamiento comparado con otras cosas, ¿no? Amar a todos. Amar el primero, cuarto punto. Amar el primero. Amar el primero es una de las cosas más difíciles de hacer en la vida cotidiana. Porque amar el primero significa ver las cosas que hay que hacer y hacerlas sin esperar a que otro las haga. Y esto, fijaros bien, destroza mucho matrimonios. Porque por muy estipuladas que tengas las cosas, es decir, por muy repartidas que tengas las tareas, siempre hay un sinfín de detalles que no han entrado en el minucioso reparto, o circunstancias que hacen que el otro pues no pueda hacer su parte, porque efectivamente hay una contrariedad. Entonces tú tienes que amar el primero o mirar para otro lado. Y cuando miras para otro lado, pues eso se queda sin hacer. Yo no sé vosotros, ¿eh? Yo no sé vosotros, pero yo, ahora ya en este año en que vivo aparte, ya no. Pero antes, yo no sé vosotros, lo repito yo, oye, que yo me dedicaba continuamente a cambiar el rollo de papel higiénico. Decía, ¿pero qué pasa? ¿No? Que siempre me toca el rollo acabado, ¿no? Es decir, no sé si a vosotros os sucede, donde haya varios en la casa, pero que a mí me pasaba siempre, digo, pero oye, soy un gafe, que siempre está el rollo a punto de acabarse, ¿no? Decir que, pero bueno, pero es que el de antes no se ha dado cuenta, ¿no? O es tonto, o es un vago. Es que esto es amar el primero. Y si tú no eres capaz de ver que se acaba el rollo de papel higiénico, fijaos que es una cosa, una minucia absurda, ¿verdad? Pero si tú no eres capaz de ser fiel en eso y de decir, va a venir otro después, y a ver qué hace, ¿eh? Como no se dé cuenta antes de entrar, ¿eh? Si tú no eres capaz de eso y de decir, voy ahora mismo a buscar un rollo nuevo, ¿cómo vas a ser capaz de hacer cosas que son muchísimo más difíciles? Y si tú no eres capaz de ver un papel en el suelo, en tu casa, no digo que vaya por la calle recogiendo papeles, porque entonces ya eso puede ser una obsesión, pero en tu casa, es un papel. Y dice, no, pero tenía que haber limpiado esto, tenía que haberlo limpiado. Puede ser, pero a lo mejor se ha caído el papel a cinco minutos. Cógelo, tíralo a la papelera, tíralo a la basura, ¿no? Si tú no eres capaz de eso, ¿cómo vas a ser capaz de hacer cosas muchísimo mayores? es una gimnasia, y esto, repito, es lo que quisiera deciros esta tarde, que la vida de cada día, la vida cotidiana, continuamente nos está ofreciendo oportunidades para amar, entrenamientos, a veces ridículos, ¿no?, pequeñísimos, insignificantes, y otras veces después otros que no son tan pequeños, pero que a su vez son más pequeños que otros que vendrán más tarde. Siguiente punto, volver a empezar. Estoy convencido de que si en todo, absolutamente en todo, somos iguales, en esto, perdonadme, en esto no. Yo creo que hay una cosa en la cual los hombres lo tenemos más fácil que las mujeres, por tanto tenemos menos mérito, y es en esto. Porque somos, para nosotros que es un poquito más fácil, no digo que sea fácil, pero es un poquito más fácil pasar las páginas de la vida. A vosotras os cuesta más, pero hay que entrenarse, ¿no? Es decir, que a uno le va a costar más y a otro le va a costar menos. También hay hombres y hombres y mujeres, ¿no? Pero hay que entrenarse. Si no eres capaz de pasar la página, de ese volver a empezar, en una cosa que no es para tanto, criatura de Dios, que no es para tanto, que de verdad estás haciendo un castillo de un grano de arena, ¿cómo vas a ser capaz cuando venga algo grave, de verdad importante en tu vida? Pues no vas a ser capaz. ¿Por qué? Porque lo que tienes es la naturaleza. Y lo que tienes que hacer es aprender a controlar tu naturaleza. No a

0: suaviza. Bueno, pues tú, ¿cómo vas a suavizar tu carácter si no eres capaz de estar intentándolo en las cosas pequeñitas? Pues vuelve a empezar. Pues ya está, que eso fue ayer o hace media hora, ¿no? Pues ya está. Hombre, aprende a pasar páginas en la vida. ¿No te das cuenta de que es por tu bien? Las cosas más graves, pues la digestión, te van a costar más días. Y las cosas más pequeñas, la digestión, te van a costar apenas unas horas. Pero para hacer la digestión de las cosas graves y que no te salga una úlcera, pues tendrás que haber aprendido antes a hacer la digestión de las cosas pequeñitas. Si esto no eres capaz de hacerlo, no hay nada que hacer. No hay nada que hacer. Hace unos días hablaba con una señora que estaba hecha polvo porque su marido la había engañado y lo había descubierto. ¿Qué tengo que hacer? ¿Cómo afrontar el enorme sufrimiento? Ya se habían reconciliado, pero ya no lograba. No lo lograba. Y sabía que no podía estar todo el día, una vez que ya se habían reconciliado, diciéndole todo el día, porque entonces era fatal, ¿no? Bueno, entonces estaba ahí retenida y era fatal, ¿no? ¿Qué tengo que hacer? ¿Qué tienes que hacer? Pues aprende a convivir con un sentimiento que tienes dentro de ti y que tendrás meses o años. ¿Qué tienes que hacer? Es que no tienes que hacer nada para que se vaya. ¿Por qué? Porque no se va a ir. Se irá cuando hagas la digestión. Aprende a convivir con ese sentimiento. ¿Qué tiene que hacer un padre o una madre cuando ha perdido un hijo? La gente dice, tienes que hacer esto y esto para dejar de sufrir. ¡Qué estupidez! Aprende a convivir con el sufrimiento, que no es lo mismo. No que se vaya. Se irá. ¿Y por qué se tiene que ir? ¿Por qué tiene que ir? Y si se va, se suavizará, pero tú aprende a convivir con eso, que no es lo mismo. Si tú eres capaz de hacer este ejercicio, de pasar esa página pequeñita, repito, ese volver a empezar en una tontería, ya verás como cuando vengan las cosas grandes en la vida, os insisto, todos las tenemos y las vamos a tener. Entonces serás capaz de decir, chico, esto, jo, llevo 3 días fatal, ya, 3 días, ya está bien, ¿eh? Ya está bien, 3 días. Llevo una hora fatal, una hora es mucho. Venga, se ha acabado. Ligado con volver a empezar, perdonar y pedir perdón. Y está ligado porque ese volver a empezar, lógicamente, muchas veces es con el otro, pero también es con uno mismo, ¿eh? Perdonar es con el otro y también con uno mismo. Tienes que aprender también tú a perdonarte, ¿verdad? Es decir, no a, como dicen los psicólogos, algunos psicólogos o algunos psiquiatras, tienes que aprender a quererte y a darte homenajes o a decir que todo lo que haces está bien, no. Pero sí que tienes que aprender a convivir contigo, a la vez que luchas por ser mejor, fiando en la gracia de Dios y con todas tus fuerzas. Aprende a convivir contigo, a convivir con que no eres el más listo de la clase, ni el más guapo, ni el más fuerte, a convivir con que no eres el más brillante, ni el mejor orador, ni el que ha triunfado más, ni el que tiene los hijos más guapos, ni el que... A convivir con que tienes este defecto, que se repite y que no has logrado superar desde la adolescencia, o que tienes este carácter, o que... Aprende a convivir contigo. Si no eres capaz de esto, ¿cómo vas a ser capaz de...? Y muchas veces, la gente que no sabe perdonar es porque antes no ha sabido perdonarse. Es decir, porque en el fondo las heridas que te hacen, en realidad lo que están haciendo es hurgar en una herida que tú te has hecho antes. Te están haciendo daño en algo que, en lo cual tú te estás haciendo daño, porque tú sabes que eso que te dicen es verdad y no quieres reconocerlo y no quieres aceptarlo. No es fácil aceptarse a uno mismo y seguir luchando para cambiar, ¿eh? No es fácil, porque a veces aceptarse a uno mismo es dejar de luchar. No estoy diciendo esto, ¿eh? Aceptarse a uno mismo es aceptar la gracia y la misericordia de Dios a la vez que uno lucha para mejorar. Pero esto es lo que soy y lo que voy siendo. Como os decía antes, la presencia de la edad en la vida de uno, la presencia de los achaques, las frustraciones porque determinados planes no salieron, las frustraciones porque donde habías puesto tu ilusión, como por ejemplo los hijos, no es lo que tú querías. Seguramente a ti te pasa lo mismo con respecto a tus padres. Aceptar eso. Y después, ligado a esto, el perdón. Porque solamente vas a ser capaz de perdonar cuando seas consciente de que tú necesitas ser perdonado. Y de que tú, de alguna manera y con la gracia de Dios, también te has perdonado a ti mismo. Es decir, por ejemplo, cuando yo confieso más veces de las que me gustaría, sin duda, a mujeres de aborto, y no hace mucho, hace apenas un mes, el último caso, ¿no? Esta persona, su problema era este, ¿no? No puedo perdonarme a mí misma. Este era su problema. No puedo perdonarme a mí misma. Llevaba un montón de años viniendo a misa sin comulgar porque no se atrevía a contarlo. Y al final dio el paso, fue como un vómito porque se quedó enormemente tranquila. Pero el problema de fondo era este, ¿no? Dios te ha perdonado. Ahora tú tienes que perdonarte a ti, ¿eh? Y es probablemente más difícil que recibir el perdón de Dios. Siguiente punto, ponerse en el lugar del otro. Es el último de los 7 puntos, ¿verdad? Pero aunque sea el último y quizás sea por eso también el menos importante, ¿no? Es enormemente práctico. Y sobre todo para la convivencia. Intenta ponerte en el lugar del otro. Eso no significa que le justifiques, porque hay cosas que no tienen ningún tipo de justificación. Pero le vas a entender. De alguna manera te permite, por un lado, perdonarle, comprenderle y también hacer aquello que el otro necesita que tú hagas. Porque hay veces en que lo que la otra persona está haciendo te desconcierta tanto, o por lo reiterado, o por lo grave, que ante eso no sabes cómo reaccionar y reaccionas posiblemente mal. Y a lo mejor cuando ya te has serenado un poquito, pues intentas, si estás acostumbrado a hacerlo, es decir, si lo has hecho muchas veces en lo poco, puedes hacerlo en lo mucho, meterte en su piel. ¿Por qué esta persona ha reaccionado así? ¿Por qué esta persona se ha comportado de este modo? No tiene sentido, no es lógico, no es justo. Es verdad. Pero, ¿y si yo hubiera estado en su circunstancia? ¿Puedo yo, que he nacido en este país maravilloso, en esta familia muy normal, gracias a Dios, puedo yo, que he tenido siempre la nevera llena, que nunca he tenido una sensación de peligro en la calle, puedo yo entender siquiera a la persona que desde niño ha tenido hambre, ha visto cómo en su casa se peleaban sus padres, ha tenido miedo de salir a la calle en cuanto oscurecía? Y esto por poneros un ejemplo de personas que vienen de otros países, ¿no? Si te metes ahora en la piel de un hombre o de una mujer, pues estás en casa. ¿Puedo yo entender lo que significa estar en un trabajo donde quizá el jefe, con las presiones que hay, está exigiendo continuamente resultados y apretando los tornillos para obtener más beneficios y provocando tensión? Y si no estás en casa, que estás fuera y estás sometido a esa presión, ¿puedo yo entender lo que significa estar en casa todo el día? Bueno, pues a lo mejor salir y aguantar a los adolescentes, y aguantar todas estas cosas, ¿no? Es decir, este ejercicio, que sin duda fue el ejercicio en el que se entrenaron la Sagrada Familia, ¿no? Por eso, queridos amigos, aquí la clave está en ser fieles en lo poco para poder serlo en lo mucho algún día. 30 años de...
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6: Oración por la paz. Señor Jesús, tú eres nuestra paz. Mira nuestra patria dañada por la violencia y dispersa por el miedo y la inseguridad. Consuela el dolor de quienes sufren. Da acierto a las decisiones de quienes nos gobiernan. Toca el corazón de quienes olvidan que somos hermanos y provocan sufrimiento y muerte. Dales el don de la conversión. Protege a las familias, a nuestros niños, adolescentes y jóvenes, a nuestros pueblos y comunidades, que como discípulos misioneros tuyos, ciudadanos responsables, sepamos ser promotores de justicia y de paz, para que en ti nuestro pueblo tenga vida digna. Amén. Santa María de Guadalupe, Reina de la Paz, ruega por nosotros.
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Muy buenas tardes, queridos hermanos. Ya estamos aquí nuevamente, jueves 2 de la tarde, en su programa Aprendiendo a Orar. Pues yo soy Alma de Jesús, laica consagrada, y aquí estamos, ¿verdad?, para compartir este espacio de oración, de reflexión y de compartir. Ya saben que aquí pueden comunicarse si tienen alguna petición, si tienen alguna necesidad. Pues hoy vamos a dar espacio a que puedan llamar y compartirnos sus necesidades. El teléfono aquí es en cabina 887-3702 y desde El Paso, Texas, 915-235-9525. Y bueno, pues saludo a todos ustedes que están a través del 1560 de AM, Radio Guadalupana, La Alegría del Evangelio, y también a los que se conectan, están conectados o se conectarán después a través de las redes sociales. Y bueno, pues ellos, hoy es un día especial, ¿verdad? Día jueves 2 de julio, primer jueves de este mes, y como sabrán, hoy recordamos un aniversario sacerdotal de nuestro señor obispo don José Guadalupe Torres Campos. Así que pues vamos a hacer una oración por él, sobre todo en este, bueno, siempre, ¿verdad?, pero este tiempo en que está en esta etapa de dejar, digamos, todo, ¿verdad?, lo mejor que se pueda aquí la diócesis y disponiendo su corazón para este nuevo llamado así a la diócesis de Ecatepec. Así que pues vamos a hacer una oración por él también. Después vamos a escuchar un canto, hacer la lectio divina. Y bueno, también hoy quiero pedirles, ¿verdad?, que nos unamos en oración mucho por nuestra iglesia, por los acontecimientos que sabemos están pasando. Entonces, unámonos en oración ferviente, amorosa, por nuestra iglesia, por nuestro Papa el León XIV. Pues hoy es el tiempo en el que podemos reforzar nuestras oraciones y entregarlas con amor, como dice la palabra, ¿verdad?, con clamor y lágrimas, ¿verdad?, por toda nuestra iglesia, por el Papa León XIV y por todo, ¿verdad?, por todo lo que sabemos que nos aqueja en el mundo. Así como también dando gracias por todas las cosas buenas y positivas que suceden en medio de tantas circunstancias. Pues así es que vamos a iniciar. Hoy quiero iniciar con un salmo que el Señor ponía en mi corazón. Es el Salmo 61, entre paréntesis 60. Un salmo que lo compuso el rey David, que es autor de bastantes de los salmos, y siempre me gustan y me llegan mucho estos salmos porque es como conocer el corazón de él. Sabemos que era un rey, era un gran guerrero, ¿verdad? Su historia pues no fue sencilla, ya lo habíamos compartido en, no sé si el programa pasado o el antepasado, no recuerdo, pero sí recuerdo que les compartí un poquito la historia del rey David. No fue nada sencilla, fue ungido muy joven, sin embargo, para llegar a ser rey tuvo que pasar por muchas, muchas cosas. Así es que bueno, vamos a compartir este salmo y también pues escuchar, ¿verdad?, también lo que Dios quiere decirnos a nosotros. En el nombre del Padre, del Hijo, del Espíritu Santo. Amén. Escucha, oh Dios, mi clamor. Atiende a mi súplica. Desde el extremo de la tierra te invoco de todo corazón. Condúceme a una roca inaccesible, porque tú eres mi refugio, mi fortaleza frente al enemigo. Que yo habite en tu tienda para siempre, refugiado al amparo de tus alas. Porque tú, oh Dios, tienes en cuenta mis promesas. Me concedes la herencia de los que honran tu nombre.
Haz que los días del rey sean muchos, que sus años duren muchas generaciones, que reine siempre en presencia de Dios, que el amor y la fidelidad lo protejan. Yo cantaré a tu nombre sin cesar, cumpliendo mis promesas día tras día. Llega mucho a mi corazón esta frase, que reine siempre en presencia de Dios. Pienso y siento que así tendría mucho sentido nuestra vida si toda fuera encaminándose en presencia de Dios en todos los ámbitos, en todo lo que Dios nos confía, en todo aquello donde nos desenvolvemos, en todos los ambientes, en todos los roles que Dios nos ha dado, que en todo camináramos en presencia de Dios, pues creo que nuestra vida sería muy, muy, con mucho sentido, ¿verdad? Con mucho sentido. Así es que, pues bueno, pidámosle a Dios, estamos en el camino, ¿verdad? Vamos avanzando, vamos dirigiéndonos a Dios. Entonces, pues que cada día, nuestro camino se vaya haciendo cada vez más en presencia de Dios, teniéndolo como centro, como rey. Y de esa manera, pues también alcanzar la felicidad, porque recordemos que todos fuimos creados, se nos dio la vida para ser felices. Y qué más grande felicidad saber que venimos de Dios, caminamos en Dios y volveremos a Dios, porque Dios es la felicidad, ¿verdad? No hay felicidad más allá de nuestro Dios. Entonces, pues bueno, que este Salmo, Salmo 61, lleva por título, Tú, oh Dios, eres mi refugio, nos ayude. Cuando tengamos así una necesidad, búsquelo, ¿verdad? Este Salmo le puede ayudar mucho, ¿verdad? A veces cuando platico con personas y me dicen, es que estoy en una tribulación, estoy en una situación y no sé ni qué decirle a Dios, pues mire, en este camino de aprender a orar, los salmos tienen una respuesta preciosa, ¿verdad? Digo, porque salieron de un corazón, ¿verdad? Que iba viviendo diferentes etapas en su vida y entonces iban surgiendo estos salmos. Así es que tienen mucho sentido en situaciones muy particulares de nuestra vida, ¿sí? En este camino de aprender a orar, repito, los salmos son una gran herramienta. Y por ser palabra de Dios, pues también nos dan ese consuelo de que no estamos solos. Lo sabemos, pero quizás a veces es importante recordarlo. Entonces, bueno, ahí tiene una gran herramienta, ¿verdad? Hay salmos de distintos. Yo hoy les recomiendo este Salmo 61, 62, 63. Son salmos muy con una muy, muy concreto, ¿verdad? Su temática, sobre todo de un corazón que puede encontrarse un poquito afligido, pero que en Dios sigue encontrando su fuerza. Bien, pues les decía, vamos también a hacer una oración por nuestro señor obispo, don José Guadalupe Torres Campos, en este día de su aniversario sacerdotal. Los obispos tienen dos aniversarios. Su aniversario sacerdotal, que fue cuando fueron ordenados sacerdotes, su aniversario episcopal, que es cuando fueron ordenados obispos. De nuestro señor obispo, su aniversario sacerdotal es hoy 2 de julio y su aniversario episcopal 22 de febrero. Así es que, pues bueno, también vamos a dirigirnos hoy a nuestro Dios por intercesión de nuestra Madre Santísima, a quien Él tanto venera, a quien Él tanto ama, que le conceda en este tiempo todas las gracias necesarias a su corazón, a su vida, a su salud, que le conceda el tiempo necesario para
todas las encomiendas que Él quiere dejar listas en este tiempo. Le conceda fortaleza, sabiduría y siga disponiendo su corazón, Señor, sigue disponiendo su corazón ante este cambio que siento yo, pues no es fácil. Siempre un cambio, pues se abre uno a nuevas perspectivas, nuevos caminos, nuevas personas. Siempre es algo positivo. Sin embargo, pues no deja de ser algo que deja huella en el corazón, Señor. Así es que, pues, fortalécelo, anímalo, consuélalo. Dale la sabiduría, la paz, la fortaleza, la salud, todo lo que Él necesita. Y a nosotros que hemos estado caminando también bajo su guía como pastor, también dale a nuestro corazón sosiego, esperanza. También en este tiempo, pues, se siente también, Señor, la tristeza, ¿verdad? El vacío de que quien fue nuestro pastor, quien ha sido nuestro pastor, que es todavía nuestro pastor, pues está por emprender un nuevo camino. Así es que tu Señor también consuela el corazón de nosotros, tu pueblo, este rebaño de la diócesis de Ciudad Juárez. Bendícelo como solamente tú sabes que él necesita ser bendecido y solamente lo puedes hacer tú. Te lo pedimos por la intercesión de nuestra Madre María Santísima, de nuestro Padre San José. Amén. Bien, hermanos, pues en este momento vamos a hacer, hace tiempo que no hacemos lo que es la Lectio Divina. Hoy quiero hacerla con el Evangelio de hoy, que pues como en todo momento el Evangelio se presenta con mucha riqueza, con mucho que, como dicen, mucha tela que cortar, ¿verdad? Y hoy pues no es la excepción. Así es que voy a compartirles el Evangelio de hoy, que está tomado de San Mateo, capítulo 9, versículos del 1 al 8. Dice la palabra de Dios: en aquel tiempo Jesús subió de nuevo a la barca, pasó a la otra orilla del lago y llegó a Cafarnaún, su ciudad. En esto trajeron a donde él estaba a un paralítico, postrado en una camilla. Viendo Jesús la fe de aquellos hombres, le dijo al paralítico: ten confianza, hijo, se te perdonan tus pecados. Al oír esto, algunos escribas pensaron: este hombre está blasfemando. Pero Jesús, conociendo sus pensamientos, les dijo: ¿por qué piensan mal en sus corazones? ¿Qué es más fácil decir: se te perdonan tus pecados, o decir: levántate y anda? Pues para que sepan que el Hijo del Hombre tiene poder en la tierra para perdonar los pecados, le dijo al paralítico: levántate, toma tu camilla y vete a tu casa. Él se levantó y se fue a su casa. Al ver esto, la gente se llenó de temor y glorificó a Dios que había dado tanto poder a los hombres. Palabra de Dios. Te alabamos, Señor. Bien, haciendo un poquito el desglose de lo que es la Lectio Divina, ¿verdad? Esta primera parte, ¿qué dice el texto? ¿Verdad? Que es la Lectio, el leer. Y a mí en lo personal, la frase que me llega hoy al corazón dice: ¿por qué piensan mal en sus corazones? Eso es lo que dice. Ahora, ¿qué me dice a mí en lo personal? Me hace pensar y reflexionar cómo a veces pienso cosas negativas. Digo a veces porque no es siempre, pero sí muchas veces. Pienso cosas negativas, me preocupo por cosas que ni siquiera sé si van a pasar. Juzgo a las personas, que esto también es pensar mal dentro en el corazón. Y la pregunta que Dios me hace, que Jesús me hace hoy en su Evangelio, es eso: ¿por qué piensas mal en tu corazón?
en lo personal me habla de eso. ¿Ah? ¿Por qué pensar mal? ¿Por qué hay malos pensamientos que luego se traducen también en malos sentimientos? Entonces, ¿por qué pensar mal? ¿Por qué piensas mal? Eso es lo que me dice, que es la reflexión, ¿verdad? La meditación. Ahora, ¿qué me hace decirle a Dios? Que es la oración, oratio. Y a mí me hace decirle a Dios, a Jesús, que me dé un corazón distinto, que me dé un corazón que no piense mal, que no haga juicios, que no señale, un corazón que sea más semejante a Él, un corazón que sepa amar como Él ama, un corazón sencillo, en fin, un corazón, como decía, semejante al de Él. Y en esta siguiente parte de la lectio es la contemplación, que sería quedarnos un poco en silencio para dejar que esto no solo sea una meditación, sino sea algo que se incorpore, o sea, se haga vida, como digo yo, se incruste dentro de nosotros y así nos haga ser de veras diferentes personas, mejores personas. Y bueno, pues para esta meditación, esta contemplación, quiero invitarles a escuchar este cantito que nos ayude a interiorizar sobre esto que hemos compartido.

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0: Vamos a considerar los misterios dolorosos que se rezan martes y viernes.
1: Trae a tu memoria lo que sucedía en el corazón de nuestra Madre del Cielo al pie de la cruz. Es tan intenso su dolor que permanece impertérrita ante su Hijo crucificado, pero no puedes decir que haya sido abandonada. Al contrario, ¿cuándo la amó más y mejor que cuando sufría y ni siquiera le era posible llorar?
0: Primer misterio doloroso, la agonía en el huerto de los olivos.
1: Padre nuestro que estás en el cielo, santificado sea tu nombre, venga a nosotros tu reino, hágase tu voluntad en la tierra como en el cielo.
2: Danos hoy nuestro pan de cada día, perdona nuestras ofensas, como también nosotros perdonamos a los que nos ofenden. No nos dejes caer en la tentación, y líbranos del mal. Amén.
0: Jesús llegó con ellos al huerto llamado Getsemaní y comenzó a entristecerse y a angustiarse.
1: Dios te salve María, llena eres de gracia, el Señor es contigo. Bendita tú eres entre todas las mujeres y bendito es el fruto de tu vientre Jesús.
2: Santa María, Madre de Dios, ruega por nosotros pecadores, ahora y en la hora de nuestra muerte. Amén.
0: Después les dijo, mi alma está mortalmente triste, quedaos aquí y velad conmigo.
1: Dios te salve María, llena eres de gracia, el Señor es contigo. Bendita tú eres entre todas las mujeres y bendito es el fruto de tu vientre Jesús.
2: Santa María, Madre de Dios, ruega por nosotros pecadores, ahora y en la hora de nuestra muerte. Amén.
0: Y apartándose un poco, se postró con el rostro en tierra y oró.
1: Dios te salve María, llena eres de gracia, el Señor es contigo. Bendita tú eres entre todas las mujeres y bendito es el fruto de tu vientre Jesús.
2: Santa María, Madre de Dios, ruega por nosotros pecadores, ahora y en la hora de nuestra muerte. Amén.
0: Padre, si quieres, aparta de mí este cáliz, pero que no se haga mi voluntad, sino la tuya.
1: Dios te salve María, llena eres de gracia, el Señor es contigo. Bendita tú eres entre todas las mujeres y bendito es el fruto de tu vientre Jesús.
2: Santa María, Madre de Dios, ruega por nosotros pecadores, ahora y en la hora de nuestra muerte. Amén.
0: Y mientras oraba, se le apareció un ángel venido del cielo y lo confortaba.
1: Dios te salve María, llena eres de gracia, el Señor es contigo. Bendita tú eres entre todas las mujeres y bendito es el fruto de tu vientre Jesús.
2: Santa María, Madre de Dios, ruega por nosotros pecadores, ahora y en la hora de nuestra muerte. Amén.
0: Y entrando en agonía, oraba sin cesar.
1: Dios te salve María, llena eres de gracia, el Señor es contigo. Bendita tú eres entre todas las mujeres y bendito es el fruto de tu vientre Jesús.
2: Santa María, Madre de Dios, ruega por nosotros pecadores, ahora y en la hora de nuestra muerte. Amén.
0: Y su sudor era como gotas de sangre que caía sobre la tierra.
1: Dios te salve María, llena eres de gracia, el Señor es contigo. Bendita tú eres entre todas las mujeres y bendito es el fruto de tu vientre Jesús.
2: Santa María, Madre de Dios, ruega por nosotros pecadores, ahora y en la hora de nuestra muerte. Amén.
0: Viene donde los discípulos y los encuentra durmiendo y les dice, ¿no habéis podido siquiera una hora velar conmigo?
1: Dios te salve María, llena eres de gracia, el Señor es contigo. Bendita tú eres entre todas las mujeres y bendito es el fruto de tu vientre Jesús.
2: Santa María, Madre de Dios, ruega por nosotros pecadores, ahora y en la hora de nuestra muerte. Amén.
0: Velad y orad, para que no caigáis en tentación.
1: Dios te salve María, llena eres de gracia, el Señor es contigo. Bendita tú eres entre todas las mujeres y bendito es el fruto de tu vientre Jesús.
2: Santa María, Madre de Dios, ruega por nosotros pecadores, ahora y en la hora de nuestra muerte. Amén.
0: El espíritu dispuesto está, mas la carne es débil.
1: Dios te salve María, llena eres de gracia, el Señor es contigo. Bendita tú eres entre todas las mujeres y bendito es el fruto de tu vientre Jesús.
2: Santa María, Madre de Dios, ruega por nosotros pecadores, ahora y en la hora de nuestra muerte. Amén.
1: Gloria al Padre, al Hijo y al Espíritu Santo.
2: Como era en el principio, ahora y siempre, por los siglos de los siglos. Amén.
1: María, Madre de Gracia, Madre de Misericordia.
3: En la vida y en la muerte, ampáranos, Gran Señora.
0: Segundo misterio doloroso. Jesús es azotado y atado a la columna.
1: Padre nuestro que estás en el cielo, santificado sea tu nombre. Venga a nosotros tu reino. Hágase tu voluntad en la tierra como en el cielo.
2: Danos hoy nuestro pan de cada día. Perdona nuestras ofensas, como también nosotros perdonamos a los que nos ofenden. No nos dejes caer en la tentación y líbranos del mal. Amén.
0: Después de atar a Jesús, lo entregaron a Pilato y éste le preguntó, ¿eres tú el rey de los judíos?
1: Dios te salve María, llena eres de gracia, el Señor es contigo. Bendita tú eres entre todas las mujeres y bendito es el fruto de tu vientre, Jesús.
3: Santa María, Madre de Dios, ruega por nosotros pecadores, ahora y en la hora de nuestra muerte. Amén.
0: Contestó Jesús, mi reino no es de este mundo, pero como dices, soy rey.
1: Dios te salve María, llena eres de gracia, el Señor es contigo. Bendita tú eres entre todas las mujeres y bendito es el fruto de tu vientre, Jesús.
3: Santa María, Madre de Dios, ruega por nosotros pecadores, ahora y en la hora de nuestra muerte. Amén.
0: Yo para eso nací y para eso vine al mundo, para dar testimonio de la verdad, y todo el que es de la verdad, escucha mi voz.
1: Dios te salve María, llena eres de gracia, el Señor es contigo. Bendita tú eres entre todas las mujeres y bendito es el fruto de tu vientre, Jesús.
3: Santa María, Madre de Dios, ruega por nosotros pecadores, ahora y en la hora de nuestra muerte. Amén.
0: Pilato le preguntó, ¿qué es la verdad? Y salió y dijo a los judíos, yo no encuentro culpa alguna en él.
1: Dios te salve María, llena eres de gracia, el Señor es contigo. Bendita tú eres entre todas las mujeres y bendito es el fruto de tu vientre, Jesús.
3: Santa María, Madre de Dios, ruega por nosotros pecadores, ahora y en la hora de nuestra muerte. Amén.
0: Por tanto, lo mandaré castigar y lo dejaré en libertad. Entonces Pilato ordenó que lo azotara.
1: Dios te salve María, llena eres de gracia, el Señor es contigo. Bendita tú eres entre todas las mujeres y bendito es el fruto de tu vientre, Jesús.
3: Santa María, Madre de Dios, ruega por nosotros pecadores, ahora y en la hora de nuestra muerte. Amén.
0: Fue un hombre despreciado, el desecho de los hombres, varón de dolores.
1: Dios te salve María, llena eres de gracia, el Señor es contigo. Bendita tú eres entre todas las mujeres y bendito es el fruto de tu vientre, Jesús.
3: Santa María, Madre de Dios, ruega por nosotros pecadores, ahora y en la hora de nuestra muerte. Amén.
0: Fue maltratado y se humilló sin decir palabra, como cordero que es llevado al matadero.
1: Dios te salve María, llena eres de gracia, el Señor es contigo. Bendita tú eres entre todas las mujeres y bendito es el fruto de tu vientre, Jesús.
3: Santa María, Madre de Dios, ruega por nosotros pecadores, ahora y en la hora de nuestra muerte. Amén.
0: Fue traspasado por nuestros pecados, quebrantado por nuestras culpas.
1: Dios te salve María, llena eres de gracia, el Señor es contigo. Bendita tú eres entre todas las mujeres y bendito es el fruto de tu vientre, Jesús.
3: Santa María, Madre de Dios, ruega por nosotros pecadores, ahora y en la hora de nuestra muerte. Amén.
0: Él, en verdad, ha tomado sobre sí nuestro sufrimiento, ha cargado con nuestros dolores.
1: Dios te salve María, llena eres de gracia, el Señor es contigo. Bendita tú eres entre todas las mujeres y bendito es el fruto de tu vientre, Jesús.
3: Santa María, Madre de Dios, ruega por nosotros pecadores, ahora y en la hora de nuestra muerte. Amén.
0: El castigo cayó sobre él y a través de sus llagas hemos sido curados.
1: Dios te salve María, llena eres de gracia, el Señor es contigo. Bendita tú eres entre todas las mujeres y bendito es el fruto de tu vientre, Jesús.
3: Santa María, Madre de Dios, ruega por nosotros pecadores, ahora y en la hora de nuestra muerte. Amén.
1: Gloria al Padre, al Hijo y al Espíritu Santo.
3: Como era en el principio, ahora y siempre, por los siglos de los siglos. Amén.
1: Sagrado Corazón de Jesús,
3: en vos confío.
0: Tercer misterio doloroso, la coronación de espinas.
1: Padre nuestro que estás en el cielo, santificado sea tu nombre, venga a nosotros tu reino, hágase tu voluntad en la tierra como en el cielo.
3: Danos hoy nuestro pan de cada día, perdona nuestras ofensas, como también nosotros perdonamos a los que nos ofenden. No nos dejes caer en la tentación y líbranos del mal. Amén.
0: Los soldados lo condujeron al pretorio, lo despojaron de sus vestidos y lo revistieron con un manto de color púrpura.
1: Dios te salve María, llena eres de gracia, el Señor es contigo. Bendita tú eres entre todas las mujeres y bendito es el fruto de tu vientre, Jesús.
3: Santa María, Madre de Dios, ruega por nosotros pecadores, ahora y en la hora de nuestra muerte. Amén.
0: Trenzaron también una corona de espinas y la colocaron sobre su cabeza y pusieron una caña en su mano derecha.
1: Dios te salve María, llena eres de gracia, el Señor es contigo. Bendita tú eres entre todas las mujeres y bendito es el fruto de tu vientre, Jesús.
3: Santa María, Madre de Dios, ruega por nosotros pecadores, ahora y en la hora de nuestra muerte. Amén.
0: Y doblando la rodilla delante de él, lo escarnecían diciendo, salve, Rey de los judíos.
1: Dios te salve María, llena eres de gracia, el Señor es contigo. Bendita tú eres entre todas las mujeres y bendito es el fruto de tu vientre, Jesús.
3: Santa María, Madre de Dios, ruega por nosotros pecadores, ahora y en la hora de nuestra muerte. Amén.
0: y escupiendo sobre él, tomaban la caña y lo golpeaban en la cabeza.
4: Dios te salve María, llena eres de gracia, el Señor es contigo. Bendita tú eres entre todas las mujeres y bendito es el fruto de tu vientre Jesús.
3: Santa María, Madre de Dios, ruega por nosotros pecadores, ahora y en la hora de nuestra muerte. Amén.
0: Pilato tomó agua y se lavó las manos delante del pueblo diciendo, yo soy inocente de la sangre de este justo.
4: Dios te salve María, llena eres de gracia, el Señor es contigo. Bendita tú eres entre todas las mujeres y bendito es el fruto de tu vientre Jesús.
3: Santa María, Madre de Dios, ruega por nosotros pecadores, ahora y en la hora de nuestra muerte. Amén.
0: Entonces Jesús salió con la corona de espinas y el manto de color púrpura.
4: Dios te salve María, llena eres de gracia, el Señor es contigo. Bendita tú eres entre todas las mujeres y bendito es el fruto de tu vientre Jesús.
3: Santa María, Madre de Dios, ruega por nosotros pecadores, ahora y en la hora de nuestra muerte. Amén.
0: He aquí al hombre, dijo Pilato, pero ellos se pusieron a gritar, crucifícalo, crucifícalo.
4: Dios te salve María, llena eres de gracia, el Señor es contigo. Bendita tú eres entre todas las mujeres y bendito es el fruto de tu vientre Jesús.
3: Santa María, Madre de Dios, ruega por nosotros pecadores, ahora y en la hora de nuestra muerte. Amén.
0: ¿Por qué? ¿Qué mal ha hecho? Pero ellos gritaron más fuerte, crucifícalo.
4: Dios te salve María, llena eres de gracia, el Señor es contigo. Bendita tú eres entre todas las mujeres y bendito es el fruto de tu vientre Jesús.
3: Santa María, Madre de Dios, ruega por nosotros pecadores, ahora y en la hora de nuestra muerte. Amén.
0: A vuestro rey he de crucificar, a lo cual los sumos sacerdotes respondieron, nosotros no tenemos más rey que el César.
4: Dios te salve María, llena eres de gracia, el Señor es contigo. Bendita tú eres entre todas las mujeres y bendito es el fruto de tu vientre Jesús.
3: Santa María, Madre de Dios, ruega por nosotros pecadores, ahora y en la hora de nuestra muerte. Amén.
0: Entonces Pilato, queriendo calmar a la turba, lo entregó para ser crucificado.
4: Dios te salve María, llena eres de gracia, el Señor es contigo. Bendita tú eres entre todas las mujeres y bendito es el fruto de tu vientre Jesús.
3: Santa María, Madre de Dios, ruega por nosotros pecadores, ahora y en la hora de nuestra muerte. Amén.
4: Gloria al Padre, al Hijo y al Espíritu Santo.
3: Como era en el principio, ahora y siempre, por los siglos de los siglos. Amén.
1: María, Madre de Gracia, Madre de Misericordia,
3: en la vida y en la muerte, ampáranos, Gran Señora.
0: Cuarto misterio doloroso. Jesús lleva la cruz a cuestas.
1: Padre nuestro que estás en el cielo, santificado sea tu nombre. Venga a nosotros tu reino. Hágase tu voluntad en la tierra como en el cielo.
3: Danos hoy nuestro pan de cada día. Perdona nuestras ofensas, como también nosotros perdonamos a los que nos ofenden. No nos dejes caer en la tentación y líbranos del mal. Amén.
0: Si alguien quiere venir en pos de mí, que renuncie a sí mismo.
4: Dios te salve María, llena eres de gracia, el Señor es contigo. Bendita tú eres entre todas las mujeres y bendito es el fruto de tu vientre Jesús.
3: Santa María, Madre de Dios, ruega por nosotros pecadores, ahora y en la hora de nuestra muerte. Amén.
0: Tome su cruz de cada día y sígame.
4: Dios te salve María, llena eres de gracia, el Señor es contigo. Bendita tú eres entre todas las mujeres y bendito es el fruto de tu vientre Jesús.
3: Santa María, Madre de Dios, ruega por nosotros pecadores, ahora y en la hora de nuestra muerte. Amén.
0: Y a él, llevando su cruz, lo condujeron al lugar llamado Gólgota.
4: Dios te salve María, llena eres de gracia, el Señor es contigo. Bendita tú eres entre todas las mujeres y bendito es el fruto de tu vientre Jesús.
3: Santa María, Madre de Dios, ruega por nosotros pecadores, ahora y en la hora de nuestra muerte. Amén.
0: En el camino, echaron mano de un cierto Simón de Cirene, obligándole a ir cargando la cruz detrás de Jesús.
4: Dios te salve María, llena eres de gracia, el Señor es contigo. Bendita tú eres entre todas las mujeres y bendito es el fruto de tu vientre Jesús.
3: Santa María, Madre de Dios, ruega por nosotros pecadores, ahora y en la hora de nuestra muerte. Amén.
0: Tomad sobre vosotros mi yugo y aprended de mí.
4: Dios te salve María, llena eres de gracia, el Señor es contigo. Bendita tú eres entre todas las mujeres y bendito es el fruto de tu vientre Jesús.
3: Santa María, Madre de Dios, ruega por nosotros pecadores, ahora y en la hora de nuestra muerte. Amén.
0: Que soy manso y humilde de corazón.
4: Dios te salve María, llena eres de gracia, el Señor es contigo. Bendita tú eres entre todas las mujeres y bendito es el fruto de tu vientre Jesús.
3: Santa María, Madre de Dios, ruega por nosotros pecadores, ahora y en la hora de nuestra muerte. Amén.
0: Y encontraréis reposo para vuestras almas, porque mi yugo es suave y mi carga ligera.
4: Dios te salve María, llena eres de gracia, el Señor es contigo. Bendita tú eres entre todas las mujeres, y bendito es el fruto de tu vientre Jesús.
3: Santa María, Madre de Dios, ruega por nosotros pecadores, ahora y en la hora de nuestra muerte. Amén.
0: Lo acompañaba una gran muchedumbre del pueblo y de mujeres que se lamentaban y lloraban por él.
4: Dios te salve María, llena eres de gracia, el Señor es contigo. Bendita tú eres entre todas las mujeres y bendito es el fruto de tu vientre Jesús.
3: Santa María, Madre de Dios, ruega por nosotros pecadores, ahora y en la hora de nuestra muerte. Amén.
0: Mas Jesús, volviéndose hacia ellas, les dijo: Hijas de Jerusalén, no lloréis por mí, sino por vosotras y vuestros hijos.
4: Dios te salve María, llena eres de gracia, el Señor es contigo. Bendita tú eres entre todas las mujeres, y bendito es el fruto de tu vientre Jesús.
3: Santa María, Madre de Dios, ruega por nosotros pecadores, ahora y en la hora de nuestra muerte. Amén.
0: Porque si esto hacen con el leño verde, ¿qué no harán con el seco?
4: Dios te salve María, llena eres de gracia, el Señor es contigo. Bendita tú eres entre todas las mujeres, y bendito es el fruto de tu vientre Jesús.
3: Santa María, Madre de Dios, ruega por nosotros pecadores, ahora y en la hora de nuestra muerte. Amén.
4: Gloria al Padre, al Hijo y al Espíritu Santo.
3: Como era en el principio, ahora y siempre, por los siglos de los siglos. Amén.
1: Sagrado Corazón de Jesús,
3: en vos confío.
0: Quinto misterio doloroso, la crucifixión de Jesús.
1: Padre nuestro que estás en el cielo, santificado sea tu nombre, venga a nosotros tu reino, hágase tu voluntad en la tierra como en el cielo.
2: Danos hoy nuestro pan de cada día, perdona nuestras ofensas, como también nosotros perdonamos a los que nos ofenden. No nos dejes caer en la tentación y líbranos del mal. Amén.
0: Cuando llegaron al lugar llamado Calvario, lo crucificaron.
4: Dios te salve María, llena eres de gracia, el Señor es contigo. Bendita tú eres entre todas las mujeres y bendito es el fruto de tu vientre Jesús.
3: Santa María, Madre de Dios, ruega por nosotros pecadores, ahora y en la hora de nuestra muerte. Amén.
0: Y Jesús dijo: Padre, perdónales porque no saben lo que hacen.
4: Dios te salve María, llena eres de gracia, el Señor es contigo. Bendita tú eres entre todas las mujeres y bendito es el fruto de tu vientre Jesús.
3: Santa María, Madre de Dios, ruega por nosotros pecadores, ahora y en la hora de nuestra muerte. Amén.
0: Y uno de los bandidos crucificados con él le dijo: Jesús, acuérdate de mí cuando llegues a tu reino.
4: Dios te salve María, llena eres de gracia, el Señor es contigo. Bendita tú eres entre todas las mujeres y bendito es el fruto de tu vientre Jesús.
3: Santa María, Madre de Dios, ruega por nosotros pecadores, ahora y en la hora de nuestra muerte. Amén.
0: Y Jesús le respondió: en verdad te digo, hoy estarás conmigo en el paraíso.
4: Dios te salve María, llena eres de gracia, el Señor es contigo. Bendita tú eres entre todas las mujeres y bendito es el fruto de tu vientre Jesús.
3: Santa María, Madre de Dios, ruega por nosotros pecadores, ahora y en la hora de nuestra muerte. Amén.
0: Junto a la cruz de Jesús estaba de pie su madre y el discípulo que amaba.
4: Dios te salve María, llena eres de gracia, el Señor es contigo. Bendita tú eres entre todas las mujeres y bendito es el fruto de tu vientre Jesús.
3: Santa María, Madre de Dios, ruega por nosotros pecadores, ahora y en la hora de nuestra muerte. Amén.
0: Jesús dijo a su madre: Mujer, he ahí a tu hijo. Y después dijo al discípulo: He ahí a tu madre.
4: Dios te salve María, llena eres de gracia, el Señor es contigo. Bendita tú eres entre todas las mujeres y bendito es el fruto de tu vientre Jesús.
3: Santa María, Madre de Dios, ruega por nosotros pecadores, ahora y en la hora de nuestra muerte. Amén.
0: Y desde ese momento, el discípulo la recibió en su casa.
4: Dios te salve María, llena eres de gracia, el Señor es contigo. Bendita tú eres entre todas las mujeres y bendito es el fruto de tu vientre Jesús.
3: Santa María, Madre de Dios, ruega por nosotros pecadores, ahora y en la hora de nuestra muerte. Amén.
0: Las tinieblas cubrieron toda la tierra y el velo del templo se rasgó en dos.
4: Dios te salve María, llena eres de gracia, el Señor es contigo. Bendita tú eres entre todas las mujeres y bendito es el fruto de tu vientre Jesús.
3: Santa María, Madre de Dios, ruega por nosotros pecadores, ahora y en la hora de nuestra muerte. Amén.
0: Jesús, clamando con voz potente, dijo: Padre, en tus manos encomiendo mi espíritu.
4: Dios te salve María, llena eres de gracia, el Señor es contigo. Bendita tú eres entre todas las mujeres y bendito es el fruto de tu vientre Jesús.
3: Santa María, Madre de Dios, ruega por nosotros pecadores, ahora y en la hora de nuestra muerte. Amén.
0: E inclinando la cabeza, entregó el Espíritu.
4: Dios te salve María, llena eres de gracia, el Señor es contigo. Bendita tú eres entre todas las mujeres, y bendito es el fruto de tu vientre Jesús.
3: Santa María, Madre de Dios, ruega por nosotros pecadores, ahora y en la hora de nuestra muerte. Amén.
1: Gloria al Padre, al Hijo y al Espíritu Santo.
3: Como era en el principio, ahora y siempre, por los siglos de los siglos. Amén.
1: María, Madre de Gracia, Madre de Misericordia,
3: en la vida y en la muerte, ampáranos, Gran Señora.
1: Padre nuestro que estás en el cielo, santificado sea tu nombre, venga a nosotros tu reino, hágase tu voluntad en la tierra como en el cielo.
2: Danos hoy nuestro pan de cada día, perdona nuestras ofensas, como también nosotros perdonamos a los que nos ofenden. No nos dejes caer en la tentación y líbranos del mal. Amén.
1: Dios te salve María Santísima, templo y trono de la Santísima Trinidad, Virgen concebida sin la mancha del pecado original. Dios te salve, Reina y Madre de Misericordia, vida y dulzura y esperanza nuestra, Dios te salve. A ti llamamos los desterrados hijos de Eva, a ti suspiramos gimiendo y llorando en este valle de lágrimas. Ea pues, Señora abogada nuestra, vuelve a nosotros esos tus ojos misericordiosos, y después de este destierro muéstranos a Jesús, fruto bendito de tu vientre. Oh clemente, oh piadosa, oh dulce Virgen María, ruega por nosotros, Santa Madre de Dios, para que seamos dignos de alcanzar las promesas de nuestro Señor Jesucristo. Amén. Señor, ten piedad.
3: Señor, ten piedad.
1: Cristo, ten piedad.
3: Cristo, ten piedad.
1: Señor, ten piedad.
3: Señor, ten piedad.
1: Cristo, óyenos.
3: Cristo, óyenos.
1: Cristo, escúchanos.
3: Cristo, escúchanos.
1: Dios Padre Celestial, que eres Dios,
3: ten piedad de nosotros.
1: Dios Hijo Redentor del mundo, que eres Dios,
3: ten piedad de nosotros.
1: Espíritu Santo, que eres Dios,
3: ten piedad de nosotros.
1: Santísima Trinidad, que eres un solo Dios,
3: ten piedad de nosotros.
1: Santa María,
3: ruega por nosotros.
1: Santa Madre de Dios,
3: ruega por nosotros.
1: Santa Virgen de las Vírgenes,
3: ruega por nosotros.
1: Madre de Jesucristo,
3: ruega por nosotros.
1: Madre de la Divina Gracia,
3: ruega por nosotros.
1: Madre Purísima,
3: ruega por nosotros.
1: Madre Castísima,
3: ruega por nosotros.
1: Madre Intacta,
3: ruega por nosotros.
1: Madre Sin Mancha,
3: ruega por nosotros.
1: Madre Amable,
3: ruega por nosotros.
1: Madre del Buen Consejo,
3: ruega por nosotros.
1: Madre del Creador,
3: ruega por nosotros.
1: Madre del Salvador,
3: ruega por nosotros.
1: Madre de la Iglesia,
3: ruega por nosotros.
1: Virgen Prudentísima,
3: ruega por nosotros.
1: Virgen Venerable,
3: ruega por nosotros.
1: Virgen Digna de Alabanza,
3: ruega por nosotros.
1: Virgen Poderosa,
3: ruega por nosotros.
1: Virgen Misericordiosa,
3: ruega por nosotros.
1: Virgen Fiel,
3: ruega por nosotros.
1: Espejo de Justicia,
3: ruega por nosotros.
1: Trono de la Sabiduría,
3: ruega por nosotros.
1: Causa de nuestra alegría,
3: ruega por nosotros.
1: Vaso espiritual,
3: ruega por nosotros.
1: Vaso honorable,
3: ruega por nosotros.
1: Rosa mística,
3: ruega por nosotros.
1: Torre de David,
3: ruega por nosotros.
1: Torre de marfil,
3: ruega por nosotros.
1: Casa de oro,
3: ruega por nosotros.
1: Arca de la Alianza,
3: ruega por nosotros.
1: Puerta del cielo,
3: ruega por nosotros.
1: Estrella de la mañana,
3: ruega por nosotros.
1: Salud de los enfermos,
3: ruega por nosotros.
1: Refugio de los pecadores,
3: ruega por nosotros.
1: Consoladora de los afligidos,
3: ruega por nosotros.
1: Auxilio de los cristianos,
3: ruega por nosotros.
1: Reina de los ángeles,
3: ruega por nosotros.
1: Reina de los patriarcas,
3: ruega por nosotros.
1: Reina de los profetas,
3: ruega por nosotros.
1: Reina de los apóstoles,
3: ruega por nosotros.
1: Reina de los mártires,
3: ruega por nosotros.
1: Reina de los confesores,
3: ruega por nosotros.
1: Reina de las vírgenes,
3: ruega por nosotros.
1: Reina de todos los santos,
3: ruega por nosotros.
1: Reina concebida sin pecado original,
3: ruega por nosotros.
1: Reina subida al cielo en cuerpo y alma,
3: ruega por nosotros.
1: Reina del Santísimo Rosario,
3: ruega por nosotros.
1: Reina de la Orden Capuchina,
3: ruega por nosotros.
1: Reina de la Paz,
3: ruega por nosotros.
1: Cordero de Dios que quitas el pecado del mundo,
3: perdónanos, Señor.
1: Cordero de Dios que quitas el pecado del mundo,
3: escúchanos, Señor.
1: Cordero de Dios que quitas el pecado del mundo,
3: ten piedad y misericordia de nosotros.
1: Bajo tu amparo nos acogemos, Santa Madre de Dios. No desprecies las súplicas que te dirigimos en nuestras necesidades, antes bien líbranos de todos los peligros, oh Virgen gloriosa y bendita. Ruega por nosotros, Santa Madre de Dios,
3: para que seamos dignos de alcanzar las promesas de nuestro Señor Jesucristo.
1: Recemos esta oración compuesta por el Padre Pío. Oh Jesús, destruye en mí todo lo que no sea de tu agrado y escribe tus dolores en mi corazón con el fuego de tu caridad. Apriétame fuertemente junto a ti suave y eternamente, para que nunca te abandonen tus dolores. Que yo pueda reposar sobre tu corazón en los sufrimientos de la vida, para conseguir de este modo mi recuperación. Que mi espíritu no tenga otro deseo que vivir a tu lado en el huerto y saciarme de las penas de tu corazón. Que mi alma se llene de tu sangre y se alimente contigo con el pan de tus sufrimientos. Amén.

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0: En el nombre del Padre, y del Hijo, y del Espíritu Santo.
1: Amén.
0: El Señor esté con vosotros.
1: Y con tu espíritu.
0: Hoy la Iglesia celebra la fiesta de un apóstol, Santo Tomás, aquel que dijo, si no lo veo, no lo creo. Meditaremos después sobre eso. Empezamos dando gracias a Dios, pidiendo perdón humildemente por nuestros pecados. Yo confieso ante Dios
1: Dios
0: Todopoderoso y
1: Todopoderoso,
0: ante vosotros,
1: vosotros
0: hermanos,
1: hermanos,
0: que
1: que
0: he
1: he
0: pecado
1: pecado
0: mucho
1: mucho
0: de
1: de pensamiento,
0: pensamiento, palabra,
1: palabra, obra
0: obra
1: y
0: y omisión,
1: omisión, por mi culpa, por mi culpa, por mi gran culpa.
0: Por
1: Por
0: eso
1: eso ruego ruego
0: a
1: a
0: Santa
1: Santa
0: María,
1: María,
0: siempre
1: siempre Virgen,
0: Virgen, a
1: a
0: los
1: los
0: ángeles,
1: ángeles,
0: a
1: a
0: los
1: los
0: santos
1: santos
0: y
1: y
0: a
1: a
0: vosotros,
1: vosotros,
0: hermanos,
1: hermanos,
0: que
1: que
0: intercedáis
1: intercedáis
0: por
1: por
0: mí
1: mí
0: ante
1: ante
0: Dios
1: Dios
0: nuestro
1: nuestro
0: Señor.
1: Señor.
0: Dios Todopoderoso, tenga misericordia de nosotros, perdone nuestros pecados y nos lleve a la vida eterna.
1: Amén.
0: Señor, ten piedad.
1: Señor, ten piedad.
0: Cristo, ten piedad.
1: Cristo, ten piedad.
0: Señor, ten piedad.
1: Señor, ten piedad.
0: Gloria a Dios en el cielo y
1: Y
0: en
1: en
0: la
1: la
0: tierra
1: tierra
0: paz a
1: paz a
0: los
1: los
0: hombres
1: hombres
0: que
1: que
0: ama
1: ama
0: el
1: el Señor.
0: Señor.
1: Por
0: Por
1: tu
0: tu
1: inmensa
0: inmensa
1: gloria
0: gloria
1: te
0: te
1: alabamos,
0: alabamos,
1: te
0: te bendecimos,
1: bendecimos,
0: te
1: te
0: adoramos,
1: adoramos,
0: te
1: te
0: glorificamos.
1: glorificamos.
0: Te
1: Te
0: damos
1: damos gracias,
0: gracias, Señor,
1: Señor
0: Dios
1: Dios,
0: Rey
1: Rey Celestial.
0: Celestial, Dios
1: Dios
0: Padre
1: Padre Todopoderoso,
0: Todopoderoso, Señor
1: Señor
0: Hijo
1: Hijo
0: único
1: único
0: Jesucristo,
1: Jesucristo,
0: Señor
1: Señor
0: Dios,
1: Dios, Cordero de
0: Cordero de
1: Dios,
0: Dios, Hijo
1: Hijo del
0: del Padre,
1: Padre, tú
0: tú
1: que
0: que quitas
1: quitas
0: el
1: el pecado
0: pecado del
1: del mundo,
0: mundo,
1: ten
0: ten
1: piedad
0: piedad
1: de
0: de
1: nosotros.
0: nosotros.
1: Tú
0: Tú
1: que
0: que
1: quitas
0: quitas
1: el
0: el pecado
1: pecado del
0: del
1: mundo,
0: mundo,
1: atiende
0: atiende
1: nuestras
0: nuestras súplicas.
1: súplicas.
0: Tú
1: Tú
0: que
1: que
0: estás
1: estás sentado
0: sentado
1: a
0: a
1: la
0: la derecha
1: derecha del
0: del
1: Padre,
0: Padre,
1: ten
0: ten
1: piedad
0: piedad de
1: de nosotros.
0: nosotros,
1: Porque
0: porque
1: solo
0: solo
1: tú
0: tú
1: eres
0: eres
1: santo,
0: santo,
1: solo
0: solo
1: tú,
0: tú,
1: Señor,
0: Señor,
1: solo
0: solo
1: tú,
0: tú,
1: altísimo
0: altísimo
1: Jesucristo,
0: Jesucristo,
1: con
0: con
1: el
0: el
1: Espíritu
0: Espíritu Santo,
1: Santo,
0: en
1: en
0: la
1: la gloria
0: gloria
1: de
0: de
1: Dios
0: Dios
1: Padre.
0: Padre.
1: Amén.
0: Amén. Oremos. Dios Todopoderoso, concédenos alegrarnos en la festividad del apóstol Santo Tomás, para que nos ayude siempre con su protección, y que los creyentes en Jesucristo, tu Hijo, a quien tu apóstol reconoció como su Señor, tengamos vida en su nombre. Por nuestro Señor Jesucristo, tu Hijo, que vive y reina contigo en la unidad del Espíritu Santo, y es Dios por los siglos de los siglos.
1: Amén. Lectura de la carta del apóstol San Pablo a los Efesios. Hermanos, ya no sois extranjeros ni forasteros, sino conciudadanos de los santos y miembros de la familia de Dios. Estáis edificados sobre el cimiento de los apóstoles y profetas, y el mismo Cristo Jesús es la piedra angular. Por él todo el edificio queda ensamblado y se va levantando hasta formar un templo consagrado al Señor. Por él también vosotros entráis con ellos en la construcción para ser morada de Dios por el Espíritu. Palabra de Dios.
0: Te alabamos, Señor.
1: Id al mundo entero y proclamad el Evangelio.
0: Id
1: Id
0: al
1: al mundo
0: mundo entero
1: entero
0: y
1: y
0: proclamad
1: proclamad
0: el
1: el Evangelio.
0: Evangelio.
1: Alabad al Señor todas las naciones. Aclamadlo todos los pueblos. Id
0: Id
1: al
0: al
1: mundo
0: mundo entero
1: entero
0: y
1: y
0: proclamad
1: proclamad
0: el
1: el Evangelio.
0: Evangelio.
1: Firme es su misericordia con nosotros, su fidelidad dura por siempre. Id
0: Id
1: al
0: al
1: mundo
0: mundo entero
1: entero
0: y
1: y
0: proclamad
1: proclamad
0: el
1: el Evangelio.
0: Evangelio.
1: Aleluya, aleluya, aleluya.
0: Aleluya,
1: Aleluya,
0: aleluya,
1: aleluya.
0: aleluya.
1: Porque me has visto, Tomás, has creído, dice el Señor. Bienaventurados los que crean sin haber visto. Aleluya, aleluya,
0: Aleluya,
1: aleluya.
0: aleluya. El Señor esté con vosotros.
1: Y con tu espíritu.
0: Lectura del Santo Evangelio según San Juan.
1: Gloria a ti, Señor.
0: Tomás, uno de los 12, llamado el mellizo, no estaba con ellos cuando vino Jesús, y los otros discípulos le decían, hemos visto al Señor. Pero él les contestó, si no veo en sus manos la señal de los clavos, si no meto el dedo en el agujero de los clavos, y no meto la mano en su costado, no lo creo. A los 8 días estaban otra vez dentro los discípulos y Tomás con ellos. Llegó Jesús, estando cerradas las puertas, se puso en medio y dijo, paz a vosotros. Luego dijo a Tomás, trae tu dedo, aquí tienes mis manos, trae tu mano y métela en mi costado, y no seas incrédulo, sino creyente. Contestó Tomás, Señor mío y Dios mío. Jesús le dijo, porque me has visto, has creído. Bienaventurados los que crean sin haber visto. Palabra del Señor.
1: Gloria a ti, Señor Jesús.
0: Hoy la Iglesia celebra esta fiesta de un apóstol. Siempre es motivo de gran alegría porque la Iglesia está cimentada sobre los apóstoles. Ellos son las piedras fundantes puestas por nuestro Señor Jesucristo, el fundador de la Iglesia. Por supuesto, San Pedro, pero no solo él, los apóstoles, incluido San Pablo. Pero Santo Tomás tiene algo en particular, algo especial. Lo cuenta el Evangelio que acabo de leer. En una de las apariciones del resucitado, él no estaba. Cuando los otros apóstoles le cuentan lo que ha ocurrido, él no quiere creer. Necesita tocar para ver. Bueno, es un representante del hombre contemporáneo, desde la Ilustración hasta acá. Lo que no veo, no lo creo. Lo que no entra por mi razón, no lo creo. Es un argumento, el de la Ilustración, que llevamos padeciendo y que separó a muchos de la Iglesia, precisamente de la gente ilustrada, de la gente más culta. Es un argumento estúpido. No se me ocurre una palabra mejor para definirlo. Estúpido. Más aún, puedo decir que es un argumento irracional. Tiene apariencia de racional. Lo que no puede ser demostrado con la razón es absurdo. No lo puedo aceptar. Es un argumento irracional. ¿Por qué? ¿Cómo puedes demostrar con la razón, por ejemplo, el enamoramiento de alguien? ¿Y no es acaso en función de ese enamoramiento que dejas tu padre, tu madre, tu casa, a veces tu país, a veces tu trabajo? ¿Cómo puedes demostrar con la razón el amor a los hijos? La razón te dice, y muchos de esos ilustrados siguen a esa razón, la razón te dice, no tengas hijos, qué complicación, disfruta de la vida, lo que tienes es para ti, que bien te está costando ganarlo. Vas a invertir un montón de tiempo, de dinero, de sinsabores, de preocupaciones en unos hijos que el día de mañana te darán la espalda porque es lo que hace la mayoría. No, hombre, no tengas hijos. Y sin embargo, hay algo que la razón ignora. Lo dijo el gran sabio matemático Pascal, el corazón tiene razones que la razón ignora. Por eso, decir que solo puede uno aceptar lo que ve y lo que toca, lo que se puede demostrar, decir eso es un acto estúpido e irracional. Quedaría fuera de lo aceptable cualquier gesto de confianza. Tendrías que estar siempre investigando si tu esposa no te engaña cuando tú te vas a trabajar o si tu marido no te engaña mientras dice que está en la oficina. No se puede vivir sin el corazón. La razón tiene razones, pero el corazón tiene razones que la razón ignora. Y esas son, además, las más importantes de la vida, las que te mueven a actuar, las razones del corazón. Santo Tomás decía que si no lo veía, no lo creía. Bueno, pues el Señor decidió mostrarse ante él, decirle, aquí tienes el agujero de mis clavos, mete tu mano en mi costado. Naturalmente, él cuando le vio, no tuvo necesidad de hacerlo, le estaba viendo. Estaba viendo la llaga de su costado, los agujeros en sus manos. ¿Qué hizo Santo Tomás? La primera declaración por parte de un apóstol de fe pública en la divinidad de Jesús. Porque hasta entonces habían usado lo de el Hijo de Dios, ya era una declaración de divinidad. No fue el primero que lo hizo, el primero fue un ladrón, posiblemente un asesino, San Dimas, que estando aún Cristo en la cruz, Por tanto, mucho más difícil de creer que viéndole resucitado, defendió a nuestro Señor delante del otro ladrón, del otro asesino, Gestas. ¿No, acaso no temes tú a Dios estando en el mismo suplicio? Dimas es el primero que confiesa abiertamente la divinidad de Jesucristo. El segundo es Santo Tomás. Cae de rodillas. Señor mío, dice, y Dios mío, el Cristo resucitado es la prueba más convincente, incluso que los milagros, de que Cristo es Dios, aunque en realidad la resurrección de Cristo es el gran milagro. Cristo es Dios. Los apóstoles, al verle resucitado, lo confiesan ya sin miedo. Cristo es Dios. Ahora bien, ¿qué consecuencias tiene para nosotros que no vemos a Cristo resucitado? Lo dice el Señor. ¿Por qué has visto, has creído? Dichosos aquellos que crean sin haber visto. ¿Qué significa este creer? No solamente el creer que Cristo es Dios, significa también confiar. Si creo que es Dios, si creo que Dios existe, creo que ni un solo cabello de mi cabeza se cae sin que Él lo permita. Si creo en Dios y en el amor de Dios manifestado en Cristo, tengo que decir, Señor, en ti confío. Esa es la expresión más profunda, más hermosa, porque es la más difícil de nuestra fe. He recibido un correo, una carta, un correo electrónico de una franciscana de María de la Guaira en Venezuela. Hay muchos franciscanos de María en Venezuela y hay varios en la Guaira. Una de ellas ha podido escribirme. Es emocionante, es conmovedor su testimonio. Me habla de otros franciscanos de María que han sobrevivido. Me imagino que habrá algunos que hayan muerto porque no he podido ponerme en contacto con ellos, pero algunos han sobrevivido y están en unas condiciones espantosas. Bueno, esta mujer me cuenta cuál es su testimonio en el terremoto. Y su testimonio en medio de esa situación espantosa es: yo creo, yo confío, yo amo. Me dice que mientras todo se movía a su alrededor, mientras su casa amenazaba derrumbarse, como sucedió con la casa de sus vecinos, el edificio de varios pisos, lo que hemos visto en las noticias, en las fotos, ella solo decía: perdóname, Señor, soy una pecadora. Y su casa, su apartamento, quedó prácticamente intacto. Yo confío, yo confío, yo confío. He creído en ti, Señor. Y no te digo que confío cuando todo va bien. Te digo que confío en todo momento, cuando va bien y cuando no entiendo. Señor, el Cristo crucificado, el que aceptó y puso su vida en manos de aquel que en ese momento no veía y que experimentaba alejado de él, el que confió en el Padre que no sentía su presencia, ese Cristo crucificado, maestro de confianza, es el mismo Cristo resucitado que nos dice que la confianza es el camino de la victoria. Señor, yo confío en ti. En la oscuridad negra de la noche, yo confío en ti, yo confío en tu amor. Pero eso no se improvisa. Pequeños actos de confianza cotidiana.

0: Diana, nos preparan para no desesperar en el momento del terremoto. Mientras tanto, ayudemos a las víctimas. Son muchos los que están respondiendo con generosidad, no solamente a través de nuestros medios, porque pues el obispo de Puerto Cabello es un obispo muy próximo a nosotros y Puerto Cabello es donde está el epicentro del terremoto, aunque La Guaira, por tener muchos edificios altos, ha sido la más perjudicada. Confiamos en Dios. En lo bueno y en lo malo, confiamos en Dios. Porque le amamos, confiamos. Y porque confiamos, es como podemos aceptar su salvación y su ayuda. Que así sea. Elevamos al Señor nuestras súplicas y pedimos, en primer lugar, por la Santa Iglesia de Dios, herida una vez más por un cisma. Pedimos por nuestros hermanos, los seguidores de Monseñor Lefebvre, los tradicionalistas de la Fraternidad Sacerdotal San Pío X, para que recapaciten y se unan de nuevo a la Iglesia. Roguemos al Señor.
1: Te rogamos, oh Dios.
0: Pedimos por los enfermos, especialmente por las víctimas del terremoto. Roguemos al Señor.
1: Te rogamos, oh Dios.
0: Pedimos por la paz, sobre todo en Ucrania, roguemos al Señor.
1: Te rogamos, oh Dios.
0: Por nuestros bienhechores, por todos los que están mandando limosnas para ayudar a los damnificados, por todos los que nos piden oraciones, por nuestros enemigos, roguemos al Señor.
1: Te rogamos, óyenos.
0: Acoge Dios Todopoderoso las súplicas de tu pueblo que confía en tu amor. Te lo pedimos por Jesucristo nuestro Señor.
1: Amén.
0: Bendito seas, Señor, por este pan, fruto de la tierra y del trabajo del hombre, que recibimos de tu generosidad y ahora te presentamos. Él será para nosotros pan de vida.
2: Bendito seas por siempre, Señor.
0: Bendito seas, Señor, por este vino, fruto de la vid y del trabajo del hombre, que recibimos de tu generosidad y ahora te presentamos. Él será para nosotros bebida de salvación.
2: Bendito seas por siempre, Señor.
0: Orad para que este sacrificio mío y vuestro sea agradable a Dios Padre Todopoderoso.
2: El Señor reciba de tus manos este sacrificio para la alabanza y gloria de su nombre, para nuestro bien y de toda su santa Iglesia.
0: Te presentamos, Señor, el servicio que te es debido, suplicando humildemente que conserves tus dones en nosotros al ofrecerte el sacrificio de alabanza en la confesión de Santo Tomás Apóstol, por Jesucristo nuestro Señor.
1: Amén.
0: El Señor esté con vosotros.
1: Y con tu espíritu.
0: Levantemos el corazón.
1: Lo tenemos levantado hacia el
0: Demos
1: Señor.
0: gracias al Señor nuestro Dios.
1: Es justo y necesario.
0: En verdad es justo y necesario, es nuestro deber y salvación darte gracias siempre y en todo lugar, Señor Padre Santo, Dios Todopoderoso y Eterno, porque tú, Pastor Eterno, no abandonas nunca a tu rebaño, sino que por medio de los santos apóstoles lo proteges y conservas, y quieres que tenga siempre por guías a los mismos pastores a quienes tu Hijo estableció como enviados suyos. Por eso con los ángeles y arcángeles, tronos y dominaciones, y con todos los coros celestiales, cantamos sin cesar el himno de tu gloria. Santo,
1: Santo,
0: santo, santo
1: santo
0: es
1: es
0: el
1: el
0: Señor,
1: Señor,
0: Dios
1: Dios del
0: del
1: universo.
0: universo.
1: Llenos
0: Llenos están
1: están
0: el
1: el cielo
0: cielo
1: y
0: y la
1: la
0: tierra
1: tierra
0: de
1: de
0: tu
1: tu
0: gloria.
1: gloria.
0: Hosanna
1: Hosanna
0: en
1: en
0: el
1: el
0: cielo.
1: cielo.
0: Bendito
1: Bendito el
0: el
1: que
0: que
1: viene
0: viene
1: en
0: en
1: el
0: nombre
1: nombre
0: del
1: del
0: Señor.
1: Señor.
0: Hosanna
1: Hosanna en
0: en
1: el
0: el
1: cielo.
0: cielo. Santo eres en verdad, Señor, fuente de toda santidad. Por eso te pedimos que santifiques estos dones con la efusión de tu Espíritu, de manera que sean para nosotros cuerpo y sangre de Jesucristo nuestro Señor, el cual, cuando iba a ser entregado a su pasión, voluntariamente aceptada,

0: por vosotros y por muchos, para el perdón de los pecados, haced esto en conmemoración mía. Este es el sacramento de nuestra fe.
1: Anunciamos tu muerte y proclamamos tu resurrección. Ven, Señor Jesús.
0: Así pues, Padre, al celebrar ahora el memorial de la muerte y resurrección de tu Hijo, te ofrecemos el pan de vida y el cáliz de salvación, y te damos gracias porque nos haces dignos de servirte en tu presencia. Te pedimos humildemente que el Espíritu Santo congregue en la unidad a cuantos participamos del cuerpo y sangre de Cristo. Acuérdate, Señor, de tu Iglesia extendida por toda la tierra, con el Papa León, con nuestro obispo Vincenzo y todos los pastores que cuidan de tu pueblo, llévala a su perfección por la caridad. Acuérdate, Señor, de nuestros hermanos que se durmieron en la esperanza de la resurrección, de Enrique, María Luisa y de todos los que han muerto en tu misericordia. Admíteles a contemplar la luz de tu rostro. Ten misericordia de todos nosotros, y así con María la Virgen, Madre de Dios, su esposo San José, los apóstoles Santo Tomás y todos los que vivieron en tu amistad a través de los tiempos, merezcamos, por tu Hijo Jesucristo, compartir la vida eterna y cantar tus alabanzas. Por Cristo, con Él y en Él, a ti Dios Padre Omnipotente, en la unidad del Espíritu Santo, todo honor y toda gloria por los siglos de los siglos.
2: Amén.
0: Llenos de agradecimiento al Dios de la infinita misericordia en el que podemos confiar, le decimos: Padre nuestro que estás en el cielo, santificado sea tu nombre. Venga a nosotros tu reino. Hágase tu voluntad en la tierra como en el cielo. Danos hoy nuestro pan de cada día. Perdona nuestras ofensas, como también nosotros perdonamos a los que nos ofenden. No nos dejes caer en la tentación y líbranos del mal. Líbranos, Señor, de todos los males. Concédenos la paz en nuestros días, para que, ayudados por tu misericordia, vivamos siempre libres de pecado y protegidos de toda perturbación, mientras esperamos la gloriosa venida de nuestro Salvador Jesucristo.
1: Tuyo es el reino, tuyo el poder y la gloria por siempre, Señor.
0: Señor Jesucristo, te dijiste a tus apóstoles: la paz os dejo, mi paz os doy. No tengas en cuenta nuestros pecados, sino la fe de tu Iglesia. Conforme a tu palabra, concédele la paz y la unidad, tú que vives y reinas por los siglos de los siglos.
2: Amén.
0: La paz del Señor esté siempre con vosotros.
1: Y con tu espíritu.
0: Daos unos a otros la paz. Cordero de Dios, que quitas el pecado del mundo, ten piedad de nosotros. Cordero de Dios, que quitas el pecado del mundo, ten piedad de nosotros. Cordero de Dios, que quitas el pecado del mundo, danos la paz. Este es el Cordero de Dios que quita el pecado del mundo. Dichosos los llamados a esta cena. Señor, no soy digno de que entres en mi casa, pero una palabra tuya bastará para sanarme.
3: Creo, Jesús mío, que estás realmente presente en el Santísimo Sacramento del altar. Te amo sobre todas las cosas y deseo recibirte dentro de mi alma. Pero como ahora no puedo comulgar, ven al menos espiritualmente a mi corazón. Y como si ya te hubiese recibido, te abrazo y me uno del todo a ti. Señor, no permitas que me aparte de ti. Amén.

0: Oremos. Oh Dios, hemos recibido realmente en este sacramento el cuerpo de tu unigénito. Concédenos, te rogamos, que cuantos le hemos reconocido por la fe como Señor y Dios nuestro, a ejemplo del apóstol Tomás, lo confesemos también con las obras y la vida, por Jesucristo nuestro Señor.
1: Amén.
0: El Señor esté con vosotros.
1: Y con tu espíritu.
0: La bendición de Dios Todopoderoso, Padre, Hijo y Espíritu Santo, descienda sobre vosotros.
1: Amén.
0: Podéis ir en paz.
1: Demos gracias a Dios.
0: San Miguel Arcángel, defiéndenos en la lucha. Sé nuestro amparo contra la perversidad y asechanzas del demonio. Que Dios manifieste sobre él su poder es nuestra humilde súplica. Y tú, oh príncipe de la milicia celestial, con el poder que Dios te ha conferido, arroja al infierno a Satanás y a los demás espíritus malignos que vagan por el mundo para la perdición de las almas. Amén. Dios te salve, reina y madre de misericordia, vida, dulzura, esperanza nuestra. Dios te salve. A ti llamamos los desterrados hijos de Eva. A ti suspiramos gimiendo y llorando en este valle de lágrimas. Ea pues, Señora, abogada nuestra, vuelve a nosotros esos tus ojos misericordiosos, y después de este destierro, muéstranos a Jesús, fruto bendito de tu vientre, oh clementísima, oh piadosa, oh dulce y siempre Virgen María, ruega por nosotros, Santa Madre de Dios, para que seamos dignos de alcanzar las promesas de nuestro Señor Jesucristo. Amén. Jesús, me fío de ti, te quiero, te adoro, te doy gracias, te pido perdón, te pido gracias, me ofrezco a ti como María. Amén. San Carlo Acutis,
1: ruega por nosotros.
0: San Francisco de Asís,
1: ruega por nosotros.
0: Ave María Purísima,
1: sin pecado concebida.

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2: ¿Qué tal? Muy buenos días, bienvenidos a su programa ¡Qué Padre Amanecer! De este viernes 3 de julio de 2026, les saludo el Padre Juan Carlos López a través de los micrófonos de Radio Guadalupana, la alegría del Evangelio. Muy buenos días a todos ustedes que nos escuchan a través del 1560 de AM, de www.radioguadalupana.com, de la aplicación para su celular, su tablet o cualquier otra plataforma desde la que por internet usted nos puede estar sintonizando. También saludo a quienes siguen la transmisión a través del Facebook Live de Radio Guadalupana. Muy buenos días a todos ustedes. Es viernes 3 de julio, es fin de semana y bueno, pues un día cálido como ha sido toda esta semana y como seguirá siendo los días venideros, ¿verdad? Pues ya estamos en julio, séptimo mes de este 2026, uno de los meses más calurosos junto con el mes de agosto, ¿verdad? Que se siente con todo su calor, ¿verdad? Con todo su sol, el verano aquí en Ciudad Juárez. Miren, son ya 7:21 de la mañana y como cada viernes vamos a ponernos en presencia de Dios, oyendo el canto, si te miraras como Dios te mira.

0: Pues ahí está nuestro canto de cada viernes. Si te miraras como Dios te mira, ¿verdad? El canto que nos acompaña cada viernes. Son ya 7:25 de la mañana. Oiga, hoy no les dije cómo va a estar el calor, solo les dije un día caluroso. Máxima de 37. Máxima de 37. Y eso va a ser ahí por ahí de las 2 de la tarde hasta las 6 de la tarde. Y mire, pues ya ni me voy a emocionar, pero dice que lunes, martes, jueves, viernes y sábado de la semana que entra hay probabilidades de lluvia. Fíjese que no ha llovido para acá, para la ciudad, pero no sé si usted sepa, allá para el valle van 2 días de buena lluvia, ¿eh? Para el Valle de Juárez, allá el padre Gary, que lo saludamos, toma posesión, lo cambian de parroquia en estos días, ha subido fotos de y videitos, ¿va? De 2 tardes lloviendo bastante, bastante fuerte allá en Porvenir. No sé si solo hasta allá, hasta la altura de Porvenir, o un poquito antes también esté lloviendo, pero no es allá para Porvenir, les ha caído buena lluvia. 2 días, 2 tardes, no seguidas, pero ha subido el padre Gary ahí los videos de que les está lloviendo en el Porvenir con vaspos. Es significativa la lluvia, ¿verdad? No sé si vieron en Parral el aguacerazo que cayó ayer o antier, también, sí, corría el agua como ríos, ¿verdad? Sí está lloviendo en el estado, no en nuestra ciudad. Le hace falta árboles a la ciudad para que jale más las nubes, ¿verdad? Para que traiga más las nubes y nos caiga más agua, ¿verdad? Por eso es importante, que no haya tanto cemento, y pocos árboles. Entonces sí hay que, si se puede, poner un arbolito en nuestra casa que ayude también a que eso después haga que sea un espacio donde llueva más nuestra ciudad. Bueno, ya son 7:27 de la mañana, vámonos a las noticias del día de hoy.
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0: Déjeme abro el programa. El Papa León y el presidente de Colombia, Gustavo Petro, hablan sobre la paz y la unidad. Y bueno, ¿qué es la Fraternidad de San Pío X? Una mirada al grupo católico tradicionalista en cisma con la Iglesia. En días recientes, el presidente Gustavo Petro hizo un viaje a Italia y aprovechó para encontrarse con el Papa. Se quejó cuando llegó al aeropuerto de Leonardo da Vinci allá en la ciudad de Roma, porque ninguna autoridad italiana estaba ahí para recibirlo. Lo fueron a recibir los de la embajada, ¿verdad?, de Colombia en Italia, pero ninguna autoridad italiana estuvo ahí para recibirlo, ¿va? Y se molestó, expresó ahí su inconformidad, ¿verdad? Pero bueno, tuvo una visita con el Papa y hablaron de paz y de unidad. Vamos a escuchar.
2: El Papa León recibió en el Vaticano al presidente de Colombia, Gustavo Petro. Los líderes dialogaron durante unos 20 minutos y tuvieron el tradicional intercambio de regalos. El colombiano entregó una paloma, un cuadro de la Virgen de Chiquinquirá y 2 artesanías, una balsa muisca y un huerrengue. Según informó el Vaticano, se congratularon por las buenas relaciones entre Colombia y la Santa Sede, pues la Iglesia y el Estado trabajan juntos a favor de la paz, la reconciliación y la unidad nacional. En esta segunda reunión hablaron sobre la situación sociopolítica de Colombia y la región, con especial atención a las consecuencias de los conflictos, la delincuencia organizada y el cambio climático.
0: Bueno, pues ahí está, 20 minutitos le dedicó, le dedicó el Papa a Gustavo Petro, ¿verdad? 20 minutitos, para dialogar con él. Y bueno, ¿qué es la fraternidad? Ahora que todo el mundo hemos oído hablar de ella y hasta TikTok se está inundando de videos de la fraternidad, ¿verdad? ¿Qué es la Fraternidad San Pío X? Una mirada al grupo católico tradicionalista en cisma con la Iglesia. Un día después de que la Fraternidad Sacerdotal San Pío X consagrara a 4 obispos sin el permiso del Papa León, el Vaticano emitió un decreto en el que declara que los obispos implicados en las consagraciones han incurrido en excomunión automática y que el grupo se encuentra en cisma, es decir, separado de la Iglesia. En un acto de abierto desafío, y pese a las reiteradas peticiones de Roma para que no siguiera adelante, la fraternidad procedió el 1 de julio a la consagración de 4 nuevos obispos sin mandato pontificio, un acto de desobediencia manifiesta a la autoridad del Papa, que según el derecho canónico conlleva la excomunión automática de los 6 obispos involucrados. ¿Cuáles 6? Los 4 ordenados y los 2 que presidieron la celebración. La fraternidad es una fraternidad sacerdotal controvertida, conocida por su estricta celebración tradicional de la misa en latín y por su oposición a las reformas del Concilio Vaticano II. El principio animador del grupo es el sacerdocio, todo lo que atañe a él y nada más que lo que concierne a él, dice la fraternidad en su sitio web. El grupo fue fundado en 1970 por el arzobispo Marcel Lefebvre, un prelado francés que fue un agudo crítico de muchos de los cambios provocados por el Vaticano II. Además de las revisiones modernas de la misa, Lefebvre también se opuso al ecumenismo, un punto de vista que consideraba a todas las religiones como beneficiosas y válidas, y a la colegialidad, que insistía en que la Iglesia fuera gobernada principalmente por el proceso democrático y las conferencias episcopales. Todo esto según el sitio web de la misma fraternidad. Ahí creo que está malentendido, por ejemplo, el ecumenismo, ¿verdad? No es así como lo entiende la Iglesia. Así lo entiende el EFEF. El grupo dirige prioratos, capillas y misiones en todo el mundo, así como seminarios. Cuenta con varios centenares de sacerdotes y unos centenares de seminaristas más. Quizás el momento más controvertido del grupo llegó en 1988, cuando Lefebvre consagró a 4 obispos en Ecón, en Suiza. Lo volvieron a hacer donde mismo. Esas ordenaciones del 1 de julio fueron en Ecón, en Suiza. En un desafío explícito en esa ocasión, el señor Lefebvre, en un desafío explícito al Papa Juan Pablo II, ahora fue desafío a León XIV. A las pocas horas de 1988, el Vaticano declaró que Lefebvre y los 4 obispos habían incurrido en excomunión por el hecho mismo de la consagración. En su motu proprio, Ecclesia Dei, Juan Pablo II argumentó que nadie puede permanecer fiel a la tradición si rompe los lazos y vínculos con aquel a quien el mismo Cristo, en la persona del apóstol Pedro, confió el ministerio de la unidad de su Iglesia. Porque hoy, si usted escucha lo que dicen los lefebristas el día de hoy, dicen que ellos siguen siendo católicos, que ellos no han roto la comunión con la Iglesia. Es más, que ellos son los verdaderos católicos, dicen los lefebristas, ¿eh? Pero aquí lo aclara Juan Pablo II, San Juan Pablo II. Nadie puede permanecer, porque ellos dicen que ellos son los fieles a la tradición. Y dice San Juan Pablo, nadie puede permanecer fiel a la tradición si rompe los lazos y vínculos con aquel a quien el mismo Cristo, en la persona del apóstol Pedro, confió el ministerio de la unidad en su Iglesia. Luego, el Papa Benedicto XVI levantó esta excomunión en 2009, aunque explicó en una carta que la fraternidad no tiene estatus canónico y por lo tanto tampoco sus ministros ejercen legítimos en la Iglesia, ejercen ministerios legítimos en la Iglesia. Siempre ha sido, lo decía ayer en la nota que pasábamos, ambigua la situación, ¿verdad? Por su parte, el Papa Francisco amplió aún más los privilegios del grupo, determinando durante el Jubileo Extraordinario de la Misericordia que las confesiones escuchadas por los sacerdotes de la fraternidad fueran válidas. Y era nomás por el jubileo. Después prorrogó esta orden, es decir, siempre son válidas de manera indefinida, cosa que cambia ahora con el decreto firmado por el cardenal Fernández, del prefecto del dicasterio para la doctrina de la fe, con el Papa León. Matrimonios y confesiones son inválidas. ¿Qué quiere decir eso? Si usted, católico romano, apostólico romano, se confiesa con un sacerdote que pertenezca a la fraternidad de San Pío X, no está confesado. Eso quiere decir que las confesiones sean inválidas. Durante el Jubileo de la Misericordia, el Papa Francisco, por decreto, las volvió válidas, porque no lo eran, porque están excomulgados. Bueno, regresaron a la comunión los obispos, que les levantó la excomunión Benedicto. Luego, pero sus ministros, ordenados indebidamente por la excomunión previa, sus confesiones no eran válidas, eran inválidas, pues. Papa Francisco, en el Jubileo Extraordinario de la Misericordia, dice, bueno, quien se confiese con ellos durante el Jubileo de la Misericordia, son válidas. Y luego después dijo, bueno, todo el tiempo es de manera indefinida, va, que sean válidas. Pues ya se acabó el tiempo indefinido. El día de ayer, 2 de julio, con el decreto del dicasterio, se vuelve a especificar que matrimonios celebrados por sacerdotes de la fraternidad y confesiones realizadas por sacerdotes de la fraternidad son inválidas. ¿Qué quiere decir? Si a usted lo casa a partir de hoy un sacerdote de la fraternidad, San Pío X, usted no está casado, casada. Si usted va a partir de hoy a confesarse con un sacerdote de la fraternidad, usted no está confesado. Aunque él le haya dicho ego absolvum peccata, así bonito en latín, porque lo dicen en latín, ¿va? Aunque se lo diga, no está confesado. Eso es muy importante tenerlo claro, ¿verdad? En 2017, mientras tanto, aprobó Papa Francisco una forma para que los sacerdotes del grupo presenciaran, porque fíjense, aquí está, presenciaran válidamente los matrimonios, dando a los obispos diocesanos u otros ordinarios locales la capacidad de autorizar tales decisiones. Ya otra vez no se puede. Ya lo dije ahorita, matrimonio y confesión, inválidos. Antes de las consagraciones cismáticas del 1 de julio, el Papa León hizo un último llamamiento a la congregación para que no celebrara la ceremonia. El Santo Padre exhortó al grupo a que consideren atentamente el bien espiritual de los fieles, ya que el acto cismático los privaría de la recepción lícita y en algunos casos incluso válida de los sacramentos que ellos aman y buscan para la propia santificación. Mientras tanto, el Dicasterio para la Doctrina y la Fe publicó este 2 de julio una guía para los obispos de todo el mundo sobre cómo acoger de nuevo a los antiguos miembros de la fraternidad tras el acto cismático. Un sacerdote que abandona la fraternidad debe encontrar un obispo diocesano o un superior mayor dispuesto a recibirlo, tras lo cual debe escribir a mano una carta al Santo Padre solicitando la remisión de la excomunión. Por ejemplo, si yo fuera sacerdote de la fraternidad y ahora que he sido excomulgado por el decreto del 2 de julio y yo digo, ah, no, yo sí quiero pertenecer a la iglesia, me salgo de la fraternidad, tengo que ir a buscar al obispo, en este caso al de Juárez, ¿verdad? Y le pido ser admitido. Entonces se escribe una carta a Roma, no es que diga el obispo, sí, vente acá te pones de vicario en tal parroquia. No, te esperas, se escribe a Roma, cuando Roma mande la respuesta de que se te levanta la excomunión, eres recibido nuevamente a la iglesia, entonces ya te asigno a comunidad, ¿verdad? Fíjense también. El sacerdote también debe presentar su certificado de ordenación y hacer una profesión de fe y una fórmula de adhesión. El dicasterio procederá a revocar la censura tan pronto como reciba los documentos, tras lo cual el sacerdote, bajo la autoridad del obispo que lo recibió, estará sujeto a un periodo de prueba de al menos un año, no más de tres. Las sanciones para los fieles laicos, por su parte, no pueden presumirse automáticamente, sino que deben evaluarse caso por caso. Si bien históricamente no se ha prohibido las sanciones, es decir, la excomunión, no es que el fiel que esté en la fraternidad en automático se excomulga, no. Según su participación, su adhesión, todo lo que implica. Si bien históricamente no se ha prohibido estrictamente a los fieles asistir a las misas celebradas por la fraternidad, los líderes de la iglesia advirtieron en varias ocasiones a los católicos no lo hagan, salvo en circunstancias graves. Por ejemplo, usted está aquí en Juárez. Aquí en Juárez, si no me equivoco, hay dos parroquias atendidas por los por la fraternidad. Hay dos templos atendidos por, no parroquias, hay dos templos de ellos atendidos por la fraternidad. Hay 88 parroquias católicas en unión con la iglesia. Usted no dice, ay, voy aquí con el que habla en latín. No, no puede. No cumple con el precepto dominical. O sea, no fue a misa. No fue a misa porque no es la única iglesia que hay. Hay otras 88 parroquias con sus respectivas capillas que sí están en comunión con la iglesia. Usted tiene que ir a esas porque usted es católico, apostólico, romano. No es, o sea, tiene muchas parroquias a las cuales ir. Pero bueno, está en Ecón, Suiza. Y en Ecón, Suiza hay 5 templos protestantes y la iglesia mayor y la iglesia de los lefebristas. No hay templo católico. Usted puede ir al templo de la fraternidad. A misa nada más. Nada más a misa. Y ahí no peca. Ahí sí cumple con el precepto. Esas son las circunstancias extraordinarias, ¿verdad? Circunstancias graves. Las misas que celebra la fraternidad también son válidas. Por eso puede ir. Pero se considera moralmente ilícito que los fieles participen en ellas a menos que tengan algún impedimento físico o moral para asistir a una misa celebrada por un sacerdote católico en plena comunión. Esto fue declarado en 1995 por Monseñor Camille Perr, entonces secretario de la Comisión Pontificia Ecclesia Dei. En una carta de 1998, Monseñor Perr señaló que la mentalidad cismática de la fraternidad llevó a la Comisión Pontificia a desaconsejar sistemáticamente a los fieles la asistencia a las misas celebradas bajo la ejida de la Sociedad San Pío X. ¿Verdad? En fin. Ahí está más o menos lo que es la fraternidad. La fraternidad San Pío X. No hay que confundirla con la fraternidad de San Pedro, que esa sí es católica, en plena comunión con la Iglesia Católica. Que aquí en Juárez no hay, pero creo que aquí en El Paso sí está. Muy bien, 7:42 de la mañana, vamos a una pausa y regresamos.

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7: De la mañana. Gracias por continuar con nosotros o por unirse apenas con nosotros a la transmisión. Cuando di la bienvenida al programa, no supe si era el momento adecuado para decirles, compartirles mi alegría de este viernes o esperarme hasta este momento. Soy muy contento porque hoy es mi último día de estar aquí en el programa. ¿Se acuerdan que les había avisado? Bueno, pues sí se cumple mi sueño. Nos vamos a ver por los que ven en Facebook. O a escuchar, por los que nada más nos escuchan en la frecuencia, el 4 de agosto. No sé, es algo que no lo puedo creer, es que no lo puedo explicar. Nos vamos a ver, escuchar el 4 de agosto, martes 4, primeramente, Dios, ¿verdad? Vamos a descansar un ratito del programa, nada más del programa, por si hay alguien de la parroquia escuchando, nada más salgo de vacaciones del programa, sí voy a estar en la parroquia, sí voy a venir a la junta semanal aquí a la oficina, nada más vamos a descansar del programa, ¿verdad? ¿Qué va a haber estos días? ¿Qué va a haber estos días? La catequesis del Padre Nuestro y catequesis de Monseñor Sipols, ¿verdad? Para que usted lo escuche en estas dos semanas. El único día que se van a romper mis vacaciones del programa es el próximo jueves, ¿verdad? Que vamos a tener de invitado al señor obispo. Es el único día que se rompe mi programa, mis vacaciones, ¿verdad? Entonces, es el único día que voy a venir, ¿verdad? Para entrevistar al señor obispo antes de su partida. De ahí en más son mis tres semanotas de descanso del programa. Podrán escuchar las catequesis del Padre Nuestro y catequesis de Monseñor Sipols, ¿verdad? Esto es hoy, ¿verdad? Es como el niño de Ratatouille, ¿cómo se llama? El de Stuart Little, ¿verdad? Es hoy. Mi último programa de este veranito, ¿verdad? Bueno, de este mes de junio, julio. Y regresamos, si Dios concede, el 4 de agosto. El 4 de agosto, primeramente, Dios, aquí estaremos, ¿verdad? Si Dios nos concede. Bueno, pues a disfrutar estos últimos 10 minutitos de programa, ¿verdad? Y primeramente Dios, Lorenzo también va a aprovechar para las dos últimas semanas de julio tomar ya sus vacaciones, ¿verdad? Que le corresponden por sus años de trabajo aquí en Radio Guadalupana. Entonces, muchas gracias por espero encontrarme nuevamente con ustedes en el 4 de agosto, si Dios concede, ¿verdad? Muy bien. Bueno, pues ya son 7:50 de la mañana. Hoy el Santoral nos presenta a Santo Tomás Apóstol. Vamos a escuchar la vida de este hombre, de este apóstol santo.
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9: Hoy 3 de julio conmemoramos a Santo Tomás Apóstol. Nació en la región de Galilea, en el actual Israel, en el primer decenio antes o después de Cristo. La tradición antigua dice que Santo Tomás Apóstol fue martirizado en la India el día 3 de julio del año 72. Parece que en los últimos años de su vida estuvo evangelizando en Persia y en la India y que allí sufrió el martirio. De este apóstol narra el Santo Evangelio tres episodios. El primero sucede cuando Jesús se dirige por última vez a Jerusalén, donde según lo anunciado será atormentado y lo matarán. Cuenta San Juan. Tomás dijo a los demás: vayamos también nosotros y así moriremos con él. Aquí el apóstol demuestra su admirable valor. Un escritor llegó a decir que en esto Tomás no demostró solamente una fe esperanzada, sino una desesperación leal. O sea, él estaba seguro de una cosa: sucediera lo que sucediera, por grave y terrible que fuera, no quería abandonar a Jesús. El valor no significa no tener temor. La segunda intervención sucedió en la última cena. Jesús le dijo a los apóstoles: a donde yo voy, ya sabéis el camino. Y Tomás le respondió: Señor, no sabemos a dónde vas, ¿cómo podemos saber el camino? Y lo maravilloso es que la pregunta de un hombre que duda obtuvo una de las respuestas más formidables del Hijo de Dios, una de las más importantes afirmaciones que hizo Jesús en toda su vida. Nadie en la religión debe avergonzarse de preguntar y buscar respuestas acerca de aquello que no entiende, porque hay una verdad sorprendente y bendita: todo el que busca, encuentra. Le dijo Jesús: yo soy el camino, la verdad y la vida. Nadie va al Padre sino por mí. Esta hermosa frase nos debería admirar y emocionar a nosotros, pero mucho más debió impresionar a los que la escucharon por primera vez. En esta respuesta Jesús habla de tres cosas.

0: cosas supremamente importantes para todo israelita: el camino, la verdad y la vida. Para ellos, el encontrar el Evangelio, camino para llegar a la santidad y lograr tener la verdad y conseguir la vida verdadera, eran cosas extraordinariamente importantes. Los creyentes recordamos siempre al apóstol Santo Tomás por su famosa duda acerca de Jesús resucitado y su admirable profesión de fe cuando vio a Cristo glorioso. Parece que Tomás era pesimista por naturaleza. No le cabía la menor duda de que amaba a Jesús y se sentía muy apesadumbrado por su pasión y muerte. Quizás porque quería sufrir a solas la inmensa pena que experimentaba por la muerte de su amigo, se había retirado por un poco de tiempo del grupo. Tomás cometió un error al apartarse del grupo. Nadie está peor informado que el que está ausente. Separarse del grupo de los creyentes es exponerse a graves fallas y dudas de fe. Y Tomás tenía otra virtud, que cuando se convencía de sus creencias, las seguía hasta el final, con todas sus consecuencias. Por eso hizo esa bellísima profesión de fe: Señor mío y Dios mío. Y por eso se fue después a propagar el Evangelio, hasta morir martirizado por proclamar su fe en Jesucristo resucitado. Preciosas dudas de Tomás que obtuvieron de Jesús aquella bella noticia: dichosos serán los que crean sin ver. También en este día, la Iglesia hace memoria de San Heliodoro de Altino, obispo; San Anatolio de Constantinopla, obispo; San León II, papa; San Guntier de Bretaña, ermitaño.
1: Bueno, pues ahí está la vida de Santo Tomás Apóstol, ¿verdad? Que en la liturgia también lo celebramos el día de hoy. Bueno, pues ahí está la historia, la vida de este hombre santo. Vamos a escuchar, vamos a ver qué saluditos tenemos. Ya faltan 5 minutos para que se acabe el programa. Vamos a ver qué saluditos tenemos en redes sociales. Además, déjenme lo encuentro. Acá está. En redes sociales, fíjate, ayer en el programa de Orienta tu Vida no reconocía la voz. Ayer fue Mari Gutiérrez, no reconocía su voz, fíjate, no logré nunca. O sea, sabía que la había oído, ¿verdad? Que ya la había oído, pero no logré reconocerla. O sea, no supe. Hasta ahorita que acabo de ver la portada, era Mari Gutiérrez, ¿verdad? Vamos a ver qué saluditos tenemos por aquí. Froilán Epardo, muy buen día, Pater, Dios lo bendiga, un abrazo. Gracias, Froilán. Alicia Rosales dice: buenos días, padre, que descanse y venga renovado. Bendiciones. Gracias, Alicia. Norma Lara, que Dios lo acompañe, padre, lo vamos a extrañar. Gracias, Norma. Hilda Macías: feliz viernes, padre Juan Carlos. Saludos cordiales. Miguel Satarain: buen día, padre, excelente fin de semana y felices vacaciones. Gracias, Miguel. Flor Verónica Villa: buen día, feliz viernes, fin de semana. Le mando un abrazo enorme y tengo un buen fin de semana. Gracias, Flor. Virginia Paredes: buenos días, padre Juan Carlos. Si mal no recuerdo, eran los que nunca reconocieron a Papa Francisco como Papa. No, ellos a ninguno han reconocido después de desde Pablo VI. Desde Pablo VI para acá batallaron. Cecilia Andrade: saludos, mi estimado padre. Hola, Ceci. Buenos días a la querida Ceci, ¿verdad?, que nos escribe. Leticia Franco Bolaños: que descanse, padre, merecido descanso, gracias por su labor en este programa. Gracias, Leti. Leticia. Tere Santos: buenos días, padre, que descanse, disfrute al máximo sus merecidas vacaciones, lo extrañaremos estos días que no esté. Muchas bendiciones. Gracias, Tere. Son vacaciones de programa nada más, Norma Hortensia Bazán Alarcón: buenos días, padre Juan Carlos, qué bueno que va a seguir en el mismo horario después de que regrese de un necesario descanso, que le sirva para recobrar energías. Dios lo bendiga. Gracias, Norma. Y Flor Verónica Villa: que tenga un día de descanso, padre, que Dios lo bendiga. Cuídense, nos vemos el 4 de agosto, primeramente Dios, ¿verdad? Pues hoy, a partir de mañana, sí es un mesecito exacto, ¿verdad? Mañana 4 de julio hasta el 4 de agosto, un mesecito. ¿Y yo por qué nomás cuento 3 semanas? Porque yo nomás pienso que son 3 semanas, a ver. 1, 2, no, sí son 4, ya vi el calendario, sí, son 4, iré, me emociono, nomás de pensar, va, en las 4 semanitas, ¿verdad? Reacciones: Adriana Mesa Salazar, Isa Rodríguez.

Y ahí está. Bueno, les recuerdo, pero el jueves de la semana que entra sí vengo. El jueves de la semana que entra sí estamos aquí, porque tenemos programa con el señor obispo, ¿verdad? El padre Leo y yo en Qué Padre Amanecer, y luego las chicas de Alegres Mañanas continuarán con él en transmisión, ¿verdad? Entonces, el próximo jueves tendremos la transmisión, tenemos programa ese jueves sí vengo, pero tendremos programa con nuestro señor obispo, ¿verdad? Antes de que se vaya. Y a propósito, les recuerdo que el 13 de julio, bueno, primero, felicidades a quienes fueron ordenados diáconos el día de ayer, Jorge Aguirre Carbonell, creo su apellida, diácono transitorio, y según la información que me transmite nuestro reportero Lorenzo, ¿verdad?, fue destinado a Nuestra Señora de la Paz, ¿verdad? Y Javier Álvarez, también diácono transitorio, ordenado el día de ayer, a Nuestra Señora del Carmen, ¿verdad? Va a estar allá con el padre Armando y con el padre Cristian, ¿verdad? En Nuestra Señora del Carmen va a estar el padre diácono Javier Álvarez. Ahí están, ellos dos son ordenados, felicidades. Y esos son sus destinos de servicio. Y luego les recuerdo, 13 de julio, que si no me equivoco es lunes, 6 de la tarde. Misa en el Señor de la Misericordia, de acción de gracias y despedida de nuestro señor obispo. El que quiera ir, lunes 13 de julio. Esperamos que quieran ir, o sea, que se organicen para ir a la misa y despedirse de nuestro señor obispo, ¿verdad? 13 de julio, Señor de la Misericordia, momento de despedida de nuestro señor obispo, ¿verdad? Entonces, para que se organice, es lunes 13 de julio, Señor de la Misericordia, 6 de la tarde, misa de acción de gracia y despedida de nuestro señor obispo, ¿verdad? Después de esos años de ministerio, 11 o casi 12 creo, de ministerio episcopal, entre nosotros aquí en Ciudad Juárez, ¿verdad? Muy bien, y luego también agradecerles a todos que en estos fines de semana participaron en el Tour de la Fe, ¿verdad? Hoy y mañana, ¿verdad? Es el último, ya está completamente lleno, no hay espacios libres. Muchísimas gracias por su interés, por su inquietud, por participar y apoyar a Radio Guadalupana y a Periódico Presencia en este Tour de la Fe. Les agradecemos muchísimo su apoyo, es de gran ayuda, ¿verdad? Nos animan a seguir trabajando y nos ayudan a poder seguir trabajando también, ¿verdad?, con su cooperación a el Tour de la Fe. Muchísimas gracias por su apoyo, ya no hay boletos ni para hoy ni para mañana. Muchísimas gracias por habernos acompañado esos fines de semana pasados y este fin de semana, hoy y mañana. Gracias a Lorenzo por apoyarnos en los controles. Gracias a Lorenzo también por estas dos semanas, primeras dos semanas de julio, que él sí vendrá. Y disfruta también tus vacaciones, Lorenzo, las dos últimas semanas de julio. Y va que te vas más temprano a las gorditas, por aquí, ¿dónde crees? O si vas a descansar también allá. ¿Sí vas a descansar también allá? Ah, ok, está súper bien. Ah, sí, conviene. Porque pensé que nada más descansabas aquí, pero... Ah, no, bueno, pues ya es justo y necesario allá en las... demos gracias, ¿verdad? Pues qué bueno, Lorenzo, también disfruta tus vacaciones aquí y allá. Muy bien, bueno, pues son 8:01 de la mañana. Nos escuchamos, siempre les digo, disfrute el fin de semana, vaya a misa, descanse si se puede, vaya a misa, acuérdese, si es cierto que el fútbol es a las 6 de la tarde, vaya primero a misa y luego ya en la tarde libre hace su se dispone, va, para lo que sea, como vaya a ver el partido con muchas palomitas, muchos paquetaxos, ¿no? No sé qué vaya a comprar para, y latitas rojas, o sea, Coca-Cola. No piense que las que traen el águila negra, ¿va? Sino latas rojas de Coca-Cola, ¿verdad? Para que vea en paz el partido de fútbol México contra Inglaterra, ¿verdad? Vi un meme que sacó la reina Isabel contra Chabelo. Nada más que acuérdense que se murió primero Chabelo, no nos conviene ese meme. Muy bien,
Dios los bendiga. Si Dios concede, nos escuchamos el martes 4 de agosto de 2026. Cuídense mucho. Dios los bendiga. Extrañen el programa. Y nos encontramos primeramente Dios el 4 de agosto. Dios los bendiga.

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0: tal? ¿Qué tal? ¿Cómo estamos? Muy buenos días, feliz viernes. Sí, lo escuchó usted muy bien, es viernes.
1: ¿Viernes 3?
2: Verónica Ramírez.
0: Yo perdidísima en el espacio.
3: Sí, porque el miércoles fue primero, ayer fue 2.
0: Ah, es cierto, es cierto.
2: 3, 3, 3, 3, 3, 3.
0: Muy bien. 3, 3, 3. Bienvenidos hoy, viernes 3 de julio del año 2026. ¿Cómo se encuentra esta mañanita? Mire, aquí en Alegres Mañanas. Dándole la bienvenida en este momento del día. Muy agradecidas, muy contentas de estar participando y de estar compartiendo con usted la alegría del Evangelio. ¡Yay! Y esta mañana me acompañan aquí mis queridas amigas, que ya las extrañaba tanto.
3: ¡Yay! Hay que aprovecharla cuando está de vacaciones la doctora. Hola, ahorita vamos a estar como los jugadores.
2: Hola, ¿qué tal? Muy bendecidos días. Estamos muy contentos porque esta mañana estamos las 3.
0: Hoy hace muchísimo
2: ya
0: que estamos.
2: Ya sé. La saluda su amiga Esmeralda Barragán, agradeciéndole su fiel sintonía a través del 1560M Radio Guadalupana.
0: También les saluda a su amiga Verónica Ramírez, muy contenta de estar esta mañana, gracias a quienes nos acompañan a través del canal de YouTube.
3: También Claudia Robles, gracias por estar en sintonía, de su radio, de su aplicación,
2: del Facebook
3: de
2: Live,
3: la computadora, del YouTube, de todos lados que esté, de todos lados. Yo sé que ya lo mencionaron, pero también aquí está mi hija, dile sola.
4: Hola. No.
0: Aquí está nuestra queridísima Ami, creciendo cada día más.
3: Sí, ya está.
0: Muy bien.
3: Pero bueno, oigan, chicas, pues es viernes, ya lo mencionábamos desde el miércoles, cambio de mes, ayer ya 2 días, y se nos está yendo el año rapidísimo.
0: Ya de volada.
2: Digan, ya ni me digan.
0: De volada.
2: Ya, de verdad que.
3: ¿De julio?
2: Ya julio. ¿Qué vamos a hacer en julio? Oigan, ayer estábamos platicando yo y el Mateo y le digo, mira Mateo, ya tenemos 6 meses haciéndonos locos con nuestros propósitos de
3: año. Oigan,
2: es
3: que a veces
2: le digo, los tenemos este segundo semestre, vamos a aprovecharlo y vamos a ponernos las pilas porque de verdad que el año se nos ha ido y un medio año muy cargado de sorpresas, ¿a poco no?
3: Totalmente. Un saludo para nuestro señor obispo.
2: Un saludo.
0: Sí, un saludo que acaba de ser su aniversario.
3: Ayer.
2: Ayer.
3: 42
2: años.
0: ¿Qué tal? Un saludo, mi querido señor obispo.
3: Empezando
0: un abrazo
3: por esa sorpresa de este año.
2: Claro. Que yo creo que si nos hubieran dicho hace unos meses que nuestro señor obispo se iba en nuestra vida, ay, nos hubiéramos reído,
0: claro que no, él no se va.
2: Y hoy, pues ya está con un piecito en Ecatepec.
0: Ay, ya sé.
2: Oigan, y ahorita que estamos diciendo que qué padre que estamos las tres, déjenme platicarles que el domingo tuve la oportunidad de ver ahí a nuestro señor obispo, porque en mi parroquia le hicieron una despedida, y me dio mucho gusto porque ahí faltó a mí. Se tomó una foto, gracias al señor, con Emi y con Mateo.
0: ¡Ah, es cierto! Oh.
2: Le decía, ¡ay, faltó la Ami! ¿Verdad? Faltó la Ami ahí tomarse, Alex
0: nuestros retoños.
2: Pero pues ahí ellos tres, ¿verdad? Entonces, ojalá y no se vaya sin que nos tome. Sin
0: Oye,
2: que
0: qué
2: se
0: buena
2: tomen
0: idea. Sí, estaría muy padre. Que se tomen una foto todos nuestros retoños también, mi Ale.
2: Sí, por eso te digo, y también
0: mi Ale, Ami, Emiliano y Mateo, y el buen Mateo.
2: ¿Cómo la ven?
0: Me encanta la idea.
2: Sí, ¿verdad?
0: Sí, me encanta la idea, sí.
2: Oigan, es que es bien bonito, yo creo que ya estamos en este tiempo recordando cada una de las anécdotas, cada una de las vivencias que hemos tenido en el transcurso de este tiempo en el que don José Guadalupe Torres Campos pues ha compartido con nosotros como nuestro obispo de nuestra diócesis. Me encanta cómo pues toda la gente, ¿verdad?, en esas bonitas expresiones en las que le manifiestan, ¿verdad? Le manifiestan y le dan gracias por ese trabajo, por esa entrega, que sin duda, yo les digo, o sea, ha sido, yo creo que, pobrecito de nuestro señor obispo, ¿verdad? Porque él llegó con todo, ¿verdad? Sí, con todo, enfrentando retos bien duros de nuestra diócesis, ¿eh?
0: Así es.
2: Bien duros. Así es que, bueno, pues, ahorita lo decía el padre Juan Carlos, el próximo 9 de julio, productora, tendremos aquí a nuestro señor obispo en cabina.
3: La semana que entra.
2: La semana que entra.
3: Viene al programa de ¿Qué Padre Amanecer? Y como sabemos que no van a terminar los padres, entonces.
2: Nosotros vamos a meternos. A
3: Nomás hacemos cambio de conductores.
2: Así es.
0: Él se va a quedar. Sí. Ni modo, señor. Entonces, obispo, para que usted. Lo tenemos que aprovechar hasta el último momento. Sí.
2: Para que usted no se pierda de verdad la sintonía de nuestra programación. Sin duda va a ser una semana muy intensa, ¿verdad? Sí, así y el día 13, pues la misa de despedida, ¿verdad?
0: Así es. El día 13 es en el Señor de la Misericordia.
3: En el Señor de la Misericordia a las 6 de la tarde.
0: A las 6 de la tarde.
3: A las 6 de la tarde, así que ahí.
0: Llegar temprano.
2: Lunes 13.
3: Lunes 13. Sí, vamos a llegar temprano nosotros. Uh-huh. Claro. No sabían aquí las muchachas, pero sí.
0: Tenemos una llamadita. A ver, vamos a ver quién nos habla. ¿Qué tal? Muy buenos días.
5: Buenos días, chicas. Feliz de oírlas y saber que están las tres juntas.
2: Gracias. ¿Quién nos habla?
5: Noemí.
2: Noemí.
3: La grandota.
0: Qué gusto, Noemí. Un beso.
5: Pues todo bien, vendiéndole ganas a la vida con toda la alegría del mundo, la fe en Dios.
0: Así es.
5: Y feliz de todos los días estar con Radio Guadalupana.
0: Gracias. La alegría del Evangelio. Muy bien.
5: Se nos vienen situaciones pues que no esperábamos, como estaban diciendo ustedes, no esperábamos que cambiara el señor obispo, pero bueno, Dios sabe por qué dispone las cosas.
2: Así es.
5: Y esperar a ver a quién nos designa primero él.
0: Así es, a ver, esperar a ver a quién nos envía.
5: Sí, exactamente, pero pues hemos disfrutado mucho la presencia de Monseñor. Ha sido un obispo muy cálido, muy cercano a la gente.
0: Así es.
5: Y pues que Dios lo bendiga siempre donde vaya. Y a ustedes, niñas, pues que Dios les pague toda la alegría que me dan desde hace muchos años.
2: ¡Ay, hermosa! Ay, no, gracias, Noemí.
0: Muchas gracias. Al contrario, gracias a ti, gracias a todos ustedes por acompañarnos siempre, ¿verdad? Si no, pues el programa no sería posible. Así que, pues, gracias a ustedes que también nos acompañan.
2: Así es.
5: No, pues ya saben, muchos abrazos, muchos besos, bendiciones y adelante siempre.
2: Eso, gracias. Un abrazo.
5: Adiós.
0: Bye.
2: Ay, pues es que miren, Dios pues nos da la oportunidad de compartir tanto con nuestros radioescuchas, que ellos, pues, desde bien temprano, Radio Guadalupana es su compañía. Y yo creo que dentro de todo este reconocimiento, ¿verdad?, en el que hablamos de nuestro señor obispo, pues yo creo que sin duda algo muy hermoso de él ha sido el apoyo a estos medios católicos, ¿no? Mm-hmm.
3: Sí. Mm-hmm.
2: El otro día pensaba yo, algo que caracteriza al señor es siempre que está en alguna celebración, siempre recomienda y dice que la gente escuche Radio Guadalupana, y digo, ay, cuando estará allá no nos dirá.
3: No sabe, el jueves le preguntamos.
2: Se le saldrá
3: ahí. Le preguntamos. Sí.
2: ¿A poco no?
0: Ay, sí. Muy bien.
2: Qué emoción.
3: Oye, pues ya estamos nosotros con la nostalgia, ¿no? Nosotros ya empezando.
2: Ya empezamos.
3: Pero bueno, vamos a empezar ya con nuestro programa de lleno. Ya la próxima semana ya lo anunció el padre Juan Carlos. Uh-huh. Y ya estaremos nosotras también aquí. El próximo jueves no se lo puede perder. También aliste algunas preguntitas, mándelas. Estaremos aquí también leyéndoselas a nuestro señor obispo para que usted esté al pendiente. Así que, chicas, con esa alegría, con ese amor de tener a Cristo en el corazón, ¡comenzamos!
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0: Bueno, pues para este viernes, mire, le tengo una frase, híjole, llegadora.
3: Ah, llegadora. La doctora viene con desenvainada, ¿eh?
0: No, yo no, mira, yo no, San Antonio de Padua.
2: De Padua. Bueno, fue el que la inspiró.
0: Él fue el que
3: lo puso de cabeza.
0: Pues ¿dice San Antonio?
2: Sí, sí.
0: Bueno, pues ahí le va la frase.
3: ¿Lo puso de cabeza? ¿Quién dijiste?
0: ¿Quién?
3: No, tu hermana, ¿no?
2: Mi hermana.
3: Ah, ok.
2: Mi hermana es fiel devota
0: de San Antonio.
2: De San Antonio.
0: Okay. Bueno, pues él nos dice, esta mañana nos dice, fíjate qué nos dice, ¿eh? Dice, el gran peligro del cristiano es predicar y no practicar.
3: Ok.
0: Creer, pero no vivir de acuerdo con lo que se tiene que creer. ¿Qué tal, eh? Por eso te dije una frase llegadora, ¿eh? Llegadora.
3: Sí está llegadora.
0: Porque
3: está
0: muchas llegadora. Veces estamos ahí diciendo, no, sí, que hay que hacerle así, ajá, y leemos el evangelio, y ahí estamos, pero no lo ponemos en práctica.
2: Exactamente.
0: Decimos que le creemos a Dios, pero en realidad no le estamos creyendo, estamos dudando de su amor, de su presencia en nuestro corazón. Así que esta mañana vamos a ponernos de verdad en sus manos, vamos a confiar en él, vamos a confiar que todo está bien y que de pronto, aunque uno no entienda por qué suceden las cosas, si nosotros nos dejamos realmente llevar por su amor, la alegría es lo que va a predominar en nosotros. Por ahí me acuerdo mucho un sacerdote que nos decía hace mucho, mucho tiempo, tal vez lo recordarán, que cuando tú tienes dudas si lo que está pasando es por parte de Dios, uh-huh, o tal vez por parte del enemigo, ¿verdad? La forma de discernirlo o de saberlo es porque tú te sientes con paz y alegría.
3: Mm, okay.
0: Cuando tú te sientes inquieto o
2: es
0: inestable, es probable que eso no venga de Dios. Exacto. Así que todas las decisiones que usted tome, todo aquello en lo que usted crea, si le da paz, es porque viene de Dios. Así que bueno, pues esta es la frase del día de hoy de San Antonio de Padua. El gran peligro del cristiano es predicar y no practicar, creer, pero no vivir de acuerdo con lo que se tiene que creer.
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1: Y en esta recomendación de esta mañana, pues tenemos este bello programa de Buenos días, padre. Buenos días, padre. Es ahora sí que la barra que a las 10 de la mañana nos acompaña con diferentes sacerdotes de nuestra diócesis. Y hoy el padre Jorge Iglesias es el que lleva el mando de los viernes a las 10 de la mañana en este bello programa. ¿Qué escucharás? ¿Qué podrás? ¿Qué esperas de este bello programa de Buenos Días, Padre? Pues fíjate, más que nada, espera tú el poder conocer a un sacerdote diferente. Hoy, en el caso de que viene nuestro padre, y yo digo nuestro padre Jorge Iglesias, porque de verdad que tiene esta característica tan hermosa, este don de la palabra, en el cómo a través de la palabra de Dios, de la evangelización, pues él de verdad que dentro de sus pláticas nos invita mucho a vivir en una iglesia pues de hermandad, nos invita a vivir en una iglesia de comunidad, cómo debemos de actuar una vez que tenemos nuestra fe, los sacramentos. Bueno, pues nos llegan las comunidades para poder seguir practicando y viviendo conforme pues a lo que el Señor nos enseñó. Y así es como el padre Jorge Iglesias pues tiene este gran don y nos va llevando por una charla amena, una charla reflexiva, una charla en la que ya queremos, esperamos con ganas el siguiente programa de Buenos Días, Padre, con él. Así es que si no lo has escuchado, pues te invitamos para que en punto de las 10 de la mañana te des cita y aquí en el 1560 o a través de cualquiera de las plataformas electrónicas.
2: Y bueno, vámonos rápidamente con la agenda diocesana, porque aparte de kermés, también tenemos el día de mañana Corazón de Caballero evitando el infarto.
3: ¡Wow!
2: Corazón de Caballero, recuerde que es mañana en el Templo de San Mateo de las 8 de la mañana a las 12 del mediodía. Va a haber temas como reconociendo los síntomas de un infarto, estrés, ansiedad, insomnio, autocuidado emocional, antidepresivos y sedantes, el poder de la oración, salud mental y salud del corazón, mi relación con Dios. Temas interesantes para este corazón de caballero, que será ya mañana, y el donativo es en apoyo al Mochilatón 2026. Nos están pidiendo ahí mochilas nuevas o en buen estado de preferencia, cuadernos, plumas, lápices, colores, juegos de geometría y mucho más. Así que usted también pues puede ir a este Corazón de Caballero evitando el infarto. Informes, inscripciones allí con Betina al 656-642-1188 o con Isabel al 656-314-1483. Así que vaya, y si usted dice de último momento, también ahí llegue. Va a ser en el Templo de San Mateo y va a estar muy interesante.
3: Va a estar muy padre.
2: Así que ahí está Corazón de Caballero evitando el infarto.
1: Y recordándoles, a ver, chicas, ¿qué tienen que hacer mañana 4 de julio? ¿No? Pues las voy a invitar.
3: A ver, invítanos.
1: Las voy a invitar a la velada bohemia de la capilla de Santa María Goretti. ¿Qué les parece?
3: Padrísimo.
1: Oigan, recuerden que esta velada bohemia, pues estará el concurso de canto. Okay. Este concurso de canto en la cual se estuvo ahí invitando y donde, pues, de verdad, que a mí me encanta ir a los concursos de canto porque pues tiene sorpresas ahí que A veces puedes encontrarte a lo mejor a alguien que conoces y que va a participar. A lo mejor ahí tú vas teniendo un gallo, ¿no? Desde un principio y resulta que ¡guau! Pues mira, este sábado 4 de julio será esta velada bohemia. Así es que te invitamos a que vayas, a que participes como público y estará sin duda padrísima.
2: Ok, muy bien. Y bueno, pues yo le quiero recordar, el proceso vocacional capuchino te está invitando a todas las chicas, participen, por favor. Y si Dios te quiere a ti, te invitan a hacerte esta pregunta, esta reflexión. Y si Dios te quiere a ti, y si Dios te ha elegido, y si sí, ándale.
1: Y si sí es ahí.
2: Y si Dios te ha elegido a ti, de verdad.
1: Y si es ahí.
2: Fíjate qué tal, ¿eh? Padrísimo, ¿no? A mí me encantó ahora el concepto que manejaron nuestras hermanas capuchinas, que también les mandamos un saludo, un abrazo.
1: Ay, sí, un abrazo.
2: Un beso
1: grande
2: a nuestras hermanas capuchinas. Y bueno, pues este segundo retiro es Retiro a San Damián, así lo mencionan ellas. Cómo Dios ha entrado en tu vida y cómo la llama a la santidad. Este retiro se va a llevar a cabo el próximo 25 y 26 de julio, ahí precisamente en el monasterio de las Clarisas Capuchinas. Así que bueno, pues no lo dejes pasar, no lo pienses mucho, ve, investiga, ¿verdad? ¿Quién quite? Y sí, sí.
1: Y sí, sí.
2: Y sí, sí. Ahorita está de moda,
1: es
2: así que
1: fíjate. Y es así.
2: No lo deje pasar.
1: Y es en esa pregunta y en ese contexto, ¿no?
2: Ajá.
1: Y sí, sí.
2: Sí.
1: O sea, no estamos diciendo sí, sí. No, y sí,
2: y
1: sí.
2: Sí, sí. Exacto.
1: Y sí, sí, ahí puedes encontrar tu
2: vocación. Es como decíamos ahorita, ¿no? O sea, esas decisiones que si te dan paz, te dan tranquilidad, son decisiones que vienen iluminadas por el Espíritu Santo,
1: sin
2: ¿no?
1: duda.
2: Entonces, ¿qué tal que Dios te está llamando? ¿Te animas a responder?
4: Ah. Y sí, sí.
2: Y sí, sí.
4: Y sí, sí.
2: Oigan, y cerrando nuestra agenda diocesana, ahí nuestros amigos de La Rodadora nos están invitando a las aventuras de verano, mejor como lo conocemos algunos, en los campamentos de verano.
1: De verano.
2: ¡Qué bonito!
1: Las aventuras
2: de
1: padre.
2: Verano.
4: Construye, super. ¿Cómo es el lema, doctora? Construye.
2: Sí, dice, construye, inventa y transforma tu verano en una aventura.
4: Va a estar muy padre.
2: Va a estar muy padre a partir, desde 4.
1: Largo,
2: De 4 a 12 años.
1: ¿Sí?
2: Y de martes a viernes de 9 a 2 de la tarde. 9 de la mañana a 2 de la tarde. Y bueno, pueden recibirlos a partir de las 8 de la mañana, así que bueno, papás, mamás que nos escuchan, del 7 al 31 de julio, o sea, ya a partir de la próxima
4: ya
2: semana.
4: La próxima.
1: Oye, casi un
4: semana,
1: mes.
4: Sí, sí,
2: está súper bien, casi fíjate, aventuras de verano. Ay, esto se me antojó ser niña.
1: Se me antojó volver a llevar a mi hijo al
4: campamento.
2: Oye, Emiliano, ¿no quieres ir al campamento de verano? No creo. Ya está en otro rollo. Bueno,
1: no creo
2: ya sea,
1: que quiera.
2: Dar un saludo a mi Ale.
1: Ay,
2: un beso y un saludo a mi cachorro que nos está escuchando esta mañana.
1: ¡Hola,
4: Ale! ¡Saludos, Ale!
1: Hasta como aquí. Ya es todo un señor.
2: Sí, ya es todo un hombre responsable y trabajador.
4: Mami,
2: él ya.
4: Te voy a escuchar.
2: Sí. Mi niño. Un beso, mi amor.
1: Un saludo.
2: No, vámonos a La Rodadora, a nuestras aventuras de verano.
4: Muy bien. Esme, ¿y cómo le hacen? ¿A dónde pueden llamar para pedir informes?
1: Pues mira, para pedir informes pueden comunicarse directamente allá a La Rodadora al 656-257-0917. De verdad, mira, este verano, aunque sin duda las vacaciones se disfrutan, ahí en casa haciendo cosas diferentes, pero ¿para qué es más que la verdad,
4: sí,
1: mamás? A veces ya queremos que se vayan a la escuela. No es cierto. Miren, yo siento que también cuando no tenemos un buen plan dentro de nuestra casa, en vacaciones, ¿qué es lo que pasa? Pues ahora sí que vamos ahí todo directamente a alimentar el ocio,
4: sí,
1: ¿no? Entonces,
2: mejor que estén activos.
1: Exactamente. Y miren, el tiempo se pasa rapidísimo. ¿Qué le vamos a decir a Vero y yo?
4: Sí.
1: Cuando menos piensan.

0: Ellos ya crecieron, así es que si tu hijo está en estas edades, de los 4 a los 12 años, de verdad, llévalos, los campamentos de verano, ahí, pues sobre todo en este lugar como lo es La Rodadora, hay gente capacitada,
1: Totalmente.
0: especializada y sobre todo, pues que están muy al pendiente de los niños. Se van haciendo unas tipo equipos, células en los que a determinados jóvenes, bueno, o de los que tienen la experiencia para tratar a los niños, pues tienen toda la sabiduría y la, pues, la habilidad para poder estar ahí echándoles ojo. Y si tú eres de las mamás así como su servidora, ¿verdad? En mi tiempo, pues quédate en el estacionamiento.
1: No,
0: Y échale.
1: la mamá también productiva misma, la mamá también que
0: Échale
1: aprovecha su
0: ojo a.
1: mañana.
0: Ah, no, yo claro que en lo que agarraba confianza, pues es que, ay, ¿a poco no, Claudita?
2: No, sí,
0: ¿A
2: se dan
0: poco
2: nervios
0: no?
2: de que se vayan a salir. ¿Tú también? No, no,
0: No,
2: yo soy un
0: no.
2: poquito más.
0: No, no, es que.
2: Pero, o sea, sí lo dejo
1: No
2: ir.
1: les pasa
0: Es que
1: nada,
0: yo creo
2: chicas.
0: que.
2: Y a ver,
0: Mira,
2: los van a
0: somos mamás
2: sacar
0: de hijos
2: y.
0: únicos.
2: Sí.
0: Entonces también todo eso tiene que ver. Pero mira, una vez que los sueltas, de verdad que eso es
2: Pero es
0: maravilloso.
2: la rodadora, chicas.
0: Bueno,
2: Ah,
0: pero pues
2: pero
0: de
2: de
0: todas
2: todas maneras. ¿Por qué la doctora no es normal?
0: maneras, o sea, yo se los digo y se los, o sea, aquí entre nos, ¿verdad? Si usted es así de que, ay, no, no. O sea, deje sus miedos. Yo le digo, aviéntese 1 o 2 días ahí en el estacionamiento y después ya tranquilamente usted, es más, mire, ellos le van a pedir, ya cuando menos usted se
2: Van a
0: dé
2: salir
0: cuenta,
2: a los
0: ellos se
2: al
0: van a bajar y hasta te van a decir adiós. ¿A poco
2: adiós,
0: no?
2: ya mamá, bye, que te vaya
0: Oigan, es
2: bien.
0: que de verdad que gracias a Dios
2: Tristemente.
0: que estos campamentos, bueno, en este caso que es un, oiga, La Rodadora, pues como bien lo dices, Claudita, es un museo en interactivo especializado para los niños. Entonces, imagínense qué no hacen ellos para mantener ahí a los niños, para estar en atención, en. No, no, no. Tienen desde cómo distinguirlos, desde su. Pues de cómo estar ahí sobres. Entonces, de verdad que dese la oportunidad, le aseguro que sus hijos lo van a disfrutar tanto como usted. La paz viene a la casa.
2: Así es.
0: ¡Ah! Ya, podrá
2: Recupera,
0: terminar de ver el fútbol.
2: recuperará su libertad mañanera.
0: Terminará de ver los juegos del mundial de los que son temprano
2: Sí.
0: en tranquilidad.
2: Muy bien, pues ahí
0: Ay, sí.
2: está. Está cerrando nuestra agenda diocesana. Y oiga, pues hablando de, y si sí, pues ya este domingo. Hagan sus, a ver, yo quiero hacer aquí los pronósticos con las chicas. Entonces yo le he atinado que ha ganado México, ¿verdad? Pero no por los marcadores, pero a ver, esme tu pronóstico.
0: Híjole, mi pronóstico,
2: Para este
0: ¿sabes
2: domingo.
0: qué?
2: Domingo, ¿cuántos?
0: ¿Sabes qué? Yo
2: Para este
0: no,
2: domingo, venga.
0: yo creo que el equipo, la selección nacional tiene la capacidad,
2: Sí.
0: sin duda, tiene la capacidad de hacer un excelente juego como el que hizo en esta semana. Creo que tiene el nivel y tiene con qué, pero sin duda algo que nos pasa mucho a los mexicanos es que, pues generalmente cuando vemos al rival, como que nos achicamos. Entonces, creo yo que tengo mucha fe en la selección nacional, tengo mucha, mucha fe y en mi corazón siento que sí, sí la vamos a armar, sí la vamos a armar, pero sin duda no puedo dejar de ver que, pues, que es un equipo, sobre todo acuérdense, bueno, algo que vemos es que el fútbol europeo o sea,
2: No,
0: el
2: y
0: fútbol tiene sus diferencias
2: tiene,
0: de juego,
2: sí.
0: ¿verdad? Pero creo que tenemos elementos muy buenos que han jugado con ellos y que pues ahí nos los vamos a poner, ¿no?
2: Marcador, resumen.
0: Marcador, yo creo que sí nos vamos 2-1.
2: 2-1, okay.
0: 2-1. Sí.

0: No somos súper creativos, me encanta la creatividad. Y decía uno, ¿no? ¿Qué se sentirá que nos metan un gol, no? En este mundial, ¿no?
1: Porque hemos sido invictos.
0: Estaríamos, sí, ¿verdad? Sido, ¿verdad? Sí, somos México, somos México. Entonces, otra cosa que me enteré de este mundial, no sé si ustedes ya lo sabían, es que la forma de entrenar ha sido diferente.
2: Sí,
0: la forma en cómo están entrenando los jugadores es completamente diferente a como había pasado en otras ocasiones. Yo sí soy muy creyente, vamos a decirlo así, de que cuando tú haces las cosas diferentes, suceden cosas diferentes. Entonces yo creo que eso es algo que ha ayudado mucho en su desempeño, en su moverse en la cancha.
1: Y su
0: yo los veo, exactamente, su mentalidad. Yo los veo diferentes, yo los veo conectados entre ellos, los veo disfrutando el partido, los veo, no los veo inquietos, nerviosos. Entonces, yo también voy por México, por supuesto, y un tercer punto es que, como bien decías, Miesme, de pronto los rivales nos pueden generar, ¿no? Cierta ahí como bajarnos un poquito la pila, bajarnos la expectativa. Pero yo voy a tomar así como la reflexión de ay, se me olvida los personajes específicamente, pero déjenme le comento. Que si nadie te dice no puedes, lo haces. No sé si te acordarás de esa reflexión. Ajá. De que estaba un burrito en un hoyo que cayó en una barranca.
2: Okay.
0: Ajá. Y a ese burrito nadie le decía que no podía salir de ahí. Algo así va la reflexión, no me acuerdo muy bien. Y entonces alguien estaba eche y eche tierra porque querían que el burrito saliera. Más bien se muriera. Era enterrar al burrito. Pero él decía, ay, qué padre. O sea, en lugar de verlo como algo adverso, tomó la caída de tierra como su escalón para salir.
2: Wow.
0: Entonces, cada palada, cada tierra que llegaba, en lugar de hundirlo, o sea, en lugar de verlo como, ay, me estoy hundiendo y pobre de mí y no sé qué, el burrito agarraba la palada como su escalón, como, pues me están ayudando, ¿no? Órale, sí se puede, y sí se puede, y sí se puede, y sí se puede. Me están echando porras, porque además él escuchaba arriba de así que decía, no puede, y se va a morir, y que no sé qué, pero él no entendía, nada más veía como que las porras, y sale del hoyo, ¿no? Entonces yo creo que tenemos todo para ganarle a Francia, ¿qué importa?
1: Inglaterra,
0: ¿ves? Pobre de mí. Tenemos todo para ganarle a Inglaterra y a Francia también, que nos la echen. Yo creo que sí, y yo me voy por el mismo marcador, yo me voy 2-1 o incluso 2-0.
2: Okay.
0: 2-0.
1: Sí. Yo 2-0. Quise ser benevolente con Inglaterra.
0: No, yo no les voy a dar chance. Yo me voy por el 2-0. 2-0 porque yo sé que México lo puede hacer y claro que sí, necesitamos todos estar con esta misma sintonía.
2: 2-0.
1: Sí, 2-0. Algo que nada más les quiero mencionar es que a muchos jugadores extranjeros les han preguntado que cómo ven esto y ellos dicen que la verdad el Estadio Azteca hoy Ciudad de México impone. O sea, la afición sin duda ocupa un lugar
0: importante.
1: Entonces, estar ahí y estar escuchando a como el burrito, pues yo creo que sí.
0: Sí. Si ellos están concentrados y ellos su enfoque es ganar. No importa el siguiente partido, pero este lo gano, lo van a ganar.
1: Mira,
0: mi Ale, que él es experto en fútbol, él dice que también va por el 2-0.
2: Sí,
0: él es experto en fútbol.
1: Bueno, es que sí tenemos a mí me ha sorprendido y el portero.
0: El portero que tenemos. El chico Morita, ¿no?
2: Gilberto Mora. También. De hecho,
0: Raúl
2: Jiménez, pero Gilberto dijo, México está para ser campeón. Un niño de 17 años.
0: Claro.
2: Un niño.
1: Oye, el único que no tiene INE.
2: Que no tiene INE y que al día siguiente del partido tenía que entregar un trabajo o algo así.
1: No es cierto.
2: Sí, una tarde. Desde que ahora hay que ayudar a Gilberto Mora para que termine su tarea.
0: Le ayuda.
1: Quiñones también.
2: Quiñones.
1: ¿Cómo se llama el de su cabecita?
2: Raúl Romo? Jiménez.
1: Ese es Jiménez. Sí. O sea, es que yo
2: la cabeza.
1: Yo le, es que daba tantos cabezazos. Y yo decía, señor, por favor, la cabecita de este hombre, cuídale su cabecita, su cabecita. O sea, de verdad, es que, miren. Pues sí, sí. Pero miren, yo digo, si nuestro señor lo dejó ahí y ha pasado tantas adversidades, en este caso, este muchacho de su cabecita, quiere decir que sí la va a armar.
0: Así es, y mira.
1: Por algo lo dejó ahí.
0: Así es, exacto. Y mira, Ale se está uniendo a nuestra plática. Mándenos mensajes también usted. Sí, y él nos dice que todos se le están creyendo. La mentalidad es muy importante.
1: Tanto que criticaban al Chicharito.
2: Al Chicharito.
1: Todos se la están creyendo.
2: Pero, por ejemplo.
0: Pero, por ejemplo, ahí él era el solito, ¿no?
2: Él era el solito. Él era solito. O sea, el rollo es contagiar a los demás o contagiarse. Y todos están contagiando.
1: No tenía amigos.
2: Es más, ahora hasta el director técnico es parte de los entrenamientos juguetones que se están teniendo. Le iba a decir a Lores que pusiera, pero no.
1: Oigan,
2: no.
1: Claudita, danos tu pronóstico. De esta selección.
0: A ver,
1: que venga. Es la fe.
2: Mira, tú dijiste que era
1: 2-1.
2: 2-1.
0: 2-0.
2: Yo me voy a ir 3-1.
1: 3-1.
2: ¡Ay, Dios! Uno, Lorenz, ¿cuál es tu marcador? 2-1. Ok, 2-1. Aquí también nos mandan mensajes, Mari Camargo dice 2-1 favor México. ¿Cómo, Lorenz?
3: Ya 3-1.
2: No, pues vas a...
0: Se vale soñar.
2: Si
0: Lorenz,
2: metieron
0: 3
2: a Ecuador. Metieron 3 a Ecuador. Que no podrán hacer.
0: Claro,
2: no,
0: por supuesto.
1: Y de verdad que... Es que nos encanta, de verdad que nos encanta poder ver a un equipo que ha crecido en muchísimas cosas. Y algo que yo les quería decir era la fe.
0: Claro.
1: O sea, a mí me ha impactado porque puede haber muchas denominaciones de tus creencias, puede haber muchas maneras en las que tú le manifiestas a Dios el creer en Él, ¿verdad? Y eso no queda duda de que, pues, hay gente que a lo mejor no profesa la misma fe, pero sin duda cuando, o sea, les digo, cómo no creer que estamos en la iglesia verdadera fundada por nuestro Señor y que nuestra madre está siempre ahí?
0: Totalmente.
1: O sea, lo vemos con esta selección que, o sea, todos acá rindiéndose a los pies de Santa María de Guadalupe y poniendo a nuestro Señor como el protagonista de...
0: Así es, invitándolo al partido.
1: Invitándolo,
0: ¿no?
1: Exactamente. Entonces, esto desconozco, les digo, cuál sea la fe de cada uno de ellos, pero sin duda lo que hemos visto y lo que hemos percibido, todos encomendados a nuestro Dios, a nuestra madre, y eso de verdad que es para que nuestro corazón no solamente esté contento por ellos, sino esté contento porque la fe se hace presente, porque nuestro Señor se hace presente, y de verdad encomendarlos porque... ayer ver, por ejemplo, cuando empiezas a perder, lo vimos en este último partido, en que también te gana la ira, el coraje, y ya te empiezas, de verdad, para mí, mis respetos de ese árbitro, porque el árbitro estuvo. al nivel. Ayer, es que todos los juegos de verdad han estado, de todas las selecciones han estado.
0: Sí.
1: Hemos llorado, hemos
2: reído,
1: de todo, ¿no?
2: De todo.
1: Ah,
2: sí, estuvo muy bueno, muy bueno.
1: Oye, y luego cuando sacan a Ronaldo, ¿no? Yo decía, ya, ¿por qué? Que no lo saquen. Pero es parte también de no sentirte confiado.
0: Claro.
1: Y de también de él como persona. O sea, yo les digo.
0: Ser humilde, ¿no?
1: Ser humilde y decir, órale, ahorita aquí vienen los otros, ¿no?
0: Exacto.
1: Ver ayer a este jugador de 40 y... ¿Qué? 40 y... ¿Qué me decía Oscar? El de Croacia. 40 y tantos años. O sea... De verdad que verlo todavía en que, aquí la doctora nos va a decir, ¿no? En que la edad no importa, sino es cómo vas cuidando tu cuerpo, cómo vas.
0: Así es.
1: Y ahí al nivel de los chavos, ¿eh? Corriendo y, no, de verdad. Qué bonito es estas competencias que así estamos viviendo. Ya te dice que se activó la alarma sísmica.
4: Pues ya bueno. Sé. Oigan, bueno, pues aquí nos dejan más marcadores. Ahí les va.
1: A ver.
4: Bueno, voy a leerlo desde los saludos porque ya casi ya nos vamos. De hecho, Loren ya nos está presionando.
2: Lorenzo nos presiona.
4: Lalo Calzada dice: hola, saludos a la comunidad de Dios Padre, que Dios los bendiga. Gracias.
1: Gracias.
4: DJ Son Gohan dice: saludos cordiales y bendiciones de la hermana República de la Colonia del Carmen y el Juárez Prehispánico. Rudy Pérez dice: ey, ey, bendecido día, Team RG, que tengan un excelente día. Saludos al Team de las Alegrías y al frutero. Lorenzo, ¿tú eres el frutero o qué? Dice DJ Son Gohan, dice: sas, viernes de Trío Galaxia. Espero que un lunes sea el team completo. Hey. Saludos. Misael, saludos también. Gracias, gracias Misael por tu saludo y tu mensaje. Martita dice: buenos días, le de Dios, qué gusto verlas y escucharlas a las tres chicas originales de Alegres Mañanas. Perdón, gracias. A las cuatro con una hermosa niña que está ahí con su mamá. Gracias. Teresa García dice: hola, bendecida día para cada una. También Laura Ida nos dejó mensajito y nos dice: Lau, gracias. Dice: wow, que habremos hecho bien que están las tres. Saludos y bendiciones. Un mega gusto escucharles, gracias.
1: Nos robamos a la doctora.
4: A la doctora. Doctora. Mari Camargo dice: saludos preciosas. Mari Camargo dice: 2-1 a favor México, Mari Camargo.
2: Muy bien,
4: Mari,
2: muy bien.
4: Por acá, Susana Márquez de Tapia dice: 3-0 y sí. Ahí está, 3-0. Ay. Se fue Susana, ¿eh?
2: ¿Qué tal?
4: Virginia Paredes dice: buenos días, hermosas. Mi pronóstico: México 3-1 a Inglaterra. Ay, ahí está, también se suma mi pronóstico.
2: Muy bien, excelente.
4: Dice, y Susana dice: y el primer gol va a ser de Morita.
1: Ahí está. Ay.
4: Muy bien. Ahí están los saluditos y los pronósticos que tenemos acá. Chicas, pues ya nos vamos, pero.
2: Vámonos.
4: Vamos a echarle las mañanitas a todos los cumpleaños así. Hola, mi Loren, las mañanitas para todos, porque ya los Sanabria ya tienen que entrar. Vámonos, échale, Lawrence.

0: ahí está, yeah, para todos los cumpleañeros, chicas, todos los que están cumpliendo años el día de hoy, esas mañanitas, así que festeje, coma mucho pastel y disfrute del partido.
1: Así es. Así
0: ah, no,
1: es.
0: Pero antes del partido tiene que ir a misa, ¿eh?
2: Ah, sí, claro.
0: Vaya y rece.
1: Claro. Oye, ir a bailar con el padre Panchito. Panchito.
2: Sí, oye, va a ser la kermés. Tiene su kermés y saben, oigan, y yo vi ahí. Yo vi ahí un reporte de último momento el día de ayer donde el padre decía que se va a estar transmitiendo el partido de fútbol ahí en
0: Goretti. Sí, a las 6:00 p.m.
2: Así es que si usted se adelantan, Claudita, sí. Por ejemplo, este Miller se va a las 3:30 uh-huh. y la Sonora Extrema se va a las 5:30.
0: Cinco.
2: El caso es que para las 6:00 p.m. Santa María Goretti.
1: Listos no, para el partido.
2: Y yo nos vamos porque yo voy a ir también ahí sí, a ver el partido.
1: Vamos a llevar el partido.
0: Vámonos, con el padre Panchito. Muy bien, pues vámonos, ya se nos terminó el programa, chicas.
2: Bueno, pues ni modo. Lástima que terminó.
0: Lástima. Gracias, Lores, ahí en los controles de cabina, y usted, su fiel sintonía, este es su programa.

0: Aquí terminamos nuestro programa, pero te esperamos mañana para seguir alegrando tus mañanas. Alegres Mañanas de Radio Guadalupana. ¡Vámonos!
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0: Hola, y espero que estén teniendo un súper, un fantástico, un maravilloso viernes todas las personas que nos acompañan por Radio Guadalupana, la alegría del Evangelio. Estamos en este bloque Orienta tu Vida y los acompañamos sus servidores
1: Patricia
0: y Eduardo Sanabria, que en esta ocasión seguimos con el cuarto, ya perdí la cuenta, cuarto o quinto programa de la serie de por qué las heridas de la infancia o cómo las heridas de la infancia nos afectan en nuestra relación matrimonial. Ya tenemos la cuarta herida, Pati. ¿De qué se va a tratar esto y de qué vamos a hablar? Porque promete que el tema sigue estando muy interesante.
1: Sí, bueno, buenos días, Radio Escuchas, con mucho cariño. Estamos aquí nuevamente en este viernes, gracias a Dios ya viernes. Y pues este día les vamos a hablar sobre este programa que se titula ¿Por qué permites que te humillen, sobre todo en tu matrimonio?
0: Así es. Bueno, entonces la cuarta herida sería la herida de la humillación. Y esta no es la humillación que te haya pasado cuando tenías 35 años, cuando tenías 47. No, estas son las humillaciones que sufrimos o que pudimos haber sufrido todos en la infancia, Pati. Algunas veces de parte de nuestros padres, pero pueden haber sido tus maestros, tus figuras de autoridad. Pueden haber sido, Pati, nuestros compañeritos de la escuela. Sí. Clásico, la niñez a veces tiende a ser cruel. Entonces, y también vamos a referirlo un poquito más adelante, cómo a veces, Pati, fuimos un poco criados a través de la humillación, cómo la humillación era un método didáctico en los tiempos cuando tú y yo éramos chicos, todavía era. Ahorita ya se han quitado muchas de estas cosas, creo yo que para bien, pero a veces te querían educar a base de humillarte y mover hasta los pañales de los niños. Pero vamos a tocar esto a su tiempo, insisto, el programa promete. Pati, ¿qué nos quieres comentar tú?
1: Sí, gracias, Lalo. Pues esta herida, como las que ya hemos revisado, es tan importante porque en nuestra experiencia, uh-huh, Lalo, con cientos de personas que sí hemos acompañado, matrimonios también, para la gloria de Dios, sabemos que por años se preguntan los matrimonios o las, uh-huh, personas, hombres o mujeres, ¿por qué permito que me traten así? Así o que es. Me trate así mi esposo, uh-huh, o mi esposa en mi matrimonio. Y la respuesta cambió todo cuando entendieron de dónde venía, Lalo. Así ¿cuál es la raíz? ¿Cuál es el origen por el cual se puede permitir que tu esposo, que tu esposa te trate de una manera que no es saludable, que claro, no es adecuada en el respeto y sobre todo en nuestro catolicismo, Lalo, como, uh-huh, matrimonios así que es, somos, o como pareja, el permitir que tu cónyuge te trate o esté utilizando la humillación en medio de la relación de pareja?
0: Totalmente de acuerdo, Pati. Y lo que comentas de que ese es nuestro catolicismo y los que estamos casados, aunque sea por el civil que estén casados así, acuérdense que prometimos amar y respetar a la persona. Y la humillación es una de las contrarias, de las negaciones del respeto. O sea, si me están humillando, no me están respetando. O si yo estoy humillando a alguien, pues no lo estoy respetando. Entonces, darnos cuenta cómo hay que añadir también aquí algo importante. Miren, todo esto que vamos a decir ahorita tiene un respaldo científico. Esto viene de la ciencia. Ya hemos hablado, yo creo que hasta a las cansadas, Pati, del doctor John Gottman, que es uno de los investigadores de matrimonios más importantes del mundo, y también del psicólogo John Bowlby, un pionero en el estudio del apego entre padres y hijos. Y como esto tiene que ver con nuestros padres, sí, la relación que tuvimos con nuestros padres, y como te digo, antes se querían humillar, les recuerdo a todos aquellos que les pusieron las orejas de burro, que te pusieron en un rincón, que te dijeron que eras de los tontos, que no servías para nada, tantas cosas. Miren, voy a decirles esto, hermanos. Yo siempre he pensado que la manera como se les enseñaba, no sé si lo hagan ahorita todavía los niños, a usar el pañal, que te quitaban el pañal, te ponían un calzoncito, y si se equivocaba el niño, niño tonto, niño sucio, niño no sabe, y le quitaban y te dejaban ahí sin nada, eso es a través de la humillación. O sea, estás humillando a un niño de 2 años, 2 años y medio, o sea, funcionaba, pero funcionaba por las razones incorrectas, Pati. Entonces, necesitamos a ver esto de la manera correcta. Vamos a tratar nosotros de explicarlo de la manera más sencilla. Y al final de este programa, creo que ustedes van a entender exactamente por qué esas humillaciones pasadas ahora, aunque sean referencias nada más, nos van a afectar tanto, nos pueden afectar tanto. Y también les vamos a dar un camino concreto para sanar. Por eso los invitamos, hermanos, quédense con nosotros. Les aseguramos que va a totalmente valer la pena.
1: Sí, claro. Y aquí es muy importante entenderla, lo que muchos de los problemas en el matrimonio, o si se está dando esta humillación que cualquiera de los dos cónyuges está realizando para con su pareja, es muy probable, puede ser, no siempre el 100%, ¿verdad? Pero es muy probable que esa humillación que está realizando a su cónyuge tenga su raíz en la infancia, en ¿sí? esa humillación o en esa serie de humillaciones que vivió de sus figuras de autoridad. Y por eso, en el momento de que hay una crisis, un problema, algún desacuerdo, algo que no le gustó al cónyuge de la manera como lo realizó, entonces lo destapa, vamos a decirlo, lo quiero decir de esta manera, o viene a recordar inconscientemente esta herida así de humillación es, que no ha sido sanada. Por eso es la importancia, radioescuchas, de que seamos hombres y mujeres sanos, que nos demos a la tarea de sanar para que nuestros matrimonios sean sanos. Y qué claridad nos da, Lalo, el saber que si yo estoy permitiendo que me humillen, puede ser esa la raíz, el origen está en mi infancia. Y una así vez es, que lo reconozco, que me doy cuenta, que lo asimilo, busco esa sanación, me doy a esa tarea, entonces mi matrimonio puede ser un matrimonio mejor, Lalo, un matrimonio sanado. A ver, radio escucha, déjame preguntarte algo. ¿Alguna vez sentiste que no podías hacer nada bien? ¿Que todo lo que hacías tal vez te criticaban, te corregían de una forma que no era la correcta? Como si todo lo que decías era equivocado. Muy probablemente eso no nació en tu matrimonio, eso nació mucho antes. Piensa en tu infancia. ¿Hubo alguien que te hacía sentir pequeño o pequeña? Tal vez un padre que te comparaba con los demás, con tus hermanos, con primos o con otros compañeritos de tu escuela, o una madre tal vez también que te decía no sirves para nada, o tu papá, o quizá alguien que se burlaba de tus errores delante de los demás. Puede haber sido, por ejemplo, en la escuela un maestro o una maestra que se burló cuando no contestaste adecuadamente o cuando te preguntó algo y no supiste dar una respuesta adecuada. Tal vez no era con palabras, tal vez era con miradas, con suspiros, con silencio que te decía más que mil palabras, que te hacían esa cara, ya me decepcionaste otra vez.
0: Así es, Pati. Y lo que Pati está describiendo con tanta precisión tiene un nombre específico en psicología. Y a todo eso que mencionó Pati le llamamos una herida de humillación. Es cuando nosotros éramos pequeños y no teníamos, Pati, la capacidad de defendernos, la capacidad racional, la fuerza, ni la fortaleza, ni física, ni mental, ni emocional, ni mucho menos espiritual, para defendernos y para poder salir de ahí. Y esta es una de las heridas más profundas que nosotros los seres humanos podemos llegar a cargar. Y les voy a explicar por qué. Es que la humillación no es como los otros dolores. Por ejemplo, cuando alguien nos rechaza, pues sentimos que esa persona no nos quiere, ¿verdad? Pero cuando alguien nos humilla, sentimos que no valemos. Y hay una diferencia enorme. El rechazo ataca nuestra pertenencia. Dice, yo aquí no te quiero. Está bien. Pero la humillación ataca nuestra identidad. Te dice, tú no vales nada como persona, o sea, no vales nada ni aquí ni allá, por lo menos en el rechazo, no te quieren aquí, bueno, a donde quiera que me quieran voy, ¿verdad? Dice la canción, o yo me voy a donde sí me quieran, hay una opción, sobre todo tú de niño, eso hacíamos de niños, ¿verdad? No me querían en alguna parte, me voy a otra parte donde sí me acepten, pero la humillación es, no sirves para nada, no vales, y no hay escape para ti, ¿a dónde me voy? Entonces, eso es lo fuerte, lo grave de la humillación. Y pues, ¿qué consecuencias podría tener, Pati?
1: Sí, claro, pues eso deja una marca o dejó una huella a la, sí, lo profunda desde la infancia, una marca que no se ve, pero que dirige o puede estar presente dirigiendo tu vida desde esa etapa hasta tu vida adulta y sobre todo ahorita en tu matrimonio. Porque, por ejemplo, la niña o el niño que fueron humillados crece, se casa y sin darse cuenta elige a alguien que le hace sentir exactamente lo mismo o puede elegir a alguien que le hace sentir exactamente lo mismo.
0: Sí, Pati, de repente elegimos lo familiar, aunque no sea lo más sano. Hemos visto mujeres, hijas de padres alcohólicos, van y se casan con un chavo que toma porque es lo familiar, es lo que conozco, y crees que eso es lo correcto, pero hermano, ¿en qué punto el humillar un humano al otro es algo correcto? Y si tú te acuerdas, si ustedes se acuerdan en el Evangelio, cuando Jesús está siendo interrogado, que viene un guardia y le pega, Jesús le dice, oye, ¿tú por qué me pegas? Si yo hice algo, si yo me merezco esto, está bien que me peguen, decía Jesús. Pero ¿por qué me estás pegando sin razón? ¿Por qué abusas de mí? Eso es lo que es la humillación, es un abuso no provocado de tu parte. Y entonces Jesús tiene la presencia aún flagelado, coronado de espinas y todo para defenderse. Pero la mayoría de nosotros, Pati, en nuestra niñez, ¿cómo nos íbamos a defender de eso?
1: Claro.
0: Me parece muy difícil. Entonces la humillación te dejó esa marca permanente de la que estás comentando.
1: Sí, y esa persona que se casa con alguien que lo está o la está humillando, no es porque quiera sufrir, sino porque para esa persona es un dolor que es familiar.
0: Sí, Pati, ese dolor a veces es familiar y se siente como que es tu casa, aunque a veces esa casa esté incendiándose, ¿verdad? Como una gran hoguera entre las llamas. Entonces, aquí es donde la ciencia nos va a iluminar de una manera increíble. El doctor John Gottman es un psicólogo de la Universidad de Washington, que como hemos comentado muchas veces, estudió los matrimonios por más de 40 años. Literalmente estamos hablando de miles de parejas. Y Gottman descubrió algo que llamó los cuatro jinetes del apocalipsis, mismos que hemos tocado en muchas ocasiones, los hemos citado muchas veces en este programa. Si tú eres uno de nuestros seguidores, sabes que hablamos de esto seguido. Los cuatro jinetes del apocalipsis son cuatro comportamientos que al final van a acabar destruyendo los matrimonios. Y eso se llaman la crítica, la actitud defensiva, la evasión emocional y el más letal de todos, el desprecio. Gottman dice que el desprecio es el factor número uno que predice el divorcio. No las peleas, no los gritos, ni siquiera las infidelidades. El desprecio. ¿Y qué es el desprecio? Pues es transmitir un mensaje de superioridad. Es decir, sin palabras o con palabras, yo soy mejor que tú y tú eres menos que yo. Y se manifiesta como sarcasmo, se manifiesta como una burla, poner apodos y dientes, imitar la voz del otro, rodar tus ojos hacia arriba, es ese humor que duele. Y el problema es que todo esto son formas veladas de estar humillando a tu cónyuge, son formas por debajo del agua, donde de alguna manera estás faltando al respeto y estoy humillando al otro. Y aquí les va lo más importante. Dr. Gottman descubrió que el desprecio va a atacar otra vez, lo mismo que la idea de la humillación, el sentido de identidad de la persona. No es un pequeño desacuerdo sobre algo, es un mensaje que dice, tú como persona no vales. ¿Y cuántos de nosotros podemos haber sido afectados, Pati, de esta manera? ¿Cuántos de nosotros se nos trató de esa manera? Y no quiero decir, hermano, que no hemos hecho nada. A lo mejor no somos conscientes, Pati. A lo mejor no sabemos hasta que estamos tú y yo despertando la conciencia del público. Y esto es algo que hay que sanar. Necesitamos sanarlo por la razón más valiosa que es para no pasarlo a las generaciones futuras. Están llegando a nuestra familia, Pati, las generaciones de ahorita están haciendo bebés en nuestra familia y nosotros no debemos pasarles nuestras heridas, de las que sean, a esos niñitos que en realidad, Pati, son inocentes. Ellos no la deben ni la temen. No deberíamos pasarles las heridas que nosotros, por la razón que sea, recibimos cuando éramos niños también.
1: Exacto, Lalo. Entonces, bueno, pues, radio escucha, ya que escuchaste esto del desprecio que tiene esa base científica del doctor Gartman, que ha hecho o realizado estas investigaciones con las parejas. Entonces, el desprecio, decías, Lalo, ataca la identidad, claro, de la persona.
0: Se ataca directamente.
1: Y ahora, claro, y ahora, radio escucha, puedes conectar con esto, puedes identificarte con lo que hablábamos de tu infancia. Si alguien te humilló o fue una humillación recurrente de tus padres, de tus hermanos, de tus compañeritos en la escuela, de algún maestro, si alguien te humilló cuando eras niña o niño, ya llegaste entonces a tu matrimonio con tu identidad herida. Y cuando tu pareja te muestra ese desprecio, no es un dolor nuevo, es algo que ya habías sentido o habías vivido en tu infancia. Es una herida que se está abriendo de nuevo, de una forma inconsciente, uh-huh, tal vez. Así y es el eco de esa voz que en tu infancia te dijeron en muchas ocasiones: no vales nada, no haces las cosas bien, siempre te equivocas. Por eso duele tanto cuando tu pareja o tu cónyuge te está humillando o te está despreciando. No es solamente lo que él o ella te están diciendo o te han dicho en tu matrimonio, es todo lo que te dijeron a lo largo de tu vida que viene a juntarse, viene a hacer eco y viene a detonarte esa herida de tu infancia que no ha sido sanada.
0: Claro, y hay otra cosa también que el doctor Gartman descubrió, y es que él descubre que el desprecio y la consecuente humillación se alimenta de pensamientos negativos acumulados. Por ahí los que de repente digan, ay, eres negativo, pudiera andar por aquí la cosa. Es decir, esto no va a ser un momento aislado, no es un momentito puntual en tu vida. Es un patrón, se puede convertir en un patrón de negatividad. La persona que humilla a su pareja puede o suele llevar dentro una lista mental, fíjate, lleva la lista, lleva las cuentas de todo lo que el otro está o ha hecho mal. Y entonces cada nuevo error y lo suma a la lista. Y otro error, otra equivocación, otra falla. Lo que significa que esta humillación no va a parar, no se detiene. Empieza pequeñita, pero va creciendo, Pati, va creciendo, y por eso se convierte en ese desprecio. Y una vez que desprecias a tu pareja, híjole, pues ¿qué estamos haciendo casados con una persona? Si desprecias a tu pareja, ¿por qué sigues con esa persona? ¿Sí? Gottman también encontró que el antídoto contra el desprecio es construir lo que él llama, ahí viene la contraparte, ahí viene la parte buena, la parte sana, construir una cultura de aprecio, que es expresar gratitud, expresar respeto de forma activa y constante. Y le voy a agregar, Pati, hay que poner aquí la admiración. No puedes despreciar a alguien que admiras, es imposible. Es uno de los antídotos del desprecio, de la crítica, el admirar a tu pareja. Si tú admiras a tu pareja, dices, qué bonita, qué guapo, qué trabajador, qué responsable, qué limpia, qué buena para cocinar, qué buen proveedor. Si tú tienes esa idea, esa concepción, esa percepción de tu pareja, entonces no lo vas a humillar, no lo vas a despreciar, no vas a estar criticando porque no tienes tiempo. El tiempo lo inviertes en estar alabando, en estar diciendo qué bien lo hace, qué padre, qué bonito. Y entonces vamos a tener esa expresión constante y activa. Muchas veces puede ser aquel problema. Si tú estás cargando, radio escucha, persona que nos escuchas hoy, tú, si tú estás cargando o has cargado la herida de humillación desde la infancia, entonces no vas a saber cómo recibir aprecio. Te van a venir los halagos, no me los merezco. Te van a decir las cosas buenas, no, yo no sirvo para nada. Porque en lo muy profundo de tu corazón, adentro de ti, en lo más profundo, tú no crees que te lo mereces. Y aquí es donde necesitamos ir a lo más profundo para ti. Y para eso vamos a necesitar entender el apego, que vamos a ver en la siguiente parte del programa. Pati, ¿qué nos comentas? ¿Qué iniciativas hay? ¿Qué podemos hacer para apoyar a Radio Guadalupana con todas estas cosas que nos invitan, Pati, que son muy interesantes. Pues fíjate, te comento rápidamente que el Tour de la Fe también se anunció, ¿verdad? 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
0: ¡Gran kermés!
1: Fíjate, ¡oh, wow! Lalo, me encantan a mí las kermeses, ¿verdad?
0: Sí,
1: y va,
0: ¿verdad?,
1: a haber...
0: Oye, hay que ir.
1: Claro, vamos a animarnos para apoyar a Radio Guadalupana. Acudamos a esta gran kermés para apoyar a la capilla de Santa María Goretti el 5 de julio, en horario de 8 de la mañana a 8 de la noche. Y va a haber también Eucaristía Dominical de 8 de la mañana, 11 de la mañana y 2 de la tarde. Y va a haber también, Lalo, en esta gran kermés, presentación musical, Lalo.
0: Claro, vamos a tener dos grupos musicales, un grupo Miller y una sonora extrema. Vamos a ver qué tan extremistas son estos, a ver si realmente tenemos un baile extremo ahí o no. Y bueno, pues estamos en Santa María Goretti, tenemos aquí, pues ya se la sabes, toda esa deliciosa comida, todos esos alimentos asociados con las kermeses. Ya sabrán ustedes, todo tipo de tacos, enchiladas y antojitos mexicanos con sus deliciosas aguas frescas para salir de este calor. Hermano, pues apoyemos a Santa María Goretti con esta iniciativa para que puedan recabar fondos para su capilla. Y también la Fraternidad de Filosofía y de Cardiopatología y la Parroquia de San Mateo nos invitan al Simposium Corazón de Caballero, evitando el infarto. Hermano, si eres alguna de las personas que te quieres informar sobre cómo evitar los infartos, que es una causa mayor en el mundo de muertes de personas, pues esto va a ser el 4 de julio del 2026, obviamente, en el Templo de San Mateo, de 8 de la mañana a 12 p.m., o sea, de 8 a 12, y también van a tener un mochilatón 2026, me imagino parecido al que hacemos nosotros en Proyecto Aún, donde puedes apoyar donando. Entonces, pues no fallemos, entonces este simposium va a haber pues todo tipo de información. Hablen a la parroquia, pueden hablar a la parroquia, al Templo de San Mateo, y también a las oficinas de Guadalupana para que les den más información. No dejen de ir. Pati, ¿qué tan importante es las cardiopatías? ¿Qué tan importante a ti? Tú que eres una, pues muy informada, estás muy informada en las cosas de la salud. ¿Qué tanto nos recomiendas que cuidemos nuestro corazón? ¿Qué tan importante sería?
1: Sí, claro, pues es primordial el cuidar, y qué mejor estar informados, Lalo. La información es poder, ¿no? Claro. O sea, ese poder de cuidarnos de una mejor manera, como preventivo también, como prevención. Entonces es muy importante acudir a este tipo de simposio. Me encanta la idea de que una parroquia esté ofreciendo esto al público en general.
0: Y Pati, pues la Biblia nos dice, sobre todo, cuida tu corazón. Y no están siendo ahí espirituales, o sea, claro que se refiere al estilo espiritual, cuidarnos tu corazón espiritualmente, pero en este caso se aplica literalmente. Cuidemos nuestro corazón de una manera física. Pues hermanos, estamos hablando de un tema muy importante, estamos hablando de la herida de humillación. ¿Por qué a veces permitimos que nos humillen? ¿Por qué permites que te humillen? Y sobre todo en tu matrimonio. No se vayan, volvemos después de este brevísimo corte.

0: Estás en tu programa Orienta tu Vida. Regresamos.
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4: Hermanos, muchísimas gracias por continuar con nosotros aquí en Radio Guadalupana, que es la alegría del Evangelio, y estamos en el bloque Orienta tu Vida. Hoy estamos hablando de un programa que me parece mucho, muy importante para ti. Estamos hablando de cómo la herida de la humillación que pudimos haber sufrido en nuestras infancias respectivas puede estar afectando nuestras relaciones matrimoniales y nuestra vida en general.
5: Sí.
4: Entonces, ¿cómo nos afectan esas humillaciones? Porque a veces permitimos ciertas situaciones y no sabemos o no podemos o no tenemos las herramientas para defendernos o para salir de ahí. Y cosas que serían pequeñitas, que serían sencillas, se siente como si fuera un golpe muy grande, Pati, como si fuera una ofensa muy grande, pues es porque las estamos reflejando en heridas que pasaron en nuestra infancia.
5: Claro, entonces bueno, pues también ahorita para continuar con este tema, vamos ahora sí a la raíz, Lalo, ¿dónde puede estar
4: la raíz
5: de eso, de esta herida de humillación? Y como decías, pues un psicólogo, Bowlby, nos habla sobre el apego. Quiero pedirte otra vez, Radio Escucha, que regreses por un momento a tu infancia, que recuerdes tal vez esos momentos en los que puede ser que hayas pasado por esta herida de humillación de parte de esas personas con las que creciste, con las que fuiste a la escuela, con tus compañeritos o en tu familia. Y solamente por un segundo puedes recordar ese momento en el que alguien te humilló y tú buscaste con la mirada a alguien que te protegiera. A mamá, tal vez, o a papá, o a alguien, esa tía, esa abuela con la cual tú ibas y te refugiabas en algún momento que te sentías asustado, asustada o con miedo, pero en ese momento que sufrías o estabas pasando esa herida de humillación, no había nadie en el cual te pudieras en ese momento refugiar o ir a abrazar a esa persona. Y ese vacío, esa sensación de estar solo o sola, eso es lo que marcó tu vida.
4: Claro, y lo que Pati acaba de describir es el corazón, la parte importante de la teoría del apego de John Bowlby. Bowlby fue un psiquiatra británico que estudió el vínculo, estudió la relación entre los niños y los padres. Y él descubrió algo que cambió la psicología para siempre. Bowlby nos dijo, nos explicó, que la experiencia humana más angustiante, fíjense, no es el dolor físico, es el sentirnos solos y sin protección, es el sentirnos desvalidos, Pati, el sentirnos que nadie nos está protegiendo. Y especialmente cuando éramos un niño, una persona pequeñita, emocional y físicamente, y dependíamos de los adultos que nos deberían haber cuidado. Entonces, cuando un niño es humillado por alguien que además de eso debería protegerlo, como un padre, una madre, un cuidador, entonces ese niño experimenta algo devastador. Resulta que la misma persona que le causó dolor es la persona de la que necesita amor. Y luego por eso vas, sí, y te casas con esa persona. ¿Y sabes qué hace el niño? Pues nada, no puede huir, no puede defenderse. Entonces hace lo único que puede hacer para sobrevivir. Se convence de que el problema es él. Si mi papá me humilla, debe ser porque algo está mal conmigo. Debe ser porque yo me estoy equivocando. Si mi mamá se burla de mí, entonces es porque yo no valgo. Si la persona, Pati, que te trajo al mundo, que está ahí para amarte, sí, para protegerte, se está burlando, te está humillando, entonces yo no valgo como persona. Y eso es lo que Bowlby entendió muy claramente. La humillación infantil no nada más te va a lastimar, va a reescribir la historia que el niño se cuenta sobre sí mismo, ¿sí? Va a reescribir esa idea que tú tienes, ese amor propio, el poco que hayas acumulado, lo pierdes en ese momento y te das cuenta por qué hay personas que tienen tan bajo el amor propio, por qué tienen esa baja autoestima y por qué tantas cosas en el mundo están como están. Porque lo voy a volver a repetir, hermanos, hay muchas heridas de infancia que todavía necesitamos sanar. Y esto te lo estoy diciendo a ti, te incluye a ti. Necesitas sanar esas heridas de la infancia, si no tu vida no va a caminar como Dios la creó para ti.
5: Claro, de acuerdo al plan de Dios. Entonces decías, lo que esa herida de humillación infantil no solamente lastima, sino que reescribe la historia de ese niño o esa niña que se va a contar de sí mismo. Y cuando crece, entonces busca lo que conoce,
4: claro,
5: con lo que creció, lo que fue familiar para él o para ella. Y esto es increíble, Lalo, pero cuando lo entendemos de esa forma, pues entonces por eso tengo esa esposa o ese esposo, porque busqué algo que era conocido para mí, algo con lo que yo crecí, algo con lo que aprendía que era lo normal, que no era lo normal,
4: por
5: ¿verdad?
4: Eso aguanté tanto.
5: Entonces, exacto, Bobby, este psiquiatra, nos dice y nos ayuda a entender algo que parece fuera de todo contexto, algo fuera de lo normal. ¿Por qué una mujer inteligente o un hombre inteligente, capaz, guapo, hermosa, permite que su pareja la humille o lo humille? Entonces esto no es debilidad, no es falta de carácter, es que su corazón aprendió que el amor viene envuelto en humillación, que esa es la forma de amar. Como esa era la forma como te amaron o te así demostraban, es, entre comillas, tu papá, tu mamá, en la escuela, tus compañeros de trabajo, tus compañeritos, esa era la forma como te mostraron amor. Entonces el cerebro confunde lo familiar con lo seguro,
4: así es,
5: con lo sano. Y para él o para ella recibir el desprecio, pues se siente como si estuviera algo en casa, lo que vivió en casa. Porque en la casa fue donde vivió esa humillación por primera vez. Y fue algo que probablemente se repitió a lo largo de su infancia. Y donde le enseñaron que amar significaba, pues, no respetarse, agachar la cabeza, quedarse callado o quedarse callada. Esa es la trampa, esa es la raíz de esta herida de humillación, el por qué tal vez tú estás permitiendo en tu matrimonio que te humillen. Y hoy podemos cortar eso, Lalo. Primero despertar a la conciencia, ser conscientes, ¿cuál es la raíz? Ah, pues es que en mi familia, en mi infancia, viví eso y me acostumbré a que eso fuera algo normal, algo familiar. Por eso esta relación que estoy teniendo en este momento. Y aquí es donde la psicología, podemos llamarlo de esa forma, Lalo, encuentra o podemos encontrar la gracia también de Dios en nuestro catolicismo. Y aquí es donde yo personalmente quiero hablarte directamente a tu corazón, porque hay algo que la psicología nos puede explicar, pero que la fe nos puede sanar. ¿Sabes lo que dice el Salmo 34? Te voy a decir. El Señor está cerca de los que tienen el corazón quebrantado. Esta es palabra de Dios.
4: Te alabamos, Señor.
5: Y nuestro Señor en este Salmo 34 está cerca, Él no está lejos, no te está juzgando, no te está diciendo, deberías haberte defendido. Es un Dios cercano, ese Dios que te ama, ese Dios que no te humilla, ese Dios que no se burla de ti. Dios no levanta los ojos hacia arriba cuando tú hablas. En el Evangelio Jesús dice algo que da vuelta a todo lo que aprendiste o pudiste haber aprendido en tu infancia. Él dice, vengan a mí todos los que están cansados y agobiados y yo les daré descanso. Esta es palabra de Dios.
4: Te alabamos, Señor.
5: ¿Y sabes a quién le dice esto? Jesús en este momento te lo está diciendo a ti que tal vez te sientes cansado, cansada, agobiada de tu matrimonio que se repite una y otra vez, o sea, ha estado repitiendo esta herida de humillación por muchos años. Te está diciendo que vayas a Él, que ese cansancio, que ese agobio que sientes, se lo entregues a Él, y te está invitando a que sanes, a que te des ese permiso de sanar, de buscar esa sanación de esta herida de humillación en tu infancia. Y Jesús no nos dice, ven cuando seas perfecta, o tampoco Él nos está diciendo, ven como tú estás, herido o herida, cansada, agobiada, humillada, ven a mí que yo quiero y deseo sanarte.
4: Y también hay un pequeño punto, algo que une a los doctores Gottman y a Bowlby y a la fe, ¿sí? Gottman dice que el antídoto contra el desprecio es el aprecio. Bowlby dice que el niño necesita sentirse protegido para sanar. Y miren bien, la fe nos ofrece exactamente eso. Un padre amoroso que no humilla, sino que protege. Un padre que no te compara, sino que te llama por tu nombre. Ese padre que te dice, desde antes de que tú nacieras, desde que estabas en el seno de tu madre, yo ya te conocía, yo ya te amaba. Y en nuestra teología católica entendemos que la gracia no destruye nuestra naturaleza, al contrario, la perfecciona. Es esa gracia a través de la cual los humanos hemos podido, algunos de nosotros, ¿verdad?, llegar a la santidad. Me refiero a los santos, Y esto significa que tu sanación no quiere decir que vamos a elegir entre la psicología o la fe. Podemos utilizar ambas para nuestro gran provecho, para ti, para nuestra sanación. La psicología nos va a ayudar a entender la herida, pero la gracia nos va a dar la fuerza para sanarla, y Dios nos va a dar el amor para sentir esa protección que deberíamos haber sentido y no sentimos. Pero Pati, nunca es demasiado tarde para sentir ese amor. Hoy tú puedes, si te das permiso, si te lo permites, sentir ese amor de Dios que te dice, para mí tú sí vales mucho, para mí tú sí eres suficiente, para mí

0: sí eres lo máximo. Para mí, sí eres mi hijo, mi hija, mi niña predilecta.
1: Sí, claro. Y hay algo más que necesitas escuchar el día de hoy. Esa humillación que viviste no fue tu culpa. Escucha bien esto, no fue tu culpa. Si un padre o tu mamá te humillaron, fue su dolor, no es tu valor, lo que vales como persona, tu identidad como persona. Si tu pareja en este momento o durante mucho tiempo te ha despreciado, es su herida, no tu identidad. Tú eres una hija, un hijo de Dios. Necesitas recordar esto el día de hoy. Tú eres un hijo, una hija de Dios. Y eso no lo puede cambiar ninguna humillación, ningún desprecio, ninguna mirada, ninguna palabra. Este es el primer paso de la sanación, recuperar tu identidad. Y ahora vamos a ver esos pasos concretos, cómo puedo sanar esta herida de humillación. Y ahora en estos pasos, quiero darte estos pasos, porque esto no se queda solamente en un sentimiento, en el reconocer, sí, esto sucedió. Y cuando se recuerdan esas heridas con fecha, en qué lugar estabas, quién te la dijo, en qué momento, delante de qué personas fue que pasaste esas humillaciones, esto que te vamos a decir, estos pasos, necesitamos que no se queden en esos sentimientos, que se conviertan en acción. Y el paso número uno, lo que vamos a ver a continuación, es nombrar la herida. Es lo importante. Deja de llamarle, es que así pasó, es que yo soy muy sensible, o es que él es así. No, esto tiene nombre, se llama desprecio. Y lo que tú viviste en tu infancia fue una herida de humillación. Nombrarlo es el primer paso para sanarlo. El paso número dos, reconoce ese eco, o sea, eso que te pasó en la infancia tiene un eco ahorita en tu relación de pareja de tu matrimonio. Cuando tu pareja te está humillando y el dolor sea desproporcionado, pregúntate, te puedes hacer esta pregunta: ¿esto me duele por lo que él dijo o ella dijo hoy, o por lo que me dijeron hace 20 años, 30 años, 40 años? La mayoría de las veces el dolor del presente está amplificado por la herida del pasado.
0: Paso número 3. Necesitamos establecer un límite, pero hay que hacerlo con compasión. Dr. Gottman no solo identificó el problema, también nos propone una solución. El antídoto al desprecio, ya lo dije, es la admiración, es cultivar una cultura de aprecio. Por eso, pero eso requiere que ambos construyan algo nuevo. Esto se va a arreglar con la cooperación de ambas personas en la pareja, patino nada más de una. Y si tu pareja no está dispuesta a construir esa cultura de respeto, la cual, repito, juramos el día que nos casamos, amarte y respetarte todos los días de mi vida. Si tu pareja no está dispuesta a continuar con eso que prometió, entonces tú definitivamente puedes necesitar ayuda profesional. Recuerda, no estás sola en esto. Buscar acompañamiento como el que damos nosotros, buscar terapia, no es un signo de debilidad, es un signo de valentía de tu parte y demuestra que ya estás lista para pasar al siguiente paso, que es la sanación. Y ese paso número 4, y esto viene del Dr. Bowlby, reescribe tu narrativa de apego. ¿Qué es esto? Que vamos a redefinir, vamos a poner un nuevo marco a las experiencias que tuvimos cuando éramos niños. Bowlby descubrió que esos patrones de apego que teníamos cuando éramos niños pueden cambiar cuando una persona experimenta o vive una relación segura. ¿Qué quiere decir eso? Quiere decir que si aprendimos algo cuando éramos niños, Pati, fíjate qué interesante, ¿eh? Podemos desaprenderlo ahora que somos adultos y podemos aprender, podemos a volver a reenmarcar esta relación. La relación con tu pareja ya no va a estar dirigida por la humillación, va a estar dirigida por el aprecio mutuo. Me parece interesante. Hermanos, no estoy diciendo que esto sea facilito, que esto lo vamos a hacer en un día en 35 segundos. Lo que estoy

0: De que seas un hombre o una mujer sana, esa niña o ese niño que fue humillado o humillada, que buscó con la mirada a alguien que lo protegiera o que la protegiera y no encontró a nadie, Dios te vio. Dios te ve el día de hoy y Él te está diciendo lo que nadie te dijo.
1: Yo te protejo. Tú eres valiosa y nadie tiene derecho a hacerte sentir menos. Yo daría, entregaría pueblos enteros por ti. Yo te amo. Tú eres la niña de mis ojos.
0: Y cuando reconocemos esto, que necesitamos la sanación, que somos hijos e hijas dignas, que Dios nos ama en su misericordia, que es un Padre bondadoso, esto es la transformación, esto es la sanación que Dios te quiere dar primero a ti de forma individual, personal, a ti esposo, a ti esposa. Quiere, Dios quiere que seas un hombre o una mujer sana para que tengas entonces ese matrimonio sano,
1: Claro.
0: que ya seas ese matrimonio sano en el que puedas poner límites sanos, en el que comprendas que muchas de las crisis, de los problemas en tu matrimonio han sido por esta herida de humillación que padeciste, que sufriste en la infancia. Y esta sanación puede iniciar o continuar el día de hoy.
1: Exactamente, Pati. Y hermanos, yo te quiero decir esto también desde el amor, desde el corazón. Si tú te dejas, si tú te das permiso de dejarte envolver por el amor de Dios, entonces esta sanación es posible, porque Dios todo el tiempo nos está diciendo yo te amo. Si tú simplemente miras a los ojos a Jesús, Pati, ¿cómo es la mirada de Jesús? Es una mirada amorosa, una mirada que no es de crítica, que no es de acusación. Ese Dios, ese Jesús, te están mirando como con amor, igual que aquella mujer pecadora, que era pecadora, que la estaban humillando para ti, ahí en público, y Jesús la mira con amor y le dice, yo no te juzgo, yo no te juzgo, no sigas haciendo eso, no continúes haciendo eso, sigue adelante. Hermanos, permitámonos envolvernos y busca un retiro, busca un lugar, busca en el Santísimo, busca ir a donde está la custodia, y busca ir al sagrario. Para que Dios, para que le des la oportunidad a Dios de escucharlo cuando te dice, yo te amo, yo daría pueblos enteros por ti. Tú eres una persona muy valiosa, necesitamos escucharlo de Jesús y luego vivir de acorde con ese mensaje, Padre.
0: Gracias, Lalo. Bueno, pues vamos a invitarlos, Lalo, este fin de semana,
1: Este
0: el
1: fin de
0: 5
1: semana.
0: de julio, el domingo, a la capilla de Santa María Goretti.
1: Santa
0: Está
1: María
0: invitando
1: Goretti.
0: a su gran kermés
1: ¡Gran kermés, hermano! ¡No te
0: en horario
1: la
0: de 8 de la mañana a 8 de la noche. Fíjate, Lalo, todo el día
1: pierdas!
0: va a
1: ¡Wow!
0: estar
1: 12 horas
0: la
1: de
0: kermés.
1: diversión, de
0: Claro.
1: alimentos, de música, de entretenimiento, Pati, de esparcimiento sano para ti. Y hermano, yo te quiero invitar porque qué importante es, Pati, qué tan crucial es que les enseñemos a los niños a que la iglesia es un lugar donde podemos tener diversión sana, donde podemos ir a gozar, que la iglesia no es nada más para ir a rezar. Sí, hermano, yo te entiendo que es muy importante y lo sostengo. Es muy importante irnos a encontrar con Dios, pero también podemos encontrarnos con la comunidad, con esa iglesia que te ama y que te recibe. Y una kermés es la oportunidad fantástica y además te la vas a pasar, pero súper bien.
0: Sí, claro, y bueno, pues la gran kermés, decía, va a estar desde las 8 de la mañana a 8 de la noche
1: ¡Wow!
0: y va a haber la Eucaristía dominical en horario de
1: Por
0: 8 de la
1: supuesto.
0: mañana, 11 de la mañana y 2 de la tarde. O sea que estando ahí en la kermés, la lo puedes aprovechar para
1: Claro.
0: escuchar la misa
1: Sí, no
0: también
1: faltes a la misa, ¿verdad?
0: y
1: Ve tu kermés
0: aparte.
1: y todo.
0: Y también va a haber presentación musical, Lalo,
1: ¡Wow!
0: para
1: Claro
0: amenizar.
1: que sí. Tenemos el grupo Miller Entertainment Band. ¡Wow! ¡Qué padrísimo también! Y la Internacional Sonora Extrema. Oye, Pati, ¿cómo toca la Sonora Extrema? Pues mira, no sé, pero allí nos vamos a enterar. Vamos a Santa María Goretti. Pati, tú pisas las gorditas, yo piso las aguas frescas y ahí se arma ya la cosa muy suave. Y el baile, pues que cada quien baile lo mejor que pueda, ¿verdad? Porque ahí sí ya estamos cada quien a sus propios artificios.
0: Sí, entonces bueno, pues los invitamos a apoyar a la capilla de Santa María Goretti en esta kermés anual. Y también tenemos otra invitación, Lala.
1: Claro que sí. la Sociedad Filosófica y la Fraternidad de Cardiopsicología y en conjunción con la Parroquia de San Mateo nos invitan a un simposio, ¿sí? Se llama Corazón de Caballero, evitando el infarto. Y Pati, pues yo decía ahorita en el otro segmento, ¿verdad?, que la Biblia dice cuida tu corazón. Y claro, se refiere a que cuidemos el corazón en los asuntos espirituales, en los asuntos sentimentales también, ¿por qué no? Pero también de una manera física, Pati, que cuidemos nuestro corazón, nos dice la Biblia. ¿Y esto dónde va a ser? Bueno, el 4 de julio del 2026, que es sábado, en el Templo de San Mateo, que está ahí en la colonia Emiliano Zapata, de 8 de la mañana a 12 p.m. O sea, van a ser 4 horas de este simposio, que va a estar muy bueno. Vienen muy buenos los temas que están ahí. Va a haber informes e inscripciones con Betina al 656-642-1188 o con Isabel al 656-314-1483. Y de paso también apoyen donando al Mochilatón 2026 de esta parroquia, porque puede llevar mochilas y útiles escolares, todo lo que necesite para el Mochilatón 2026. Y bueno, hermanos, los invitamos con mucho cariño y sobre todo desde el corazón a este simposio tan bonito que se va a llamar Corazón de Caballero, evitando el infarto. Pati, tú nos dirás qué tan importante será cuidar nuestros corazones de una manera física.
0: Claro, hay que cuidarnos también, y la información es poder. En este simposio se van a llevar a cabo temas muy, muy importantes, como reconociendo los síntomas, estrés, ansiedad, insomnio, autocuidado emocional y muchos otros temas más. Entonces, si estamos informados, podemos prevenir y cuidar también nuestro corazón.
1: Claro que sí. Y hermanos, pues queremos recordarles que nunca somos tan fuertes como cuando aprendemos y nos damos cuenta por qué permitimos que nos humillen, sobre todo en nuestra relación matrimonial.
2: Muchas gracias por recibirnos en tu casa y en tu corazón.

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12: Buenos días, queridos hermanos. Estamos aquí en Radio Guadalupana, la alegría del Evangelio, 1560 AM. En este es su programa, ¡Buenos días, padre! Los saluda el padre Jorge Iglesias. Saludo de manera especial a nuestro señor obispo, don José Guadalupe Torres Campos, y deseo para él que el Señor le siga sosteniendo con su gracia. El día de ayer celebró 42 años de vida sacerdotal. Es una gracia, es una bendición para nuestra iglesia. Y también el día de ayer fueron ordenados 2 diáconos transitorios, a los cuales los felicitamos y damos gracias a Dios porque sigue dando vocaciones para nuestra diócesis, para el acompañamiento del pueblo de Dios. Doy gracias a Dios por ello y los felicito a estos nuevos diáconos transitorios. Y el martes tuvimos también una ordenación de diáconos permanentes, 9 diáconos permanentes para nuestra iglesia diocesana. Damos gracias a Dios por estas muestras de su amor para nuestra iglesia particular. Pues saludo a todos los hermanos que se estén conectando en esta mañana, a través de Radio Guadalupana, a través de la estación de radio 1560 AM, a través de las distintas plataformas de por los cuales se transmite también este programa a través de la página de Facebook de Radio Guadalupana y también a través de la página de Facebook de la parroquia de San Judas Tadeo y a través de otras plataformas como el YouTube. Pues damos la bienvenida, hermanos, en esta mañana. Aquí estoy viendo ya sus saludos a través de la página de la parroquia de San Judas Tadeo. Aquí estoy viendo que ya se están conectando algunos. Los saludo a todos, buenos días a todos, que el Señor les conceda siempre un día maravilloso. Pues vamos a continuar con estos temas que nos ocupan de la espiritualidad desde abajo, y hoy vamos a concentrarnos un poquito más en la en este tema del desierto y tentación, del cual ya hemos ido hablando un poco, pero que quisiera yo matizar y entrar más a profundidad en este tema, que me parece que es de mucha ayuda para nuestro crecimiento espiritual. Recordemos que nuestro camino es una orientación hacia la vida eterna, y mientras vamos en ese camino, pues hay que trabajar en la parte espiritual, en esa dimensión necesaria para nuestra vida. Pues hoy vamos a hablar sobre el desierto y la tentación, que siempre van a ser, va a ser algo fundamental y necesario para nuestra vida. Tanto las dos palabras, los dos términos, desierto y tentación, son poco atractivos. El desierto, si alguien dijera, bueno, vamos a ir de vacaciones, pues vamos al desierto de vacaciones, pues realmente no es ni siquiera atractivo para vacacionar. Aquí Samalayuca, no sé si sea atractivo, pero no es algo que se elija por encima de otras cosas. Estamos hablando entonces de algo que no es atractivo, pero que es necesario vivirlo en nuestra vida. El desierto es algo necesario en nuestra vida. No es algo que tal vez se elija como con mucho gusto, pero que se va a tener que elegir y vivir por necesidad, porque es necesario para un crecimiento espiritual y un crecimiento humano. Cuando hablamos del término tentación, pues tampoco es algo que nos llame la atención, ¿verdad? Incluso muchos vamos a pedirle a Dios que nos quite las tentaciones, que nos quite todo aquello que nos pone en peligro en nuestra vida espiritual, nuestra vida humana. Y hay veces le pedimos a Dios, es decir, tampoco las tentaciones son algo atractivo, algo que nosotros busquemos en sí mismas, sino que van a ser parte también de nuestra vida espiritual y que nos van a ayudar a crecer en todas las dimensiones de nuestra vida. Una persona sin tentaciones es una persona débil, es una persona que no va a crecer. Es como cuando los arbolitos, fíjense, cuando los arbolitos los plantas y entonces el viento que viene a sacudirlos, es necesario que haya viento para que eso mismo haga que el arbolito hunda más sus raíces, sobre todo porque está en peligro de caer. Así son las tentaciones. Cuando se nos presentan las tentaciones en nuestra vida, van a ser como esos vientos fuertes que tenemos que vivirlos y que nos van a desajustar muchas veces y que nos van a mover en la vida, pero también a través de esas tentaciones o por esas tentaciones es que también tenemos la posibilidad de hundir más nuestras raíces en Dios y fortalecer más nuestra vida humana y nuestra vida espiritual. Sin tentaciones, sin movimientos de la vida, entonces no se hunden las raíces en Dios. Y eso nos hace personas un tanto frágiles y débiles, tanto en la parte humana como en la parte espiritual. Las tentaciones ni el desierto son algo atractivo, pero son cosas necesarias también en nuestra vida. Pues vamos a empezar aquí con la lectura de este documento, donde se nos habla primeramente del desierto, y dice un tema muy importante en el monacato, es el del desierto. Los monjes van al desierto para estar allí a solas y buscar a Dios. Antiguamente el desierto era el lugar donde moraban los demonios. Antonio fue al desierto para luchar contra ellos. Ir allí y meterse en su dominio era una decisión heroica. Fíjense, ya de ahí estamos hablando que quien se atreve a entrar en estos caminos del desierto y de enfrentar las tentaciones, pues es una decisión heroica, es una decisión que va a dejarnos como fruto mucha santidad y mucho crecimiento en la parte humana y la vida espiritual. Y dice, una declaración de guerra a los demonios que le tentaron y que trataron de echarle nuevamente de sus dominios. Antonio creyó que a través de esta lucha se haría también para los demás un mundo algo más luminoso y sano. Si vencía, los espíritus malignos tendrían menos poder sobre los hombres. De este modo su lucha era también en favor del mundo. Fíjense, aquí podemos nosotros pensar que entrar al desierto pudiera ser algo literal, entrar, no sé, a Samalayuca y estar a solas, que aunque ya vimos ese tema sobre la necesidad de estar con nosotros mismos como algo necesario para crecimiento humano y espiritual, cuando nosotros hablamos aquí del desierto, estamos hablando también de entrar a nuestra propia persona y a nuestro propio interior, donde nos vamos a encontrar los demonios más grandes de nuestra vida que nos echan a perder la vida. Es decir, nos vamos a encontrar con todas estas emociones, heridas y situaciones internas que muchas veces lastiman y están sangrantes en nuestra vida y que no nos permiten vivir en plenitud, en felicidad y con un propósito más fuerte en nuestra existencia. A ver si me logro explicar. De decir, cuando hablamos aquí de esta lucha o de este desierto, es entrar en nosotros mismos, es entrar en nuestro propio infierno, es entrar en nuestro propio desierto y descubrir nuestros propios demonios, que son todas las emociones, las heridas, lo vuelvo a decir, todas aquellas cosas que no nos dejan avanzar y caminar. Por eso el desierto o la entrada a nuestras propias personas no siempre va a ser algo atractivo. Incluso le vamos a poner muchas resistencias para poder entrar en nuestra propia persona. Porque lo primero que pensamos es que lo que vamos a descubrir no va a ser nada agradable. Es decir, como abrir una alcantarilla y empezar a que salgan todas las cucarachas. Entonces, o la pestilencia de lo que lleva una alcantarilla. Entonces, entrar en nosotros mismos y en nuestra propia persona, pues también causa resistencias, porque es abrir también la parte fea o descubrir todos aquellos demonios que no nos permiten avanzar. Muchas veces la tentación es que las aguas se mantengan tranquilas, no moverle tanto a la situación, no moverle tanto a la vida, no poner el dedo en la herida, no echarle leña, más leña al fuego, y es como mantener una tranquilidad, que yo pudiera decir, es una tranquilidad que, o el calmar las aguas o sobrellevar la vida así como si nada pasara, pues realmente es una calma dañina, que no solamente daña nuestra propia persona, sino que también daña a todos los que van a ser o todos los que van a estar a nuestro alrededor. Es decir, es como un cáncer que se va desarrollando y va haciendo metástasis, es decir, va dañando los demás órganos, es decir, como aquel cáncer que se desparrama, como ese cáncer que hace metástasis, es decir, me empezó, no sé, el cáncer en la boca y ya llevo el cáncer que va perjudicando a mis otros órganos porque no me di cuenta que tenía cáncer. Y a muchas personas les pasa que cuando le detectan el cáncer ya es demasiado tarde porque ya está invadido, está dañado. Tengo una experiencia de una persona así, que bueno, empezó con una molestia que bueno, pues se fue tratando poco a poco hasta que supieron que era un cáncer, pero ese cáncer ya no estaba solamente ubicado en esa zona, sino que el cáncer ya había hecho metástasis, es decir, ya se había extendido a otros órganos dañándolos. Y entonces, cuando nosotros no nos atrevemos a entrar en nuestras propias personas, en ese desierto, y a enfrentarnos con nuestros propios demonios, y buscamos muchas veces la tranquilidad que adormece, o la tranquilidad como para llevar la vida así más o menos, puede resultar como un cáncer, y te vas a dar cuenta muchas veces, ya cuando echaste la vida a perder, y eso es lamentable. Es como aquella persona que decía, es que yo sentía un dolor, pero no me atendí. Fui sintiendo molestias poco a poco, pero creí que yo lo tenía controlado. Fui sintiendo que en mi cuerpo había algo que no estaba bien, pero que yo pensaba que aquello lo podía yo mantener, o sea, que no era grave, hasta que ya no aguanté, y entonces fui a revisarme, y después de varios estudios, me descubren esto, pero ya no solamente en el lugar que me dolía, sino que ya me estaba doliendo otra parte, ya lo estaba yo experimentando en otra parte. Esa es la metástasis. La metástasis es como empezó en una parte, pero eso se extendió y dañó a los demás órganos. Y entonces, cuando pasa esto, hermanos, es muy difícil que la vida se salve, porque ya está invadido, está dañado, y es cuando viene el que ya no tienes salud, se me fue la palabra, que ya no tienes, que estás desahuciado, es decir, ya no hay nada que hacer. Entonces, en la parte espiritual y en la parte humana sucede lo mismo. Cuando yo no atiendo aquella parte de mi interior o aquella parte que me está dañando o que me está perjudicando y no la atiendo con valentía y no entro con esa decisión heroica a mi propio territorio, a mi propio desierto y a enfrentarme con mis propios demonios, puede suceder que venga una metástasis que perjudique todo lo que está a nuestro alrededor y que no nos demos cuenta hasta que las situaciones estén desahuciadas, que ya no hay nada que hacer. Creo que eso es lo más terrible que a una persona le pueden decir. Por ejemplo, es decir, pues no, ya no tenemos nada que hacer, ya todo está perdido, y lo único que es esperar pues tu muerte. O sea, ya estás desahuciado, ya no hay nada más que se pueda realizar. Mira, hermanos, es cuando nos damos contra la pared, sobre todo cuando no atendemos estos dolores primeros y no tenemos el valor de entrar a nuestro propio territorio, a nuestra propia historia y enfrentar a nuestros propios demonios. Lo más terrible es cuando te diga alguien, una persona, ya no hay nada que hacer, o sea, ya echaste la vida a perder, o sea, no atendiste lo que tenías que atender a tiempo, y los resultados es que eres una persona desahuciada en relación a lo que tú tanto querías o a lo que tú tanto amabas. Esto, hermanos, está en todas las dimensiones y en todas las vocaciones. En uno de estos días hablaba yo de eso, sobre todo, miren, un sacerdote cuando deja de orar, un sacerdote cuando deja de tener al Señor en su vida y cuando deja de enfrentarse a sus propios demonios, pues va a llegar un momento en que simplemente dirá, yo ya no estoy a gusto aquí, ya no puedo yo con esto, y abandone una vocación tan maravillosa y tan excelsa que entonces pues aquello empezó con un dolorcito, pero como no tuvo la decisión heroica de enfrentar a sus propios demonios, entonces aquello se perdió, la vocación se perdió. Puede suceder en nuestra vida cristiana, puede suceder en los matrimonios, puede suceder en las familias, puede suceder en tantas cosas cuando tú no entras en esos caminos de transformación y no tienes la valentía de entrar a tu propia persona para enfrentarte con tus propios demonios. O sea, ya no estoy hablando ni siquiera de enfrentar a los demonios del vecino, estoy hablando de enfrentar a tus propios demonios. Por eso, fíjense, por eso decía el padre Antonio creyó que a través de esta lucha, es decir, su lucha propia, se haría también para los demás un mundo algo más luminoso y sano. Es decir, cuando yo voy enfrentando mis propios demonios y los voy dominando y los voy transformando y los voy arreglando, entonces las realidades externas o las realidades donde nosotros nos desenvolvemos, entonces van cambiando y van transformando. O sea, se hace un mundo y una realidad más sana, porque tú vas sanando, porque tú vas curando, porque tú vas enfrentando a tus demonios y los vas arreglando. Una persona arreglada, una persona sana, una persona que verdaderamente va tocando sus propias heridas y sus propios demonios, se convierte en una bendición para los demás. Fíjense, hoy celebramos a Santo Tomás Apóstol y pareciera que Jesús le dice: ten, aquí están mis heridas, tócalas. Pero yo creo que es al revés. Son las heridas de Jesús sanadas, porque ya están sanadas, ya no están sangrantes. Hubo heridas, pero ya no están sangrantes, ya son heridas sanadas. Entonces, estas heridas sanadas de Jesús, no es tanto el apóstol Tomás que toque las heridas de Jesús, sino que es Jesús que toca las heridas de Tomás. Y entonces le arregla la vida, le arregla la vida. Entonces, fíjense, hermanos, que cuando nosotros entramos en esta parte interna, en este desierto, en estos territorios de nuestra vida, entonces es Jesús también que con sus heridas sanadas va también sanando nuestras heridas. O sea, algo que les digo cuando termino la confesión, que sí les comento de que Dios no solamente perdona, y sí les digo, siéntete amado y perdonado de todos tus pecados, de todos, siéntete amado, perdonado, abrazado en tu misericordia, pero también el Señor, aparte de perdonarte, también te va a acompañar en los propósitos de enmienda, o sea, en aquellos buenos propósitos que tú haces para transformar aquellos pecados que tú estás confesando. Entonces Dios también te acompaña en eso. Entonces, cuando uno decide entrar a su propio desierto y enfrentar a sus propios demonios, Dios también nos acompaña, el Señor nos acompaña, porque Él no deja al aire los buenos propósitos. Es decir, miren, si nosotros que somos malos, dice Jesús, a ustedes que son malos saben dar cosas buenas a sus hijos, cuando un hijo tiene un buen propósito, yo no he descubierto hasta ahorita un papá o una mamá que no acompañe a su hijo en ese buen propósito. Hasta ahorita no he descubierto yo a alguien que diga, pues hazlo tú, o sea, yo no me importa, no me interesa lo que tú quieras hacer, lo que tú quieras realizar, o sea, no. Bueno, a lo mejor he vivido poco, ¿verdad? En mis 44 años he vivido poco, a lo mejor no he tenido esa experiencia fea o mala de encontrarme con un papá que sea indiferente a los buenos propósitos del hijo, al contrario. O sea, yo siento que te alegras, o sea, si yo que no soy papá me puedo alegrar de un propósito, de un muchacho, de una jovencita que, padre, quiero salir de esto, voy a hacer esto, siento un gozo, una alegría de decir, qué bonito, qué maravilloso es esto, que Dios está depositando un propósito maravilloso y bueno en tu corazón y lo quieres llevar a cabo. Aquí estoy para ayudarte, aquí estoy para apoyarte, aquí estoy para animarte, fortalecerte en ese buen propósito. Si nosotros que somos malos, débiles, frágiles, y a veces hasta un poco torpes, sabemos acompañar y sabemos alegrarnos de esos buenos propósitos. Imagínate, Dios, cuando tú tienes la decisión heroica de entrar en tu propia persona y de enfrentarte con tus propios demonios, imagínate la alegría que le da al Señor de decir, ese es mi hijo. Ese es mi hijo que va a enfrentar a sus propios demonios. Ese es mi hijo que va a enfrentar sus propias realidades. Ese es mi hijo que quiere avanzar y que quiere crecer. Ese es mi hijo. Pues Dios se inclina hacia nosotros precisamente porque hay un buen propósito, una decisión heroica de entrar a nuestros propios territorios, combatir a nuestros propios demonios y porque queremos crecer. Ese es Dios. Ese es el Señor del que yo creo y que yo predico, y lo predico con experiencia. Cuando yo tuve que entrar, hermanos, en una decisión heroica de entrar a enfrentar a mis propios demonios, experimenté la presencia de Dios como nunca. Como nunca. Porque Dios es así, porque Dios acompaña, porque Dios entra en nuestra vida con ese propósito maravilloso siempre de ayudarnos, siempre de ayudarnos. Qué maravilloso es esto. Qué maravilloso es esto, y les invito a que le den gracias a Dios y que van poniendo sus comentarios. Ustedes en algún momento de su vida han experimentado esta presencia de Dios, que cuando uno dice que cuando yo me decidí a cambiar y a transformar mi vida y decidí entrar con todo, a luchar contra mis propios demonios, a luchar contra mí mismo y a crecer como persona y en la vida espiritual, experimenté esa presencia de Dios que me dice: échale ganas, aquí estoy contigo, aquí estoy contigo, aquí estoy contigo, yo te apoyo, yo te ayudo, yo soy soporte en tu vida, yo te doy mi gracia, la fuerza de mi espíritu para que tú puedas llevar a cabo este buen propósito, esta enmienda que tú estás iniciando. Fíjense, hermanos y hermanas, de verdad, esto es maravilloso porque es algo que Dios quiere en nuestras vidas, es algo que Dios quiere en nuestras vidas, es algo que es como el crecimiento. Miren, me decía el padre Goyo, que en paz descanse, que nosotros como sacerdotes tenemos que aprender a alegrarnos de los crecimientos de los demás, y sobre todo cuando van dando pasos así. Fíjense, y me acordé del profeta Oseas cuando dice el Señor: yo enseñé a caminar a Efraín, yo enseñé a andar a Efraín, lo tomé de la mano y lo enseñé a andar. Es decir, siempre Dios acompaña y nos echa a andar. Y vamos creciendo. Y se inclina hasta donde nosotros estamos. Dice también el profeta Oseas: como un padre se inclina para tomar a su hijo en brazos, lo carga y lo lleva sobre su mejilla, así también Dios hace con nosotros. Se inclina hasta donde nosotros estamos, nos levanta y nos hace crecer y nos hace avanzar. Y nosotros tenemos que aprender, bueno, primero, alegrarnos con nuestros propios crecimientos y con lo que Dios va haciendo en nuestras vidas, y alegrarnos y decir: bendito sea Señor, porque esto no es obra mía, es obra tuya, tú me impulsaste, tú moviste todas las piezas para que yo llegara hasta este punto y me diera cuenta de lo que yo necesitaba transformar, cambiar, modificar, y voy dando pasos a un crecimiento. Primero, alegrarnos con los propios logros que Dios va propiciando nuestras vidas, con su gracia y con nuestro esfuerzo. Pero también hay que aprender a alegrarnos de los crecimientos de los demás. Les iba a contar una anécdota del padre Goyo Siria, que en paz descanse, un padre excelente, un padre español, que tuve la dicha de estar con él y convivir 3 años de mi vida sacerdotal. Ya cuando él se jubiló, cuando él dejó la parroquia de Nuestra Señora del Rosario, él se fue, fuimos a vivirnos juntos en la casa de la 5 de mayo, allí donde vivía el señor obispo don Manuel Talamás anteriormente, y don José Guadalupe, y ahí fuimos a vivir y conviví mucho con él. Y una de las enseñanzas que él me decía cuando estábamos en la comida, porque era siempre un maestro en muchas cosas muy sencillas. A él le gustaban mucho las plantas también, y le gustaban. Y un día plantó también un arbolito de olivo ahí en el patio, y entonces él me recomendó y me dice: mira, padre, hay veces en las personas no vemos con tanta facilidad sus crecimientos, y hay veces se va uno tardando en percibir el crecimiento de una persona o las transformaciones, porque también nosotros batallamos para descubrir nuestros propios crecimientos y nuestras propias transformaciones. Pero la vida nos va impulsando a crecer y siempre hay un crecimiento. Entonces decía: donde tú puedes percibir un crecimiento un poquito, o lo puedes palpar un poquito más y más rápido, es en las plantas. Decía: siempre hay que mantener y tener una plantita en tu casa y que sea tuya. Y entonces, para que tú la vayas regando, para que tú la vayas deshojando cuando vienen las hojas amarillas, que tú mismo vayas moviéndole la tierra cuando sea necesario, incluso cambiarla de maceta cuando ya no dé esa maceta en cuanto a su... sí, que ya no quepa la planta. Y entonces, cada hoja que le brote a aquella planta, tú tienes que estar tan atento, porque es un crecimiento, porque aquella planta va creciendo y es como tú puedes palpar de una manera en que la vida no se detiene, en que la vida va avanzando y va creciendo, que en los seres humanos es más complicado descubrir esos crecimientos o es más complicado estarlos percibiendo diariamente, pero una plantita te hace creer, pensar y estar seguro que la vida no se detiene, que la vida va avanzando, que la macetita, aquella plantita va sacando siempre hojitas verdes y que va creciendo, y que así tiene que ser nuestra vida. Entonces, fíjense, hermanos, es algo sencillo, pero yo en lo personal siempre tengo plantas. Ahora que llegué a la parroquia de San Judas Tadeo, incluso hoy estamos haciendo unas jardineras afuera también en la parroquia, porque hay que tener plantitas, porque hay que tener arbolitos, porque hay que tener cosas que te indiquen visiblemente, que te den visiblemente que la vida no se detiene, que la vida continúa, que la vida crece, que la vida avanza. Cuando veas ese arbolito crecer, cuando veas esa plantita que va sacando hojitas nuevas, en mi casa tengo plantas, en la oficina tengo plantas, y aunque parece que no las percibo, sí las percibo, y voy viendo cuando una plantita va creciendo y cuando una plantita va avanzando, cuando ya sacó una hojita y cuando ya sacó una florecita. Y no es algo, hermanos, que esté fuera de nuestro alcance. Todos podemos tener algo que nos indique un crecimiento constante y permanente. Entonces, que como esas plantitas, también nosotros podamos crecer, avanzar y fortalecernos en nuestra vida. Pues les recomiendo que vayan ahora al vivero y se compren una plantita, que compren una Julieta, que compren algo y lo tengan como algo propio, como algo de ustedes, y que vayan viendo y percibiendo el crecimiento. Y así como esa planta está creciendo, así también yo tengo que crecer, y así también tengo que percibir el crecimiento de los demás y darle gracias a Dios por ese crecimiento. Pues hermanos, estamos aquí en Radio Guadalupana, se nos va el tiempo. Les invito a que vayan poniendo comentarios de esto que hemos ido platicando en esta mañana, y si alguien tiene alguna anécdota, algo, póngalo. Ya sabe que todas nuestras experiencias de Dios y nuestras experiencias dentro de nuestra propia persona van iluminando también la vida de los demás. Pues vamos a ir a un corte comercial y regresamos en unos momentos. Estamos aquí en Radio Guadalupana, 1560 AM, La Alegría del Evangelio, en ese su programa. Buenos días, Padre. Regresamos en unos momentos. Les invito a que se conecten casi inmediatamente después de esta sección de comerciales.
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12: Buenos días, queridos hermanos. Continuamos aquí en Radio Guadalupana, la alegría del Evangelio, 1560M. En este es su programa, Buenos Días, Padre. Os acompaña el Padre Jorge Iglesias. Pues, hermanos, estamos aquí en este... en esta mañana reflexionando sobre este tema de la espiritualidad desde abajo en la sección de desierto y tentación. Y estamos hablando la parte del desierto, que es entrar también a nuestro propio interior y enfrentarnos con nuestros demonios, con aquello que todavía no está sano, que todavía nos perjudica, con aquello que muchas veces no nos ayuda. Y hablaba sobre todo de que Dios nos dé la gracia de darnos cuenta a tiempo de la necesidad que tenemos de enfrentar aquellas situaciones internas, aquellas situaciones de demonios que traemos, porque nos puede suceder como aquella persona, aquel ejemplo que daba ahorita en la sección primera, de que no te das cuenta que tienes un cáncer y que cuando te das cuenta ya el cáncer hizo metástasis, ya se extendió a otros órganos y entonces ya el resultado será que estás desahuciado, no hay nada que hacer, ya has hecho a perder algo completamente y entonces es cuando muchas veces nosotros nos damos contra la pared, o sea, ¿por qué no reaccioné a tiempo? ¿Por qué no cambié a tiempo? ¿Por qué no hice esto a tiempo? Porque la vida se nos va, hermanos, la vida se nos escapa, la vida es como un sueño, la vida es como esa flor que sale en la mañana, dice la palabra de Dios, y se seca en la tarde, o sea, la vida es así. Entonces muchas veces podemos pensar que la vida es, o sea, que somos inmortales, que nunca nos vamos a morir y que siempre vamos a tener el tiempo suficiente para arreglar las cosas y para transformar las cosas, y no es así, hermanos. No es así. Así como la flor sale en la mañana y brota bonito, también llega la tarde y se seca. Y entonces así es la vida, dice la palabra de Dios, que no siempre, que no es tan larga la vida. Entonces tenemos este tiempo de vida, sobre todo para irnos arreglando, irnos conformando con nuestro Señor. Pues hermanos, estamos en esta parte del desierto y ahorita comentaba con Raúl aquí que me acompaña en esta transmisión de que no es fácil entrar a los propios demonios, o sea, no es fácil entrar a la propia vida, porque muchas veces es como si nos invitaran ahorita a decir, a ver, Padre Jorge, ahí por la calle de San Judas está una alcantarilla y hay que abrirla, hay que meter un poco la cabeza, hay que meter un poco la mano para destapar aquella alcantarilla. E inmediatamente, pues es algo no atractivo, es algo que no gusta, es algo que no le batallaría yo para abrir una alcantarilla y estar en esas situaciones, en esa suciedad de alcantarilla, es algo que no es atractivo y es algo que no desearía y es algo que no me levanté en la mañana con la intención, pues voy a ir a abrir la alcantarilla, voy a limpiarla, no, sin embargo, hay situaciones de la alcantarilla que ya no se puede, se tiene uno que obrar. O sea, bueno, ya está tapado ahí, no sé, ya está brotando el agua o la suciedad está brotando por otras partes. Es eso mismo, hermano. Cuando tú y yo no atendemos la alcantarilla de nuestra vida o las situaciones internas que están dañando y que están perjudicando, te aseguro que van a brotar por otras partes porque aquello tiene que arreglarse o sí o sí. No es algo atractivo, no es algo que nos levantemos en la mañana y decir, ah, quiero entrarle a esto porque me gusta luchar y me gusta entrar en la suciedad de mi propia vida. No, no, no es algo atractivo, pero es algo necesario, es algo que se tiene que realizar. Y entonces, por eso Antonio creyó que a través de esta lucha o a través de este entrar en su propio desierto, se haría también para los demás un mundo algo más luminoso y sano, porque en la medida en que nosotros vamos transformando aquellas heridas, aquellas situaciones que nos están dañando interiormente, pues esto repercute en bendición para todas aquellas personas que están a nuestro lado. Dice, si vencía, los espíritus malignos tendrían menos poder sobre los hombres. De este modo, su lucha era también en favor del mundo. Mi lucha es en favor también de los demás. Qué maravilloso, hermano, cuando llega una persona a decirme, padre, no sé, nuestra vida, o mi matrimonio, mi familia, mi trabajo, pues está en una situación en la que si no arreglo las cosas, se va a desbaratar. Pero qué bonito es cuando dice, pero quiero arreglar esto porque quiero permanecer con mi familia, quiero permanecer con mi matrimonio, quiero permanecer en la comunidad, quiero permanecer en mi trabajo bien, quiero permanecer. O sea, qué bonito cuando descubres que esta lucha es a favor tuyo, pero también a favor de todos los demás. Cuando ven tu crecimiento y tu intención de ir cambiando y de ir transformando la vida, pues esto también se va a convertir en una gran bendición para los demás. Y esto es ir teniendo conciencia, hermanos, de que todos necesitamos que arreglar cosas. O sea, todos tenemos necesidad de arreglar cosas, porque ninguno de nosotros somos don perfecto. Aunque algunos nos podemos sentir que somos ya perfectos, buenos, santos e inmaculados, y que no hay nada que arreglar en nuestra vida, porque No, lo que pasa es que tu visión es tan corta que no te das cuenta del daño que estás provocando en los demás. Es eso. No es que tu vida sea perfecta y que tú seas perfecto y que todo lo que tú haces y que todo lo que tú hablas y que todo lo que tú dices, ah, no, yo estoy bien y todos los demás están mal. Los que tendrían que arreglar son los demás, porque yo soy tan bueno, tan santo, tan inmaculado, que nunca me porto mal y que eso, no. O sea, no, lo que pasa es que tu visión es tan corta, vuelvo a decirlo, tu visión es tan corta que no te das cuenta ni del daño que te haces a ti mismo, ni del daño que haces a los demás. Y muchas veces vivimos en la posición, y me cuento en primer lugar, hay veces nos encontramos en la posición de decir, yo estoy bien y todos los demás están mal. Para que la vida vaya mejor, tendrían que cambiar los otros y yo no. No. O sea, Dios siempre nos da la conciencia de lo que tenemos que cambiar nosotros de manera personal en nuestra propia vida, en nuestro propio interior. Cuando asisto a los matrimonios, les comento en una parte de la homilía, siempre les comento que las personas no, que si están conscientes de que se están casando con una persona defectuosa, ¿verdad? Que en el momento pueden decir, no, padre, no tiene ningún defecto. Bueno, ya más adelante vas a descubrir que sí es defectuoso el chango este y sí es defectuosa esta santa mujer, ¿verdad? Sí tienen defectos, o sea, no son perfectos. Y más adelante te vas a dar cuenta de eso, y los defectos siempre van siendo como esa piedrita en el zapato. Los defectos son los malos hábitos, las malas cosas que hay en nosotros. Siempre son como una piedrita en el zapato que siempre está molestando. Entonces yo les decía, primero hay que tener en cuenta y tener conciencia que te estás casando con una persona defectuosa, o sea, que tiene defectos, que tiene dificultades para vivir bien, y tienes que tener conciencia. Segundo, Las personas no van a cambiar porque tú se los estés diciendo. Las personas no van a cambiar por lo que tú les estés diciendo. Dice y dice y dice y dice. Muele y muele, muele y muele. No, las personas no cambian por eso, no cambiamos por eso. Las personas cambiamos o las personas nos metemos en un camino de transformación cuando el amor por las personas, por nosotros mismos y por las personas se hace consciente. Cuando yo me descubro y descubro que debo de amarme a tal grado que debo de buscar el bien para mí, y un bien muchas veces para mí es ir quitando todo aquello que me afecta como persona y que afecta a los demás, entonces es un principio para entrar en un camino de corrección y de transformación de la vida, entrar en un proceso de conversión y de cambio. Y entonces, cuando este amor también lo hago consciente por la persona que está a un lado mío, eso es lo que les digo yo a los nuevos esposos, tu hermano, cuando tú te das cuenta que tu defecto está poniendo en peligro tu unión matrimonial, tú vas a cambiar esto por amor, porque amas tanto a esa persona que te dio un sí frente al altar, y que ese amor es como el motor y la fuerza que te da para decir: tengo que cambiar y transformar esto que está poniendo en peligro mi relación matrimonial, mi matrimonio, mi familia, mi futuro. Y entonces, no cambiamos porque la gente nos esté diciendo, cambiamos precisamente porque me doy cuenta que amo tanto a esta persona y que vale la pena transformar esto para permanecer junto a aquella persona que yo amo. Entonces, yo les decía en los matrimonios, no es necesario que tu esposa te esté diciendo que tienes que cambiar esto. Tú, por amor, vas a cambiar y transformar todo lo que sea necesario para permanecer unido a aquella persona que te ama, y viceversa. Cada uno cambia por amor. Mis hermanos, es ahí donde viene el motor y la fuerza más grande para la sanación de nuestras heridas, para la transformación de todo aquello que no nos ayuda en la

parte humana y en la parte espiritual. Los cambios, las conversiones, las transformaciones son producto del amor. Y voy a decirlo aquí de otra manera. Cuando Jesucristo llega a nuestra vida y nos muestra su amor y nos hace sentir su amor, como correspondencia a ese amor, es que yo voy a cambiar de vida, porque es tan grande el amor de Jesús por mí que quiero corresponder tanto a ese amor que entonces cambio y transformo y dejo y suelto todo aquello que ya no va con él. Voy a poner el ejemplo de aquella mujer endemoniada de la cual sacaron 7 demonios, de aquella María Magdalena que realmente pues no tenía una vida de acuerdo a Dios, y Jesús, que no la condena, sino que la libera, le hace experimentar ese amor gratuito e incondicional de Dios, y entonces aquella María Magdalena transforma tanto su vida que entonces es capaz, incluso tiene la valentía, más que otros apóstoles, de acompañar a Jesús incluso hasta la cruz, porque el amor es el movimiento que nos da la fuerza para enfrentar aquello que humanamente no podemos enfrentar. El amor es la fuente, el amor es la fuerza, el amor es lo que nos va a permitir llegar hasta la cruz. Es aquella misma que después de la muerte de Jesús va y busca al Señor. Es decir, su amor es tan grande que ni siquiera se acaba en la cruz, sino que continúa posteriormente después de la muerte de Jesús. Y es la primera que ve a Jesús. Entonces, en este sentido, quisiera yo que viéramos cómo entrar al desierto, entrar a nuestras propias vidas y luchar contra nuestros propios demonios, también es producto del amor por nosotros mismos y por el amor a los demás. Cuando una persona tiene una buena dosis de egoísmo y una buena dosis de soberbia, entonces son los primeros impedimentos para que yo pueda acceder a una transformación de vida. Tanto la soberbia, tanto el orgullo, tanto pues sí, la vanidad o la seguridad de nuestras propias personas son los primeros impedimentos para que yo pueda crecer, para que yo pueda avanzar. Y son los pecados que van secando el alma, que van secando la virtud, que van quitando la virtud, que van secando el alma, el corazón, que nos van haciendo personas incapaces para amar según la voluntad de Dios. Entonces, creo que todo esto es necesario que nosotros tomemos en cuenta que el amor hay veces está débil en nosotros y no tenemos la fuerza para luchar. Entonces, por eso, hermanos, hoy les invito a que si usted se descubre débil en el amor, le pida a Dios, que es la fuente inagotable del amor, para poder entrar en un camino de transformación. El amor es la fuente y es la fuerza de los más grandes y heroicos, santos cambios en nuestra vida. El amor. Por eso, mis hermanos, va a decir San Pablo, pudiera dar todos mis bienes a los pobres, pudiera dejarme quemar vivo, pero si no tengo amor, de nada me sirve. Si no tengo amor, de nada me sirve. El amor es la fuente y es el principio básico para toda nuestra vida. Pues, hermanos, creo que hoy en este tema, cada uno de nosotros pudiéramos hacer esta reflexión y esta introspección de entrar en nosotros mismos y descubrir primero los demonios que están ahí, que no se van a ir, no nomás porque uno diga, no está, no está, no está, ni los ignore. No quiere decir que eso facilite que se vayan, no, no se van a ir, no se van a ir. Los demonios no se van a ir. A los demonios hay que enfrentarlos, dominarlos, superarlos y transformarlos. Los demonios no se van a ir. Van a estar ahí y no se van simplemente porque yo me hago torpe y me hago ciego y no quiero ver las cosas. No por eso la realidad.

enfrentarlos, hay que enfrentarlos, hay que, con la ayuda de Dios, hay que ir sanando todo aquello que todavía está sangrando en nuestra vida, hay que ir creciendo como personas, como cristianos y sobre todo en la vocación que el Señor nos ha concedido, porque ese es un llamado de Dios. Yo como sacerdote tengo la obligación de, por amor, crecer y avanzar en todas las dimensiones de mi vida, y cada uno en su propia vocación y cada uno en el llamado que Dios le ha realizado. Pues estamos aquí en Radio Guadalupana, hermanos. Ya se nos fue el tiempo. Les invito a que sigan sintonizando la radio con todos los que venimos y hacemos un espacio dentro de nuestros trabajos para estar aquí compartiendo la palabra de Dios, porque sabemos y estamos convencidos que el Evangelio no está encadenado, que la palabra de Dios no está encadenada y que la palabra de Dios tiene que llegar a más hermanos y que esta palabra que va abriendo caminos en nuestra vida vaya transformando nuestros corazones, nuestras vidas, nuestras realidades, nuestros matrimonios, nuestras familias, nuestras comunidades parroquiales, nuestra iglesia. Que Dios los bendiga. Estamos en Radio Guadalupana, la alegría del Evangelio, 1560 AM. En este es su programa. Buenos días, Padre. Los acompañó el Padre Jorge Iglesias. Dios los bendiga y que tengan todos un bonito fin de semana.

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7: Oración por la paz. Señor Jesús, tú eres nuestra paz. Mira nuestra patria dañada por la violencia y dispersa por el miedo y la inseguridad. Consuela el dolor de quienes sufren. Da acierto a las decisiones de quienes nos gobiernan. Toca el corazón de quienes olvidan que somos hermanos y provocan sufrimiento y muerte. Dales el don de la conversión. Protege a las familias, a nuestros niños, adolescentes y jóvenes, a nuestros pueblos y comunidades, que como discípulos misioneros tuyos, ciudadanos responsables, sepamos ser promotores de justicia y de paz, para que en ti nuestro pueblo tenga vida digna. Amén. Santa María de Guadalupe, Reina de la Paz, ruega por nosotros.
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0: Buenos días a todos ustedes. Bienvenidos a Radio Guadalupana, la alegría del Evangelio, 1560 AM. Hermanos, pues bienvenidos a nuestro programa, Tu Petición Hecha Oración. Los saluda el Padre Arturo Martínez. Ustedes dirán, ¿y el Padre por qué viene tan enjundioso? Porque ya van como 5 cafés que llevo, entonces ya estoy así, ¿verdad? Pero todo es para andar con toda la actitud y con la mejor vibra en esta mañana. Muchas gracias a todos ustedes por ver, por escuchar, Radio Guadalupana, la alegría del Evangelio. Pues déjenme iniciar, o vamos a iniciar, los invito con oración. Vamos a pedirle a Dios que escuche nuestra oración. Vamos a pedirle a Dios en nuestra oración por todas las necesidades de nuestra iglesia diocesana de Ciudad Juárez. Yo los invito, ¿verdad? Vamos a buscar un lugar cómodo. Ahí tal vez en la esquina de la cama, ahí en un sillón, ahí en la sala. Yo te invito, vamos a iniciar nuestro programa poniéndonos en presencia de Dios con esta oración. En nombre del Padre, del Hijo y del Espíritu Santo. Amén. Te alabamos, Señor, te damos gracias por tu bondad, por tu amor infinito que nos muestras a cada momento de nuestra vida. Sabemos, Señor, que tú nos escuchas, sabemos que tú estás para nosotros. Gracias, Señor. En esta mañana te queremos pedir de una manera especial por nuestro Papa, por el Papa León, para que le sigas concediendo la fuerza de tu Espíritu Santo, lo unjas con tu amor, con tu gracia, para que nos lleve por caminos de paz, de unidad. Te pedimos por nuestro obispo, por don José Guadalupe, para que lo ayudes con tu gracia, lo ayudes con tus sagrados dones, lo llenes de tu amor, lo bendigas, le des fuerzas para poder caminar con pie firme allá en su misión. Te pedimos también, Señor, por todas nuestras comunidades, por los movimientos que hay en nuestras parroquias, en nuestras diócesis. Te pedimos de una manera especial por la renovación, te pedimos por el MFC, por los cursillos, por la llama de amor, por la Legión de María. Te pedimos por todos los movimientos en nuestras parroquias que las hacen más ricas a través de su carisma, a través de su entrega a nuestras comunidades. Te damos gracias, Señor, por todo lo que nos das a través de nuestros movimientos. Te pedimos también, Dios, por todos nuestros servidores, por aquellos que se sienten pues enfriados, porque se sienten indiferentes, por aquellos que se sienten cansados o agobiados, por aquellos que están buscándote, Señor, a pesar de su cansancio, a través de su dolor. Te pedimos por todos y cada uno de nuestros servidores. Te pedimos, Señor, por los jóvenes, por los que están en las confirmaciones, por los que ya se confirmaron, por los que se están preparando para su retiro, por los que están tal vez preparándose para servirte desde algo muy, muy concreto como en las confirmaciones. Te pedimos también, Señor, por nuestros niños, por los que están en las parroquias sirviendo de monaguillos, en los coros, en algún otro ministerio. Sabemos que, Señor, que tú eres bueno, que tú eres grande. Te pedimos por todos ellos. Te pedimos por los ancianitos, por los que están cansados, por los que están agonizando, por los que están enfermos en las casas, en los asilos. Te pedimos también, Señor, por todos nuestros enfermos, por los que tienen tal vez alguna enfermedad incurable, por los que están pasando por algún proceso de sanación física. Te pedimos por los que están en los hospitales, en los seguros, para que tú, Señor, les ayudes a darles su sanación física, espiritual. Te pedimos, Señor, también por las vocaciones. Te pedimos por todos los jóvenes que se encuentran en el seminario, que están haciendo su apostolado o que ya terminaron y están en su casa, para que, Señor, sean siempre ellos un verdadero reflejo de Cristo en medio de ahí de sus comunidades, de su familia. Te pedimos, Señor, también por todos los sacerdotes, por los sacerdotes de nuestra diócesis, de una manera especial por los que se sienten cansados, fatigados, por los que están con toda la actitud para darlo todo por nuestra diócesis, por el pueblo de Dios. Te pedimos también por los nuevos diáconos, los diáconos transitorios, para que tu Señor los fortifique, les des la fuerza de tu Espíritu Santo para poder guiar a la comunidad, a todos aquellos que están ahí cerca de ellos. Y todo te lo pedimos en nombre del Padre, del Hijo, del Espíritu Santo. Amén. Pues nuevamente buenos días a todos ustedes. Bienvenidos a Radio Guadalupana, la alegría del Evangelio, 1560 AM. Les recuerdo a todos los que nos están sintonizando, nos pueden escuchar también ahí por las diferentes redes sociales, Facebook, Instagram, YouTube, X, en fin, por todas las redes sociales, ustedes nos pueden escuchar. Y pues también de ahí de una manera sencilla, ¿verdad? Pues ahí díganle ahí a su dispositivo inteligente, ponme Radio Guadalupana, y ya les va a poner ahí Radio Guadalupana. Bueno, se tarda un ratito en lo que lo sintoniza, pero es casi de nada, ¿verdad? Radio Guadalupana siempre ahí está a la orden en cualquier situación. Por eso vamos a pedirle o pídanle ustedes al dispositivo, ¿verdad? Pon Radio Guadalupana y nos va a poner rápido. Iba a decir mis palabras coloquiales, pero ahí disculpe, ¿verdad? Nos va a poner rápido en la estación de Radio Guadalupana. Gracias a todos ustedes por los que nos están siguiendo por diferentes medios de comunicación, sobre todo por el Facebook de un servidor. Buenos días.
1: Hola, padre, muy buenos días.
0: ¿Cómo estás, Margarita?
1: Amada y bendecida, padre.
0: Ay, qué bueno, bendito Dios. Cuéntanos, ¿qué ha sido de tu vida?
1: No, pues primero, padre, para felicitarlo, le mandé mensaje, pero no sé si lo vio. Muchas felicidades, padre, que cumpla muchos, muchos, muchos más.
0: Muchas. Oye, de seguro sí lo vi, pero no me voy a poner aquí presuntuoso, ¿verdad? Pero recibí bastantes y les agradezco mucho. Y pues tal vez algunos se me pasó. Bueno, no te creas, alguno, muchos se me pasaron. Muchas gracias.
1: Sí, sí. No, pero de todos modos dije, al cabo el viernes, Dios quiere que esté.
0: El viernes me desquito.
1: Sí. No, padre, ¿cómo se la pasó, padre?
0: Pues mira, déjame decirte que me vi ahí muy, muy ambicioso. Te voy a decir porque me aventé que dice que la tanda del dólar.
1: Ándele.
0: Y yo no sé bailar. Ahí nomás las patas las moví para allá y para acá. Dije, pues ahí ya, por lo menos todos los que sea por un dólar.
1: No, está bien, padre, está bien así. Así aprende uno.
0: Sí, no.
1: Nuestro párroco acá también no sabía bailar y ya lo enseñamos, ya ahora ya en las posadas que nos hace.
0: Ajá.
1: Ahí anda baile y baile con todos nosotros.
0: Válgame. No, pues yo te dije, yo ahí andaba haciéndole al cuento. Yo ya bien tranquilo que a baile y baile, y a mí me dicen, pues que otra persona. Y dije, pues yo también voy a bailar, pues ni modo.
1: Pues sí, padre, de eso se trata, de divertirnos.
0: Oye, aprovecho, ojalá que ahorita Lorenzo nos pase las fotografías de ahí de Santo Toribio, de Moglovejo, pero haz de cuenta que eso estuvo espectacular, ¿eh? No fuiste porque no quisiste.
1: No, padre, pues no pude. Yo sí estaba con la chancla puesta, pero no pude, padre. No
0: te apures.
1: Mis ganas eran muchas, muchas.
0: No, que, pero lo bueno es que rezaste un Padre Nuestro por mí.
1: Ah, claro que sí. Sí, pues ya mi mensaje ya se lo mandé ya en la tarde. Sí. Y bueno, pues le mando mi mensaje, pues ya no pude ir.
0: Oye, no te voy a echar mentiras, Margarita, pero me la hace creer que desde la mañana, en la misa de la mañana, en la misa de la tarde, fue como que se me hizo muy emotivo.
1: Uh-huh.
0: Pero muy, muy, muy bonita. Me la pasé muy bien, no me quejo.
1: Sí, pues sí lo vi en el celular.
0: Oye, Margarita, sí, y cuéntame, ¿qué vamos a pedir ahora por ti?
1: Pues, padre, pues ando muy cansada, padre, yo creo que es el calor y no me deja hacer nada, nomás quiero estar ahí en el airecito.
0: No, pues,
1: ando muy cansada, pero a mí sí voy.
0: No, pues nomás cuídate, yo creo que tienes toda la razón, el calor nos fatiga, nos hace ahí perder las ganas, por eso mira, toma poquito café.
1: Sí.
0: ¿Cómo ves, Margarita?
1: No, pues hay que echarle muchas ganas, muchas ganas. No me dejó caer, padre, no me dejó caer.
0: Qué bueno, eso me da,
1: No me
0: me da
1: dejó
0: mucho
1: caer.
0: gusto.
1: Ahora me ha resultado unos dolores en las piernas, los pies. No sé si son calambres, pero ay, no me dejan caminar, me hacen llorar de plano.
0: Oye,
1: Ay, Dios quiere que yo ya no me vuelvan, que se me
0: no,
1: quiten.
0: yo creo que los calambres, haz de cuenta, no sé si me avienta el palomazo aquí, pero ahí me dan disculpa, pero me echo yo también en las noches por los calambres. Yo desde chiquillo fui muy como que me daban las riumas. Entonces me echaba el Vicks. Y me embarro y me embarro y digo, ay, en nombre sea de Dios. Y hasta ahorita, gracias a Dios, me duelen más o menos, perdón, pero ando bien.
1: Ándele, no, pues a ver, voy a sentarme, a ver si eso me ayuda, porque, o sea, un dolor como que me duele adentro del hueso, yo no sé dónde.
0: No sé, yo le decía a esta Maricruz de ahí de la parroquia, digo, si, como que uno siente como que un nervio enroscado, no sé, no sé
1: Sí,
0: si te pase a ti lo mismo.
1: porque no me deja dar el paso de plano y, ay, hasta parece, es que ya tuve la experiencia, padre, que en una ocasión hace como 3 años, antes, no sé si antes de la pandemia, me quedé sin caminar, padre.
0: Pues yo digo ahí yo digo que es bueno, lo bueno es que tú caminas, hija, o sea, no estás así como que muy
1: Sí,
0: sedentaria.
1: y no, pues nomás acostada y me paraba y en mi lomo me daba los do me dola me daba el dolor en cuenta que en tres partes de la pierna, en el tobillo, en la corva, en este y luego acá arriba en la ingle. Ay, no me dejaba moverme, no me dejaba dormir porque me
0: Oye,
1: daba de día, de noche
0: yo
1: y a
0: tengo,
1: todas horas.
0: yo pienso, Margarita, quién sabe, ¿verdad? Yo le decía a esta Maricruz, te vuelvo a repetir el de ella, le decía que me dolía así, pero nomás me dolía como en el chamorro y en el talón. Y me decía ella, ¿qué no será la ciática, padre? Pero yo no digo yo, pues quién sabe, hija de mi vida, le digo, yo no, pues nunca me había dado a mí eso hasta hace poquito. Pero
1: No, pero pues ojalá
0: Vamos
1: y
0: a ponernos en manos
1: que
0: de Dios,
1: estemos bien.
0: Margarita.
1: Sí, padre. Sí, pues sigo poniendo mi familia, padre, en manos de Dios y toda la comunidad aquí. Y ahorita andamos muy trabajosos.
0: Oye, Margarita,
1: Con
0: muchas gracias por habernos hablado. Un placer siempre escucharte, ¿eh? Y muchas gracias por las
1: Ándele, padre.
0: felicitaciones.
1: Ándele, muchas gracias, padre. Y síguesela pasando bien.
0: Dios te bendiga, cuídate mucho.
1: Sí, gracias, padre. Bye.
0: Bye. Se me olvidó un regalo del padre Marcelino. Me dio un gafetito y dice, padre, es para todo el mes. Dije, oh, caramba, todo el mes. Digo, ande, ¿no? Digo, pues bueno, ya por lo menos el primero. Ahí recibí un mensajito de un amigo muy entrañable, que no quiero decir su nombre, pero pertenece al MFC. Dice, es que ya está viejito, me dice, de los dolores que traigo en las piernas. No, no, no, no. No, no, eso no se vale, ¿eh? Eso no se vale. Después te cambia uno el nombre, ¿eh? Después te cambia uno el nombre y después andas llorando ahí. Pero bueno, todo sea por Dios, ¿verdad? Bendiciones para los del MFC. Gloria, Yadira, Castro, son los de las personas que nos están mirando. Bueno, gracias por checarnos. Buenos días, ¿quién nos marca?
2: Buenos días, padre. Soy Mari.
0: Ma Ay, Mari, oye, Mari.
2: Mari de acá de Santoto.
0: Sí, no me. Oye, ya estás viendo que nos están pasando ahí en el Facebook de Radio Guadalupana y estamos viendo mi
2: Las fotos,
0: festejo.
2: padre, aquí estamos viendo.
0: Sí, mira, ahí está. Estábamos en un calorón, oye. Pero eso
2: Sí.
0: sí, vienen fiestados, Mari.
2: Sí, nomás para preguntarle que qué tal se la pasó, padre, que no había ido la oportunidad de platicar.
0: Oye, Mari, ¿qué onda? Yo estaba esperando que me sacaras a bailar. Dije, esa Mari ahorita va a sacar el billetazo. ¿Qué pasó,
2: No,
0: Mari?
2: padre, acuérdese que yo cuando como no conozco, padre, yo estaba ya comiendo.
0: Oye, a tu muchacha, esta Berenice,
2: Mire.
0: digo, ella sí se animó, dije, válgame, qué aventada la mujer. Mira, ahí se ve mi corsage, dice que yo les decía que yo parecía mujer embarazada. Bueno, pero, o sea, tengo la panza, pero nada más. Digo, pero se puso intensa la noche, ¿eh?
2: Sí, no, estuvo muy bonito, padre.
0: Oye, lo ¿sabes qué? Lo que no me gustó es que no consiguieron la soga para pegarle a la piñata. Sí. Yo me la llevé, dije, no vaya a quemar a alguien más de uno de nuestro radioescucha, le digo, pero ahí estaba en el festejo y todo el mundo le echaba mi piñata. Digo, ay, qué gachos, aquí se siente que son bien chivas, ¿verdad? Que son bien del Cruz Azul, del Santo, digo, y los americanistas, nada más estábamos ahí dos y ya como que ya estamos temerosos de decir americanistas porque casi nos apedrean.
2: ¿Verdad? Pero no, todo estuvo muy bonito, padre.
0: Oye, Mari, ¿tú cómo te la pasaste?
2: Muy bien, padre. Muy bien, me gustó mucho su fiesta. La comunidad respondió, se vio muy bien. No, todo estuvo muy bonito, padre.
0: Sí, no, estuvo muy, muy, muy bonito. A pesar de que hay que ser claros, fue muy sencillo, pero con mucho amor de la gente.
2: Sí. Sí.
0: Fíjate que yo es una de las cosas que me ha pasado allí en Santo Tomás, en Santo Toribio, ya Santo Tomás.
2: Ya le anda cambiando el nombre, padre.
0: Es que acuérdate que hoy celebramos a Santo Tomás.
2: Sí.
0: Oye, lo que me pasa de Santo Toribio es que hubo en abundancia ahí. Hubo en abundancia ahí, dije, válgame, aquí no hubo necesidad de que yo dijera multiplícate porque se multiplicó. No.
2: Sí, ahí hubo para comer y para llevar, padre.
0: ¡Ándele! Y luego que, no te creas, si es cierto, yo dije, ¿cómo no me traje mi topper? ¿Cómo no me traje mi topper? Mira ahí, se ven, ahí los que nos están viendo desde las redes sociales, parece chiquito, pero no, los pasteles, hasta sobraron, ¿no, Mari?
2: Sí.
0: Y el que quisiera hasta le podía haber dado una...
2: Volví a pedir y no, estuvo muy, muy bien, padre, la comunidad respondió muy bien y no, todo muy bonito.
0: Mira, ya andamos, yo ando a baile y baile, hasta los zapatos ya hasta se me rompieron de abajo, de tanto que bailé.
2: Sí lo vimos, padre.
0: Mari,
2: ¿mande? ¿Quién sabe si regañarían a las que no querían que se enteraran?
0: Acuérdate que había una persona que había dicho, no pasen las imágenes porque estoy enferma o no me la van a creer.
2: Sí.
0: Ay, disculpa. Bueno, no vamos a mencionar aquí nombres.
2: No vamos a decir nombres, padre.
0: Pero yo solamente puedo decirles que ahí está una persona que andaba bailando, que ya pedía la Cruz Roja. Nosotros después del baile le dijimos que le íbamos a hablar a la Cruz Roja y que se la llevara a urgencias.
2: ¿Verdad?
0: Sí, ella bailó nomás por puro compromiso.
2: No, pero estuvo muy bonito, padre.
0: Muchas gracias, Mari, por marcarnos.
2: Ándale, pues. Cuídate ahí mucho. Ahí estamos, padre, para darle oportunidad a las demás personas.
0: Ándale, sí, cuídate.
2: Nos vemos, padre.
0: Nos vemos. Muchas gracias a Santo Toribio y las capillas, Cristo de la Montaña, San Martín de Tours. Muy, muy bonito, o sea, yo me la pasé muy a gusto, ¿verdad? Y le agradezco mucho a Dios por la comunidad. Ahí ya nos estaba agarrando el aire, pero se puso muy bonito el festejo ahí en la comunidad. Les agradezco mucho a todos los que se dio la oportunidad de ir. Y pues hasta parecía fiesta así como que de esa de las que hicieron, donde salían niños, quién sabe de dónde sea, está debajo de las piedras. Lo bueno es que hay niños porque quiere decir que la iglesia va a ir creciendo. Buenos días.
3: Hola, buen día, mi queridísimo padre. Felicidades por tu cumpleaños.
0: Muchas gracias, don Leo, le agradezco mucho.
3: Un fuerte abrazo, que Dios lo siga bendiciendo abundantemente.
0: Gracias.
3: Pues, le quiero preguntar rápidamente, ¿cómo puedo llegar a la parroquia de Santo Toribio?
0: Pues estamos ahí al lado de la cementera de allá del lado de las marraneras.
3: Ah, muy bien, sí.
0: Para allá estamos, don Leo, ahí estamos, ya ve que usted está allá por la... Ponciano.
3: Aquí en la Independencia, aquí.
0: Pues, es subir toda la Ponciano y el flashazo, el del Esmo de las Aztecas. Hasta allá.
3: No se preocupe, sí. Qué bien, sí, ese es mi gusto, mi tentación de saber cómo, para que me lleven. ¿Qué son las misas los domingos aquí en la parroquia?
0: Allá en la parroquia en Santo Toribio tenemos misa a las 8 de la mañana, don Leo, a las 10 de la mañana, a las 12 del mediodía y a las 2 de la tarde. Y en una de las capillas, San Martín, tengo misa a las 4 de la tarde.
3: ¿En San Martín de Porres?
0: San Martín de Tours.
3: Muy bien. Si hubiera tratado de que me lleven más bien en la de muy tempranito, en la de las 8.
0: Sí, no, con mucho gusto, don Leo, ahí lo esperamos. Esperemos que algún día se pueda dar la vueltecita. Déjeme le presumo, don Leo, que precisamente ahorita Mari, la señora que nos habló, me regaló otra bugambilia. Dijo, padre, le hago una segunda oportunidad con la bugambilia, porque la primera que planté se secó.
3: Se secó, sí, sí, me enteré.
0: Y me llevó una segunda bugambilia y dije, esta no se me seca. Bueno, claro, quién sabe.
3: No. Sí, va a ver que no, todo va a marchar bien y pues nomás mantenerla con agüita y tenerla ahí cerca de usted.
0: La última le eché de abono café. Ya que tomo mucho café, don Leo. Entonces, el granito del café de la cafetera.
3: Se lo puso, sí.
0: Se lo puse y como que dije, no, pues se me hace como que no le gustó. Digo, ya no lo voy a poner.
3: Sí, yo quiero conseguir un humus de lombriz porque quiero hacer una siembra de zanahoria y rábano.
0: Ajá.
3: Entonces, quiero conseguir humus de lombriz y así lo consigo. Entonces, sí. le regalo un poquito para que le ponga la.
0: Muchas gracias, don Leo, le agradezco mucho.
3: O a uno de borrego, cualquiera de los dos.
0: Ándele. No, muchas. ¿Sabe qué, don Leo? Me enteré, no sé qué tan cierto sea, ¿verdad? Pero ponerle cobre a las plantas.
3: Ah, no he tenido yo conocimiento de ello.
0: Sí, haga de cuenta que agarrar moneditas. Yo le he echado las moneditas de cobre, de esas, las de allá del paso. Y se las pongo en la tierra. Estaba escuchando que cambian el pH de la tierra, de la planta, y la hace como que florecer.
3: Sí, pues puede ser que sí. Bueno, vamos a investigar eso para estar en contacto.
0: Órale, pues, don Leo.
3: Y nuevamente lo felicito por su cumpleaños, que Dios lo bendiga, padre, y vamos a tratar de estar en la primera de sus misas acá en Santo Toribio.
0: Ajá, muchas gracias,
3: para
0: don Leo.
3: Saludarlo y pues a ver qué.
0: Dios me lo bendiga, don Leo, muchas gracias,
3: Amén, bendiciones, padre.
0: Bendiciones, don Leo.
3: Amén.
0: También le aprovecho para saludar a esta Silvia, de seguro ha de estar ahí al pendiente, pero ven que de repente pues hay una que otra tarea, pues se nos hace más difícil ahí estar al pendiente. También acá la

a lo grande y que siga recibiendo innumerables muestras de cariño. Un abrazo. Muchas gracias, Aide, te agradezco mucho. Uriel Pérez, buenos días, padre, saludos. Gracias, Uriel, un fuerte abrazo. Ahí checa mi mensaje que te mandé. Rosa María, hola, saludos. Hola, Manuelita, un fuerte abrazo para allá, para Manuelita, ya para el lado del Carmen, fuerte abrazo a ella. Hernández, saludos, padre Arturo, muchas felicidades por su cumpleaños, muchas gracias, allá te me faltaste tú. Berenice Ortega, buenos días, padre, buena bailada, jajaja, muy bonito festejo, muchas gracias, Berenice. Oye, yo así como que, ay, caray, no creas, me pongo nervioso todavía. Raúl Ernesto Gutiérrez Aguirre, saludos, padre, ya déjese ver acá en el MFC, ay, por favor, ¿cuál? Sí, ahí me tienes, ahí los tengo, ahí en mi parroquia. Un placer, ¿verdad? Para todos los que tenemos ahí los del MFC. Erika, buenos días. ¿Y los pasteles sí le gustaron, padre? Ah, claro que sí, Erika. Muy, muy, muy buenos. Y todavía el pastelito chiquito, que te voy a ser honesto, todavía no le doy una buena probada, pero más al ratito con café, deja que pegue el hambre y me lo voy a aventar un pedacito. Muchas gracias. Pues precisamente los pasteles que pasaron ahí, Erika, la secretaria de Santo Toribio se los aventó, dije, válgame, esta mujer ya hasta sorprende, ¿verdad? Ahí con tanta cosa que saben hacer. Muchas gracias a todos ustedes. No llevaron a que me dice Mari que haya asado de Zacatecas, que haya asado rojo, que haya asado unos asados muy ricos. Los probé. Los pasteles también, una ensaladita que llevaron ahí como de frutas. Muy, muy buena, una ensalada, otras ensaladas que llevaron y las agüitas. No, estuvo muy bien. Muchas gracias a toda la parroquia, a toda la comunidad de Santo Toribio, las comunidades de las capillas. Yo me la pasé muy bien, Yo me la pasé muy, muy agradable. Gracias a todos los que se dieron la vueltecita, que yo también, yo los entiendo, ¿verdad? Muchos tienen así como que sus ocupaciones y el mero hecho el que se dieran la vueltecita para allá, para mí fue muy bueno, muy bonito, porque pues su detalle, y pues ya, y también los que estuvieron en la mañana en las misas, ¿verdad? También es muy, muy bonito. Y como dice el padre Marcelino, mi festejo todavía sigue, porque pues apenas es primero de julio. El primero de julio me aventé mi cumpleaños, pues yo me digo, me imagino que todavía sigue, y todavía sigue, va, no por ser fallido, pero gracias, ahorita llegué a la catedral, pues llegué a comprar unas cositas y va, y todo, de nuevo ahí felicitaciones y entré por unos aceites y no, eso estaba muy, muy bonito, muy bendecido, y me siento así muy bendecido. Guadalupe Gurrola, felicidades, padre, en su cumpleaños, muchas felicidades. Muchas gracias, Lupita, fue la que me hizo ese, ¿cómo decirlo? Corsage, no sé cómo decirle, pero muy bonito. Así, yo lo subí ahí de internet y se ve preciosísimo, cumpleaños del padre Arturo, muy en morado, para que se les quite el adviento, Ahí andaba con toda la actitud. Muchas gracias a Lupita y a todos los de ministros. Lupita es encargada de la parroquia de ministros de la comunión. Ay, déjenme les digo, le mando un fuerte abrazo a Antonio, don Antonio, muy amigo de don Lalo ahí en la parroquia. Me dice, padre, mándenme saludos, un fuerte abrazo a don Antonio y a don Lalo, que andan ahí, andan siempre con toda la actitud ahí en la parroquia, haciendo, platicando, ¿no? Se ve muy viva la comunidad. La vez pasada andábamos pintando la puerta, y digo andábamos porque realmente pues era Isaac, don Lalo, Don Toño, eran los que andaban ahí pintando. Yo se me hace como que me estaba fijando y dije, no, se me hace que yo le veo unas buenas pintadotas a los vidrios, que en lugar de ser de colores, estos ya quedaron como negros. Pero bueno, digo, todo sea por tratar de mejorar la parroquia. Pero hay un fuerte abrazo para todos ellos que se la discuten. Yo nomás ando haciendo mosca, yo nomás ando así como, de repente les digo, ya me voy a hacer a un lado porque siento como que nomás ando estorbando. Pero muchas gracias, ¿verdad? Ahí se hace la... Le decía a Isaac y a Don Lalo, digo, me quedaron las uñas, pero negras, o sea, pues las uñas negras, digo, hasta parece como que soy Darketo ahí con ellos, digo, pues de tanta pintura negra que usamos para pintar la puerta.
Pero en nombre sea de Dios, ¿verdad? Gracias a ellos y a toda la comunidad, porque es un trabajo de comunidad. Algunos pues ponemos la mano de obra, otros nos ayudan con pintura. Muchas gracias ahí. Ahorita Santo Toribio pues ya se ve diferente, ¿verdad? Por los detallitos de la pintura, pero muchas gracias a todos ustedes que nos apoyan y les seguimos pidiendo a Dios por nuestra comunidad. Y ahorita ahí en la parroquia tenemos a dos muchachos, dos seminaristas, que hoy en la mañana se fueron a visitar enfermitos, y pues la comunidad se ve muy bonita, le damos muchas gracias a Dios por lo que hace en nuestras comunidades de Santo Toribio, y ahí vamos avanzando poquito a poquito con la gracia de Dios. Yo creo que para ir concluyendo en este primera semana del mes, yo creo que hay que darle gracias a Dios y pedirle mucho por nuestro obispo, pues ya se acerca el momento de su partida y se pone más melancólico el asunto. Imagínense, celebrando yo mi cumpleaños. El día 2 celebramos también aniversario sacerdotal de nuestro señor obispo. También muchas felicidades al Señor por su aniversario sacerdotal, que el Señor lo bendiga siempre. Y pues el 22 le toca ya su toma de posesión ahí en Ecatepec, ¿verdad? Y digo, ahí se va a poner tristezón el asunto porque pues es nuestro padre y pastor aquí en la diócesis, pero pues es parte, ¿verdad? Es parte de la vivencia de todos nosotros los sacerdotes y pues no se diga los obispos, ¿verdad? Yo también ahorita que saludaba a uno que otra personita ahí de la catedral, digo, ay, se siente la nostalgia de, ay, ya no estoy aquí, pero los traigo en mi corazón. Yo pienso así, ¿verdad? Del señor obispo y yo espero que le vaya muy bien, ¿verdad? Hermanos, pues me despido, ¿verdad? Les agradezco mucho a todos ustedes, los que nos escuchan en su casa, en su trabajo, en la escuela, en fin, en cualquiera de sus lugares. Muchas gracias, que Dios los bendiga y nos seguimos escuchando, si Dios lo permite, el próximo viernes, ¿verdad? Pidámosle a Dios nuestro Señor sobre todo por todos aquellos enfermitos, Margarita, por todos aquellos que necesitan de nuestra oración. Pidamos de una manera especial por nuestro señor obispo, por allá por la comunidad de Venezuela, por todos esos desastres que están viviendo. Hermanos, sin más, que el Señor los bendiga, que el Señor los guarde, el Señor les conceda todo lo que su corazoncito necesita, y nos escuchamos el próximo viernes. Encomendémonos pues a nuestra Madre Santísima, que siempre está ahí en nuestro lado. El Señor los bendiga y nos escuchamos, si Dios lo permite, el próximo viernes.

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0: En el nombre del Padre, del Hijo y del Espíritu Santo. El Ángelus. El ángel del Señor anunció a María.
1: Y concibió por obra del Espíritu Santo.
0: Dios te salve María, llena eres de gracia, el Señor es contigo. Bendita eres entre todas las mujeres y bendito es el fruto de tu vientre, Jesús.
1: Santa María, Madre de Dios, ruega por nosotros pecadores, ahora y en la hora de nuestra muerte. Amén.
0: He aquí la esclava del Señor.
1: Hágase en mí según tu palabra.
0: Dios te salve María, llena eres de gracia, el Señor es contigo. Bendita eres entre todas las mujeres y bendito es el fruto de tu vientre, Jesús.
1: Santa María, Madre de Dios, ruega por nosotros pecadores, ahora y en la hora de nuestra muerte. Amén.
0: Y el Verbo se hizo carne
1: y habitó entre nosotros.
0: Dios te salve María, llena eres de gracia, el Señor es contigo. Bendita eres entre todas las mujeres y bendito es el fruto de tu vientre, Jesús.
1: Santa María, Madre de Dios, ruega por nosotros pecadores, ahora y en la hora de nuestra muerte. Amén.
0: Ruega por nosotros, Santa Madre de Dios,
1: para que seamos dignos de alcanzar las promesas de Cristo.
0: Oremos. Te rogamos, Señor, que infundas tu gracia en nosotros, para que los que por el anuncio del ángel hemos conocido el misterio de la encarnación de tu Hijo, Jesucristo, por su pasión y su cruz, lleguemos a la gloria de la resurrección. Por el mismo Jesucristo nuestro Señor. Amén.

la bendición de Dios Todopoderoso, Padre, Hijo y Espíritu Santo descienda sobre ustedes.

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Por eso hoy oramos en todas las misas, oramos en todas las misas de México, todas las misas se nos ha pedido orar por las víctimas, por los que han sufrido, por los tirados, caídos. Y es una oración que debe ser activa, de compromiso, de conversión, de hacer algo, de una respuesta generosa al Señor. Responderle a Dios con generosidad. Conviértete, escucha la voz de Dios. No nos pide algo extraordinario, dice al final, todos estos mandamientos están muy a tu alcance. No nos pide tantas cosas. Estos mandamientos están muy, dice, y muy a tu alcance. Muy a tu alcance. Y esa violencia es a todos los niveles, a veces personal, familiar, de grupo, en todos sentidos. No podemos cruzarnos de brazo. Por eso, un clamor, y le decimos con el Salmo, escúchanos, Señor, escúchame, Señor, porque eres bueno. Van a ser días intensos estos días de oración, todo lo que resta del mes de julio, cada parroquia, cada congregación, cada persona, cada familia, en la libertad de los hijos de Dios, hacer actividades, orar, signos, que nos digan, que nos recuerden que estamos llamados a construir la paz, a defender la vida, a respetar la vida, a respetar al otro, a la justicia, desde Cristo samaritano, desde un Cristo compasivo y misericordioso. Decimos en la oración colecta, Señor Dios, que muestras la luz de tu verdad a los que andan extraviados. A los que andamos extraviados. Andamos extraviados por el egoísmo, la soberbia, la maldad, todos los que hacen tanto mal, que asesinan, extraviados. Todos los que somos indiferentes, extraviados. Danos, muéstranos, danos tu luz. Esa luz que da paz, que conforta, la luz del Espíritu, es el amor de Dios. Es la luz, es la presencia de Dios, la luz de Dios en el mundo. Por eso hoy, a manera de signo, desde nuestra catedral, encender este cirio. Danos tu luz. Danos tu luz. Muéstranos tu luz. Y luego el próximo domingo, cada quien va a traer su cirio. Cada quien va a traer su vela. Muéstranos tu luz. Somos una sociedad extraviada, una iglesia extraviada, tantas tinieblas, muerte. Muéstranos tu luz. Danos tu paz. Pero esa luz se nos comunica y se nos invita a ser luz, construir la paz, dar vida, amar al otro. Por eso hoy encendemos simbólicamente este cirio. El próximo domingo, todos con su vela, todos con su cirio, y lo encenderemos. Y en sus casas, en sus oficinas, en sus tareas de maquilas, a encenderlo. Y el día de la vigilia de oración, viernes,
29 de julio a las 7, 6 y media, 7, empezar la vigilia, cada uno con su vela, que desde ahora vamos a encender, pero ese día todos la vamos a llevar al punto donde el Papa celebró la luz, como un signo, pero con un compromiso muy grande. Por eso hoy, desde la oración, muéstranos tu luz. Pero al decirle muéstranos, quiere decir que la quiero, y que la quiero recibir y abrazar, y quiero darla, y quiero ser constructor, artesano de paz, vivir en la luz. Y basta de muertes, de asesinatos, de ofensas, de dividir, unir, fraternidad, en la caridad, en la compasión, el arrepentimiento, el escucha la voz de Dios, arrepiéntete, conviértete, lo que hoy la palabra de Dios nos ha dicho. Hoy encendemos este cirio. En cada celebración en catedral, esperemos que lo enciendan. El próximo domingo lo encenderemos nuevamente, y todos con su vela, todos con su vela, no se les olvide, vela, y encendemos solemnemente la vela como un envío de la luz, de la vida, de la paz a toda nuestra ciudad, a todos los rincones, con el compromiso de ser luz, de bajarnos como el samaritano y atender al otro, al que sufre, al enfermo, a la familia que sufre una pérdida, siempre con la ayuda y la intercesión de nuestra Madre Santísima, la Virgen de Guadalupe, Nuestra Señora de la Paz, que nos da su Hijo, que es la paz, y que nos da su luz, Madre de la Luz. Ella nos abraza, nos anima, nos lleva de la mano. Dejémonos llevar por nuestra Madre Santísima en la luz de Cristo, en la paz de su Hijo, nuestro Señor. Así sea.

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6: Ayer jueves 2 de julio el Vaticano reaccionó oficialmente a la decisión de los lefebristas de ordenar nuevos obispos, ¿no? Y la decisión ha sido extremadamente dura, absolutamente merecida. Hay que recordar que el Vaticano en numerosas instancias, desde que los lefebristas anunciaban que tenían planeado ordenar nuevos obispos, en contra de la voluntad del Papa, el 1 de julio, en numerosas ocasiones le pidió al superior de los lefebristas, el padre Pagliarini, vamos a reunirnos, se reunieron, por favor, entremos en un diálogo, pero como parte de ese diálogo, que se suspenda la ordenación episcopal. Finalmente la ordenación episcopal tuvo lugar y la evidencia de la tragedia del acto cismático está en el hecho de que en la parte de la liturgia de ordenación episcopal, donde se pregunta como parte del misal, los que van a ser ordenados cuentan con el nombramiento y la autorización del sumo pontífice? Y la respuesta de toda ordenación es sí. Ellos no podían responder que sí. Debieron responder que no. Pero como no iban a responder que no, escribieron una larga fórmula de pseudo respuesta que es el emblema perfecto de lo que han estado haciendo los lefebristas, utilizando todas estas excusas churriguerescas, declaraciones de fe, 3-4 declaraciones de fe, todas ellas para negarse a responder a la pregunta: ¿estás dispuesto a evitar un cisma no ordenando los que dices que vas a ordenar? Nunca pudieron dar la respuesta evangélica, que es como dice Jesucristo, que tu respuesta sea sí, sí, no, no, el resto viene del demonio. Entonces, quiero explicar ahora, hermanos, cuáles son las duras consecuencias impuestas por la Santa Sede. El Vaticano, ayer jueves, publicó dos documentos. Un decreto en el que deja en claro, por si acaso, o sea, no excomulga, sino deja en claro que porque el Código de Derecho Canónico ya excomulga automáticamente a quienes hacen lo que han hecho los lefebristas, simplemente explicita lo siguiente: esta excomunión recae sobre el obispo Galarreta, que fue el que ordenó, los 4 nuevos obispos ordenados, excomulgados y declarados en cisma, el obispo Felay, que fue el anterior superior de la fraternidad sacerdotal de San Pío X, los lefebristas, y todos los que participaron de la ordenación. Pero mucho más dura, hermanos, es la nota explicativa que fue publicada al mismo tiempo que este decreto. Y quiero ponerles en contexto de la importancia de esta nota explicativa, señalando lo siguiente. Aquellos que tienen un poquito más de edad recuerdan que el estado cismático de los lefebristas fue proclamado claramente por el documento Ecclesia Dei del Papa San Juan Pablo II, diciendo esto constituye un acto cismático. Pero poco después se estableció una comisión con el mismo nombre de ese motu propio, Ecclesia Dei, donde el Papa San Juan Pablo II nombró a un cardenal colombiano que de Dios goce, el cardenal Darío Castrillón Hoyos, para que entrara en diálogo con los lefebristas, y se avanzaron cosas muy importantes. Lo más importante es que se creó un grupo grande de lefebristas que dejaron los lefebristas y se incorporaron a una nueva fraternidad sacerdotal, la Fraternidad Sacerdotal de San Pedro, que tiene más vocaciones que los lefebristas, que tienen el permiso de la Santa Sede de celebrar todos los sacramentos en la forma extraordinaria, o sea, según el antiguo misal romano, y que aceptan la autoridad del Papa a diferencia de los lefebristas. Y el cardenal Darío Castrillón, en una ocasión, en su deseo de ablandar, digamos, de facilitar las conversaciones con los lefebristas, señaló que no era exacto decir que los lefebristas estaban en cisma. Y los lefebristas tomaron esta declaración y se la llevaron hasta el fin del mundo, diciendo por todos lados, el cardenal Darío Castrillón, que fueron unas declaraciones de prensa, no en un documento oficial. El documento oficial es Ecclesia Dei, donde fueron declarados cismáticos. Entonces ellos utilizaron estas palabras para decir, no ves, no somos cismáticos. Y el Papa Benedicto XVI, con buena voluntad, que además aprobó, como saben ustedes, Sumorum Pontificum para la celebración libre del misal romano pre-vaticano, dejó esta situación así, en el aire, nunca reafirmó el estado cismático de los lefebristas, ni tampoco una nota del Dicasterio para la Interpretación de los Textos Legislativos, que explicaba que esa excomunión cismática se aplicaba no solamente a los clérigos lefebristas, sino también a los laicos que formaban parte de la asociación, que se habían adherido a la asociación. Todo esto se dejó en suspenso. La Santa Madre Iglesia, el Vaticano, la Santa Sede, miró hacia otro lado, digamos así, ¿no? Pese a que estos textos y estos documentos estaban allí. El paso siguiente lo dio el Papa Francisco, cuando en el año de la misericordia, recuerden ustedes que se mandaron misioneros de la misericordia, donde el Papa le dio permiso a todos los misioneros de la misericordia y a todos los sacerdotes perdonar pecados que recibían la pena de excomunión reservada para la Santa Sede, en este acto de misericordia, de magnanimidad, e incluyó a los sacerdotes de la Fraternidad Sacerdotal de San Pío X, para que también sus sacramentos fueran no solamente válidos, especialmente sus confesiones, sino que fueran lícitos. Y cuando acabó el año de la misericordia, no les quitó este permiso que hacía que los documentos fueran válidos, que fueran lícitos y válidos. Y esta distinción entre válidos y lícitos, hermanos, es muy importante, muy, muy importante. Válido significa que el que celebra el sacramento, cualquiera que sea, tiene directa sucesión apostólica y en consecuencia ha recibido del Espíritu Santo a través del sacramento de la ordenación la potestad para ejercer ese sacramento. Es decir, como nos enseña la teología de la Iglesia sobre los sacramentos, son ex opere operato, es decir, traducido al español, opera lo que dicen que opera. Es decir, cuando un sacerdote dice, yo te absuelvo de tus pecados en el nombre del Padre, del Hijo y del Espíritu Santo, eso es válido, es real, está sucediendo. Y por eso un sacerdote que dejó el sacerdocio, que se largó del sacerdocio, que ya no le interesa el sacerdocio, como el sacramento lo ha hecho sacerdote por toda la eternidad, en una situación extrema, en el caso de un moribundo, que sabe que esta persona que está al costado suyo fue ordenado sacerdote, aunque ya no crea ni nada, le implora el sacramento de la confesión, y ese sacramento de la confesión, por las situaciones extenuantes, es válido. Esa persona recibe de un sacerdote renegado el sacramento, porque esa es la generosidad de Dios. Eso es lo que significa válido. Lícito significa que tiene los permisos propios del caso, que es un sacerdote que está incardinado adecuadamente, que tiene todos los permisos, las licencias para ejercerlos. Entonces, obviamente, un sacerdote renegado, etcétera, está ejerciendo este sacramento de manera ilícita porque no tiene los permisos. Ya ha sido reducido el estado laical, pero mantiene la potestad de la validez de los sacramentos. ¿Qué es lo que dice el segundo documento publicado por el Vaticano? Este documento señala lo siguiente, y son medidas durísimas, hermano. En primer lugar, absolutamente todos los sacerdotes y clérigos, o sea, los obispos también, todos los sacerdotes y clérigos y los diáconos de la Fraternidad Sacerdotal de San Pío X están excomulgados y declarados en cisma, o si quieren al revés, en el orden, cismáticos y excomulgados, todos ellos. En segundo lugar, los sacramentos que ofrecen, y específicamente el sacramento de la confesión y del matrimonio, que como saben ustedes, es un sacramento que pueden ofrecer también los diáconos, son inválidos, hermanos, no ilícitos, inválidos, inválidos. ¿Sabes qué cosa significa? Significa que si tú vas a confesarte a un sacerdote, de ahora en adelante, un sacerdote de la sociedad, de la Fraternidad Sacerdotal de San Pío X, y recibes la absolución, es exactamente lo mismo que si hubieras recibido la absolución de un musulmán. Es inválido, no vale para nada, no solamente es ilícito, es inválido. Y lo mismo con el sacramento del matrimonio. Confirma que todos los miembros de los miembros laicos unidos, adheridos a la Fraternidad Sacerdotal de San Pío X, también son cismáticos y también están excomulgados. Era algo que estaba un poco como en el aire, pero no, ahora ha quedado absolutamente explícito. Es decir, el cisma que estamos viendo en este momento nunca lo había visto la Iglesia desde que los viejos católicos o los veterocatólicos fueron declarados cismáticos y excomulgados después del Concilio Vaticano I, tras la proclamación del dogma de la infalibilidad papal para materia de fe, moral y costumbres. Esa es la catástrofe. Por supuesto, la nota explicativa también señala los remedios, es decir, aquellos que han quedado excomulgados, especialmente en el caso de los laicos. Explica primero que los laicos que de buena fe, muchas veces ignorantes, se han acercado a estos sacramentos, y donde además la desastrosa publicación del fatídico documento Tradiciones Custodes del Papa Francisco empujó a mucha gente de buena fe y de sensibilidad tradicional a misas celebradas por los lefebristas. Estos no están incluidos en la excomunión. Aquellos que han asistido, aquellos que han recibido alguno de los sacramentos, que han ido a misa y que no tienen la actitud de cuestionar, es decir, no están unidos ideológicamente a la fraternidad sacerdotal, no tienen que considerarse excomulgados. Y aquellos que, estando excomulgados, se arrepienten y desean retornar a la unidad de la Iglesia, el Vaticano ha anunciado que va a establecer caminos específicos para esto a través de las nunciaturas apostólicas en los distintos países. Es decir, con lo que el Papa está demostrando con esta medida, es que ya hay que poner fin a esta fantochada, a esta payasada, a esta absoluta falta de respeto, a esta soberbia demoníaca de la fraternidad sacerdotal de San Pío X, y al mismo tiempo demostrar que estas medidas no son unas medidas vindicativas, no son de venganza, no son de odio, son punitivas, pero son punitivas medicinales, y esa es la razón por la cual, al mismo tiempo de anunciar estas medidas, también ha anunciado la existencia de los caminos de reconciliación. Recemos, hermanos, especialmente por toda la gente de buena voluntad. Yo conozco muchísimos de ellos, porque los lefebristas aquí en Denver, en la ciudad y en la arquidiócesis donde yo vivo, tienen una parroquia. La construyeron muy lejos, en el medio de ninguna parte, pasando el aeropuerto de Denver, y se llama San Isidro el Labrador. He ido más de una vez a conocer a la comunidad, nunca participar en sus sacramentos. Y uno puede decir, la gran mayoría de esta gente es gente buena, familias buenas. Y por eso es que tenemos que rezar por los que están confundidos y por aquellos que deberían saber mejor y han llevado a la Iglesia a esta situación. Que tengas un buen día.
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7: Dime, Padre, ¿qué podemos hacer?

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1: Ayer jueves 2 de julio, el Vaticano reaccionó oficialmente a la decisión de los lefebristas de ordenar nuevos obispos, ¿no? Y la decisión ha sido extremadamente dura, absolutamente merecida. Hay que recordar que el Vaticano, en numerosas instancias, desde que los lefebristas anunciaban que tenían planeado ordenar nuevos obispos, en contra de la voluntad del Papa, el 1 de julio, en numerosas ocasiones le pidió al superior de los lefebristas, el padre Pagliarini, vamos a reunirnos, se reunieron, por favor, entremos en un diálogo, pero como parte de ese diálogo, que se suspenda la ordenación episcopal. Finalmente la ordenación episcopal tuvo lugar y la evidencia de la tragedia del acto cismático está en el hecho de que en la parte de la liturgia de ordenación episcopal, donde se pregunta como parte del misal, los que van a ser ordenados cuentan con el nombramiento y la autorización del sumo pontífice, y la respuesta de toda ordenación es sí. Ellos no podían responder que sí, debieron responder que no. Pero como no iban a responder que no, escribieron una larga fórmula de pseudo respuesta, que es el emblema perfecto de lo que han estado haciendo los lefebristas, utilizando todas estas excusas churriguerescas, declaraciones de fe, 3-4 declaraciones de fe, todas ellas para negarse a responder a la pregunta: ¿estás dispuesto a evitar un cisma no ordenando los que dices que vas a ordenar? Nunca pudieron dar la respuesta evangélica, que es como dice Jesucristo, que tu respuesta sea sí, sí, no, no, el resto viene del demonio. Entonces, quiero explicar ahora, hermanos, cuáles son las duras consecuencias impuestas por la Santa Sede. El Vaticano, ayer jueves, publicó dos documentos. Un decreto en el que deja en claro, por si acaso, o sea, no excomulga, sino deja en claro que porque el Código de Derecho Canónico ya excomulga automáticamente a quienes hacen lo que han hecho los lefebristas, simplemente explicita lo siguiente: esta excomunión recae sobre el obispo Galarreta, que fue el que ordenó, los 4 nuevos obispos ordenados, excomulgados y declarados en cisma, el obispo Felá.

vistas, fue proclamado claramente por el documento Ecclesia Dei del Papa San Juan Pablo II, diciendo esto constituye un acto cismático. Pero poco después se estableció una comisión con el mismo nombre de ese motu propio, Ecclesia Dei, donde el Papa San Juan Pablo II nombró a un cardenal colombiano que de Dios goce, el cardenal Darío Castrillón Hoyos, para que entrara en diálogo con los lefebristas y se avanzaron cosas muy importantes. Lo más importante es que se creó un grupo grande de lefebristas que dejaron los lefebristas y se incorporaron a una nueva fraternidad sacerdotal, la Fraternidad Sacerdotal de San Pedro, que tiene más vocaciones que los lefebristas, que tienen el permiso de la Santa Sede de celebrar todos los sacramentos en la forma extraordinaria, o sea, según el antiguo misal romano, y que aceptan la autoridad del Papa a diferencia de los lefebristas. Y el cardenal Darío Castrillón, en una ocasión, en su deseo de ablandar, digamos, de facilitar las conversaciones con los lefebristas, señaló que no era exacto decir que los lefebristas estaban en cisma. Y los lefebristas tomaron esta declaración y se la llevaron hasta el fin del mundo, diciendo por todos lados, el cardenal Darío Castrillón, que fueron unas declaraciones de prensa, no en un documento oficial. El documento oficial es Ecclesia Dei, donde fueron declarados cismáticos. Entonces ellos utilizaron estas palabras para decir, no ves, no somos cismáticos. Y el Papa Benedicto XVI, con buena voluntad, que además aprobó, como saben ustedes, Sumorum Pontificum para la celebración libre del misal romano pre-vaticano, dejó esta situación así en el aire, nunca reafirmó el estado cismático de los lefebristas, ni tampoco una nota del Dicasterio para la Interpretación de los Textos Legislativos, que explicaba que esa excomunión cismática se aplicaba no solamente a los clérigos lefebristas, sino también a los laicos que formaban parte de la asociación, que se habían adherido a la asociación. Todo esto se dejó en suspenso. La Santa Madre Iglesia, el Vaticano, la Santa Sede, miró hacia otro lado, digamos así, pese a que estos textos y estos documentos estaban allí. El paso siguiente lo dio el Papa Francisco, cuando en el año de la misericordia, recuerden ustedes que se mandaron misioneros de la misericordia, donde el Papa le dio permiso a todos los misioneros de la misericordia y a todos los sacerdotes perdonar pecados que recibían la pena de excomunión reservada para la Santa Sede, en este acto de misericordia, de magnanimidad. E incluyó a los sacerdotes de la Fraternidad Sacerdotal de San Pío X para que también sus sacramentos fueran no solamente válidos, especialmente sus confesiones, sino que fueran lícitos. Y cuando acabó el año de la misericordia, no les quitó este permiso que hacía que los documentos fueran válidos, que fueran lícitos y válidos. Y esta distinción entre válidos y lícitos, hermanos, es muy importante, muy, muy importante. Válido significa que el que celebra el sacramento, cualquiera que sea, tiene directa sucesión apostólica y en consecuencia ha recibido del Espíritu Santo a través del sacramento de la ordenación la potestad para ejercer ese sacramento. Es decir, como nos enseña la teología de la Iglesia sobre los sacramentos, son ex opere operato, es decir, traducido al español, opera lo que dice que opera. Es decir, cuando un sacerdote dice, yo te absuelvo de tus pecados en el nombre del Padre, del Hijo y del Espíritu Santo, eso es válido, es real, está sucediendo. Y por eso un sacerdote que dejó el sacerdocio, que se largó del sacerdocio, que ya no le interesa el sacerdocio, como el sacramento lo ha hecho sacerdote por toda la eternidad, en una situación extrema, en el caso de un moribundo que sabe que esta persona que está al costado suyo fue ordenado sacerdote, aunque ya no crea ni nada, le implora el sacramento de la confesión
Y ese sacramento

0: de la confesión por las situaciones extenuantes es válido. Esa persona recibe de un sacerdote renegado el sacramento, porque esa es la generosidad de Dios. Eso es lo que significa válido. Lícito significa que tiene los permisos propios del caso, que es un sacerdote que está incardinado adecuadamente, que tiene todos los permisos, las licencias para ejercerlos. Entonces, obviamente, un sacerdote renegado, etcétera, está ejerciendo este sacramento de manera ilícita porque no tiene los permisos. Ya ha sido reducido el estado laical, pero mantiene la potestad de la validez de los sacramentos. ¿Qué es lo que dice el segundo documento publicado por el Vaticano? Este documento señala lo siguiente, y son medidas durísimas, hermano. En primer lugar, absolutamente todos los sacerdotes y clérigos, o sea, los obispos también, todos los sacerdotes y clérigos y los diáconos de la fraternidad sacerdotal de San Pío X están excomulgados y declarados en cisma, o si quieren al revés, en el orden, cismáticos y excomulgados, todos ellos. En segundo lugar, los sacramentos que ofrecen, y específicamente el sacramento de la confesión y del matrimonio, que como saben ustedes, es un sacramento que pueden ofrecer también los diáconos, son inválidos, hermanos, no ilícitos, inválidos. ¿Sabes qué cosa significa? Significa que si tú vas a confesarte a un sacerdote, de ahora en adelante, un sacerdote de la sociedad, de la fraternidad sacerdotal de San Pío X, y recibes la absolución, es exactamente lo mismo que si hubiera recibido la absolución de un musulmán. Es inválido. No vale para nada. No solamente es ilícito, es inválido. Y lo mismo con el sacramento del matrimonio. Confirma que todos los miembros los miembros laicos unidos, adheridos a la fraternidad sacerdotal de San Pío X, también son cismáticos y también están excomulgados. Era algo que estaba un poco como en el aire, pero no, ahora ha quedado absolutamente explícito. Es decir, el cisma que estamos viendo en este momento nunca lo había visto la Iglesia desde que los viejos católicos o los veterocatólicos fueron declarados cismáticos y excomulgados después del Concilio Vaticano I, tras la proclamación del dogma de la infalibilidad papal para materia de fe, moral y costumbres. Esa es la catástrofe. Por supuesto, la nota explicativa también señala los remedios. Es decir, aquellos que han quedado excomulgados, especialmente en el caso de los laicos, explica primero que los laicos que de buena fe, muchas veces ignorantes, se han acercado a estos sacramentos. Y donde, además, la desastrosa publicación del fatídico documento Tradiciones Custodes del Papa Francisco empujó a mucha gente de buena fe y de sensibilidad tradicional a misas celebradas por los lefebristas. Estos no están incluidos en la excomunión. Aquellos que han asistido, aquellos que han recibido alguno de los sacramentos, que han ido a misa y que no tienen la actitud de cuestionar, es decir, no están unidos ideológicamente a la fraternidad sacerdotal, no tienen que considerarse excomulgados. Y aquellos que estando excomulgados se arrepienten y desean retornar a la unidad de la Iglesia, el Vaticano ha anunciado que va a establecer caminos específicos para esto a través de las nunciaturas apostólicas en los distintos países. Es decir, con lo que el Papa está demostrando con esta medida es que ya hay que poner fin a esta fantochada, a esta payasada, a esta absoluta falta de respeto, a esta soberbia demoníaca de la fraternidad sacerdotal de San Pío X, y al mismo tiempo demostrar que estas medidas no son unas medidas vindicativas, no son de venganza, no son de odio, son punitivas, pero son punitivas medicinales, y esa es la razón por la cual al mismo tiempo de anunciar estas medidas, también ha anunciado la existencia de los caminos de reconciliación. Recemos, hermanos, especialmente por toda la gente de buena voluntad. Yo conozco muchísimos de ellos, porque los lefebristas aquí en Denver, en la ciudad y en la arquidiócesis donde yo vivo, tienen una parroquia. La construyeron muy lejos, en el medio de ninguna parte, pasando el aeropuerto de Denver, y se llama San Isidro el Labrador. He ido más de una vez a conocer a la comunidad, nunca participar en sus sacramentos. Y uno puede decir, la gran mayoría de esta gente es gente buena, familias buenas. Y por eso es que tenemos que rezar por los que están confundidos y por aquellos que deberían saber mejor y han llevado a la iglesia a esta situación. Que tengas un buen día.
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9: 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Pongamos atención.
10: ¿Qué tal, amigas y amigos? Bienvenidos a una emisión más de este programa que, en esta ocasión, tiene la característica de Había una vez. Sí, ¿se acuerdan? Cuando éramos pequeñitos, así comenzaban las historias que nos contaban. Había una vez un muñequito de madera. Había una vez una niña con una capuchita de color rojo. Había una mujer que había quedado dormida en un castillo. Había 7 enanitos en un bosque y muchas cosas más. Y a través de estas historias, nosotros fuimos aprendiendo no solamente nombres extraños como Hansel y Gretel, también escuchamos lugares fantásticos, quizás con hadas, duendes o dragones, pero en todas las historias siempre había algo que nos ayudaba a ser mejores personas, a entender sobre todo que la lucha por el bien debe de ser siempre una constante en nuestra vida y también la lucha contra el mal. Y claro, cuando llega a mi mente la imagen de un luchador, de un príncipe, de algún guerrero, pues la verdad que no me lo imagino totalmente flaquito, sin fuerzas, mal comido, mal dormido, ¿no? En general, incluso cuando las historias se convierten en dibujos animados o en películas, aquella persona que va a luchar, ¿qué tuvo que hacer antes? Fortalecerse. Y fortalecerse no es fácil. El que va al gimnasio por primera vez quiere levantar una pesa de 100 kilos, no puede. Con toda humildad, tendrá que empezar a levantar barras de 10 kilos, 15 kilos, y poco a poco, con constancia, con disciplina, va a lograr levantar pesos cada vez mayores. Todas las historias en general nos enseñan a luchar, a esforzarnos, a no darnos por vencidos y a entender que nosotros somos como una escultura que nos vamos haciendo a nosotros mismos. Si alguien toma el cincel del esfuerzo, de la disciplina, del conocimiento, de los valores, y se va cincelando poco a poco, va a lograr una escultura de sí mismo, una escultura maravillosa. Pero si no lo hace, simplemente el tiempo, el paso de los años, no logran que una persona sea mejor. Y en ocasiones, precisamente por pereza, por no quitar aquellas cosas que estorban en nuestra vida, lamentablemente, no solamente no somos felices, sino que también impedimos que los demás sean felices. Nuestro primer cuento de hoy tiene que ver con algunas cosas que quizás no tienen un peso físico, pero que de una o de otra manera nos hacen sentirnos cansados en la vida. Porque no todos son pesos físicos. Por ejemplo, ¿cuánto pesa la tristeza por un hijo que ha fallecido? ¿O cuánto pesa la tristeza por haberse quedado sin trabajo? ¿O por haber cometido un error grave? Evidentemente que cuando tenemos una pérdida, tenemos incluso en nuestro cuerpo un cambio. Los hombros se doblan hacia abajo, se encorva uno, hasta los ojos parecen tener una actitud totalmente distinta cuando están tristes, las comisuras de los labios, de la boca, se van hacia abajo. Parece todo peso hacia abajo, hacia abajo, hacia abajo. En general, la gente deprimida, triste, que no tiene ilusión de vivir, tiene estos pesos, pero hay otros pesos que también tienen que ver con lo que cargamos todos los días, y precisamente este primer cuento tiene que ver con ello. Autor desconocido. Nombre, Perdón. El tema del día era resentimientos. Y el maestro nos había pedido que lleváramos papas y una bolsa de plástico. Ya en clase, elegimos una papa por cada persona por la que guardábamos resentimientos. Escribimos su nombre en ella y la pusimos dentro de la bolsa. Como te puedes imaginar, algunas bolsas eran realmente pesadas. El ejercicio consistía en que durante toda una semana lleváramos con nosotros, a donde fuéramos, esa bolsa de papas. Naturalmente, las papas se iban deteriorando con el tiempo. El fastidio de acarrear esa bolsa en todo momento me mostró claramente el peso espiritual que cargaba a diario y cómo, mientras ponía mi atención en ella para no olvidarla en ningún lado, desatendía tareas que eran más importantes para mí. Pues bien, todos tenemos papas pudriéndose en nuestra mochila. Este ejercicio fue una gran metáfora del precio que pagaba a diario por mantenerme en el dolor, la rabia y la negatividad. Me di cuenta que cuando agrandaba los malos entendidos o las promesas no cumplidas, me llenaba de resentimiento, aumentaba mi estrés, no dormía bien y mi atención se dispersaba. Perdonar y dejarlas ir me llenó de paz y calma, alimentando mi espíritu de poder personal. Reconoce que no sabes toda la historia. Una de las cosas que puede ayudarte a perdonar es reconocer tu propia ignorancia. Y este cuento viene acompañado de una pequeña reflexión de Mahatma Gandhi. Perdonar es el valor de los valientes. Solamente aquel que es bastante fuerte para perdonar una ofensa sabe amar. Creo que este cuento, que de alguna manera sintetiza otras versiones, nos ayuda a entender que si pensamos que cada resentimiento que tenemos con alguna persona fuera una sandía, una gran calabaza, y le pusiéramos el nombre de la persona y lo tuviéramos que cargar todo el día con nosotros, irnos a dormir y acostarnos con él, y al día siguiente volvernos a levantar y cargarlo y cargarlo y cargarlo, estaríamos entendiendo que de nada sirve absolutamente tener estos resentimientos. Yo te preguntaría a ti, ¿de qué te sirve estar cargando ese mal sentimiento, ese resentimiento, ese recuerdo de un pasado que ya no existe? Absolutamente de nada. Fíjense que, a propósito de este cuento, llega a mi mente una charla constante con una persona que me visita en la parroquia. Me dice: padre, ¿puedo platicar con usted? Con gusto. A mí me interesa escuchar a las personas porque a veces necesitan desahogarse, a veces piden un consejo, a veces piden ayuda espiritual o simplemente conversar. Pues bien, esta persona, ya bastante mayor de edad, comienza generalmente su plática hablando de cosas maravillosas porque es una maestra de otro país que ha viajado por todo el mundo, ha dado clases, ha recorrido muchos lugares, pero de repente esta primera parte tan interesante, que es hablar de ella, fíjate, hablar de ella, cambia drásticamente para empezar a hablar de otras personas que le han hecho daño. Fíjese que fulanito me ignoró, fíjese que fulanita me hizo esto, fíjese que tal persona me respondió en una forma desagradecida, quién sabe qué. Y todo el resto de la plática se va en esta situación. Claro, yo con mucha paciencia le escucho. Sin embargo, en algún momento le dije: oiga, ¿quiere que hablemos de usted? ¿O quiere que hablemos de personas que ni siquiera están aquí? ¿Quiere que usted y yo le dediquemos tiempo a usted? ¿O quiere que usted y yo le dediquemos tiempo, energía, atención a esas personas que dice usted que le han hecho daño? Yo creo que usted está actuando mal. Usted ha decidido, por lo que veo desde hace mucho tiempo, dedicar su energía, su tiempo a estas personas que le han hecho daño, a estas personas que la han ignorado, a estas personas que se han convertido en un obstáculo en su vida, en lugar de poner la atención en las cosas positivas que ha vivido. Yo puedo seguirle escuchando, pero me parece terriblemente mal que usted ponga su atención en lo que no debería poner. Y le puse un ejemplo. Imagínese que vamos caminando por un campo y ahí en el campo hay flores hermosas, están las abejas, están unos árboles con un gran follaje, mariposas, un arco iris, pero también allí en el camino está, discúlpeme, un pedazo de estiércol. Y usted decide poner la atención en ese pedazo de estiércol e incluso hasta pisarlo y embarrarse los zapatos. A mí no me parece que sea lo más correcto. Sin embargo, usted tiene la decisión. ¿En qué quiere poner la atención? quiere cargar las cosas negativas como este cuento, o bien quiere liberarse de lo malo y poner la atención en lo bueno. Pero retomando la idea del cuento anterior y la charla con esta persona que me visita en algunas ocasiones, yo los invito a que se den cuenta de lo siguiente. En esta charla también hice que mi visitante hiciera lo siguiente. Le dije, por favor, ponga su atención en su dedo índice de la mano derecha. Así lo hizo. Fíjese perfectamente cómo tiene la uña, pero perfectamente bien. Ahora gire su dedo y vea cómo tiene las huellas digitales. Ahora mueva ese mismo dedo, vea, muévalo, gírelo, y después de esto, que lo hizo con mucha atención, siguiendo todas las instrucciones, le dije, mire, ahora recorra con su vista toda esta habitación en la que nos encontramos. Vea los sillones, los cuadros, las lámparas, los libros, el reloj de péndulo, etc. ¿Qué es lo que yo hice con usted? Hice que pusiera la atención únicamente en su dedo. Y al poner la atención en su dedo, usted descuidó, o mejor dicho, no puso atención en todas las otras cosas que existen en este cuarto. Pues bien, lo que yo hice con su atención, usted lo puede hacer también con usted misma. Usted decide qué es lo que quiere ver, en qué quiere poner su atención, a qué quiere dedicar su tiempo. A esto se le llama psicología cuántica. Y esto permite que las personas tengan la elección cada día de decidir, a ver, por ejemplo, me levanto y puedo poner mi atención en todas las cosas negativas que escucho en las noticias, en los problemas que tengo, en esta pequeña enfermedad que me acompaña, o bien puedo poner mi atención en todas las oportunidades, porque simplemente estar vivo ya es una oportunidad, en todas las bendiciones que tengo, no en lo que me falta, sino en lo que tengo, en que si bien tengo una enfermedad, las otras partes del cuerpo están muy bien, o que tengo medicamentos, o que estoy siguiendo un tratamiento. Y de acuerdo en qué pongamos atención, vamos a tener consecuencias. Si yo me fijo únicamente en lo negativo, en las limitaciones, en los problemas, pues yo creo que voy a ser una persona pesimista, porque estoy poniendo la atención en mis obscuridades. En cambio, si yo pongo mi atención, sin olvidar los problemas, sin menospreciarlos, pero si pongo más atención en mis fortalezas, en lo positivo, seré una persona optimista. Bien, con esta reflexión y regresando al cuento, yo los invitaría a ustedes a que piensen a qué le están dedicando tiempo, a qué le están dedicando energía que no vale la pena. ¿Para qué estar pensando en aquellas personas, en aquellas situaciones que son dañinas para nosotros, cuando podemos pensar, más bien, en aquellas personas, situaciones y oportunidades que nos pueden hacer la vida mucho mejor? Vamos con el siguiente cuento del día de hoy, y es un cuento anónimo también de la India. Se llama Lealtad. Un rebelde había sido condenado a morir en la horca. El hombre tenía a su madre viviendo en una lejana localidad y no quería dejar de despedirse de ella. Por lo tanto, hizo al rey la petición de que le permitiese partir unos días para visitar a su madre. El monarca solo puso una condición: que un rehén ocupara su lugar mientras permanecía ausente, y que en el supuesto caso de que no regresara, fuera ejecutado por él. El rebelde recurrió a su mejor amigo y le pidió que ocupara su puesto. El rey dio un plazo de 7 días para que el rehén fuera ejecutado si en ese tiempo no regresaba el condenado. Pasaron los días. Al 6º día, se levantó el patíbulo y se anunció la ejecución del rehén para la mañana del día siguiente. El rey preguntó por su estado de ánimo a los carceleros y estos respondieron: «Oh, majestad, está verdaderamente tranquilo. Ni por un momento ha dudado de que su amigo volverá. El rey sonrió con escepticismo. Llegó la noche del sexto día. La tranquilidad y la confianza del rehén resultaban asombrosas. De madrugada, el monarca indagó sobre el rehén y el jefe de la prisión le dijo: «Ha cenado abundantemente, ha cantado y está extraordinariamente sereno. Él no duda de que su amigo volverá». «¡Pobre infeliz!», exclamó el monarca. Llegó la hora prevista para la ejecución. Había comenzado a amanecer. El rehén fue conducido hasta el patíbulo. Estaba relajado y sonriente. El monarca se extrañó al comprobar la firmeza anímica del rehén. El verdugo le colocó la cuerda al cuello, pero él seguía sonriente y sereno. Justo cuando el rey iba a dar la orden para la ejecución, se escucharon los cascos de un caballo. El rebelde había regresado justo a tiempo. El rey, emocionado, concedió la libertad a ambos hombres. La reflexión de este cuento es que la amistad sin lealtad es como un baile sin música.
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10: ¿Y qué entendemos nosotros como lealtad? El cumplir los compromisos. Los pactos. ¿Por qué este hombre fue capaz de ofrecerse como rehén cuando el amigo iba a visitar a su madre? Porque entendía perfectamente que su amigo no le iba a fallar. Por esta razón no se le fue el hambre. Por esta razón nunca estuvo preocupado. La lealtad significa no fallarle a quien está confiando en ti. Y la pregunta de aquí sería: ¿cuánta gente confía en que vamos a ser leales y no siempre lo hacemos? Y podemos trasladar esto no solamente a los amigos, sino a la pareja, especialmente a quienes se han casado. Ellos se tomaron en un momento de la mano y dijeron: prometo serte fiel en lo próspero y en lo adverso. Qué fácil es ser fiel, qué fácil es ser leales en lo fácil. Cuando todo está bien, pero qué difícil es mantener la lealtad cuando hay problemas. Dice la Sagrada Escritura que cuando uno ha encontrado a un amigo, ha encontrado un tesoro. Y el tesoro incluye precisamente el don de la lealtad. Nosotros que somos creyentes, sabemos que tenemos un amigo que nunca nos va a fallar. Ese amigo se llama Dios. Él siempre dice: yo estoy contigo. En la Sagrada Escritura dice: jamás te dejaré. Si tú como hijo pródigo te vas y te largas, yo estaré contigo, y aunque regreses oliendo a estiércol, a comida de los cerdos, con una apariencia de lo peor, yo te abrazaré porque yo soy un Dios leal. Pero la pregunta, ¿y nosotros cómo somos con este Dios que ha sido capaz de entregarnos a su Hijo? No siempre respondemos al amor que recibimos con el mismo amor. Y en este momento, mientras nos vamos preparando para la siguiente lectura, yo te invitaría a que pensaras en aquellas personas y dieras gracias por ellas, porque han sido leales a ti, porque no te han fallado y porque puedes seguir confiando en ellas en todo momento. Y para que tú también hagas el propósito de hacer lo mismo. Y por supuesto, en la lealtad tenemos que tomar en cuenta a nuestros propios padres, porque ellos nunca nos fallan. Vamos con nuestro siguiente cuento, que tiene que ver ahora con el tema de la bondad. Pero, como ya se acerca el corte, solamente te comparto estas palabras de Sigmund Freud. La ciencia moderna aún no ha producido un medicamento tranquilizador tan eficaz como lo son unas pocas palabras bondadosas. Bueno, ¿quién dice esto? El maestro del psicoanálisis, un gran conocedor de la psicología humana, y seguramente él sabía que la bondad puede ser una de las mejores medicinas para calmar el espíritu. El siguiente cuento es de autor desconocido y se llama No sabía cómo educar hasta que te conocí. Su nombre era la señora Thompson. Mientras estuvo al frente de su clase de quinto grado, el primer día de clase lo iniciaba diciendo a los niños una mentira. Como la mayor parte de los profesores, ella miraba a sus alumnos y les decía que a todos los quería por igual. Pero eso no era posible porque ahí en la primera fila, aletargado sobre su asiento, estaba un niño llamado Teddy. La señora Thompson había observado a Teddy desde el año anterior y había notado que él no jugaba muy bien con otros niños. Su ropa estaba muy descuidada y constantemente necesitaba darse un buen baño. Teddy comenzaba a ser un tanto desagradable. Llegó un momento en que la señora Thompson disfrutaba al marcar los trabajos de Teddy con un bolígrafo rojo, haciendo una gran X y colocando un cero muy llamativo en la parte superior de sus tareas. En la escuela donde la señora Thompson le enseñaba, le era requerido revisar el historial de cada niño, y ella dejó el expediente de Teddy para el final. Cuando examinó su expediente, se llevó una gran sorpresa. La profesora de primer grado escribió: «Teddy es un niño muy brillante, con una sonrisa sin igual. Hace su trabajo de una manera limpia y tiene muy buenos modales. Es un placer tenerlo cerca». Su profesora de segundo grado escribió: «Teddy es un excelente estudiante. Se lleva muy bien con sus compañeros, pero se nota preocupado porque su madre tiene una enfermedad incurable y el ambiente en su casa debe de ser muy difícil». La profesora de tercer grado escribió: «Su madre ha muerto. Ha sido muy duro para él. Él trata de hacer su mejor esfuerzo, pero su padre no muestra mucho interés y el ambiente en su casa le afectará pronto si no se toman ciertas medidas». Su profesora de cuarto grado escribió: «Teddy se encuentra atrasado con respecto a sus compañeros y no muestra mucho interés en la escuela. No tiene muchos amigos y en ocasiones duerme en clase». Ahora, la señora Thompson se había dado cuenta del problema y estaba apenada con ella misma. Ella comenzó a sentirse peor cuando sus alumnos le llevaron sus regalos de Navidad envueltos con preciosos moños y papel brillante, excepto Teddy. Su regalo estaba mal envuelto y con un papel amarillento que él había tomado de una bolsa de papel. A la señora Thompson le dio pánico abrir aquel regalo en medio de los otros presentes. Algunos niños comenzaron a reír cuando ella encontró un viejo brazalete y un frasco de perfume con solo un cuarto de su contenido. Ella detuvo las burlas de los niños al exclamar lo precioso que era el brazalete, mientras se lo probaba y se colocaba un poco del perfume en su muñeca. Teddy se quedó ese día, al final de la clase, el tiempo suficiente para decirle: «Señora Thompson, el día de hoy usted huele como solía oler mi mamá». Después de que el niño se fue, ella lloró por lo menos una hora. Desde ese día, ella dejó de enseñarles a los niños aritmética, a leer y a escribir. En lugar de eso, comenzó a educar a los niños. La señora Thompson prestó atención especial a Teddy. Conforme comenzó a trabajar con él, su cerebro empezó a revivir. Mientras más lo apoyaba, mejor respondía. Para el final del ciclo escolar, Teddy se había convertido en uno de los niños más aplicados de la clase, y a pesar de su mentira de que quería a todos sus alumnos por igual, Teddy se convirtió en uno de los consentidos de la maestra. Un año después, la señora Thompson encontró una nota debajo de su puerta. Era de Teddy, diciéndole que ella había sido la mejor maestra que había tenido en toda su vida. 6 años después, por las mismas fechas, recibió otra nota de Teddy. Ahora, escribía diciéndole que había terminado preparatoria siendo el tercero de su clase y que ella seguía siendo la mejor maestra que había tenido en toda su vida. 4 años después, recibió otra carta que decía que, a pesar de que en ocasiones las cosas fueron muy duras, se mantuvo en la escuela y pronto se graduaría con los más altos honores. Él le reiteró a la señora Thompson que seguía siendo la mejor maestra que había tenido en toda su vida y su favorita. 4 años después, recibió otra carta. En esta ocasión, le explicaba que después de que concluyera su carrera, quería viajar un poco. La carta le explicaba que ella seguía siendo la mejor maestra que había tenido y su favorita, pero ahora su nombre se había alargado un poco. La carta estaba firmada por el doctor Theodore F. Studdard. La historia no termina aquí. Existe una carta más que leer. Teddy ahora decía que había conocido a una chica con la cual iba a casarse. Explicaba que su padre había muerto hacía un par de años y le preguntaba a la señora Thompson si le gustaría ocupar, en su boda, el lugar que usualmente es reservado para la madre del novio. Por supuesto, la señora Thompson aceptó y adivinen. Ella llegó luciendo el viejo brazalete y se aseguró de ponerse el perfume que Teddy recordaba que usó su madre la última Navidad que pasaron juntos. Se dieron un gran abrazo y el doctor Stoddard le susurró al oído: «Gracias, maestra Thompson. Gracias por creer en mí. Muchas gracias por hacerme sentir importante y mostrarme que yo puedo hacer la diferencia». La señora Thompson, con lágrimas en los ojos, tomó aire y dijo: «Teddy, te equivocas. Tú fuiste el que me enseñó a mí que, si me esforzaba, podía hacer la diferencia. Yo no sabía cómo educar hasta que te conocí». Y la enseñanza de este cuento es que la bondad es un acto de amor tan profundo que transforma tanto al que la da como al que la recibe. Y en esta historia pudimos ver que esto es cierto. La bondad transformó tanto a aquel pequeño miedoso, aquel pequeño triste, inseguro, sin ánimo, como también transformó a una maestra que no sabía ver a los niños realmente como eran. Y a propósito de este cuento, yo quiero aprovechar este momento para decirte gracias. Y tú vas a decir, ¿por qué? Pues precisamente por esas pequeñas o grandes cosas que tú has hecho para ayudar a que alguien, por la bondad, pueda encontrar más alegría en su vida, entusiasmo, pueda levantarse de una caída o incluso corregir algo que había hecho equivocado. Porque solamente cuando existe la bondad, todo se puede transformar. Yo creo que la bondad es semejante a la lluvia. Cuando cae la lluvia, no hay nada que quede seco, que quede estéril. Todo empieza a florecer, todo empieza a reverdecer y el clima incluso cambia. Y cuando hay lluvia de bondad, en el mundo las cosas cambian. El problema es que actualmente encontramos más bien tormentas de egoísmo, donde la gente se cierra y al cerrarse no puede dar lo más valioso que tiene, ni su palabra, ni un comentario positivo, y mucho menos afecto. Ya en los cuentos anteriores hemos hablado de que el afecto, decir te quiero, es muy importante. Y si decirlo es importante, mucho más mostrarlo. Porque esta maestra decía en su primera clase, los quiero a todos. Sí, lo decía porque era muy fácil. Qué fácil es decirle a alguien te quiero. Pero cuando esta maestra se convirtió de maestra en discípula, cuando aprendió de aquel pequeñito. Y en aquel momento ya la maestra ya no volvió a decir simplemente los quiero, sino empezó a tener realmente un afecto sincero hacia cada uno de sus alumnos. Y como sé que muchos de ustedes son bondadosos, pero a escondidas, para que nadie se entere de lo bueno que hacen, yo aprovecho para decirles muchas gracias. Y no solamente se los digo en nombre personal, sino también en nombre de Dios que dijo, tuve hambre, me diste de comer, tuve sed, me diste de beber, estuve triste y me alegraste. Hemos estado escuchando cuentos que tienen que ver con el valor de la bondad. Y me parece que la primera ocasión en que cada uno de nosotros nos encontramos con este valor es a través de nuestra propia madre. Evidentemente que no estamos haciendo a un lado al padre, pero como la mamá es quien pasa más tiempo con nosotros cuando somos bebés, pues de alguna manera, incluso como lo hacemos con la boca, al tocar la forma, el cuerpo con que nos alimenta, también vamos mamando este aspecto de bondad. Sentimos que estamos en el mundo siendo queridos, amados, aceptados, consolados, alimentados, etc. Por lo tanto, el siguiente cuento tiene que ver con esto y se llama Bondad de Madre. Y más que un cuento, permítanme decirles que es un relato basado en un reportaje periodístico. Un día hubo una tragedia, lamentablemente, en la naturaleza, como suele suceder. Y en ese momento surgió una enseñanza, yo creo, para el mundo. A través de la propia naturaleza, nosotros podemos admirar, reconocer que la bondad existe más allá de lo que nos imaginamos. En un artículo del National Geographic, hace varios años, se mostraba una foto impactante de las alas de Dios. Sí, las alas de Dios. Después de un incendio forestal en el Parque Nacional de Yellowstone, los guardabosques iniciaron una larga jornada montaña arriba para valorar los daños del incendio. Un guardabosque encontró un pájaro petrificado en cenizas, literalmente posado como estatua en la base de un árbol. Un poco asombrado por el espeluznante espectáculo, dio unos golpecitos al pajarillo con una vara. Cuando lo hizo, tres diminutos polluelos se escabulleron bajo las alas de su madre ya muerta. La amorosa madre, en su afán de impedir el desastre, había llevado a sus hijos a la base del árbol y los había acurrucado bajo sus alas instintivamente, sabiendo que el humo tóxico ascendería. Ella podía haber volado para encontrar su seguridad, pero se había negado a abandonar a sus crías. Cuando las llamas llegaron y quemaron su pequeño cuerpo, ella permaneció firme porque había decidido morir para que aquellos que estaban bajo sus alas pudieran vivir. La reflexión. En la naturaleza, a veces podemos encontrar una mayor capacidad de bondad y sacrificio que entre los seres humanos. Y al imaginar aquel pajarillo rodeando con sus alas a los pequeñuelos, viene a mi mente lo que también se representa en el arte para hablar de lo que hizo Cristo por nosotros. El arte cristiano suele utilizar la figura de un pelícano. Si ustedes visitan, por ejemplo, la Catedral de México, verán que en el altar de los Reyes, en el Sagrario, está un pelícano. ¿Por qué? Porque la tradición desde hace muchísimo tiempo, desde la Edad Media e incluso antes, decía que el pelícano es un ave que refleja, ¿qué significa?, a Cristo. ¿Por qué? Porque cuando el pelícano está criando a sus polluelos y ve que hay algún animal de rapiña que pueda llegar y comérselo si es que abandona el nido, el ave se pregunta, vamos a decirlo así, el ave ciertamente lo hace por instinto, pero el ave se preguntaría, si dejo el nido, dejaré a mis polluelos solos para que el ave de rapiña los devore. Pero si no voy a buscar alimento, mis polluelos se van a morir de hambre. ¿Qué es lo que hace entonces el pelícano? El pelícano lo que hace, y así se muestra en el arte cristiano, con su propio pico se abre el vientre. Y abriéndose el vientre, permite que los polluelos vayan comiéndose sus intestinos, todo lo que hay en él, y finalmente los polluelos van creciendo mientras esta ave va cubriéndolos con el cuerpo que va falleciendo poco a poco. ¿Qué es lo que hizo Cristo por nosotros? Entregar su vida. Pues yo creo que no solamente estas alas de Dios que menciona este importante reportaje, sino también el pelícano nos habla de muchas madres de familia que son como Cristo, que son capaces de entregar su vida para que sus hijos tengan lo mejor. Viene a mi mente algunas mujeres que yo he tenido la oportunidad de conocer que cuando les dijeron, mire, su hijo está en peligro de vida, pero también usted. ¿Qué es lo que prefiere? ¿A quién salvaría si tenemos que tomar una decisión? El médico bien sabe que tiene que salvar las dos vidas, pero cuando en ocasiones la vida no permite esto, sino hay que elegir entre el niño que nace o la propia madre, hay muchas madres que dicen, salve a mi pequeño. Yo quiero darle la vida y esto se manifiesta claramente. Vamos al siguiente cuento que se llama El Señor de las Cigüeñas. Y este cuento nos viene desde China, desde la China tradicional. En las elevadas montañas de China vivía un anciano llamado Tian. Su única compañía eran las cigüeñas y él se encargaba de cuidarlas y alimentar a sus polluelos. Su amistad con ellas era tan cercana que pronto lo llamaron el Señor de las Cigüeñas. En una ocasión, decidió bajar al pueblo para ver si las personas se acordaban de ser buenas y compasivas. Vistió sus mejores galas. Se subió sobre una de las cigüeñas y ésta lo llevó volando. Al llegar, encontró a un hombre pobre y enfermo envuelto en harapos y le preguntó, ¿cambiaría usted su ropa conmigo? Vine a comprobar si la gente es buena y no quiero que me reconozcan, explicó. El hombre enfermo aceptó. Vestido así, Tian se sentó en una calle de la plaza esperando que los paseantes lo ayudaran, pero nadie hizo caso. Cansado y hambriento, entró a una posada y pidió al dueño algo de comer, explicando antes que no tenía para pagar. Con gusto, respondió el propietario, quien le trajo pan y un humeante plato de sopa. Al día siguiente, Tian se presentó de nuevo. Sonriente, el posadero le ofreció un sabroso arroz. La misma situación se repitió durante varios días. En una de estas ocasiones, Tian dijo al posadero, «Usted ha sido un hombre bueno conmigo y tengo una gran deuda por su ayuda». «Olvídelo. Siempre he creído que ayudar a los otros es una gran oportunidad», repuso el anfitrión. «De cualquier forma debo recompensarlo. Permítame», solicitó Tian. Sacó de su bolsa unos pinceles y unos frascos de pintura y comenzó a pintar un gran árbol en la pared con varias cigüeñas en su copa. «¡Qué hermoso!», exclamó el posadero. «Eso no es nada», respondió Tian. Entonces aplaudió. Las cigüeñas cobraron vida y bailaron con gracia al ritmo de su canción. Tian explicó al sorprendido posadero que, con ese espectáculo, sus clientes estarían muy contentos y se dirigió a la salida. «¿Quién es usted?», preguntó el dueño, pero Tian se alejó sin responder. La fama de las cigüeñas danzantes corrió por el pueblo y gracias a tantos visitantes, el negocio del posadero prosperó. Este siempre preparaba algunos lugares para los que llamaran a la puerta pidiendo un poco de comida, aunque no tuvieran para pagar. Mucho tiempo después, Tian volvió a la posada. El dueño lo recibió llorando de alegría. «Gracias a usted, mi negocio va muy bien. ¿Cómo puedo recompensarlo?» «Solo te pido que siga siendo tan bueno y compasivo como lo fuiste conmigo», respondió Tian. En ese momento, tres cigüeñas lo levantaron de la ropa y se lo llevaron volando a las montañas. El posadero comprendió que Tian era el señor de las cigüeñas y desde ese día difundió su mensaje de compromiso y amor por el prójimo. Enseñanza: aunque la satisfacción de ayudar a otros es en sí misma la mayor recompensa, tarde o temprano, la persona bondadosa cosecha lo que ha sembrado. Y como dicen en los cuentos, colorín colorado, este programa se ha acabado.
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4: Oración por la paz. Señor Jesús, tú eres nuestra paz. Mira nuestra patria dañada por la violencia y dispersa por el miedo y la inseguridad. Consuela el dolor de quienes sufren. Da acierto a las decisiones de quienes nos gobiernan. Toca el corazón de quienes olvidan que somos hermanos y provocan sufrimiento y muerte. Dales el don de la conversión. Protege a las familias, a nuestros niños, adolescentes y jóvenes, a nuestros pueblos y comunidades, que como discípulos misioneros tuyos, ciudadanos responsables, sepamos ser promotores de justicia y de paz, para que en ti nuestro pueblo tenga vida digna. Amén. Santa María de Guadalupe, Reina de la Paz, ruega por nosotros.
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2: Y arrancamos, muy buenos días. Muy buenas tardes, muy contentos de estar aquí en su programa favorito, El Reto de la Fe. Llegó la hora chingüengüenchona en este reto del día de hoy que queremos que colabore con nosotros. Recuerde que tenemos teléfonos en cabina, tenemos también, se puede conectar por las diferentes plataformas de Facebook Live, en YouTube y lógicamente en el 1560M. Recuerde que estamos en el 656-887-3702. Se va a poner bueno el reto de hoy. Agradecemos a Lorenzo en los controles de la nave interplanetaria, El Reto de la Fe. Con todo el flow y con todo el beat, dándole aquí para que usted pase una tarde inolvidable. Y bueno, pues, en esta fiebre del mundial, que bueno, ya tenemos el juego de México contra Inglaterra, todos los memes que se han hecho, todas las cosas que se han dicho, y ahorita informando que todavía no es oficial, ¿verdad? Todavía no es oficial, porque no lo ha publicado la FIFA directamente, pero de un cambio de horario a las 12 del día, quién sabe, como el que vi que estaba enojado era Javier Aguirre, que dijo, está muy molesto por ese cambio y que le preguntaron ahorita, no ha habido una notificación oficial, pero por ahí va a las 12 del día. Y bueno, vamos a arrancar, mi Lorenz, con unas buenas trompetas para iniciar con nuestra trivia el día de hoy. ¡Vámonos! ¡Y arrancamos! Un sacerdote de la diócesis de Ciudad Juárez, quien es el encargado de la dimensión de pastoral litúrgica. Ya tiene unos años en esta pastoral, este sacerdote de Ciudad Juárez. Si sabe de quién estamos hablando, márquenos inmediatamente al 656-887-3702. También siempre en las celebraciones solemnes que se tiene en la diócesis es a quien está al pendiente de nuestro señor obispo y de la ceremonia en sí. Es párroco actualmente de la querida comunidad de San Martín Obispo. Si ya tiene el nombre de este sacerdote, muy querido y también muy participativo aquí en Radio Guadalupana, comuníquese con nosotros al 656-887-3702, 915-235-9525 desde El Paso, Texas, y díganos qué le parece, quién es este sacerdote del cual estamos hablando, quién es este sacerdote que tiene... Ya están sonando los números telefónicos y ya están sonando y al parecer ya tenemos algún participante que está a punto de decirnos de qué sacerdote estamos hablando el día de hoy. Sí, buenas tardes. ¿Quién y de dónde nos habla?
3: Hola, la misma de siempre, Margarita.
2: Margarita, la reina de las trivias. La reina de las trivias del Reto de la Fe aquí en Radio Guadalupana nos habla de nuevo para decirnos, porque usted tiene amplio conocimiento con los personajes de la diócesis, los lugares santos, los lugares de la diócesis enigmáticos y así como los movimientos. Siempre nos ayuda con eso y nos da un gusto y un placer que siempre...
3: Pues esto es oír el Radio Guadalupana.
2: Eso, contagiando y compartiendo la alegría del Evangelio. ¿Qué sacerdote de la diócesis de Ciudad Juárez es este, el encargado de la...
3: ¿El padre Leonardo García?
2: El padre Leonardo García. Lo metemos a la computadora y la respuesta es... ¡correctísimo! De San Francisco de Asís, que nos habla y nos dice que es el padre Leonardo García, muy querido aquí en la diócesis, actual párroco de San Martín, obispo.
3: Sí.
2: Y lógicamente que se encarga de las celebraciones solemnes. No sé cómo tiene ese, ¿cómo se dice? ¿Ceremonero? Creo algo así se dice, ceremonero, ¿no? Uh-huh. Es el ceremonero de la diócesis, de los acontecimientos importantes donde trabaja la solemnidad, el encargado estudioso desde muy pequeño. A mí me tocó convivir con él desde que era muy pequeño, 9, 10 años tendría cuando yo lo conocí. Y ya era monaguillo, era acólito en el altar. Y siempre con los demás monaguillos le tenían un apodo, lo voy a decir, ¿verdad? Le decían el obispito,
4: precisamente por su solemnidad, y respeto, muy adecuado y muy correcto a la hora de llevar a cabo las celebraciones, ¿verdad? Siempre, siempre, siempre enfocado, no es algo nuevo en él. Desde niño, nosotros que nos tocó verlos en nuestra comunidad, Jesús del Salvador, que desde donde él proviene como comunidad, nos tocó verlo, Margarita, él siempre concentrado en la liturgia, siempre concentrado en cada uno de los detalles importantes que a veces por ignorancia desconocemos, pero gracias a él y a la dimensión de pastoral litúrgica, bueno, pues nos necesitamos informarnos mejor para conocer verdaderamente pues cómo se debe llevar la liturgia. Un saludo y un abrazo enorme al Padre Leo, muy querido y muy participativo aquí en Radio Guadalupana. Muchas gracias, Margarita, es la ganadora otra vez. Ya sabe que tiene su libro aquí, ya de tener una enciclopedia.
3: Ya tengo ahí varias cosas, no, es que no he podido ir. Se me olvidó cuando me fui al tour que me los llevara Karen, pero pues se me olvidó.
4: No, ándele, pues para la próxima, aquí la esperamos con mucho...
3: Sí, pues me va a dar una chancita.
4: Ándele, con mucho gusto, por aquí la esperamos, muy alegres y agradecidos con que siempre comparta la alegría del Evangelio, Margarita.
3: Sí, gracias.
4: Un abrazo fuerte.
3: Gracias.
4: Dale, gracias. Bye. Margarita de la comunidad de San Francisco de Asís. Y tenemos, Lorenzo, ¿sí está funcionando la pantalla, no? Ah, porque ahí no, generalmente me veo, aquí estamos transmitiendo en vivo y hay un prompter en el cual me veo, dije, a lo mejor no estoy, no, sí, ahí estoy. Hola, sí, ya me vi. Ya me vi porque mi mamá seguramente me está sintonizando a través de las plataformas digitales. Le mando un gran saludo a mi madre que no se pierde el programa El Reto de la Fe. Que Dios la siga bendiciendo y conservando como hasta ahorita. Bueno, pues así sin más preámbulo, mi buen Lauren, nos vamos a ir ni más ni menos con las trompetas para irnos al reto número 2. Y arrancamos con este reto número 2 que nos dice los que son fan de la diócesis y de las solemnidades que celebramos, hablando ahorita también sobre el Padre Leo, encargado de las celebraciones solemnes, apoyando a nuestro señor obispo. El próximo 4 de julio, que pues ya es mañana, mencionamos qué advocación de la Virgen María se celebra. O sea, el día de mañana, ¿qué advocación de la Virgen María se celebra? Márquenos 656-887-3709-15-235-9525. Y hay una parroquia aquí en Ciudad Juárez con esta advocación. Espero y nos hablen de esta comunidad, hermosa comunidad, para que participen con nosotros, disfruten y gocen de este reto de la fe, puedan ganarse grandes premios. En esta ocasión tenemos como regalo también un libro cortesía de Radio Guadalupana. Y si nos dicen efectivamente qué advocación a la Virgen María se celebra este 4 de julio. Ya lo tiene, márquenos. Al parecer ya están sonando las trompetas, las líneas telefónicas ya están sonando y por ahí vamos a ver si tenemos llamadas. Buenas tardes, ¿quién y de dónde nos habla?
5: Jesús Cristo, Jesús López, San Felipe.
4: Jesús, ¿cómo estás tú? Muy bien. Después de tu 50º reto de la fe.
5: Es correcto.
4: Ahorita si logras sería el 51º, ¿verdad?
5: Es correcto, sí.
4: Muy bien, Jesús. Oye, Jesús, ¿y qué tal? ¿Qué me dices sobre esta solemnidad que la advocación de la Virgen María que se celebra el 4 de julio?
5: Nuestra ciudad refugio.
4: Nuestra Señora del Refugio. Lo metemos a la computadora y la respuesta es... Rainbow Bright Señal nos dice que es correcto, Nuestra Señora del Refugio. ¿Y sabes dónde queda esa parroquia, Nuestra Señora del Refugio?
5: Es el decanato de Zaragoza.
4: Por Zaragoza. Bueno, muy bien. Vamos a ver qué tal conoces a esta parroquia y sus integrantes, porque aquí en Ciudad Juárez, esta parroquia, Nuestra Señora del Refugio, enclavada en la colonia Satélite, precisamente. En esa área de nuestra ciudad, menciona cómo se llama la congregación de padres religiosos que atienden esta parroquia. Esta parroquia la atienden...
5: Misioneros de la Natividad de María.
4: ¿Mande?
5: Misioneros de la Natividad de María.
4: Misioneros de la Natividad de María. Lo metemos a la computadora y la respuesta es... ¡Correcto! ¡Así es! Así es ya. Ya bastantes años los misioneros de la Natividad de María se encargan de esta comunidad, de Nuestra Señora del Refugio, ubicada en la colonia Satélite, muy cerca de la Gómez Morín, ya casi convirtiéndose en la Juárez por venir. Ahí está la parroquia, entre por la calle Júpiter, por esas, ahí se encuentra esta parroquia, Nuestra Señora del Refugio. Muy bien, Jesús, qué bárbaro, tienes todo el conocimiento y eso me da mucho gusto. Déjate digo que nada más te queda una pregunta, es una sola pregunta la que te queda, y espero que tengas la respuesta. Es muy sencilla porque hemos hecho mucho ruido aquí en la radio sobre esta celebración. Menciona qué fiesta mariana se celebra el día 6 de julio, que tenemos la kermés.
5: Bueno, no es fiesta mariana como tal, pero sí tiene relación con María. Es una fiesta de mártir. Es Santa María Goretti.
4: Santa María Goretti. Si tu respuesta es correcta, escucharemos las fanfarrias y entonces tú serás el ganador del 51º reto de la fe. Vamos a ver. ¡Sí! ¡Efectivamente, Jesús! No te oigo gritar de alegría ni ladrar a tu perrito. Okay. ¿Ya no tienes tu perrito?
5: Sí, pero no está, está aquí, no está, pero quizás nosotros perritos pero están dormidos.
4: Lo tienes castigado.
5: No, están dormidos ahorita.
4: Ah, están dormidos. Muy bien, Jesús.
5: Y les gusta mucho.
4: Efectivamente, la fiesta de Santa María Goretti, la niña de 11 años que fue asesinada de 14 puñaladas por resistirse a una violación y que antes de morir perdonó a su asesino. El Papa Pío XII la definió como pequeña y dulce mártir de la pureza. Santa María Goretti, que tiene su fiesta, y hay que mencionarlo, este domingo, a partir de las 8 de la mañana. De hecho, inician el sábado con una noche bohemia en la parroquia de Santa María Goretti, ubicada ahí en la Gómez Morín, casi muy cercano a una cuadra de la Bermúdez, o Paseo de la Victoria. Ahí se encuentra Santa María Goretti y tiene su fiesta patronal. Hay que apoyar a nuestro hermano sacerdote encargado también de la Casa del Migrante, el padre Francisco Bueno, que apoya en esta capilla. No es parroquia, es una capilla. Ya hoy en la mañana estuve con el padre Francisco Bueno, es una capilla de Nuestra Señora de la Paz. Administrativamente es una capilla perteneciente a la parroquia de Nuestra Señora de la Paz, que atiende el padre Bueno en todos los sacramentales de la capilla. Y lógicamente está impulsando ahorita esta fiesta patronal, que es el domingo, pero bueno, es el día lunes, pero va a ser la fiesta el domingo, a partir del sábado en la noche, y va a estar muy padre. Hasta una pantalla gigante va a poner para que puedan ver el Juego de México ahí, toda la gente pase una tarde inolvidable viendo el Juego de México, a ver cómo le ganamos a los ingleses. ¿Qué te parece, Jesús?
5: A ver, muy bien. Sí, ya de hecho, yo iba a estar, para la noche, pero ya no lo alcancé, pero igual dejemos suerte a quien gane.
4: ¿Igual qué?
5: Igual deseamos suerte a quien gane en la noche bohemia de los
4: que van a cantar. Sí, le deseamos suerte en la noche bohemia, que es este sábado, y desde las 8 de la mañana hasta las 8 de la noche va a tener la participación de Miller Band y la Sonora Extrema. Ahí en Santa María Goretti va a haber Eucaristía a las 8, a las 11 y a las 2 de la tarde. Así que por ahí nos vemos celebrando con el padre Francisco Bueno, apoyándolo en esta actividad, que lógicamente, como conocemos, todas las kermeses pues son para beneficio de nuestras parroquias a las cuales pertenecemos, y siempre tiene un espacio de paz, de educativo, de crecimiento sacramental para cada uno de nosotros, los fieles, los laicos que participamos en las diócesis. Entonces hay que apoyarlas, ¿verdad, mi Jesús?
5: Igualmente es una de las capillas que están propias de la Acuatipardo, que por el crecimiento tan tan bueno que ha tenido en los últimos años.
4: Así es. Sí, una capilla que ha fortalecido mucho a esa zona y bueno, que también a mucha gente que viene del Paso, Texas y otros lugares que participan, quieren participar en los sacramentos aquí en México, pues es una parroquia que es muy comúnmente visitada. Entonces hay que apoyarla, sacarla adelante y que siga creciendo nuestra comunidad de Santa María Goretti. Pues eres el ganador, mi Jesús, de este reto. Felicidades, ya tienes tu libro aquí, ya de seguro tienes tu biblioteca. Compártenos una foto con todos los libros que tienes del 51º reto de la fe, para compartirlo también en Radio Guadalupe.
5: Sí, Sí, luego subimos en Mender 55 porque todavía no he podido ir a recogerlo, pero ya en cuanto esté listo ya compartimos los
4: 50. Sale, vale, Jesús, sale, vale, un fuerte abrazo, gracias por comunicarte y por permanecer conectado en la alegría del Evangelio Radio Guadalupana.
5: Muy bien, los que estoy ya nomás una acotación final, igual Santa Medjugorje sí es patrona de secretarios parroquiales.
4: ¿Es qué, perdón?
5: Patrona de secretarios parroquiales.
4: Patrona de las secretarias parroquiales, okay. No sabía, esa no me la sabía, pero bueno, sí. Buen punto, buena información ahí a nuestras queridas.
5: De hecho, esto viene a raíz de que en 1960 en la parroquia de San Carlos hubo lugar el primer congreso de secretarias parroquiales de la diócesis y se le nombró, se le eligió como patrona de este gremio.
4: Órale, ¿no? Pues un saludo a todas nuestras secretarias parroquiales, siempre con su sonrisa, con su buen trato, con su alegría, compartiendo con nosotros.
5: En especial a Leti de Divina Providencia y a Sandra de aquí de San Felipe.
4: Leti de Divina Providencia y Sandra de San Pedro, y también a la de mi parroquia, a Gaby y que está ahí como secretaria, un fuerte abrazo, que Dios la siga bendiciendo y la siga manteniendo con ese trabajo que pues también es muy importante para todos los que somos fieles y participamos en nuestra diócesis. Un abrazo, Jesús.
5: Gracias a usted, igualmente.
4: Buenas Cuídate tardes. Mucho y gracias por tu aportación en esto que desconocíamos. Muchas gracias, Dios te bendiga.
5: Gracias igualmente, hasta luego.
4: Bueno, pues continuamos con el Reto de la Fe. Nos vamos a ir una pausa y regresamos inmediatamente a su programa favorito, el Reto de la Fe. No se desconecte, es solo un par de minutos y aquí estamos en el Reto de la Fe.
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2: Y regresamos a tu programa favorito, El Reto de la Fe, aquí donde todos tus sueños se hacen realidad cuando te determinas y quieres lograr ser el campeón, el número uno. Aquí estamos, El Reto de la Fe. Ya tenemos Margarita Duarte, que es la reina de las trivias, y el buen Jesús López, que es el campeón absoluto de las tres temporadas en estos 8 años. No recuerdo bien si son 8 años del Reto de la Fe. Pero Jesús López ya tiene el 50º, o sea, 50 veces ha sido, 51 ya ha sido campeón. Vamos a darle otro más, ya hagan de cuenta que un año seguido fue campeón en el Reto de la Fe, en alguno de los retos. Bueno, pues está padrísimo que la gente se conecte y participe con nosotros, viva, se alegre y esté conectada en esto que es el reto de la fe. Vamos a ver, a continuación vamos a ver el que se comunique con nosotros se va a ganar un libro y un pase doble para La Robadora. Ya la semana pasada André, este chiquitín de 10 años, se comunicó con nosotros y fue el campeón del Reto Master, 9 años. A ver, ahorita, señores, señoras, motiven a sus hijos, motiven a sus nietos, sobrinos, a que participen con nosotros, les damos su ayudada. Y es una experiencia muy bonita que niños se comuniquen con nosotros para participar en el Reto de la Fe. Y la pregunta de este Reto Master nos dice, ¿cómo se llama el canto que se pone los viernes en el programa Qué Padre Amanecer con nuestro director, el padre Juan Carlos López? Dinos el nombre del canto y cántanos un pedacito. Es un canto que, híjole, está padrísimo. Es un canto que ya tiene muchos años aquí arraigado a Radio Guadalupana y que tiene una reflexión muy sencilla, pero sí muy profunda con respecto a su mensaje. Entonces vamos a participar. Márcanos al teléfono 656-887-3702, 915-235-9525. Repito, 656-887-3702, 915-235-9525. Y dinos cómo se llama este canto que sale los viernes aquí en Radio Guadalupana. Un canto muy bonito, un canto con una letra muy, muy padre y que pues ya se hizo tradición que lo repitamos y que nos recuerde cómo nuestro Padre nos ve, cómo nos ve. A veces nosotros tenemos una mirada muy dura, con un juicio muy duro sobre nosotros y sobre nuestros hermanos, los que nos rodean, y nos olvidamos, ¿verdad? Y pensamos que a lo mejor nuestro Padre nos examina y nos ve de la misma manera, cuando pues no es así. Este canto nos ayuda a reflexionar esa parte, ¿verdad? ¿Cómo nos ve nuestro Padre Celestial? Entonces, márquenos 656-887-3702, 915-235-9525. Mi Lorenz, ¿ya diste tú tu marcador para el domingo? ¿Cómo va a quedar? ¿Qué dijiste tú? 2-1 favor Inglaterra. Favor México. 2-1 favor México. Pues 2-1 favor México es el marcador que también pienso yo que... Ahora a las 12, fíjate que sí, no es conveniente para México, ¿verdad? O sea, y... ¿el solezote o qué? La contaminación. Pues sí, pues le dicen que lo van a cambiar a las 12 porque hay un alto riesgo de tormenta eléctrica a las 6 de la tarde. Entonces, al parecer ese riesgo inicia desde las 5.
4: y previamente no habrá, y pues que se está conglomerando muchísima gente. Ese es el verdadero riesgo, o sea, no tanto el campo ni los jugadores, sino la cantidad de personas. Imagínense la cantidad de personas juntas en el Zócalo, juntas en el estadio, juntas en el Ángel, juntas en todos lados apoyando a la selección, genera una estática muy alta y puede... Sí, es que el problema es el negocio, no nada más las televisoras, o sea, todos los negocios, bares y restaurantes que ya hicieron un pago, porque se tiene que hacer un pago como permiso para poder hacer una transmisión, ya hicieron su pago y pues lógicamente no es lo mismo las 12 del día que las 6 de la tarde en cuestión de clientela. Pues es una cuestión muy complicada, muy compleja. Esperemos, vamos a ponerlo en manos de Dios y pues principalmente que gane México, que gane nuestra selección, que ganen nuestros muchachos. Ese Gilberto Mora que está haciendo revolución, 17 años, y aparte platica con una tranquilidad el muchacho, con una paz, habla perfecto inglés, tiene los pies bien puestos en la tierra. Bueno. Ahorita se fueron a penales a Australia contra Egipto, oiga, sí, Australia contra Egipto iba ganando. Fíjate, yo ahora he analizado, y voy a hablar un poquito de fútbol, pero he analizado mucho. Australia jugó contra México antes del Mundial, Australia ya calificada, y todos decían, pues es que un equipo como Australia, es un equipo pequeño, o sea, ni Australia no fue pequeño, ni Bosnia es pequeño, o sea, son países con los que jugó México previamente al Mundial, y les ganó apenas. Pero vean Australia a qué instancia está llegando. Está yéndose a penales ya en eliminación directa. Calificó sobre muchos otros equipos. Entonces, a veces menospreciamos por nombre a los adversarios y no es así, ¿va? Ya lo vimos con Cabo Verde, ya lo vimos con algunas selecciones que han dado grandes sorpresas. El día de hoy veremos a Cabo Verde a partir de las 4 de la tarde contra Argentina. A ver, hay mucha curiosidad de ver qué va a pasar en ese juego, ¿va? Porque Cabo Verde se ha visto increíble. Ya falló Australia y metió Egipto. Híjole, bueno, pues la otra vez vimos el de Paraguay, Alemania, casi empataron, más bien, no casi, empataron después de haber fallado dos penales los alemanes, fallaron dos los paraguayos y al final muerte súbita ganó Paraguay a un grande. Bueno, pues comuníquese con nosotros, estamos esperando su llamada 656-887-3702 y díganos qué canto es el que pone el padre Juan Carlos los viernes. ¿Cómo nos mira nuestro Padre Celestial? Márcanos 656-887-3702-915-235-9525. No nos deje solos. Esperamos su llamado para cerrar con este reto máster. Pues sí, tenemos ahí la información esa del Mundial. Va y viene. No, ya me está, ¿cómo se llama? Escribiendo aquí también Esme, que está en los penales. Está viendo los penales también de Egipto contra Australia, y pues bueno, pues se pone chiroliro. ¿Mande? Esme anda con su ambiente de mundialistas, a su álbum tenía Estamos Llenando. Nos faltan un chorro de tarjetas, amigo radioescucha, ahí si le sobran tarjetas repetidas, ahí se las compramos. Como empezamos tarde, nos faltan un chorro de tarjetas, y me dice, ay, mi álbum no lo he podido llenar, su álbum futbolero, pero bueno. Comuníquese con nosotros, ándele, anímese, 656-887-3702-915-235-9525. ¿Cuál es la canción que pone el padre Juan Carlos todos los viernes, que y cántenos un pedacito, si se puede, que no le dé pena, yo le ayudo, yo lo entono, ¿sí? Así que véngase ahí. Y bueno, pues veremos a ver qué es lo que pasa con el fútbol, con este fútbol tan... Pues que en México causa tanta pasión y en el mundo, ¿eh? Ahorita el Mundial está causando mucha pasión. El último juego que se juega en México como local, no como local, como sede, es precisamente el del domingo. Ya de ahí, ya todos los demás juegos de cuartos, ya van a ser en Estados Unidos y hasta la final en New Jersey, si no me equivoco, Nueva York o New Jersey, ¿no? En el de los Estadios de los Gigantes. Allá en Nueva York, New Jersey. Entonces, pues así que alístese. Márquenos 656-887-3702. Se nos acaba el tiempo. Y díganos cuál es el canto que pone el padre Juan Carlos todos los viernes.
2: Luego me mandan el mensaje, aquí me lo mandan, sí, sí, pues sí, el mensaje no cuenta. Márquenos 656-887-3702-915-235-9525. Comuníquese con nosotros y díganos cuál es el canto que pone el padre Juan Carlos todos los viernes en su programa en la mañana, que luego me confundo, es que Padre Amanecer, yo diciendo el otro día buenos días, padre, fíjate, tantos años y cayendo en tremendos errores, qué Padre Amanecer, así que díganos, márquenos, está bien colgado el teléfono, Lencho, ya se me hizo que se tardó mucho la gente, ¿no? 656-87-37, ¿cómo va el juego, Lorenzo? Ya, 2-2, pero ¿quién? ¿Con ventaja para quién? ¿Con el fallado? ¿O ya fallaron los dos? 2-2 con la ventaja de Egipto, de que precisamente Australia falló un penal. Pues la decisión de penales, también tirar un penal es una moneda al aire. Digo, el líder fallador de penales en los mundiales es Messi. O sea, a ese nivel, ¿va? O sea, Bayo falló en la final. Todo. ¿Tenemos llamada? Buenas tardes. ¿Quién y de dónde nos habla?
10: Conchita de San Rafael Arcángel.
2: Ay, Conchita, ¿cómo está usted? Y la comunidad hermosa de San Rafael Arcángel.
10: Si te mirabas como Dios te mira.
2: Si te mirabas como Dios te mira. ¿Y me puede cantar un pedacito?
10: Ay, se me olvidó. A ver.
2: Ay. Échele.
10: Ándele, ya
2: te mira. Si te miraras como Dios te mira. Con eso.
10: Como Dios te mira.
2: Eso, Conchita, Conchita. Vamos a ver, Conchita, la pregunta número 2 está muy fácil. ¿Cuál es el programa de los viernes de 10 a 11 de la tarde que conduce el padre Jorge Iglesias? Del 10 a 11 de la mañana conduce Jorge Iglesias hoy, pero sale todos los días, ¿eh? ¿Cómo se llama ese programa? Es con el que yo confundía.
10: El programa de Jorge Iglesias.
2: Sí.
10: Ay, si lo digo.
2: El de la mañanita es Qué Padre Amanecer y el de Jorge Iglesias es muy similar, pero se llama...
10: Buenos días, tarde.
2: Lo metemos a la computadora y la respuesta es... ¡Correcta! Tiene una pregunta que decirnos. Bueno, son dos. Es una. Nos tiene que decir para ser la ganadora de este reto, que es el libro y pase doble para la rodadora. ¿Cuál es el eslogan de Radio Guadalupana?
10: El eslogan. Ay, Dios mío.
2: ¿Qué es lo que compartimos en Radio Guadalupana?
10: La alegría del Evangelio.
2: Si su respuesta es correcta, vamos a escuchar las fanfarrias y usted va a ser la ganadora de este reto. ¡Sí! ¡Es la ganadora, Conchita! De la comunidad de San Rafael, ¿verdad?
10: Sí.
2: Arcángel, ¿es su parroquia de San Martín Obispo?
10: No.
2: ¿Cuál
10: no,
2: es?
10: No, la parroquia es Santo Tomás Apóstol.
2: Santo Tomás Apóstol, un abrazo a toda la comunidad de Santo Tomás Apóstol y lógicamente a usted, Conchita, que es la ganadora de este reto y puede venir por su premio aquí a las oficinas de Radio Guadalupana. Estamos ubicados en Perú y Hermanos Escobar, en la parte trasera del Secade, entrando al Secade, aquí está el estacionamiento. Usted puede venir de 9 de la mañana a 3 de la tarde. Conchita, ¿cuál es su apellido?
10: Ramos Flores.
2: Ramos Flores, ya la tenemos identificada, Conchita, muchas felicidades y enhorabuena que San Rafael Arcángel se llevó este reto máster, gracias a usted, a su determinación y a su entusiasmo de comunicarse con nosotros.
10: Gracias, que Dios los bendiga.
2: Igualmente un fuerte abrazo, Dios la siga bendiciendo, Conchita. Bueno, pues agradeciendo a Conchita y a toda la comunidad que se comunica con nosotros. Sí, efectivamente tuvo ahí el bien esta canción. Fíjense qué hermoso, ¿eh? Si te miraras como Dios te mira. ¿Qué quiere decir eso? Que a veces nosotros establecemos juicios a nosotros mismos, duros, a veces dolorosos, y el Señor nos mira con amor. Este canto nos dice, si nosotros logramos ver a través de los ojos del Señor, como Él nos ve a nosotros, entenderíamos la inmensidad de su misericordia. Y por consecuencia, tendríamos también misericordia. Extenderíamos su misericordia con los que nos rodean. Su amor llegaría a todos los rincones a través de nosotros. Entonces, este canto es un canto hermoso que, a pesar de mucha gente dice que se repite mucho aquí en Radio Guadalupana, verdaderamente tiene una letra muy profunda que, en lo personal, necesito escucharla seguido para no confundir mi mente con pensamientos, con juicios, estableciendo situaciones que no son las correctas. Si te miraras como Dios te mira. Así es, amigo Radio Escucha, Dios los siga bendiciendo, los siga acompañando, les siga dando pues toda la paz, todo el amor. Recuerden que tenemos la kermés este domingo en María Goretti, no se la pueden perder, aquí con el padre Francisco Bueno, siempre con mucho talento en esa comunidad, empezando por su párroco, que tiene una voz increíble, que tiene un don de canto sensacional y al cual apreciamos mucho y le agradecemos mucho el apoyo constante también que él hace a través de Radio Guadalupana con su participación activa de él, de su comunidad y pues de la Casa del Migrante, que encierra uno de los actos de misericordia que constantemente todos tenemos en participación. Le agradecemos también a Lorenzo en los controles de la nave interplanetaria y a usted, amigo Radio Escucha, que se haya conectado, sintonizado a este espacio diseñado y creado para usted, para que se divierta, para que tenga una participación activa, una participación en vivo con nosotros en su programa El Reto de la Fe. Que pase muy buena tarde. Seguimos en la programación de Radio Guadalupana compartiendo la alegría del Evangelio. Buenos días.

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4: Oración por la paz. Señor Jesús,

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Señor Jesús, aunque pase por valles oscuros, sé que tú estás conmigo. Aunque a veces siento que mi mundo se acaba, sé que tú me das tu mano y me levantas, porque tú me has amado hasta el extremo, Señor. Y en ti puedo encontrar la paz que el mundo me ha robado. Gracias, Jesús, amado mío, porque cuando más te necesito, tú siempre allí estás. Te amo, Jesús, con todo mi corazón.

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2: Muy buenas tardes tengan todos, queridos hermanos. Les saludo con mucho gusto. Yo, el padre Felipe Ramos, párroco de Nuestra Señora del Rosario. Gracias por sintonizar 1560 AM Radio Guadalupana, la alegría del Evangelio. Aquí, como suele decirse, me estoy reportando después de una ausencia un poco prolongada, algunas semanitas que no pude estar aquí con ustedes compartiendo el contenido que semana tras semana preparamos para ofrecer aquí en esta emisión de los viernes en punto de las 3 de la tarde, 3:10 de la tarde más o menos aproximadamente, por los comerciales, nuestros patrocinadores de Tarde Sacerdotal. Con gran alegría, pues constantemente pues intento venir aquí con ustedes a compartir documentos del Magisterio de la Iglesia, reflexionándolos. También el programa, el espacio lo hemos pensado para que fuese un espacio donde podamos comentar algunos textos de teología, de filosofía, ¿por qué no? Buenos, importantes para nuestra vida como personas y en el caso de nosotros nuestra vida como creyentes. Retomando un poco el hilo, el conductor de lo que hemos estado platicando aquí en el programa, pues no se les olvide que estamos meditando esta constitución del Concilio Vaticano II, preciosa, importantísima para nuestra comprensión como iglesia, lo que somos como iglesia, que es precisamente la constitución dogmática Lumen Gentium, donde el Concilio Vaticano II reflexiona sobre la identidad de la iglesia, quién es la iglesia, y para qué está la iglesia, ¿no? Yo les decía a ustedes cuando empezamos a introducir esta serie de comentarios, de programas dedicados a los documentos del Vaticano II, pues como este, que es el último de los grandes concilios ecuménicos, uno de los acontecimientos eclesiales más importantes del siglo XX para todos nosotros como creyentes, como cristianos, pues es un concilio muy peculiar porque no aborda directamente un problema de herejía, algún problema, por así decirlo, de disciplina. Yo les comentaba a ustedes que los grandes concilios siempre se han convocado a lo largo de la historia de la iglesia debido a alguna situación problemática seria de herejía o de una cuestión de disciplina, de conducta que hay que revisar, pues para que la iglesia precisamente pueda continuar con su vida, con su labor, de que es precisamente predicar la palabra de Cristo, predicar el Evangelio. Sin embargo, el Concilio Vaticano II no responde necesariamente a una problemática de este estilo, sino que más bien el concilio se dedica a reflexionar en lo que la iglesia es en sí misma y lo que la iglesia ofrece al mundo en su labor, en su vocación, en su trabajo, y en ese sentido pues este es un concilio eminentemente eclesial, eminentemente de la iglesia. En palabras del Papa Juan XXIII, que convoca al Concilio Vaticano II en el 60, 61, mi memoria me falla un poco, disculpen ustedes, para que en el 62 se comience el concilio y se concluya en el 1965, bajo el pontificado de Pablo VI, en palabras del Papa Juan XXIII, que es quien convoca y abre el concilio en 1962, allá por el 60-61, decía claramente que lo que la iglesia quiere hacer con este concilio es hacerse más apta para evangelizar, actualizarse, renovarse, no cambiando la doctrina, pero sí tratando de entablar un diálogo con el mundo desde lo que la iglesia es y puede ofrecer para que el hombre de hoy de pueda recibir el evangelio que la iglesia está llamada a presentar. Es un concilio, por lo tanto, netamente pastoral. Es la gran novedad del Concilio Vaticano II. Ahora, también acuérdense ustedes que nosotros hemos estado revisando, ¿verdad? Estos documentos del Concilio Vaticano II, sobre todo porque su santidad el Papa Leone, ha estado dedicando las catequesis de los miércoles, las audiencias públicas que tiene el pontífice, el sumo pontífice con todos nosotros, ha dedicado sus catequesis a revisar los documentos del Vaticano II. El Papa comienza a revisar la Constitución Dogmática Dei Verbum, luego se pasa a la Lumen Gentium, esta Constitución Dogmática sobre la Iglesia, y actualmente su santidad el Papa está revisando algunos textos que están tomados de otra de las grandes constituciones del Vaticano II, que es la Sacrosanctum Concilium, que tiene que ver con la liturgia, tiene que ver con la celebración en la Iglesia. Nosotros hemos estado aquí meditando todavía los textos de la Lumen Gentium, y yo había pensado avanzar junto con el Papa y comenzar a comentar con ustedes algunos textos de la Sacrosanctum Concilium, una constitución también importantísima, la Dei Verbum igual, importantísima. Sin embargo, aunque a lo mejor el Papa se nos va a adelantar, que es lo más seguro, a pesar de que ha tenido sus salidas, sus viajes, como ustedes bien lo saben, ¿no? Este viaje último que realizó a España, interesante, muy interesante. De todas maneras, considero yo que es importante detenernos y revisar de poco a poco, con calma, estos documentos del concilio. Son grandes documentos, son documentos importantes que sí, yo creo que todos los católicos debiéramos de conocerlos, debiéramos de estudiarlos, porque nos ofrecen algunos lineamientos, ¿verdad?, importantes para comprender nuestra vida como creyentes, en este caso nuestra vida como Iglesia. Estamos comentando esta constitución dogmática sobre la Iglesia, que pertenece a los documentos más importantes que ha emitido el concilio, con todo el trabajo ese que se realizó desde los trabajos preparatorios del 60-61 hasta la conclusión del concilio en 1965, ¿verdad? Pues los documentos del concilio son el resultado de todo este trabajo de reflexión, de discusión entre los obispos, los grandes doctores de la Iglesia, teólogos, etcétera, etcétera. Y bueno, pues el resultado ha sido precisamente una serie de documentos que ha emitido el concilio, entre los cuales los más importantes pues precisamente son estos que se llaman constituciones, pero también hay decretos y hay declaraciones. Entonces son los tres grandes tipos de documentos que nosotros nos vamos a encontrar aquí en el concilio: las constituciones, que son los documentos más importantes, los decretos y por supuesto las declaraciones. Y las constituciones reciben este nombre porque precisamente, como yo les decía a ustedes hace algunos programas atrás, una constitución pues nos está presentando en parte la identidad de algo, nos está diciendo algunas cuestiones, por así decirlos, que tocan los fundamentos, la esencia de alguna institución o de lo que sea. Pero al mismo tiempo también una constitución nos está marcando unos lineamientos, unas líneas de procedimiento, ¿verdad? De conducta o simplemente algunos señalamientos que tienen que ver con la identidad de algo. Por ejemplo, piensen ustedes en una constitución de una empresa. Una constitución de una empresa, pues en parte nos va a presentar la ideología de la empresa, la llamada filosofía de la empresa, que más que filosofía es como una especie de cosmovisión, de visión general, de propia de la empresa o de los fundadores de la empresa, y luego, por supuesto, vendrá algún reglamento y algunos señalamientos de conducta y demás. Bueno, algo similar podríamos nosotros entender estos documentos, solamente que pues en un ambiente de Iglesia, ¿no? Yo les decía a ustedes que de estos documentos las constituciones son cuatro, y las dos primeras tienen que ver con el dogma, es decir, con las verdades fundamentales de nuestra fe como cristianos. El primer documento, la Dei Verbum, tiene que ver con la revelación divina y todo lo que Dios ha hablado de sí a través de su palabra, que se transmite a través de la tradición viva de la Iglesia, a través de la Santa Escritura, teniendo a Cristo como centro, como culmen de la revelación. Y bueno, pues este documento que también aquí en su momento analizamos, un documento corto de las constituciones, es la más pequeña del Vaticano II, se prosigue pues a esta que hemos estado analizando de manera un poco accidentada por mis ausencias de estas semanas sobre la Lumen Gentium, que repito, yo creo que aunque el Papa se nos adelante y esté ya por terminar la Sacrosanctum Concilium y pasar a la siguiente constitución, convendría darle su espacio, dialogarlo con calma entre nosotros en este programa, porque insisto, son documentos importantes todos los del Vaticano, pero más estos que tienen que ver con, en este caso, con nuestras verdades fundamentales de fe. En el caso de la Lumen Gentium, pues tiene que ver con la identidad de la Iglesia, como acabamos de decir. Bueno, y luego el tercer documento o constitución, que es el que está comentando el Papa en sus catequesis, pues es precisamente la Sacrosanctum Concilium, que tiene que ver con la liturgia. Que aquí también hay algún malentendido respecto a este documento, porque todo en el colectivo general todos pensamos que la Sacrosanctum Concilium se dedica a suprimir la misa tridentina, suprimir la misa en latín y a introducir una serie de cambios que nosotros ya no nos toca vivir la transición. Quizá alguna persona que me esté escuchando que sea un poco mayor si le habrá tocado, pero nosotros ya tenemos el rito nuevo de la misa con el misal de Pablo VI, que ha sufrido una serie de modificaciones hasta llegar a la versión actual que tenemos, que es la tercera edición típica, ¿no? Sin embargo, la Sacrosanctum Concilium, fíjense, es un documento muy importante y muy interesante en la Iglesia, porque insisto, no solamente se dedica a dar algunos señalamientos, que también debo de decirlo, ni siquiera el documento dice que se suprime el latín. La lengua latina en el rito romano sigue siendo nuestra lengua litúrgica. En los otros ritos litúrgicos pues serán otras lenguas. Dice el texto, ¿verdad?, claramente que se puede dar cabida y que se dé cabida a las lenguas vernáculas, es decir, que la celebración de la misa se celebre en algunas partes, dice el documento, con las debidas aprobaciones, las traducciones a las lenguas de la gente, que habla la gente, para que la gente lo entienda, pero el latín y el canto gregoriano en la cuestión de nuestro rito, pues se sigue manteniendo. Entonces no es que la Iglesia haya suprimido la misa en latín. En todo caso, el rito cambia, por supuesto, en lo que puede cambiar, en lo esencial, claro que no. No, en la Iglesia no podemos cambiar los sacramentos, pero sí se pueden cambiar algunas cosas. De hecho, los sacramentos nunca se han celebrado de la misma forma. En lo esencial, sí. El bautismo pues se ha administrado con agua, la Eucaristía es el pan y el vino que se ofrece, pero de todas maneras ha habido un proceso de 2000 años, de cambio constante, ¿verdad? Por eso esa falsa premisa que dice que la misa de Pío V, que es preciosa también, por supuesto, yo tengo el misal de 1962, que es la última edición de la misa tridentina, la llamada misa tridentina, porque salió con la reforma del Concilio de Trento. Esta es la misa del Vaticano II, es preciosa, pero decir que es la misa de siempre, que es la misa de los santos, pues pues en realidad no, en realidad no, porque antes del Concilio de Trento, antes del siglo XVI, pues la misa no se celebraba así, se celebraba de otra forma. ¿Me explico? Entonces, bueno, en fin, hermanos, ya tendremos oportunidad de platicar ahí con detenimiento, con calma, todas estas cuestiones litúrgicas que están ahora muy en boga, sobre todo y lamentablemente por el cisma que acaba de ocurrir con la fraternidad sacerdotal de San Pío X, con las consagraciones episcopales que acaban de realizar sin el mandato del Papa, sin el permiso del Papa, y bueno, pues también dentro de la Iglesia lo hemos comentado mucho cuando platicábamos de la Virgen Santa, con esta aclaración, este documento de aclaración que emitió el Dicasterio para la Doctrina de la Fe, pues que a María no se le puede llamar corredentora en el ámbito litúrgico, en el ámbito público. Y bueno, también hablábamos ahí cómo en la Iglesia pues también ha habido esta como polarización, ¿no? Entre la gente y entre ellas sacerdotes que buscan mucho lo tradicional, lo antiguo, que en principio no está mal, pero que precisamente por esta búsqueda hay una derogación o hay una o hay un señalamiento de que lo nuevo o lo que vivimos nosotros en cuestión litúrgica y demás, pues es inválido, y viceversa, ¿no? En la iglesia está muy polarizada, ¿no? Yo creo que como no se había visto desde hace algún tiempo. En fin, pero todo esto, hermanitos, pues aterrizando un poco las cosas, poniendo en orden las ideas, pues nos lleva nuevamente a tocar el tema este de la Constitución Dogmática Lumen Gentium con ustedes. En los últimos programas yo intenté dar una especie como de resumen rápido de los capítulos para poder avanzar, por así decirlo, en todo el documento, pero y seguirle el paso al Papa en sus catequesis, pero insisto, yo creo que son documentos que definitivamente no podemos ver tan rápido, se tienen que meditar con calma, bastante calma, y sobre todo porque son documentos que nos ofrecen señalamientos, directrices, para en este caso para nuestro comprender nuestro ser iglesia, ¿no? Y luego los últimos domingos del tiempo litúrgico ordinario que estamos viviendo, hermanitos, pues también nos han dejado mucho, nos están ayudando, generando un clima para reflexionar este nuestro ser iglesia, porque desde hace cuatro domingos atrás, el tema del evangelio pues es la iglesia y es la misión de la iglesia, y eso es lo que va a tratar la Lumen Gentium. Lógicamente la cuarta constitución del Vaticano II, que también es de los documentos más importantes y debo decir novedosos del concilio, la Gaudium et Spes, la constitución pastoral Gaudium et Spes, es una constitución que precisamente nos habla de la pastoral de la iglesia, lo que la iglesia está llamada a realizar en el mundo, cómo cumplir la misión, la iglesia, qué misión está llamada a realizar en el mundo, ¿no? Es un documento de los más originales del concilio, no el único que presenta originalidad, pero de los más originales ciertamente, porque nunca en la historia de la iglesia se había elaborado un documento conciliar que atendiera directamente lo pastoral. Pero también, en justicia, lo tengo que señalar así, en los otros documentos de la iglesia está muy marcada también la cuestión pastoral. Insisto, ¿por qué? Porque la iglesia hizo un esfuerzo en el concilio por entenderse, reflexionar sobre su propia identidad, para poder ella desarrollar mejor su misión en el mundo, la misión a la que Cristo nos manda, a la que Cristo nos envía, ¿no? Y por eso, bueno, pues he decidido, después de una reflexión, que definitivamente hay que darle calma a estos documentos en la reflexión, en la meditación, ¿verdad? Insisto, también los domingos del tiempo ordinario que hemos vivido nos están ayudando con este clima de reflexión. Este último domingo concluimos el discurso apostólico del Evangelio de Mateo, y el próximo domingo, bueno, pues entraremos a otra parte del Evangelio de Mateo, donde Jesús habla de que es manso y humilde de corazón. Pero estos últimos domingos que hemos vivido, desde que empezamos a meditar el final del capítulo 9 de Mateo y el inicio del capítulo 10, el tema desde luego que es y fue la iglesia que es convocada, y la iglesia que somos todos nosotros, lógicamente los bautizados, los creyentes, la iglesia convocada y que luego es enviada, ¿no? Muchos hermanos sacerdotes, estoy casi seguro que predicaron del tema de la vocación sacerdotal. Y ciertamente el texto del Evangelio daba para ello, sin embargo no era el tema que la iglesia quería que se reflexionara, ¿verdad? Si ustedes mal no recordarán, el domingo 11, no recuerdo, del tiempo ordinario, la primera lectura del libro del Éxodo y el salmo responsorial de ese domingo nos daban la clave de lectura para entender el Evangelio. Siempre el Evangelio conecta, y esto anótenlo para cuando vayan a misa, el Evangelio siempre va a conectar con la primera lectura, siempre. De hecho, en la mayoría de los domingos, sobre todo del tiempo ordinario, la liturgia nos va a ofrecer dos grandes líneas de reflexión para la homilía. para la reflexión personal. La primera es, y siempre será el tema que conecta la primera lectura con el Evangelio y que también está ahí inmiscuido el Salmo. Y luego, generalmente, a veces, no siempre, pero viene un tema, casi siempre más bien, viene un tema secundario, una línea de reflexión secundaria que nos va a marcar la segunda lectura. Muy rara vez, pero ocurre, todas las lecturas marcan una sola línea de reflexión, ¿verdad? Incluyendo la segunda lectura. Pero, por ejemplo, en el caso de estos domingos, hemos estado meditando el texto de la Carta a los Romanos, que, bueno, pues nos está hablando de la justificación en Cristo por la gracia, etcétera, etcétera. Y que, bueno, es un tema secundario que se puede reflexionar en lugar del primario, que presenta siempre el Evangelio con la primera lectura. Bueno, pues hace unos domingos atrás, cuando comenzábamos este discurso apostólico del Evangelio de Mateo, la primera lectura nos hablaba del libro del Éxodo, de la alianza que se establece, el pacto que se establece entre Dios y el pueblo. Ustedes serán mi pueblo, yo seré su Dios, ¿no? Y el Salmo lo decía claramente en el responsorio: el Señor es nuestro Dios y nosotros somos su pueblo. O sea, el tema es la iglesia, la iglesia que es llamada. Y si se toca la vocación, desde luego que tiene que ser la vocación, pero de la iglesia, no tanto una vocación específica dentro de la iglesia como lo es la sacerdotal. El Evangelio, al final del capítulo 9, nos hablaba de Jesús. ¿Se acuerdan ustedes? Que contempla la multitud que lo va siguiendo y que siente misericordia de ellos. Las traducciones a veces no ayudan porque hablan de lástima, pero Jesús no sintió lástima. Jesús sintió una profunda misericordia, amor, un amor que le brota desde dentro, desde las entrañas mismas. Ternura, podríamos decir, con el vocablo que le encanta al Papa Francisco, en paz descanse, por ellos, porque andaban como ovejas sin pastor, ¿no? La palabra que utiliza el Evangelio en griego, pues es splagnitzomai, que significa literalmente las entrañas de la madre, que se estremecen, que se conmueven cuando ve al hijo, ¿no? En un estado anímico, un sentimiento, una que le hace que todo el ser de la madre, toda la existencia de la madre, esté volcada a favor del hijo que ha salido de ella, ¿no? Yo creo que solo las que son mamás pueden entender esto que estamos platicando, pero el Evangelio nos hablaba de eso. Y bueno, y entonces venía la frase de Jesús: la cosecha es mucha, los trabajadores pocos, rueguen al dueño de la mies que envíe trabajadores a sus campos. Y claro, sí, por ahí podía entrar el tema de la vocación sacerdotal, la importancia de rezar por las vocaciones, etcétera. Y luego venía el acontecimiento este de que Jesús llamó a sus 12 discípulos. Primero les llama discípulos, fíjense, y viene la lista. Es esa lista que aparece en los sinópticos de quiénes son los discípulos del Señor, los 12. Pedro en primer lugar, Andrés, Santiago, Juan, los apóstoles. Y luego después empieza el discurso apostólico propiamente dicho de Jesús, del capítulo 10 de Mateo, diciendo que a estos los envió, a estos apóstoles los envió. Ahora les llama apóstoles. El discípulo es apóstol. El discípulo que sigue a Jesús, que aprende de él, es también apóstol, es enviado. Y vienen una serie de recomendaciones, de señalamientos: no vayan a tierra de extranjeros, vayan por las ovejas perdidas de la casa de Israel, sanen a los enfermos, curen a los leprosos, expulsen a los demonios, prediquen el Evangelio, prediquen la buena noticia, háganlo gratis, han recibido esto gratis, ejerzan este poder de manera gratuita. El Señor les da el poder para realizar exactamente lo mismo que Él viene a realizar. Él viene a realizar. Y durante estos últimos domingos, hasta este domingo que acabamos de celebrar, hace unos días, venían todas estas series de recomendaciones de Jesús del discurso apostólico, en donde inclusive el Señor nos decía: no hay que tener miedo por las dificultades que se puedan enfrentar, etcétera, etcétera. Insisto, por todas estas cosas, el tema definitivamente de estos últimos domingos del tiempo ordinario, 3-4, definitivamente era el tema sobre la iglesia como comunidad de creyentes, de bautizados, que somos convocados para luego también ser enviados. El tema no era la vocación sacerdotal, el tema era nuestro ser iglesia, Y bueno, pues el documento del concilio, la Lumen Gentium, que hemos estado ya revisando nosotros, al menos el primer capítulo, el segundo un tanto ahí, un poco aceleradamente, pues nos está también hablando de la iglesia y su importancia que tiene. Por ejemplo, hace algunos domingos atrás, cuando comenzábamos toda esta revisión del discurso apostólico del Evangelio de Mateo, yo le hablaba a la gente de dos cosas. Primero, pues la liturgia de la palabra nos está hablando de la importancia que tiene la iglesia para nosotros, para nuestra vida como creyentes. Y segundo, lógicamente, pues nos está introduciendo con el tema este de que esta iglesia de la que todos formamos parte, que es fundamental, y que es fundamental para nuestra vida de fe, es una iglesia donde también somos enviados. La iglesia es apostólica porque la iglesia es enviada, apóstol significa enviado, a realizar y a continuar realizando la misma misión de Jesús: sanar enfermos, expulsar demonios, curar leprosos y predicar el evangelio. Lógicamente todo esto con el significado de que tiene para la misión de Jesús, la misión como Mesías de Dios, como enviado de Dios. Él es el Mesías que viene a sanar, que viene a liberar, que viene a predicar la verdad que ilumina y que nos permite encontrarnos entre nosotros como hermanos, primeramente con Dios como Padre y entre nosotros como hermanos. Ese es el Evangelio, hermanos. Dios es Padre y todos somos hijos. Y los creyentes, la iglesia, la comunidad de fe, estamos llamados a continuar con esta misión con todo nuestro ser como iglesia, nuestras vivencias como iglesia, como comunidad, y nuestro hacer iglesia, y nuestro ser iglesia, y nuestro quehacer como iglesia también, ¿no? Y bueno, pues hablaba de todo eso con la gente y hablaba de algo importantísimo respecto a la importancia de la iglesia en la vida, que también el concilio nos lo dice, ¿verdad? Y es que la iglesia, hermanitos, no es un apéndice, no es un añadido, no es un agregado a la vida de la fe. En el sentido de que yo puedo creer en Dios y no pertenecer a la iglesia y estar muy tranquilo y muy en paz. Creer en Dios sin pertenecer a la iglesia, creer en lo divino, es posible. Eso es posible. Humanamente hablando y en cuestión pues de religión, como en cuanto que la religiosidad es parte característica de nuestro ser humano, se puede creer en lo divino, en la divinidad, en Dios, sin necesariamente estar ligado o pertenecer a una comunidad religiosa, a una comunidad de fe. Eso es cierto. Pero en cuestión teológica, para nosotros los cristianos, la iglesia es en este sentido necesaria y no se puede sostener una vida de fe sin esta pertenencia a la comunidad de fe. El Vaticano II lo decía claramente en el primer capítulo de la Lumen Gentium, analizado ya aquí con ustedes, donde nos detuvimos mucho con una palabrita que utiliza el concilio para hacer referencia a la iglesia, y que es la primera vez que en un documento se señala con mucha insistencia y claridad esta cuestión, ¿no? La iglesia es un misterio. Es un misterio. Es un misterio. Y aquí misterio se está entendiendo desde el griego mysterion, no como algo necesariamente oculto que es difícil de conocer. Hay algo de eso, ciertamente. Cuando hablamos de Dios como misterio, hablamos del Dios que no se puede fácilmente conocer o que no se puede conocer del todo, porque hay cosas de Dios que no podemos acceder por nosotros mismos, por nuestras propias fuerzas, ciertamente. Sin embargo, hay que recordar que en la Dei Verbum hablábamos cómo Dios nos revela el misterio de su voluntad, se nos muestra. Sigue siendo misterio porque no se puede abarcar completamente con el entendimiento, con el lenguaje, con las palabras, pero Dios mismo ha querido acercarse al hombre y darse a conocer. Entonces, el misterio de Dios y también el misterio de la iglesia es algo que sí está en parte oculto, pero ha sido mostrado o ha sido revelado por Dios mismo. Pero también la palabra misterio en griego significa proyecto, significa plan. Entonces, cuando se habla de la iglesia como misterio, sí se está hablando de que la iglesia, por ser un elemento de constitución divina que proviene de Dios, pues ciertamente es una realidad que no se puede conocer del todo y abarcar de una buena vez y para siempre con nuestro lenguaje y nuestros razonamientos. La Iglesia es una realidad en la que se vive, de la que se forma parte, pero de la que se sigue profundizando en la reflexión de la teología para poder entenderla cada vez mejor, ¿no? Pero también la Iglesia, en cuanto a misterio, es parte del proyecto, es parte del plan de salvación de Dios. O sea, Dios, desde que proyecta su plan de salvación, que es desde toda la eternidad, Él ha querido que todos los creyentes nos congreguemos en una sola comunidad, en una sola familia de fe, para vivir la fe y experimentar su salvación, y esa familia de fe es precisamente la Iglesia. La Iglesia. Por eso le decía a la gente, pues, que cristianamente hablando, aunque podamos creer en el Dios de Jesucristo, podamos sostener una fe en Jesucristo, nuestra experiencia de vida creyente está incompleta si no formamos parte de la Iglesia. De la Iglesia, fuera de la Iglesia no hay salvación, lo decía San Cipriano, y el Concilio Vaticano II lo repite y nos lo va a explicar específicamente cómo, también lo explicaremos más adelante, precisamente este aspecto de la salvación universal o del aspecto soteriológico, como lo llamamos en la teología, soter de salvación. Se nos explica más adelante en el capítulo 2 de la Lumen Gentium, cuando trata de que todos en la Iglesia somos pueblo de Dios, ¿no? Y ahí habla cómo, pues, los no creyentes que siguen su recta conciencia, su recto proceder, pueden acceder a la salvación por gracia de Dios, pero eso es a través de la mediación de la Iglesia. Y es que la Iglesia, en cuanto que es un elemento querido por Dios e imprescindible para nuestra vida de fe, es una mediación que Dios ha querido establecer para que podamos encontrarnos con Él y Él con nosotros. Dios podría podría haber realizado las cosas de manera diferente, pues sí, porque Dios es absoluta y total libertad plena, voluntad plena, es la libertad y la voluntad en sí mismas, desde luego que sí, pero Él ha querido seguir este camino y ha querido entrar de manera en una relación a través de mediaciones con su criatura, el hombre. Y tengo que hablar del voluntarismo de Dios, porque aquí entre nosotros está el querido padre Francisco Javier, franciscano, y ustedes, padre, como parte de su corriente teológica y filosófica, pues acentúan mucho esto, y sí es cierto, con muy justa razón. Es cierto, Dios es la libertad absoluta, es la voluntad plena. Entonces, nadie puede obligar a Dios, nadie puede determinarlo, nadie puede decirle cómo hacer las cosas. Lo que le queda a la teología es partiendo del acontecimiento del proceder de Dios, hacer esta inteligencia de la fe, esta reflexión de la fe. A final de cuentas, hermanitos, la teología tiene dos momentos en su quehacer. El escucha de la palabra de Dios, es decir, lo que Dios ha realizado, lo que Dios dice, lo que Dios hace, lo que Dios muestra, que es lo que nosotros entendemos como el auditus fidei, y luego viene la inteligencia de la fe como segundo momento, ¿no? En donde con nuestra capacidad, con nuestra inteligencia, buscamos entender, reflexionar, profundizar en aquello que Dios mismo nos ha hablado, nos ha mostrado, nos ha dicho, ¿no? Y bueno, pues Dios no necesitaba a la Iglesia para entrar en relación con el hombre, desde luego que no. ¿Dios pudiera haber hecho las cosas sin una Iglesia? Por supuesto que sí. ¿Lo ha querido hacer? No. Él ha querido la Iglesia. Por eso es que el capítulo primero de la Lumen Gentium dice claramente que el origen de la Iglesia, en cuanto que es un misterio, pues es precisamente el proyecto de salvación de Dios. O sea, la Iglesia no nació en Pentecostés. Así de simple. En la venida del Espíritu Santo, pues no. Pues no. Más bien la Iglesia nace en el corazón de la Trinidad Santa, de Dios mismo. de Dios mismo, el Padre que proyecta su designio de salvación juntamente con el Hijo y el Espíritu. La iglesia tiene un origen trinitario, hermanos, tiene un origen trinitario, es lo que nos está diciendo la Lumen Gentium, porque Dios quiere que a través de la mediación de una iglesia como es la nuestra, aunque esté llena de defectos, aunque esté llena de limitaciones, aunque esté llena de contradicciones por el componente humano que contiene la iglesia, Dios ha querido que a través de esta iglesia podamos encontrarnos con Él y acceder a la salvación, a la salvación, a la vida de la, a la vida de la gracia, a la vida de la fe. Y más allá de la, de esta vida, después de la muerte, pues nosotros continuamos en la iglesia. Nosotros sabemos muy bien que a los hermanos que están glorificados ya en el cielo, plenamente salvados y aguardando todavía la resurrección del cuerpo, nosotros le llamamos la iglesia triunfante, son miembros de la iglesia. Los que están, los hermanos que se están purificando en el purgatorio, pues son la iglesia purgante, son los hermanos que están unidos todavía a nosotros, igual que los hermanos que están en el cielo, y que formamos una sola iglesia, nosotros la iglesia militante con ellos. Con ellos, ¿verdad? Cuando en el credo decimos creo en la comunión de los santos, creo en la comunión de los santos, estamos afirmando esta unión eclesial que tenemos todos con todos, entre nosotros, los que estamos aquí todavía caminando juntos en este mundo, pero también los hermanos que están en el cielo o purgando todavía para poder entrar plenamente a la gloria del cielo. O sea, la vivencia de la iglesia. La vivencia de la iglesia no se circunscribe, no se limita ni siquiera a este mundo, sino al mundo futuro, es decir, a la vida eterna, al cielo y al purgatorio en todo caso. Los hermanos, todos los salvados, son congregados en esta única iglesia, ya sea en esta vida o ya sea en la otra, pero de que se salven de ser iglesia, no, no se salvan, todos somos la iglesia. ¿Sí me explico? Por eso la iglesia es fundamental, es necesaria y todo, insisto, ¿por qué? Porque Dios ha querido en su proyecto de salvación que así fuera. Desde el momento en que decidió Él crear lo que existe para llamarnos a la unión con Él, a la amistad con Él, ¿se acuerdan que lo platicábamos nosotros cuando hablábamos de la Dei Verbum y cuál era la finalidad de que Dios se mostrara, se revelara a sí mismo? Bueno, la salvación del hombre, que quiere decir la unión de amistad con Él para recibir su amor, su vida, su gracia y participar en la alegría de esta comunión de vida. Dios, desde el momento en que decidió pues proyectar todo esto para llamarnos a la salvación, incluyó, por supuesto, desde un principio a la iglesia. O sea, la iglesia no es un accidente, no es el resultado de un devenir histórico en donde los creyentes nos organizamos porque la naturaleza humana también es así, tendemos a lo social, a organizarnos para que mejor resulten las cosas y mucho menos la iglesia es algo que se puede prescindir y se puede optar por no pertenecer. O sea, es necesaria la iglesia. La Trinidad Santa la tiene en su proyecto de salvación como mediación para encontrarnos con Dios y entre nosotros como hermanos y acceder a la salvación. Y pues eso en parte era lo que yo también reflexionaba con la gente de mi parroquia hace ya algunos domingos atrás, precisamente por lo que el Salmo sobre todo nos decía, el Evangelio, igual con el discurso apostólico, el Señor es nuestro Dios y nosotros somos su pueblo. Pertenecemos a su pueblo, estamos llamados, estamos ordenados a pertenecer a su pueblo, para que en comunidad de fe, de hermanos, podamos encontrarnos entre nosotros y con el Señor sobre todo, ¿verdad? Y participar así de su salvación. Insisto, la iglesia no es un asunto opcional. Pertenecemos a la iglesia y necesitamos pertenecer a la iglesia del Señor, que es pues la iglesia católica. También la iglesia ortodoxa, aunque no mantiene plenamente la comunión con nosotros, es iglesia del Señor. Y también en las otras denominaciones cristianas, de alguna forma, se hace presente esta participación en la iglesia, aunque no de manera perfecta. Lo vamos a ver más adelante cuando reflexionemos con la Lumen Gentium, cuál es exactamente la relación que tiene la iglesia con estas otras iglesias y denominaciones cristianas? Bueno, pues también hay mucha santidad y mucha nobleza en estas iglesias, por supuesto, sobre todo la ortodoxa, no se diga, pero hay grandes testigos, hay grandes hermanos, inclusive entre los luteranos, los protestantes. Por ejemplo, pienso en un Dietrich Bonhoeffer, ¿no?, que muere ahorcado en los campos de concentración, y un pastor que escribe con el fuego del espíritu, ¿no? Y bueno, otros tantos testigos de los que podríamos hablar también y que no son de la Iglesia Católica, pero independientemente de eso, y ciertamente las cosas son así. La Iglesia del Señor subsiste plenamente en la Iglesia Católica, que mantiene todos los elementos absolutamente necesarios. Se da de alguna forma en la Iglesia Ortodoxa, aunque no esté en plena comunión con nosotros. También hay obispos, también hay sacerdotes, etcétera, etcétera, y se da en las otras denominaciones cristianas, igual con los lefebristas, están excomulgados, y si se fijan ustedes en el decreto de excomunión del Vaticano, dice claramente el Dicasterio de la Doctrina de la Fe ha aprobado este documento por el Papa, como todos los documentos, ¿verdad? Aquí no hay mano negra, ni hay legalidad alguna, ni hay irregularidad, no, todo está aprobado por el Papa. Dice claramente lo siguiente: están excomulgados los obispos que se acaban de ser ordenados, los obispos ordenantes y todos los sacerdotes y fieles que se mantengan adheridos plena y formalmente a la sociedad sacerdotal San Pío X. Y dice claramente el documento: son inválidos el matrimonio y la penitencia. ¿Y qué pasa con los otros sacramentos? Son ilícitos, pero sí son válidos. O sea que estos que acaban de ser ordenados obispos, sí son obispos y sí lo son. Sí son obispos, ilícitamente ordenados, pero no inválidamente. La Eucaristía que celebra un sacerdote lefebrista, ¿es válida? Es válida. ¿Sí está Cristo presente ahí? Sí. ¿Es ilícita? Por supuesto. El decreto de excomunión dice claramente que solamente son dos los sacramentos afectados aquí: la penitencia y el matrimonio. Quien se confiese con un lefebrista, pues no están absueltos sus pecados. Y quien se case en una iglesia lefebrista, no es válida el matrimonio. Pero los otros sacramentos sí lo son: el bautismo, la confirmación, la Eucaristía, la unción de los enfermos, fíjense curiosamente, y el orden sacerdotal también. O sea, sé que si estos obispos ordenan sacerdotes, sí están ordenados, sí lo están. Pero desafortunadamente aquí hablamos de una pérdida, de una ruptura, precisamente eso es lo que es el cisma, con la autoridad del Papa y con la comunión de toda la Iglesia. Que lo mismo pasa de alguna forma con la Iglesia Ortodoxa, solamente que ellos es un poquito diferente la cosa. También tienen obispos válidos, ordenados válidamente, sus sacramentos son válidos, todos, o sea, sí existen los sacramentos en la Iglesia Ortodoxa. Desafortunadamente aquí hay un problema de comunión, de unidad, y no es un problema menor, no es un problema de jurisdicción, no es un problema de disciplina solamente, es un problema de disciplina, sí, pero también es una cuestión aquí teológica, espiritual. La Iglesia es la comunión,

manos que se sostiene plenamente, plenamente entre los, entre Dios y nosotros, los creyentes, y los creyentes entre sí. Y bueno, en el capítulo 3 de la Lumen Gentium, que habla sobre la constitución jerárquica de la iglesia, pues hablaremos del episcopado, precisamente del magisterio del Papa como sucesor de Pedro, y cómo precisamente es importante el reconocimiento del primado de Pedro para mantener precisamente esta unidad, esta comunión eclesial. Trataremos de abordarlo de la manera más sencilla, más calmada, razonando bien las cosas, porque no podemos afirmar nada más porque sí, que el Papa es la cabeza de la iglesia y se acabó. En realidad la cabeza de la iglesia es Cristo, y eso lo dice Pablo, con esta analogía que hace del cuerpo y la cabeza respecto a la iglesia, los miembros de la iglesia y Cristo la cabeza, Pero ciertamente el servicio, el ministerio de Pedro, del Papa, que es el sucesor de Pedro, pues sí tiene aquí también su, su importancia, y tiene aquí también su, unos elementos aquí que son necesarios para poder mantener la plena comunión eclesial. Pero por lo pronto, repasando, hemos hecho un pequeño repaso muy sencillo del capítulo primero, de lo dicho ahí. La iglesia es un misterio, es parte del proyecto del plan de salvación de Dios, y es necesaria la pertenencia a la iglesia espiritual, formalmente, físicamente, para poder acceder plenamente a la salvación del Señor. Y a través de la iglesia es como llega la salvación a todos, absolutamente a todos, aun los que están fuera, sin culpa alguna de la comunión de la iglesia, pues ellos también pueden recibir la salvación, pero eso es a través de la iglesia, y finalmente pertenecerán, si no en esta vida, en la vida futura, plenamente a la única iglesia del Señor, definitivamente. De eso nadie nos salvamos. Estamos llamados a la iglesia, y por eso es importante la iglesia. Y la iglesia, hermanitos, suena obvio recordarlo, pero es importante hacerlo, somos todos los bautizados en el Señor, todos. Lo dice claramente el documento también del concilio. En la iglesia no somos los sacerdotes, no somos las religiosas, los religiosos, somos todos, todos. Somos el pueblo del Señor, capítulo segundo de la Lumen Gentium, que ya estaremos platicando con más calma en el siguiente viernes, y luego dentro del capítulo este pues habrá temas importantes que atender, como precisamente este de cómo es que se da la salvación universal por mediación de la iglesia, pero también, por ejemplo, un tema un tanto hermoso, pero que conviene también explicarlo bien, y que es el sentido de la fe que tiene todo el pueblo del Señor, o el census fide, el sentido de la fe, el sentido sobrenatural de la fe, que dice claramente la doctrina esta, que tomada de los santos padres de la iglesia, de Agustín y de otros, que cuando la totalidad del pueblo de Dios reconoce y afirma una verdad de fe o de moral, y está firmada por todos, desde el obispo hasta el último de los laicos, es claramente esa verdad, una verdad de fe que procede de Dios, de su palabra, y que se debe reconocer como verdad fundamental, como verdad esencial. Precisamente es gracias a esto del census fidei, hermanitos, que por ejemplo se aprobó en los 50, en el 51-52, el dogma de la Asunción de María. ¿En qué parte de la Biblia está en que María fue asunta al cielo en cuerpo y alma? Como dicen los protestantes, pues lógicamente ninguna. Eso es cierto, tienen razón. No hay un documento bíblico que nos diga exactamente que María fue asunta al cielo en cuerpo y alma. Es cierto que podemos hablar de algunos textos de la Biblia y entenderlos desde la perspectiva de la Asunción de la Virgen, claro, pero no dice ni en ningún documento del Nuevo Testamento que María efectivamente fue llevada al cielo en cuerpo y alma. ¿Y por qué la iglesia afirmamos esta verdad de fe? Porque es una verdad de fe, ¿eh? Les recuerdo a todos, es una verdad de fe. María está resucitada y en la presencia de Dios, en la totalidad de su ser, alma y cuerpo, para que sea la madre que intercede por nosotros. Bueno, para que ejerza pues su maternidad sobre todos nosotros, ¿no?

cuerpo y alma. Y por cierto, en el Concilio Vaticano II, el último de los capítulos de la Iglesia, de la Constitución esta Lumen Gentium, está dedicado todo él a la Santísima Virgen María. Ya tendremos ocasión de platicar de este capítulo y también de su historia, un poco de su historia, que es bastante interesante. Precisamente uno de los hermanos franciscanos, el padre Balik, que yo erróneamente pensé que era fundador del Marianum, que no, no, el Marianum es la máxima casa de estudios en Roma sobre Mariología, pero no fue el padre Balik el que fundó el Marianum. Más bien es uno de los que inicia, eso sí, la sociedad mariológica internacional, que reúne a expertos en teología dogmática, en la rama de mariología. La mariología es parte de la teología dogmática de todo el mundo, para realizar congresos, seminarios, simposios, investigaciones y publicar, ¿no? Investigación científica que tiene que ver sobre todo con las cuestiones de la Virgen Santa, ¿no? Bueno, el padre Balik estuvo, Charles Balik, franciscano, estuvo involucrado en la elaboración del capítulo octavo de la Lumen Gentium, y Monseñor Phillips también estuvo involucrado en la elaboración de este capítulo. Y bueno, pues ahí entre los dos expertos en mariología hubo un intercambio y de conocimiento de todo. Y bueno, pues poco a poco se va puliendo el texto hasta que tenemos nosotros el capítulo octavo tal cual lo conocemos y que forma parte del documento sobre la Iglesia del Vaticano II. ¿Y María por qué aparece aquí en el documento de la Iglesia? Pues porque María, y el título del capítulo así nos lo va a revelar, está unida ciertamente y principalmente a Cristo, es la madre, por supuesto. Y es la que acompaña a Cristo en toda su misión redentora y salvadora, pero también, y siguiendo el pensamiento y el corte de los padres de la Iglesia, los primeros grandes pensadores cristianos, María es miembro de la Iglesia, es parte de la Iglesia, y por lo tanto María también está unida a la Iglesia. Como modelo, sí, es decir, ella nos indica cómo debe ser el creyente, cómo debe de proceder, actuar el creyente, es modelo de fe, pero también y sobre todo y ante todo es tipo. Ya platicaremos un poquito de la palabra tipo, pero tipo es, por así decirlo, figura, molde, no modelo, molde. ¿Me explico? O sea, la Iglesia Santa tiene en María lo que la Iglesia es y debe de ser, no solamente hacer, no solamente cómo se debe de conducir, sino lo que la Iglesia debe ser. María es el tipo de la Iglesia y por eso ella está incluida en en esta constitución dogmática sobre la Iglesia. Hermanitos, pues hemos llegado al final de este programa. Agradezco mucho sus palabras de saludos al padre Francisco Javier, que por cierto va a cumplir 25 años de sacerdote. Le mando un fuerte abrazo, padre. Le aprecio muchísimo. Es usted de uno de mis grandes amistades, muy amigo, el padre Francisco. Cuando anduvo aquí en los periodos, él ha tenido algunos periodos aquí en México y no, perdón, aquí en Juárez, en Estados Unidos también. Pues nos hemos ido a desayunar, a platicar, a compartir ahí en algún momento, ¿no? Entonces les saludo con mucho aprecio, padre, y ahí estaremos en su misa de bodas de plata. También agradezco mucho a Clara Nolasco. Buenas tardes, padre, buena explicación, ¿no? Para servirle. Y a todos los que nos están sintonizando, mi mamá, por supuesto, mi tío Alejandro, Ana Jimena, Rosy García, Janet Escobar, Berenice Aguilar, Alejandro Montes, todos, en fin, todos los que están sintonizando y viendo esta emisión, no solamente por la radio 1560, la estación 1560, sino a través del Facebook Live o del YouTube, pues les agradezco mucho su acompañamiento y aquí nos estaremos viendo, Dios mediante, sin falta, el próximo viernes para seguir platicando sobre la Iglesia. Vamos a acercarnos al capítulo 2, ya lo vimos aquí en parte, pero conviene retomar
el capítulo 2 y meditarlo con calma, lentamente. Son muchas cosas importantes las que se está diciendo ahí, en este capítulo, en todo el documento, y así nos tendremos que ir con este documento y los próximos, aunque el Papa se nos adelante y termine en sus catequesis de revisar los documentos del Vaticano II. Pero aquí con ustedes quisiera ofrecer este servicio de acercar estos documentos. Termino esta intervención de este viernes, nada más para recordarles una cosa que me gusta recordar de cuando en cuando en el programa. Hermanos, los documentos, los textos que aquí platicamos, que aquí revisamos, insisto y recomiendo ampliamente que se acerquen ustedes a leerlos. Léanlos, léanlos, léanlos. No se queden solamente con lo que este servidor les pueda decir. Ojalá lo que yo pueda decir aquí pueda servir de guía para comprender, para interpretar los textos, pero no hay nada mejor que acercarse a los textos. A todos por su tiempo les agradezco. Buena tarde. Dios les bendiga.

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9: Oración por la paz. Señor Jesús, tú eres nuestra paz. Mira nuestra patria dañada por la violencia y dispersa por el miedo y la inseguridad. Consuela el dolor de quienes sufren. Da acierto a las decisiones de quienes nos gobiernan. Toca el corazón de quienes olvidan que somos hermanos y provocan sufrimiento y muerte. Dales el don de la conversión. Protege a las familias, a nuestros niños, adolescentes y jóvenes, a nuestros pueblos y comunidades, que como discípulos misioneros tuyos, ciudadanos responsables, sepamos ser promotores de justicia y de paz, para que en ti nuestro pueblo tenga vida digna. Amén. Santa María de Guadalupe, Reina de la Paz, ruega por nosotros.
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17: Cada uno de los evangelistas hace una propuesta particular para sus oyentes. Lucas, uno de los elementos centrales, uno de los hilos conductores de su evangelio, es el discipulado, la formación de los discípulos. Y en base a esto ha estructurado todos los pasajes que pudieran en un momento dado llevar pues un orden de acuerdo a lo que él pretendía con sus oyentes. En este capítulo 9, en este verso 51 que hemos leído hoy, inicia lo que se llama el viaje a Jerusalén. En este viaje, Lucas ha estructurado un proceso discipular, de tal manera que vamos a ir viendo, a diferencia de los otros sinópticos, un camino en donde él va a ir instruyendo a sus discípulos, les va a ir explicando hasta la llegada a Jerusalén con su muerte y su resurrección. Entonces, importante este pasaje porque es donde inicia el proceso discipular que iremos también nosotros acompañando a Jesús durante las próximas semanas, hasta el final del ciclo ordinario que iremos leyendo a Lucas, iremos viendo cómo nos va instruyendo, cómo va proponiéndonos diferentes elementos para nosotros los cristianos de este siglo, podamos nosotros, igual que los primeros cristianos, entender con claridad lo que significa ser discípulo. Primeramente tendremos que entender que esta idea discipular no existe hoy en nuestra época. Era muy común en aquella época porque era la forma como se estudiaba. No había universidades ni tampoco escuelas. La única forma en que se podía aprender cualquier cosa era siendo discípulo de aquel que la sabía. Entonces existían los maestros y los maestros aceptaban, si querían, aceptaban discípulos. Tantos cuantos ellos quisieran, aceptaban. La gente iba, digamos, se inscribía como iríamos hoy a las escuelas, ¿verdad? Se buscaban inscribir con un maestro. Obviamente estos maestros pues cobraban mucho y les pedían, entre otras cosas, la gran mayoría, que vivieran con ellos. De manera que el discípulo se convertía prácticamente en un esclavo. Le servía en todo y además tenía que pagarle para que le enseñara. La idea era que el discípulo pudiera aprender lo suficiente para que después replicara al maestro. Y de esa forma pues se fueron creando, digamos, las escuelas, que no eran como tal, no había que ir pues a una escuela donde estaba un maestro, donde estaba un pizarrón, Todo esto no existía. Era una forma de aprender a través del discípulo. Entonces el maestro iba a ir instruyendo poco a poco a su discípulo hasta que el discípulo aprendiera todo lo que él sabía. Al menos pues esa era la idea que cuando terminara su formación el discípulo fuera pues muy semejante al maestro. Obviamente, como entenderán, pues no solamente aprendían pues las cosas como las matemáticas, la filosofía, las ciencias que en ese tiempo pudieran existir, la medicina, etcétera, sino pues terminaban imitando en muchísimas cosas a los maestros. Esa era la visión discipular. Esto hoy no lo tenemos. Hoy realmente en las escuelas lo que tenemos pues son maestros que también hoy han ido modificando la forma de entender la educación y realmente pues casi son aún los de primaria medio catedráticos, ¿verdad? Los más semejantes a maestros serían los de kinder, la instrucción preprimaria. Pero ya el maestro va a dar una clase y no está tan interesado ya en formar al niño. Eso pues tendría que tocar a los papás, quienes tendrían que fungir de alguna forma también en esta visión discipular. Por eso es muy importante entender qué es un discípulo y qué es el maestro del discípulo, porque cuando perdimos esta formación discipular, lo perdimos todo. Ya no tenemos quien más adelante pueda seguir pasando la instrucción. Hoy, por ejemplo, que los niños conviven mucho más a veces con los abuelos que corresponden a otra generación, o que son instruidos en las guarderías, o que son instruidos por la televisión y las tablets, pues todo esto va creando nuevos modelos. Cada niño será un modelo diferente, dependiendo de qué tablet, qué programa siguió, si fue educado en tal o cual guardería, si fue educado con los abuelos o no con los abuelos. Y entonces tenemos un sinfín de patrones. Ya no podemos decir que los hijos de una persona son como sus papás, porque han perdido cada vez más esta visión discipular. Si esto lo decimos con las cosas con las que convivimos continuamente, imagínense ustedes lo que pasa en la vida cristiana, en donde tenemos un catequista que vemos una vez a la semana, una hora. Imagínense si nosotros podremos realmente decirnos discípulos de Cristo. Entonces es importante, sobre todo para nosotros los adultos, poder entender todo esto para que de alguna forma lo podamos también replicar con nuestros niños, con nuestros hijos, para que lo podamos replicar en nuestros ambientes y podamos de alguna forma reconstruir la visión discipular, porque es la forma como logramos realmente transmitir lo que se llama la vida. Los conocimientos en cualquier escuela, la vida. Por eso hoy tenemos tantos problemas morales, tantos problemas sociales, porque no se transmite eso. Los niños llegan a ser pues tremendas cajas de conocimiento en donde se le ha metido cantidad de información que recibieron de las escuelas, del internet, de la televisión, pero son cajas de conocimiento. Falta la vida. Entonces es muy importante entender este proceso discipular. Entonces, para entender esto, inicia esta parte del camino a Jerusalén con 5 enseñanzas que serán fundamentales para un discípulo. Si un discípulo quiere verdaderamente ser un discípulo, entonces necesita tener estas 5 elementos. Especialmente Cristo propone estos 5 elementos para aquellos que quieran ser verdaderamente cristianos. El primer elemento lo menciona al inicio. Dice: y Jesús tomó la firme determinación de ir a Jerusalén. Él sabe lo que le espera en Jerusalén y él tomó la firme determinación. La mayoría de los cristianos no salen de sus pecados, no salen de su vida ordinaria, porque no toman una firme determinación. Son como los faros intermitentes del carro. Ahorita sí, ahorita no. Ahorita sí, ahorita no. Dependiendo cómo se me acomode. Voy a un retiro y salgo que me quiero comer los leones, ¿no? ¡Ay, ahora sí! Pero luego ya como que se me bajó la pila porque pues me invitaron a una fiesta y me pasaron el traguito y etcétera. Lo primero que necesitamos es tomar una firme determinación. A ver, ¿quieres ser cristiano? ¿Sí o no? Pero hay que tomar una determinación seria, decidida. He decidido. ¿Sí? Como lo hacemos para todo, hermanos, en lo que queremos triunfar. Voy a ser ingeniero. Hoy está difícil, son 5 años. Además, las matemáticas son complicadas, etcétera, etcétera. ¿Sí? Pero lo he decidido. Ya lo decidí. Y para hacer esa decisión tenemos que hacer una decisión de alguna forma, pues bien pensada. Dice Jesús en Lucas 14:28, que si una persona va a construir una torre, pues primero se fija si tiene suficientes ladrillos, ¿no es cierto? Si no, se va a quedar a la mitad y va a hacer el hazmerreír. Empezó a estudiar ingeniería, no pudo, luego se pasó a química, no pudo, y luego se pasó. Oye, ¿qué pasa? Hay que tomar la firme determinación. Sé lo que es. Para ser ingeniero hay que entrarle duro a las matemáticas. Voy a tener que dedicarle un buen tiempo a mi estudio. Y no es nada más que se me va a dar así como facilito, no. Hay que sentarse y echarle ganas. ¿Cómo ves? Porque si no, nomás le vas a hacer gastar dinero a tus papás. Para nada. Porque a la hora de la hora, pues resulta que no pudo. ¿No? Tomar la determinación. Jesús tomó la firme determinación. Sabía lo que le esperaba. Pero como quiera dijo, va. ¿Sí? En otros textos dice, y puso su rostro fijo en Jerusalén, en la meta. Hacia allá voy, no me voy a detener. Hacia allá voy. Y creo que así debemos de ser, hermanos. Hoy hay mucha veleta porque no tomamos esa firme determinación. Ocurre hasta en el matrimonio, ¿no? A ver, ya lo pensaste, ya lo decidiste bien y tomaste la firme determinación. Hoy está difícil, es complicado el tema matrimonial. Va a haber muchas dificultades, enfermedades, situaciones económicas, etcétera. ¿Le entras? Tal. La visión de los novios tiene que ser la ancianidad, no pasársela bien ahorita. La ancianidad, quiero pasar mi vida contigo hasta el final, la meta. Y Jesús puso la vista fija en Jerusalén. Esa es mi meta, hacia allá voy. Mi meta es mi título. Va a estar difícil, sí, pero veo mi título allá. Tomar la firme determinación. Igual nosotros como cristianos, tomar la determinación. Voy a ser cristiano, está difícil. Sí, sí está difícil. Voy a tener que dejar algunas cosas, sí las voy a tener que dejar. No voy a poder hacer todo lo que la gente de mi mundo hace. No, no lo voy a poder hacer, pero ¿quieres o no quieres? El segundo elemento que nos presenta el texto de hoy nos habla de la misión de Jesús. Jesús manda a unos discípulos, van a Samaria, los samaritanos no quieren recibir a Jesús, y entonces tranquilamente nuestros buenos amigos Santiago y Juan, que les decían los hijos del trueno, pues dicen, oye, pues vamos a echarnos a todos estos malandros, ¿verdad? Que les caiga fuego del cielo y los destruimos. En el pasaje paralelo de Mateo, dice Jesús claramente, no he venido a destruir, he venido a salvar. La gente rechaza a Jesús porque no la conoce. No ha tenido la oportunidad de conocerlo. No conoce su evangelio. Y por eso, pues sí, se hace un rechazo porque le hace, por ejemplo, pensemos en la misa. No, ¿ya qué voy a la misa? No sabe ni qué es la misa. Porque lo único que aprendió de su casa, pues fue a lo mejor no sé, misas aburridas, sin nada de contenido, con el calor, un micrófono que no funcionaba. En fin, ¿quién sabe qué conoció? Sus papás a lo mejor nunca tuvieron la oportunidad de conocer un poquito más al Señor. Tú lo invitas a misa, a la hora santa, y dice, no, no. Tú le hablas de cosas del Evangelio y las rechaza. Rechazan a Cristo porque no lo conocen. No conocen la vida nueva. Por eso lo rechazan. Pero tenemos que tener como Jesús misericordia. El Papa, por eso, una de sus grandes líneas de trabajo de nuestro Papa actual, Papa Francisco, es que entendamos la importancia de la misericordia. Ser misericordiosos con aquellos que no vienen a misa, con aquellos que no entienden nuestra fe, y mostrarles a través del amor que Jesús no vino para condenarlos, sino para salvarlos, y buscar la forma de acercarlos para que tengan vida y la tengan en abundancia. Muy claro le quedó esto a Pablo. Escribe en primera de Timoteo, en el capítulo 2, verso 4, Dios quiere que todos los hombres se salven. No vamos a echarles fuego, ni a los malandros estos que roban, ni a los que cometen todas estas atrocidades. Es gente que no conoce a Dios. La gente no es mala, se hizo mala por situaciones de la vida, por pobreza. Imagínense personas que han vivido situaciones bien terribles de pobreza, de hambre, de golpes, sin familia, de una familia que vive pues también metida en otra serie de problemas, con muchísimas dificultades de todo tipo, y de repente pues le ofrecen el dinero fácil, robando o matando gente, y lo aceptan, ¿verdad? No tienen conciencia moral. Pero eran niños como los que tenemos hoy aquí en la iglesia, pero no tuvieron padres que los acompañaran, maestros que los guiaran. Tuvieron al contrario una sociedad que los aplastó, los denigró, los empobreció, los golpeó. ¿Cómo podemos esperar que esas personas puedan ser personas morales? No pueden. ¿Y hay que echarles entonces fuego? Hay que mostrar compasión, amor, misericordia, sí. Hay que orar por ellos. Animarlos a convertirse. Finalmente, como dice el Señor, serán víctima de sus propios pecados, ¿verdad? La ley humana, la misma ley divina en un momento dado, pues simplemente ejecutará lo que ellos mismos han ido pues avanzando. No he venido a destruir, dice Jesús. He venido a salvar. La tercera instrucción que nos da Jesús es que todos sus seguidores deben saber vivir con simplicidad, con austeridad, porque si no, no se puede seguir al Maestro. Jesús le dice, bueno, está bien, si quieres sígueme, que si yo iré contigo, Maestro, nada más que tienes que saber que yo no tengo pues dónde acostarme. Las zorras tienen madrigueras y los pájaros tienen nidos y yo no tengo. O sea, si quieres venir, pues sábete que vas a dormir en el campo conmigo y vamos a comer pues lo que nos llegue. El cristiano tiene que estar pues acostumbrado a vivir en la abundancia y en la escasez. Recuerden lo que dice San Pablo en su carta a los Filipenses en el capítulo 4, en los versículos 11 al 13. He aprendido el secreto a vivir con mucho y con poco. O sea, un cristiano, un verdadero discípulo, sabe que va a haber veces de abundancia y veces de escasez, que va a haber momentos de mucha euforia y mucha alegría y momentos de mucha tristeza. Por eso tiene que saber que este es el camino, que no es un camino planito, es un camino de subidas y también de bajadas. Habrá momentos en que tendremos y nos sobrará, pero habrá momentos en que no habrá. Y eso no quiere decir que Dios no nos quiere. A veces cuando el cristiano pasa por una situación de dificultad, porque perdió el trabajo, porque se enfermó el esposo, la esposa, los hijos, cuando pasamos por una enfermedad o cualquier tipo de problema, inmediatamente decimos, es que Dios ya nos abandonó, Dios ya no nos escucha, Dios no nos quiere, etcétera. No, ese es el camino. Dios nos va acompañando continuamente en las enfermedades, en nuestros momentos de dificultad. Él siempre está presente. El discípulo tiene que saber que va a haber momentos en que se va a perder la ruta, pero no tiene que preocuparse porque Dios está con él y él le volverá a poner exactamente en el camino que debe de tomar y le volverá a dar todo lo que necesita y nunca nos faltará, al menos lo básico, lo necesario, porque dice que tenemos un padre que le da de comer a las aves, cuanto más no hará por nosotros. Habrá veces en que nos dará de comer pues cabrito y otras cosas, ¿verdad? Habrá veces que pues habrá solamente frijolitos y lentejas, pero no moriremos de hambre, porque ni un pajarito se muere de hambre, mucho menos nosotros que somos sus hijos. Pero tenemos que estar acostumbrados a esto. El discípulo tiene que estar acostumbrado al seguir a Jesús, que habrá momentos de mucha abundancia y también de mucha escasez. Por lo tanto, debe de ser libre, no debe de estar apegado a nada. Hoy tenemos, bendito sea Dios, hoy no tenemos, bendito sea Dios. Mucha gente se aleja del cristianismo en los momentos de la dificultad, cuando viene la enfermedad, cuando viene el problema económico, se alejan. Dejan de ser discípulos. Pues, ¿qué pasó? No te lo dije. Y hoy necesitamos este tipo de discípulos para que luego estos discípulos puedan formar nuevos discípulos, para ir reconstruyendo, como decía al principio, este camino discipular, la estructura discipular que no tenemos hoy en la iglesia. Sin ella seguiremos batallando en la línea moral principalmente. El cuarto elemento que nos presenta es que el reino y Jesús tienen prioridad y por ello todas nuestras decisiones tienen que estar primero consultadas por la Sagrada Escritura. Déjame ir a despedirme de mis padres. Amigo, está bien, pero primero el reino. Ve y predica el reino. Jesús no quiere ser uno más entre los demás. No quiere ser una actividad más en nuestras vidas. No quiere que el evangelio sea una opinión más referida a otros maestros de nuestro mundo, Buda, de Mahoma, nuevos filósofos, psicólogos, etcétera. No, él no quiere ser uno más. Ni siquiera quiere ser el primero de ellos y el más importante, sí, pero también considero ciertos pensamientos budistas y ciertos pensamientos de la New Age y ciertos pensamientos de algunos doctores y propuestas del mundo moderno. No. Él quiere ser el primero y el único. Yo les propongo siempre para ejemplificar esto el tema de un esposo que tiene otra mujer por otro lado. La mujer, su esposa, cuando se entera, pues obviamente se enoja, se molesta, ¿no? Dice, no, no te molestes, tú eres la más importante. Ella es una capillita, es una aventurita, pero tú eres la mera buena, la catedral, ¿verdad? ¿Será eso aceptable? ¿Lo aceptarían las esposas? ¿Quieren ser las primeras y únicas? Así también Jesús. Él no quiere compartirnos con nadie. Quiere que nuestro pensamiento, nuestras decisiones, nuestra vida esté orientado directamente por Él y por la Escritura. Lo que diga Mahoma, lo que diga Buda, lo que digan los filósofos, lo que diga la televisión, lo que digan nuestros gobiernos, lo que diga el Padre, si no es concorde al Evangelio, no. Primero y el único. ¿Sí? Qué bueno querer. Mientras no compitan, todo está muy bien. ¿Debo amar a mi padre? Pues claro, por supuesto. Cuarto mandamiento. ¿Cómo vas a fallar el cuarto mandamiento? Pero aún ese cuarto mandamiento se opone al evangelio por alguna situación, entonces el evangelio gana. Siempre que no compita Jesús o su evangelio con ninguna de mis decisiones, no hay ningún problema. Seguramente no será pecado. Pero si compite, entonces ya perdió lo otro. Quiere ser el primero y el único. No acepta competencia. Y finalmente, la última enseñanza para el discípulo es que el que le inicia no se vale rajarse. Por eso al principio dice, y tomó la firme determinación. Ya lo pensé, ya lo decidí, no hay rajaderas, ¿verdad? Oye, se puso difícil, oye, me están persiguiendo, oye, mi papá ya no me quiere hablar, oye, el que toma el arado y vuelve la vista atrás, no es digno del reino. Por eso tiene que ser una decisión bien pensada. La primera lectura que hoy leímos, vemos al profeta Elías que convoca al profeta Eliseo para que lo siga. ¿Y qué hace Eliseo? Quema las yuntas, quema su arado, sacrifica las yuntas, es decir, ya no puedo regresar atrás. Que fue lo que han hecho muchos en la historia, que conocemos como quemar las naves, referido al tema de Cortés cuando quería conquistar Tenochtitlán, ¿verdad? Y sabía que los aztecas eran un pueblo verdaderamente aguerrido y tenía mucho miedo de que sus soldados, cuando les empezaran a sonar, pues se regresaran y lo abandonaran. Entonces, ¿qué hizo? Destruyó sus naves. Es decir, o conquistamos o nos morimos. O sea, España no regresa a nadie. Y esta es la decisión que el cristiano tiene hoy que tomar. O soy santo, o entonces a qué le entré. La meta, hermanos, tomamos la firme determinación. Por eso cuando vamos caminando en el cristianismo, y no, pues ahorita no, porque que si la, me faltó esto, que si me enfermé, que si ahora no puedo, que si mejor esto, que si mejor lo otro, mejor me voy retirando, mejor otra vez me vuelvo a poner lejitos y pues ay, si se puede voy a misa, ay, si se puede, etcétera. No, el que toma el arado y vuelve la vista atrás no es digno del reino de los cielos. Con esto nuestro Señor ya prepara en la visión de San Lucas el camino. ¿Quieres seguirme? Ten en cuenta estos 5 elementos. ¿Sí? Tienes que tomar una decisión seria. Tienes que saber que no vine a destruir y que te vas a encontrar con este tipo de actitudes, con fariseos, con publicanos, con samaritanos, con gente que no conoce, con gente que no se quiere comprometer. Y no por eso los vas a agarrar y los vas a excluir. No, al contrario, vine por ellos. Vamos a ver cómo le hacemos para atraerlos.
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19: Mi paz les dejo, mi paz les doy. Pero no es la paz como la del mundo. No es esa paz irinea, esa paz falsa, esa paz que proviene de situaciones particulares que en un momento dado nos hacen felices, como puede ser el ir a una fiesta o tomarnos unos tragos con los amigos, o situaciones de otro tipo de placer, en el que en ese momento nos sentimos a todo dar. Esa es la paz del mundo. Pero ¿cuánto dura? Apenas unos instantes. Algunos santos le llaman la alegría espumosa. Es como la champaña, ¿no? Quizás algunos de ustedes hayan probado la champaña. Es burbujeante. Tiene mucho alcohol, aunque no parece. Y rápidamente nos pone muy alegres, pero produce una cruda complicada. Y así es también la alegría del mundo, la paz del mundo. Produce una sensación de paz, de alegría, de gozo, de éxtasis, pero es solamente instantánea, pasajera, rápidamente desaparece. Y una vez que desaparece, que viene, regresa la angustia, todavía más profunda, regresa la ansiedad, regresa la tristeza. Regresamos a un mundo en el que no nos gusta estar. Y vean cuántos suicidios de jóvenes, especialmente. Cuántos matrimonios no encuentran esa felicidad y creen que el divorcio es la salida. Mi paz les dejo, dice Jesús. Mi paz les doy. Y eso es lo que todos anhelamos, tener esa paz verdadera, profunda, seria, que permanece en nosotros, en nuestros corazones. Una paz que se arraiga en nuestras vidas. Pero vean ustedes en el pasaje que hoy leemos de este capítulo 20 de Juan. La paz viene asociada siempre con el anuncio. Como el Padre me envió, así también yo los envío. O sea, esta paz, la paz verdadera, es producto de la acción de Dios en nuestras vidas. El hombre no tiene la paz. No es una propiedad nuestra. La paz viene de Dios. Mi paz les dejo, mi paz les doy. El hombre, todos nosotros, ustedes y yo, somos pecadores. Dice el Salmo 51, en el verso 5, pecador me concibió mi madre. Y ese pecado es lo que produce esta angustia, esta falta de paz, esta ansiedad. Bastaría con leer el capítulo 14, que tanto he referido a ustedes, de la carta a los Romanos. Descubro dentro de mí una fuerza que me lleva a orar el mal. Y por eso trato mal a mis hijos. Y por eso trato mal a mi esposa. Y por eso se pierde la paz en la casa, porque hay gritos, sombrerazos. Por eso se pierde la paz en nuestras comunidades, en nuestra nación. Porque la envidia, el orgullo, la soberbia nos lleva a lastimar a la otra persona que vive junto a nosotros, a nuestros vecinos, a la gente que tanto queremos lastimamos. Porque la paz no está en nuestros corazones. No es una propiedad innata del hombre la paz. La perdimos con el pecado original. Por eso Jesús viene y su resurrección trae como consecuencia la paz a la humanidad, no solamente al cristiano. Mi paz les dejo, mi paz les doy. No es la paz como el mundo. No es una paz irinea. No es la paz romana. Esa paz que había establecido el imperio a base de la espada, a base de la lanza, a base de tener policías y soldados en todas las calles, como hoy tristemente ocurre en nuestra sociedad. Nuestro presidente ilusamente dice abrazos y no balazos, y quiere establecer la paz con abrazos. Llevamos 3 meses de su mandato y llevamos 8,000 muertos. Abrazos, no balazos. Señor presidente, dígame cómo. El envío, hermanos. El evangelio. Solamente el evangelio puede cambiar nuestra sociedad. De otra manera, tendremos que establecer la paz romana. Una paz que necesita un policía aquí y otro allá y otro en la puerta de mi casa. Un policía que evite que yo me pase la señal de tránsito. Un policía que yo evite que golpee a mi mujer, que viole a una muchacha, que lastime a mi hijo. Abrazos, no balazos. Lo único que cambia es el evangelio. Verdaderas campañas de evangelización que logren transformar aquello de donde sale todo este odio, de donde sale todo aquello que quita la paz, que bulea a nuestros jóvenes, del evangelio, hermanos, de la resurrección de Cristo. De ahí brota la paz. Por eso las primeras palabras de Jesús en Juan, en una comunidad, vean ustedes, es una comunidad del siglo primero al final del siglo, quizás escritas estas palabras al final del año 90 o 80, con una comunidad sometida a la persecución, y Juan busca entre todo lo que Jesús les dijo estos textos que hoy leemos en el evangelio. Mi paz les dejo. Una comunidad que se veía perseguida hasta la misma muerte. No pierdan la paz. Todos los evangelios, hermanos, terminan con esto. Vayan y hagan discípulos. El envío. Evangelización y paz son dos elementos que no podemos separar. Mientras no evangelicemos, el número de muertos seguirá creciendo. No habrá paz en nuestras casas. No habrá paz en nuestra sociedad. Porque proviene de este corazón corrupto del hombre. De este corazón que está impulsado a hacer lo que no quiere. Que sabe que con eso lastima a su esposa, a sus hijos, a sus padres. Y como quiera lo hacemos. ¿Cuántas veces yo mismo los he lastimado a ustedes? Sin querer, buscando el bien. Y sin embargo, de mi corazón salen cosas que no puedo controlar. No es a través de leyes. No es a través de soldados, ni de fusiles, ni de lanzas, ni de espadas. Pedro, vuelve la espada a la funda. Vuelve la espada a la funda. No es por ahí. El antídoto es el Evangelio, hermanos. Solamente el Evangelio. En este hermoso texto de Romanos, el capítulo 7, el apóstol Pablo termina con una sentencia maravillosa. En el verso 25, Pablo dice, el verso 24 dice, infeliz de mí, ¿quién me librará de este cuerpo de muerte que hace lo que no quiere? Que lastima a la esposa, al esposo, al hijo, al padre, al vecino. ¿Quién me librará? Y el 25, hermoso, precioso. Solamente Dios. A quien doy gracias por medio de Jesús. Solo Dios, hermanos. Solo Dios. Por eso urge evangelizar. Por eso urge organizarnos como comunidad. Yo me siento orgulloso de ser el pastor de una comunidad evangelizada, pero que ahora tiene que cada vez entender más su compromiso de evangelización. No solamente en nuestra propia comunidad, en todos nuestros vecindarios, de lo cual yo me encargo a través de brigadas y de diferentes cosas. Aquí Padre Lalo está pensando nuevamente en hacer una brigada de evangelización a todas nuestras casas. No, ahí donde trabajas, donde vives, con tu familia. Queremos la paz. Todos la queremos. No quisiéramos nunca ver que uno de nuestros familiares termine muerto en una balacera, o secuestrado, o que nos roben y asalten. Recientemente uno de mis primos, uno de sus hijos, fue asaltado en México. Nos mandó el video porque fue tomado por una de las cámaras, de esas cámaras que hay en los centros comerciales, para robarle el carro, sin más ni más, pudiendo haberle dicho, déjame el carro. Uno de los asaltantes le dio una puñalada por la espalda. Gracias a Dios, sin consecuencias graves, está bien el muchacho. Abrazos, no balazos. Evangelio, hermanos. No hay abrazos. El abrazo necesita de Dios, porque tiene que salir de un corazón transformado, cambiado, renovado. Miren ustedes la historia. Colombia fue uno de los países más violentos que han existido. Muchos de nosotros que vivimos ya un poco más, al principio de este siglo, hablábamos de Colombia. Decíamos, pobrecitos colombianos, donde mataban a la gente como perros. Y decíamos, qué bueno que México no es así. Pero México ya está peor que Colombia. 8,000 muertos en 3 meses. ¿Saben cuándo cambió Colombia, hermanos? Cuando el presidente se convirtió. Rick Miller, un enviado de Dios, un hombre de Dios, fue a visitarlo y le habló de parte

de Dios. ¿Qué palabras utilizó Rick Miller? No lo sé. Yo tuve la gran dicha de conocerlo. Ya murió, desafortunadamente. Fundador de un movimiento de evangelización muy importante en el mundo. Y habló con el presidente de Colombia. Y le dijo que la Virgen María pedía que se consagrara Colombia a Dios y que se rezara el rosario todos los días. Y el presidente de Colombia abrió su corazón a Rick Miller y a Dios. Y después de hablar con Rick Miller, pidió que se hiciera una difusión a nivel nacional, radio y televisión. Y el presidente de Colombia, delante de todo su pueblo, pidió a todo Colombia que a partir de ese momento, de rodillas, se rezara el rosario. Y luego convocó a través de los obispos de Colombia a la gran consagración de su país a los corazones de Jesús y María. Hoy Colombia es un país que va en camino a la paz. Creo que la paz total nunca se logrará, será hasta el cielo. Pero hermanos, los que somos del Chocomil para atrás, recordaremos que la página roja hace 40 años era una página. Estaba atrás en el norte, una página. Se hablaba de que en la Coyotera y lugares difíciles, ¿verdad? Pues que había habido un crimen. No faltaba quien le robaran también el radio de sus carros. Una página. Hasta atrás del periódico. Hoy el periódico es una página roja. No solamente en México, en todo el mundo. No son los abrazos. Es el evangelio lo que cambia. Un presidente que se pone los pantalones y dice, ya entendí, no es la espada, no son los soldados, no es el ejército, no son los abrazos o los balazos, es Cristo Jesús, es la oración la que va a transformar el corazón de mi pueblo para que regrese a la paz. Y hoy la paz camina en Colombia. Paz sin envío es una utopía. No existe. No puede haber paz sin evangelio. La paz requiere a Cristo, requiere a Dios en nuestros corazones. Pero ¿cómo creerán? Dice San Pablo, Romanos 10, 14 y 15. ¿Cómo van a creer si nadie les predica? Colombia no hubiera cambiado si Rick Miller no habla con el presidente. Y a veces nos parece utópico todo esto. Pero es que ni siquiera hacemos un intento por avanzar. A lo mejor tú conoces a alguna persona influyente o en el gobierno, pero también en nuestra iniciativa privada. Yo ando viendo continuamente la forma de hablar con algún diputado. Ahorita estoy tratando, a través de una prima mía, de contactarme con Felipe Calderón, con su esposa, hombres cristianos, pero temerosos, que no se definen. Y hay que evangelizarlos a ellos. Y hay que llevarlos a ellos a cambiar. Miren ustedes, hermanos, ¿cuándo cambió Roma? ¿Cuándo se convirtió Constantino? ¿Y saben cómo se convirtió Constantino? Porque tenía una mujer bien necia. Aquí no hay, ojalá ya yo. Le habló de Jesús. Hasta que se convirtió. ¿Y saben cómo se convirtió Santa Elena? Se convirtió por una sirvienta. ¿Y saben esa sirvienta cómo se convirtió? Se convirtió por un soldado que la cortejaba, que era cristiano, un soldado.

0: de uno a otro, de uno a otro, hasta que llegó a Santa Elena. Y Santa Elena le puso un gorro y se acabó la persecución. El camino se llama perseverancia, hermanos. Tú no sabes cuando tú predicas a quién puede estarles diciendo. Que a lo mejor esa persona con la que estás hablando es compadre de un senador o de un diputado. Y si se convierte ese y cree lo que tú crees, se lo va a decir otro diputado y al rato tendremos un montón de diputados cristianos y de senadores. Y de ahí seguiremos avanzando y uno de esos un día será un presidente cristiano. Y nos llevará a la paz. Si el evangelio no cambia el corazón, ¿cómo harán justicia a los patrones que solo piensan en agrandar sus riquezas? ¿Cómo? Si la soberbia y la avaricia los domina, ¿cómo? Hay que ir avanzando también a través de las esposas y de los hijos y de los empleados. ¿Cómo tendremos paz si no se generan nuevas fuentes de trabajo? Si nuestros industriales que no tienen seguridad hoy en nuestro México por todas las políticas tontas que tenemos hoy, están sacando su dinero de aquí en vez de decir, no, ahora con más ganas. No, hay que proteger nuestros intereses. Y cada vez perdemos más empleos. ¿Y a dónde creen que van toda esa gente? Cuando les pagan 5 o 7 mil pesos por robar un automóvil. Y cuando el hambre llega a la casa, hermanos, eres capaz de hacer muchas cosas, robar e incluso matar. La paz solamente viene cuando hay generosidad. Pero la generosidad solamente viene cuando Dios está en tu corazón. Al margen de eso, difícilmente la tendremos. ¿Y cómo se generarán si el gobierno no da señales de confianza? ¿Qué trabajar con los diputados, senadores, regidores? ¿Pero quién se interesa por eso? ¿Quién reza por ellos? ¿Tú rezas? Miren este cielo hermoso que nos dio el Señor. Yo ayer recé con mucha fe. Y vean, no lo puedo creer. Y ahorita todavía le reclamo al Señor y pum, dijo, bueno, me faltan los de atrás, órale, te van. Te van las nubes para los de atrás también. No hay paz si no hay envío. Necesitamos que la gente del gobierno y de la IP se convierta y viva los valores del reino y las enseñanzas de Jesús. Recordemos lo que dice Juan sobre el reino. Lucas 3:14. Ya no roben, conténtense con lo que tienen. No soborren a la gente, les dice a los soldados. Vivan cristianamente. Hay que llevarles el evangelio a estas gentes, a nuestros policías. Pero ¿quién lo hace, hermanos? ¿Quién lo hace? ¿Quién se preocupa de nuestros policías? ¿De nuestros ministeriales? El otro día veía un reportaje y me daba tanta tristeza ver tantos policías muertos. Sacaron muchas escenas de policías muertos. Pobrecitos. Abrazos, no balazos. Necesitamos que nuestros gobernantes no sean como Pilato. Personas que por salvar sus intereses ignoran la verdad. Son capaces de entregar a un país al Salvador del mundo para que lo crucifiquen. No necesitamos esos gobernantes, ni esa gente en la iniciativa privada. Pero no los debemos de quitar. Los debemos de evangelizar. Jesús le dice a Pilato, ahorita podría mandar un ejército y te aplastarían a ti y a todos los fariseos. Pero ese no es el camino. Pero Pilato no lo entendió. Tuvo miedo. Le faltaba Dios en su corazón. Por eso es necesario que cada uno de nosotros, hermanos, deje de pensar en el evangelio como una cosa privada, que vivamos un cristianismo más visible, que seamos instrumentos de la gracia, Que permitamos como María ser servidores del reino y de la voluntad de Dios. Aquí está tu esclava, tu sierva. Reza por tus policías, hermano. Muchos mueren tristemente. Reza, todos los jueves rezamos por toda esta gente que ha tomado el camino de la destrucción. Reza tú también. Si no puedes venir al Santísimo, reza en tu casa a la brecha, carambas. Reza, ora por ellos. Evangelízalos. Haz algo. La Pax Romana no cambia nada. Mi paz les dejo, mi paz les doy, dice Jesús. Esa paz necesita de nosotros. Tenemos que dejar de ser esa iglesia que vive asustada y temerosa. Así empieza el evangelio de hoy. Hay tanta gente en tu trabajo, en tu medio que necesita de Dios. Y no sabes si muchos de esos son la conexión para llegar gente importante, senadores. Y el proceso de paz comenzó en Colombia. No fue solamente la oración, por supuesto. El presidente ordenó una serie de cambios en la línea social tremenda. Y citó una conferencia de prensa. Y se transmitió por radio y televisión en todo Colombia. Y pidió a todo el pueblo que se rezara el rosario. Y le pidió a los obispos que consagraran a Colombia los corazones sagrados de Jesús y María. Dejemos de ser esa iglesia que vive asustada y temerosa para ser verdaderos testigos de la verdad de Cristo, promotores de la vida y del establecimiento del reino. Mis hermanos, eso es lo que dará como resultado la verdadera paz. Paz sin anuncio es falacia. Sin evangelio no hay paz. Por eso cuando se presenta Jesús, les dice: tengan paz en ustedes. Y cuando vuelve una semana después, le dice: tengan paz. Yo traje la paz al mundo. No como el mundo la da. No como el mundo la establece. Sino a través de mi Espíritu. Y les entregó el Espíritu Santo para que hubiera paz. Porque es el Espíritu el que transforma y crea los caminos de prosperidad en la comunidad, que abre los caminos hacia una auténtica paz y una armonía verdadera en nuestras familias y en nuestras sociedades. Ayudemos pues al Espíritu, abramos nuestro corazón, hermanos, esta fuerza transformante del amor de Dios que se revela en su resurrección, y seamos constructores de la paz como Francisco. Hazme, Señor, un instrumento de tu paz a través del amor, a través del Evangelio. Si no predicamos, hermanos, la paz seguirá siendo solamente un sueño guajiro que nunca alcanzaremos.
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5: Oración por la paz. Señor Jesús, tú eres nuestra paz. Mira nuestra patria dañada por la violencia y dispersa por el miedo y la inseguridad. Consuela el dolor de quienes sufren. Da acierto a las decisiones de quienes nos gobiernan. Toca el corazón de quienes olvidan que somos hermanos y provocan sufrimiento y muerte. Dales el don de la conversión. Protege a las familias, a nuestros niños, adolescentes y jóvenes, a nuestros pueblos y comunidades, que como discípulos misioneros tuyos, ciudadanos responsables, sepamos ser promotores de justicia y de paz, para que en ti nuestro pueblo tenga vida digna. Amén. Santa María de Guadalupe, Reina de la Paz, ruega por nosotros.
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14: Buenos días y bienvenidos a esta emisión del programa en lengua española de Radio Vaticano, Vatican News. Reciban un saludo cordial de la redacción y de quien les habla, Alina Tufani Díaz. A continuación, los invitamos a seguir las informaciones del Papa y de la Santa Sede en este viernes 3 de julio de 2026. En un gesto de cercanía y solidaridad con los migrantes, León 14 visitará mañana la isla de Lampedusa. Por el respeto de la vida humana, esa es la intención de oración del Papa en el mes de julio. A 10 días de los terremotos que azotaron el centro de Venezuela, la cercanía y solidaridad del Papa sigue viva. Y hoy celebramos la memoria litúrgica, entre otros, de Santo Tomás, apóstol de Jesús, que ha pasado a la historia por no haber creído inmediatamente la resurrección. Sin embargo, la fe de Tomás es realmente firme y fuerte. De hecho, le tocó a él ir hasta China y la India para evangelizar. Fue en la India donde murió después de haber fundado la primera comunidad de cristianos. Y ahora sí, vamos con la información. Como siempre, les deseamos una buena sintonía. Santo Padre, este viernes ha iniciado la jornada recibiendo en audiencia al cardenal Kevin Joseph Farrell, prefecto del Dicasterio para los Laicos, la Familia y la Vida. Seguidamente recibió al cardenal Carlos Castillo, arzobispo de Lima, Perú. Hacia las 10 de la mañana recibió en audiencia a Monseñor Thibault Berni, presidente de la Pontificia Comisión para la Protección de Menores, junto con Monseñor Luis Manuel Ali Herrera, secretario de la misma comisión. Fueron recibidos también en audiencia Monseñor Miquel García Andía Goñi, obispo de Palencia, España, Monseñor Ángelo Vincenzo Sani, archivero y bibliotecario emérito de la Santa Iglesia Romana, y al cardenal José Tolentino de Mendoza, quien es prefecto del Dicasterio para la Cultura y la Educación. Recordamos que en este mes de julio, León XIV tomará unos días de vacaciones en el Palacio Apostólico de Castel Gandolfo, en las afueras de Roma, que es la tradicional residencia de verano de los pontífices. Luego de su visita pastoral a la isla de Lampedusa, mañana sábado 4 de julio, en breve el Papa se trasladará a la villa en los castillos romanos. Según el calendario publicado por la Santa Sede, León XIV, los domingos del mes de julio, presidirá públicamente el rezo mariano del Ángelus, mientras quedarán suspendidas las audiencias generales de los miércoles, que se retomarán en el mes de agosto.
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14: El Papa León XIV partirá mañana desde el Vaticano hacia Lampedusa, esa pequeña isla siciliana en el extremo sur de Italia, casi al centro del Mediterráneo, lugar de llegada para aquellos que lo logran de miles de migrantes en condiciones generalmente deplorables, hambrientos, angustiados, heridos. El Santo Padre estará allí por media jornada, compartirá con ellos, rezará por los que no lograron sobrevivir a esa travesía por mar y animará a quienes día a día tienen la tarea de acompañar a estos migrantes en un camino de respeto, dignidad y esperanza. Sobre el desarrollo de esta visita pastoral nos comenta Sebastián Sansón Ferrari.
17: Lampedusa vuelve a convertirse este sábado 4 de julio en el centro de la atención de la Iglesia y del mundo. El Papa León XIV realiza una breve pero intensa visita pastoral a esta pequeña isla italiana, símbolo de la acogida, pero también del drama migratorio en el Mediterráneo. Una visita que sigue las huellas del Papa Francisco, quien eligió Lampedusa para su primer viaje fuera de Roma el 8 de julio de 2013, apenas 4 meses después de su elección, convirtiéndola desde entonces en un lugar emblemático de su pontificado. La jornada de León XIV comienza muy temprano, despegará desde el aeropuerto de Ciampino y tiene previsto aterrizar en Lampedusa a las 9. Nada más llegar, el pontífice recorrerá algunos de los lugares más significativos de la isla. Hará una primera parada en el cementerio para depositar una ofrenda floral en las tumbas de los migrantes que han perdido la vida en el mar. Después visitará la emblemática Puerta de Europa y más tarde el muelle de Favaloro, donde bendecirá la placa que da oficialmente el nombre del Papa Francisco al embarcadero. Allí también saludará a un grupo de migrantes. El momento central de la visita llegará a las 10:30 con la celebración de la misa que presidirá ante la imagen de la Virgen de Porto Salvo, patrona de los marineros. Al término de la Eucaristía, saludará a las autoridades, a niños enfermos y a los voluntarios que trabajan en la isla. La visita concluirá con el despegue desde Lampedusa a las 12:30. El regreso a Roma está previsto para la 1:45 de la tarde. Poniendo fin a una jornada cargada de gestos de oración, memoria y cercanía con quienes buscan esperanza a través del mar.
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18: Por el respeto de la vida humana es la intención de oración que el Papa León XIV confía a toda la Iglesia para el mes de julio a través de la iniciativa Reza con el Papa, promovida por la Red Mundial de Oración del Papa. El pontífice invita a los fieles y a las personas de buena voluntad a elevar su plegaria para que cada ser humano sea acogido, protegido y respetado en todas las etapas de su existencia. Escuchemos entonces esta plegaria del Papa.
19: Bienvenido a este espacio para rezar con el Papa en su Red Mundial de Oración. Este mes, oremos por el respeto y la protección de la vida humana en todas sus etapas, reconociéndola como un don de Dios. Dispongámonos a este momento, guardando silencio y calmando el corazón.
20: En el nombre del Padre, y del Hijo, y del Espíritu Santo. Amén.

Señor de la vida, tú nos creaste por amor y nos llamaste a vivir en plenitud. Cada persona es un don sagrado que refleja tu rostro desde el primer instante de su existencia hasta el último respiro de su camino en la tierra. Hoy te pedimos la gracia de reconocer y custodiar el valor único e irrepetible de cada ser humano. Que aprendamos a acoger la vida sin condiciones, a sostener con ternura la fragilidad, a acompañar con respeto cada etapa y a defender con valentía a quienes no tienen voz. Perdónanos, Señor, cuando caemos en la indiferencia o en la cultura del descarte, cuando dejamos de ver en el otro a un ser digno de amor. Danos un corazón nuevo, capaz de elegir siempre la vida, y manos generosas que la protejan con gestos concretos. Haz de tu iglesia un testimonio vivo del Evangelio de la vida, un hogar abierto donde toda existencia sea celebrada, donde nadie se sienta sobrante, y donde la dignidad sea respetada y cuidada siempre.

0: Señor Jesús, que amemos la vida como tú la amas, con ternura, fidelidad y entrega. Que sepamos proclamar con palabras y gestos que cada vida humana vale el don total de sí mismo. Amén.
1: Culminamos este momento para rezar con el Papa, ofreciendo nuestros corazones y diciendo juntos, en el nombre del Padre, del Hijo y del Espíritu Santo. Amén.
2: La situación en Venezuela, tras los dos terremotos que azotaron el centro del país, mantienen en gran luto a la nación suramericana, que en estos momentos ha recibido las palabras de cercanía y solidaridad del Papa, que aún siguen vivas en el sentimiento de esa nación. El reporte de Patricia Enestrosa.
3: Venezuela sigue enfrentando las consecuencias de dos terremotos que la sacudieron el 24 de junio, dejando tantas víctimas, miles de desaparecidos, graves daños materiales, sobre todo en el estado de La Guaira. El Papa León XIV respondió de inmediato a la emergencia, enviando una primera ayuda humanitaria de 100.000 euros a través de la limosnería apostólica. La asistencia fue coordinada junto al nuncio apostólico en Venezuela y el arzobispo de Caracas para atender las necesidades más urgentes de la población afectada. Durante el consistorio extraordinario, los cardenales y el Santo Padre dedicaron varios momentos de oración por Venezuela. Al finalizar el rezo del Ángelus del domingo, el Papa León XIV renovó su cercanía espiritual con el país.
4: Mientras ruego al Señor por el eterno descanso de los fallecidos, renuevo mi cercanía espiritual a sus familiares, a los lesionados y a quienes han sido golpeados por esta tragedia. Asimismo, manifiesto mi gratitud y aliento a cuantos trabajan con generosidad en las labores de búsqueda y de asistencia.
3: 9 días después del devastador terremoto, Venezuela continúa enfrentando una de las mayores emergencias de su historia reciente. Hay más de 19.000 socorristas nacionales e internacionales desplegados en las zonas afectadas. Todos ellos mantienen la esperanza de encontrar sobrevivientes entre los escombros. Sin embargo, las operaciones se centran cada vez más en la búsqueda de desaparecidos, la recuperación de víctimas y la atención a miles de damnificados. Familias enteras esperan pronto iniciar el difícil camino de la reconstrucción. La emergencia humanitaria sigue siendo crítica. El balance supera los 2.300 fallecidos, más de 11.000 heridos y cerca de 16.000 personas sin hogar. El mensaje del Papa es contundente: que se mantenga viva la solidaridad internacional y se acompañe a Venezuela en este momento de profundo dolor y esperanza.
5: Hoy es 3 de julio, festividad de Santo Tomás Apóstol.

La oración es el mejor instrumento para cimentar nuestra fe en roca firme. Con este convencimiento, me tomo un momento para reposar mi vida, dejando que sea ahora Dios el centro de mi oración. Le pido que todo lo que pueda ocurrir en estos minutos me ayude a seguirle más y mejor.

0: La lectura de hoy es del Evangelio de Juan.
1: Tomás, uno de los doce llamado el mellizo, no estaba con ellos cuando vino Jesús. Los otros discípulos le decían: «Hemos visto al Señor». Pero él les contestó: «Si no veo en sus manos la señal de los clavos, y no meto mi dedo en el agujero de los clavos, y no meto mi mano en su costado, no creeré». 8 días después, estaban otra vez sus discípulos dentro y Tomás con ellos. Se presentó Jesús en medio, estando las puertas cerradas, y dijo: «La paz con vosotros». Luego dijo a Tomás: «Acerca aquí tu dedo y mira mis manos. Trae tu mano y métela en mi costado, y no seas incrédulo, sino creyente». Tomás le contestó: «Señor mío y Dios mío». Jesús le respondió: «Porque me has visto, has creído. Dichosos los que crean sin haber visto».

dedica un tiempo a contemplar este encuentro de Tomás con Jesús. Haciéndolo, te darás cuenta de que el personaje de Tomás enternece. Bien podríamos ser cualquiera de nosotros. La tentación de no creerme las cosas hasta que no puedan ser percibidas y comprobadas es muy actual.

piensa en la alegría profunda, la emoción de Tomás al darse cuenta de que efectivamente es su maestro el que está con él. Piensa en su gratitud, su júbilo, sus ganas de llorar, de reír.

escucha la frase de Tomás: Señor mío y Dios mío. En estos momentos puede ser una bonita oración para ti repetir esas palabras, dirigiéndolas a Jesús. Es ahora tu corazón el que desea que el resucitado se haga presente en tu vida. Que se te conceda el don de creer sin haber visto. Es el camino de la dicha profunda.

0: siente la invitación de Jesús a creer sin ver, para ver al fin con los ojos de la fe. Presta atención a los sentimientos de Tomás y busca con cuál te identificas más en este momento de tu vida.
1: Tomás, uno de los 12 llamado el mellizo, no estaba con ellos cuando vino Jesús. Los otros discípulos le decían: «Hemos visto al Señor». Pero él les contestó: «Si no veo en sus manos la señal de los clavos, y no meto mi dedo en el agujero de los clavos, y no meto mi mano en su costado, no creeré». 8 días después, estaban otra vez sus discípulos dentro y Tomás con ellos. Se presentó Jesús en medio, estando las puertas cerradas, y dijo: «La paz con vosotros». Luego dijo a Tomás: «Acerca aquí tu dedo y mira mis manos. Trae tu mano y métela a mi costado, y no seas incrédulo sino creyente». Tomás le contestó: «Señor mío y Dios mío». Jesús le respondió: «Porque me has visto, has creído. Dichosos los que crean sin haber visto».

Dudo, Señor, dudo. Y busco tu resurrección en gestos espectaculares, coincidencias imposibles o cambios radicales. Pero ni siquiera a Tomás, tu amigo, le diste esas señales, sino que enseñaste tus heridas y tu carne dolorida y un costado abierto y unas manos atravesadas. Hoy, ante mis dudas, vuelves a apuntar a tus heridas. Hoy no ya por clavos y lanzas, sino en tu cuerpo, que es la iglesia, que es el mundo. En tus heridas abiertas, hoy me llamas a descubrirte vivo y resucitado. En las heridas sangrantes por la injusticia del mundo, y en las heridas de mi vida que no soy capaz de curar. Pero aunque yo me resista y te pida nuevas pruebas, es ahí donde señalas. Y me dices otra vez que crea en ti, porque estás vivo y resucitado.

La experiencia del resucitado cambia las vidas de los discípulos, ya que después de eso ya no se encierran en las casas por miedo. Salen a las plazas, a la calle, al templo, para proclamar la resurrección de su Maestro. Conversa ahora con el Señor y pídele la fuerza e ilusión necesarias para proclamar su nombre en el mundo, sin desfallecer.

0: Tomad, Señor, y recibid toda mi libertad, mi memoria, mi entendimiento y toda mi voluntad. Todo mi haber y mi poseer, vos me lo disteis, a vos, Señor, lo torno. Todo es vuestro, disponed a toda vuestra voluntad. Dadme vuestro amor y gracia, que esta me basta.
1: Termina así nuestro informativo en lengua española. Les recordamos que en nuestra página web, vaticannews.va, pueden encontrar información detallada sobre el Papa y la Santa Sede. Gracias por haber estado con nosotros. Alabado sea Jesucristo. Laudetur Jesus Christus.

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6: Ayer jueves 2 de julio el Vaticano reaccionó oficialmente a la decisión de los lefebristas de ordenar nuevos obispos, ¿no? Y la decisión ha sido extremadamente dura, absolutamente merecida. Hay que recordar que el Vaticano en numerosas instancias, desde que los lefebristas anunciaban que tenían planeado ordenar nuevos obispos, en contra de la voluntad del Papa, el 1 de julio, en numerosas ocasiones le pidió al superior de los lefebristas, el padre Pagliarini, vamos a reunirnos, se reunieron, por favor, entremos en un diálogo, pero como parte de ese diálogo, que se suspenda la ordenación episcopal. Finalmente la ordenación episcopal tuvo lugar y la evidencia de la tragedia del acto cismático está en el hecho de que en la parte de la liturgia de ordenación episcopal, donde se pregunta como parte del misal, los que van a ser ordenados cuentan con el nombramiento y la autorización del sumo pontífice? Y la respuesta de toda ordenación es sí. Ellos no podían responder que sí. Debieron responder que no. Pero como no iban a responder que no, escribieron una larga fórmula de pseudo respuesta que es el emblema perfecto de lo que han estado haciendo los lefebristas, utilizando todas estas excusas churriguerescas, declaraciones de fe, 3-4 declaraciones de fe, todas ellas para negarse a responder a la pregunta: ¿estás dispuesto a evitar un cisma no ordenando los que dices que vas a ordenar? Nunca pudieron dar la respuesta evangélica, que es como dice Jesucristo, que tu respuesta sea sí, sí, no, no, el resto viene del demonio. Entonces, quiero explicar ahora, hermanos, cuáles son las duras consecuencias impuestas por la Santa Sede. El Vaticano, ayer jueves, publicó dos documentos. Un decreto en el que deja en claro, por si acaso, o sea, no excomulga, sino deja en claro que porque el Código de Derecho Canónico ya excomulga automáticamente a quienes hacen lo que han hecho los lefebristas, simplemente explicita lo siguiente: esta excomunión recae sobre el obispo Galarreta, que fue el que ordenó, los 4 nuevos obispos ordenados, excomulgados y declarados en cisma, el obispo Felay, que fue el anterior superior de la fraternidad sacerdotal de San Pío X, los lefebristas, y todos los que participaron de la ordenación. Pero mucho más dura, hermanos, es la nota explicativa que fue publicada al mismo tiempo que este decreto. Y quiero ponerles en contexto de la importancia de esta nota explicativa, señalando lo siguiente. Aquellos que tienen un poquito más de edad recuerdan que el estado cismático de los lefebristas fue proclamado claramente por el documento Ecclesia Dei del Papa San Juan Pablo II, diciendo esto constituye un acto cismático. Pero poco después se estableció una comisión con el mismo nombre de ese motu propio, Ecclesia Dei, donde el Papa San Juan Pablo II nombró a un cardenal colombiano que de Dios goce, el cardenal Darío Castrillón Hoyos, para que entrara en diálogo con los lefebristas, y se avanzaron cosas muy importantes. Lo más importante es que se creó un grupo grande de lefebristas que dejaron los lefebristas y se incorporaron a una nueva fraternidad sacerdotal, la Fraternidad Sacerdotal de San Pedro, que tiene más vocaciones que los lefebristas, que tienen el permiso de la Santa Sede de celebrar todos los sacramentos en la forma extraordinaria, o sea, según el antiguo misal romano, y que aceptan la autoridad del Papa a diferencia de los lefebristas. Y el cardenal Darío Castrillón, en una ocasión, en su deseo de ablandar, digamos, de facilitar las conversaciones con los lefebristas, señaló que no era exacto decir que los lefebristas estaban en cisma. Y los lefebristas tomaron esta declaración y se la llevaron hasta el fin del mundo, diciendo por todos lados, el cardenal Darío Castrillón, que fueron unas declaraciones de prensa, no en un documento oficial. El documento oficial es Ecclesia Dei, donde fueron declarados cismáticos. Entonces ellos utilizaron estas palabras para decir, no ves, no somos cismáticos. Y el Papa Benedicto XVI, con buena voluntad, que además aprobó, como saben ustedes, Sumorum Pontificum para la celebración libre del misal romano pre-vaticano, dejó esta situación así, en el aire, nunca reafirmó el estado cismático de los lefebristas, ni tampoco una nota del Dicasterio para la Interpretación de los Textos Legislativos que explicaba que esa excomunión cismática se aplicaba no solamente a los clérigos lefebristas, sino también a los laicos que formaban parte de la asociación, que se habían adherido a la asociación. Todo esto se dejó en suspenso. La Santa Madre Iglesia, el Vaticano, la Santa Sede, miró hacia otro lado, digamos así, ¿no? Pese a que estos textos y estos documentos estaban allí. El paso siguiente lo dio el Papa Francisco, cuando en el año de la misericordia, recuerden ustedes que se mandaron misioneros de la misericordia, donde el Papa le dio permiso a todos los misioneros de la misericordia y a todos los sacerdotes perdonar pecados que recibían la pena de excomunión reservada para la Santa Sede, en este acto de misericordia, de magnanimidad, e incluyó a los sacerdotes de la Fraternidad Sacerdotal de San Pío X, para que también sus sacramentos fueran no solamente válidos, especialmente sus confesiones, sino que fueran lícitos. Y cuando acabó el año de la misericordia, no les quitó este permiso que hacía que los documentos fueran válidos, que fueran lícitos y válidos. Y esta distinción entre válidos y lícitos, hermanos, es muy importante, muy, muy importante. Válido significa que el que celebra el sacramento, cualquiera que sea, tiene directa sucesión apostólica y en consecuencia ha recibido del Espíritu Santo a través del sacramento de la ordenación la potestad para ejercer ese sacramento. Es decir, como nos enseña la teología de la Iglesia sobre los sacramentos, son ex opere operato, es decir, traducido al español, opera lo que dice que opera. Es decir, cuando un sacerdote dice, yo te absuelvo de tus pecados en el nombre del Padre, del Hijo y del Espíritu Santo, eso es válido, es real, está sucediendo. Y por eso un sacerdote que dejó el sacerdocio, que se largó del sacerdocio, que ya no le interesa el sacerdocio, como el sacramento lo ha hecho sacerdote por toda la eternidad, en una situación extrema, en el caso de un moribundo, que sabe que esta persona que está al costado suyo fue ordenado sacerdote, aunque ya no crea ni nada, le implora el sacramento de la confesión, y ese sacramento de la confesión, por las situaciones extenuantes, es válido. Esa persona recibe de un sacerdote renegado el sacramento, porque esa es la generosidad de Dios, eso es lo que significa válido. Lícito significa que tiene los permisos propios del caso, que es un sacerdote que está incardinado adecuadamente, que tiene todos los permisos, las licencias para ejercerlos. Entonces, obviamente, un sacerdote renegado, etcétera, está ejerciendo este sacramento de manera ilícita porque no tiene los permisos. Ya ha sido reducido el estado laical, pero mantiene la potestad de la validez de los sacramentos. ¿Qué es lo que dice el segundo documento publicado por el Vaticano? Este documento señala lo siguiente, y son medidas durísimas, hermano. En primer lugar, absolutamente todos los sacerdotes y clérigos, o sea, los obispos también, todos los sacerdotes y clérigos y los diáconos de la Fraternidad Sacerdotal de San Pío X están excomulgados y declarados en cisma, o si quieren al revés, en el orden, cismáticos y excomulgados, todos ellos. En segundo lugar, los sacramentos que ofrecen, y específicamente el sacramento de la confesión y del matrimonio, que como saben ustedes, es un sacramento que pueden ofrecer también los diáconos, son inválidos, hermanos, no ilícitos, inválidos, inválidos. ¿Sabes qué cosa significa? Significa que si tú vas a confesarte a un sacerdote, de ahora en adelante, un sacerdote de la sociedad, de la Fraternidad Sacerdotal de San Pío X, y recibes la absolución, es exactamente lo mismo que si hubieras recibido la absolución de un musulmán. Es inválido. No vale para nada. No solamente es ilícito, es inválido. Y lo mismo con el sacramento del matrimonio. Confirma que todos los miembros los miembros laicos, unidos, adheridos a la Fraternidad Sacerdotal de San Pío X, también son cismáticos y también están excomulgados. Era algo que estaba un poco como en el aire, pero no, ahora ha quedado absolutamente explícito. Es decir, el cisma que estamos viendo en este momento, nunca lo había visto la Iglesia desde que los viejos católicos o los veterocatólicos fueron declarados cismáticos y excomulgados después del Concilio Vaticano I, tras la proclamación del dogma de la infalibilidad papal para materia de fe, moral y costumbres. Esa es la catástrofe. Por supuesto, la nota explicativa también señala los remedios, es decir, aquellos que han quedado excomulgados, especialmente en el caso de los laicos. Explica primero que los laicos que de buena fe, muchas veces ignorantes, se han acercado a estos sacramentos, y donde además la desastrosa publicación del fatídico documento Tradiciones Custodes del Papa Francisco empujó a mucha gente de buena fe y de sensibilidad tradicional a misas celebradas por los lefebristas. Estos no están incluidos en la excomunión. Aquellos que han asistido, aquellos que han recibido alguno de los sacramentos, que han ido a misa y que no tienen la actitud de cuestionar, es decir, no están unidos ideológicamente a la fraternidad sacerdotal, no tienen que considerarse excomulgados. Y aquellos que, estando excomulgados, se arrepienten y desean retornar a la unidad de la Iglesia, el Vaticano ha anunciado que va a establecer caminos específicos para esto a través de las nunciaturas apostólicas en los distintos países. Es decir, con lo que el Papa está demostrando con esta medida, es que ya hay que poner fin a esta fantochada, a esta payasada, a esta absoluta falta de respeto, a esta soberbia demoníaca de la fraternidad sacerdotal de San Pío X, y al mismo tiempo demostrar que estas medidas no son unas medidas vindicativas, no son de venganza, no son de odio, son punitivas, pero son punitivas medicinales, y esa es la razón por la cual, al mismo tiempo de anunciar estas medidas, también ha anunciado la existencia de los caminos de reconciliación.